0: 5.
1: En un ratito ya se va a habilitar las apuestas en vivo, por supuesto, de ese partido. 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Valenti, mensajes.
2: Con mucho gusto recibimos los mensajes y los leemos. Por ejemplo, el amigo Ariel, saludos, dice el Mincho de Macadán, y manda una foto de la estufa leña haciendo hamburguesas.
1: Arriba Mincho, arriba Mincho.

0: 864, premio número 14.
1: Quiero saludar a un gran oyente que siempre nos escucha, no manda mensaje al 092-085-580, pero siempre a través de Juan Cerveto nos enteramos que el gran Víctor Hugo Diogo nos sigue, tarde a tarde, noche a noche, sigue la emoción de la quiniela, aquí en Clarín, por supuesto.
2: Un campeón,
1: claro. De todo. Grande.
2: El niño de San Carlos, presente también, ya tiene la estufa prendida. Está pronto para el partido de Argentina, seguramente.
1: Un ratito a las 10 de la noche. La misma hora que mañana se juega el 5 de oro.

0: 867, premio número 3.
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1: 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La picada para vivir este domingo el partido de Uruguay, Cabo Verde.
2: Qué lindo.
1: ¿Dónde va a comprar la picada? Encontrar, por supuesto. Frutos secos, Valenti. Las papas, las clásicas. Claro.

0: 029, premio número 7.
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0: 188, premio número 1.
1: Y van a venir los insultos al 09208-5580. Ya la vi venir. Arriba Fefo, lea los mensajes, Valenti, por favor.
2: Buenas noches, cachorrón, Valenti. Un saludo al amigo Luciano Barrios, que está escuchando del carrito de comida frita de acá, de Trinidad, dice Pepo Lima y familia.
1: Grande Luciano Barrios, gran artista, que vamos a compartir
2: con mucho gusto
1: en un ratito, Valenti. La música, el amigo Luciano.
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3: Uy, qué rico con este frío.

0: 528, premio número 6.
1: Segunda vez del 88 a la cabeza. Y también segunda vez del 188. Qué bien. Salieron siempre con estas tres cifras.
2: ¿Usted va a la Academia de Puma Cerveto de Estadística?
1: No, no, si no sería millonario.
2: Da clases privadas, él.
1: ¿Sí?
2: De numerología.
1: ¿Pero numerología para
2: de
1: qué?
2: De la quiniela.
1: Ah, de la quiniela.
2: Sí, claro.
1: No cobra, ¿no?
2: ¿Cómo?
1: ¿Eh?
2: En rupias. Néstor de Barrio Góes, manda

0: 1994, premio número 12.
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2: Mi vecina y casi amiga Virginia de La Teja, concejal también.
1: Cuánta confianza, Valentín.
2: Suerte para todos. Ayer anduve por La Teja. Estaba muy lindo.
1: ¿Buscando a Virginia?
2: Nah.
1: Ah.
2: No, señor, haciendo unas diligencias.
1: A Yuri.

0: 16.
1: 313, premio número 16.
2: 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Sí, Valentín.
3: Su gente, sus amigos, dice buenas noches muchachos, hermosa noche, 21 a 15, final Aguada Nacional. ¿Aguada Nacional?
2: Aguada Peñarol.
3: Ah, Aguada Peñarol me pareció.
2: Sí.
3: Bueno, que Gabriel le roba al rival. Que venga la música, la gallina. No llames más número, cachorrón.
2: Yo no llamé a nadie.
3: Dice Ángel Gabriel.
2: Que salgan los números. Como el 18 apareció hoy.

0: 578, premio número 11.
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0: 476, premio número 4.
1: A Río Alejano, que hoy estuvo visitando el estudio de Radio Clarín, ¿eh?
2: Sí, señor.
1: Y haciendo el sorteo junto a Gonzalo López Tuana. Nada de fifirifi, nada de carrasquito, como le dice Valenti.
2: No,
1: Gonzalo López Tuana. Bueno, estuvo gran Enrique Lescano acá, ¿eh?
2: Dice el amigo Luciano, abrazo grande para la barra, gracias por compartir la música, saludos. Para Pepo Lima, Luciano Barrios.
1: Bien, Luciano.
2: Vamos a tener que ir a hacer un show de la quiniela.
1: Pero no se achanta, Valenti, por favor.
2: Claro. Ahora cuando Watson junte
1: tenemos
2: chistes.
1: Tenemos que hacer todo el tour.
3: Cuatro.

0: 634, premio número 9.
1: 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Más mensajes, 092-085-580.
2: Dice Andrés de La Paz, buenas noches, familia Yo de la Quiñera. Con una tómbola estamos esperando la suerte. Abrazo grande, Yamilza y Andrés. Apareció Marcelo Barrera.
1: Qué grande, Marcelo.
2: Claro que sí. Claro que yes.
1: Bueno, bueno.
2: Buenas noches, Mauro Jorge. Saludos para la barra aquí en el de Clarín y Montevideo Rural. Con Walter Cardoso, tía Mari, Osvaldo Espiga, en sintonía.

0: 1999, premio número 20.
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0: 61, premio número 15.
1: En un ratito vamos a tener al favorito José Ángel Tuana con nosotros para cerrar este espacio. Antes, vamos a escuchar, Valenti, a Luciano.
2: ¿Cómo no? Con mucho gusto.
1: Vaya buscando ahí.
2: Sí.

0: premio número 2.
1: Si le alcanzo a hacer esto,
2: claro,
1: de jugarle a los 2, al 3.
2: Estamos escuchando a Luciano Barrio, se le olvidó, el hombre de Trinidad.
1: Muy bueno, ¿eh?
2: La verdad que sí.
1: Vamos

0: 91. Resultado del sorteo de quiniela y tómbola nocturna del día 16 de junio del 2026. Del primero al décimo, 188, 477, 867, 476, 893, 528, 029, 907, 634, 873, del décimo primero al vigésimo, 578, 994, 276, 864, 361, 313, 359, 481, 703, 999. Por repetición y para el juego de la tómbola, se sorteó el número 91.
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0: Excelente versión de Luciano Barrios, ¿eh? Vamos arriba, Trinidad, vamos arriba. Pepo Lima, vamos arriba todos. Grandes amigos de este espacio, el show de la Quiniela. Bueno, 188, primer premio de esta noche. Mañana, 5 de oro en pozos acumulados, tiene 44 millones 400 mil pesos. Se está jugando el mundial, se sigue jugando el mundial. Hoy la final del básquetbol, espera un poquito, cálmese. Y ahora el que sabe de todo eso y mucho más, José Ángel Tuana, mi amigo.
1: Hola, mis amigos, Valentín, Mauro, Imbriaco, con Tutti Frutti, como bien dijo Aguada Peñarol, el mundial está desvirtuado. ¿Curazao tiene bandera, tiene camiseta?
0: ¿Y sí?
1: Ya, bueno, no la conozco.
0: ¿Ya jugó?
1: Y se comió 7, sí, bueno. Mañana ya. Hoy tuvimos una presencia destacada en el estudio de Clarín a la hora de la quiniela.
0: Enrique Lejano.
1: ¿Cómo fue la presencia del titular de la Agencia 20? Contento, dice, porque hoy se desparramó la pimienta con el 118, pero ahora donde comiste las espinas con este 188, mamá, el pescado dejaste las espinas ahora. Bueno, cuénteme, Valenti, algo, porque hoy venimos bien.
2: Bueno, muy bien, favorito, ya le voy comunicando el amigo Luis de Camino de la Costa, recién llegando de la changa, frío y viento, saludos por San José, Camino de la Costa.
1: Mañana más frío, pero se descartan lluvias por un par de días, lo menos hasta el jueves de noche. El sapo Ruperto Rock and Roll debuta el 27 en el Teatro Solís.
0: Muy bien. Ahora se viene toda la zafra de los espectáculos infantiles.
1: Porque se vienen las vacaciones julianas, se dice. Cuénteme más, cachorrón, usted que está bien empapado en todo. ¿Ya está jugando Argentina?
0: No, a las 10 de la noche y ya dimos los dividendos de Supermatch.
1: ¿Hay tiempo de jugar a la PP?
0: Hay tiempo de jugar, sí, señor. Estábamos hablando acá con Valenti de que la victoria de Argelia paga 7 pesos, el empate 4.33 y la victoria de Argentina 1.35, pero además hay un montón de opciones.
1: De opciones, jugar, ¿no? Sí.
0: Resultado exacto, pero miran, y un montón más.
1: Mirando fríamente, se están dando más empates que ganadores.
0: Sí, y algún batacazo que otro.
1: Y va a venir algún latazo, va a venir. Nosotros estamos también, ¿con qué más quiere que esté? ¿Con las carreras de caballo para el fin de semana?
0: Y sí, estamos a martes recién, pero bueno.
1: Bueno, mañana llega la revista Invasor, el saludo para la barra del Tuba, andá a saber dónde anda nuestro amigo Fernando Pancera y otro de la noche. No los extraño, de verdad, porque con estos fríos, este viejito Calavera ya está pintando.
0: La coco.
1: Ay, mamá, parezco el golero de a todo nada, parezco.
0: Bueno, estamos arriba.
1: Sí, me queda un minuto, creo.
0: Sí.
1: Para recordar que el 19 de junio, ¿qué es el 19 de junio?
0: Viernes.
1: ¿Qué más?
0: Ah, chistosito.
1: El día de los abuelos, el día de natalicio de Artigas.
0: Sí, señor.
1: De ahí que la pobre lotería uruguaya se juegue el viernes 26. Tenemos tiempo de jugar los 1.500 pesos del entero y los 150 de Mauro Imbriaco.
0: Muy bien.
1: ¿Dónde anda el jefe? Hoy el jefe anduvo de banquete, me alegra mucho. Nosotros hablamos con el capo de la banca, me decía que anda con algún problemita ahí, ¿no? Pero Supermatch en este momento se ha convertido en la gran BD. Pero volviendo al Mundial, no quiero ser contra.
0: Bueno,
1: pero un día de esto van a poner 100 equipos un día de esto. Uy, Infantino, ¿qué le gusta esa silla, Infantino?
0: Y se está hablando para el próximo.
1: Sí, un desastre. Aburren a la gente. Yo estoy aburrido ya del Mundial, le digo la verdad.
0: Pero la gente lo mira.
1: ¿Cómo lo ve? Tiene un minuto para Uruguay. Arabia Saudita, Mauro Imbriaco.
0: Sí, diga.
1: ¿Usted?
0: Bueno, yo ilusionado con el segundo tiempo de Uruguay, la verdad. Me quedo con eso y bueno, y el haber fallado el primer tiempo, yo creo que, bueno, fue ante un rival bastante menor, entonces eso te da chance, sí, todavía en este Mundial.
1: ¿Cómo la ves para el domingo con los de Cabo Verde?
0: Bien.
1: ¿Madura o es verde?
0: Bien.
1: ¿La ves bien?
0: Madura.
1: Está con la influencia de Barranca y de Ron, ya le quedan 10 segundos.
0: No, ¿cómo? Con influencia de Bardanca.
1: ¿Está con su opinión?
0: Ellos son unos sabios. Yo no soy
1: sabio, nadie, no hay.
0: De ellos.
1: Usted es un fenómeno porque está en la quiniela de Clarín, ¿sabe con quién está? Aparte de López Tuano, Valente y Tuana.
0: Pairetti.
1: ¿Me entiende o no me entiende? Pairetti, un crack, Pairetti, saludo para Pairetti. 21 a 28 se enredó.
0: Sí.
1: Hoy estuvo aburrido, estuvieron aburridos los noticieros.
0: Bueno.
1: Bielsa dice, no miro a los ojos, no me peino, pero andala.
0: Yo no soy modelo, dijo.
1: Bien, grabaste todo. Mis amigos, mañana miércoles, una buena quiniela, ya va a venir Marcelo Barrera, le juega al 2-18, creo.
0: Sí.
1: Nosotros estamos abocados a la gallinita está clueca, pero en cualquier momento se rompe la cáscara y empieza a salir los pollitos, y ahí, ¿quién te para, mi amigo?
0: Ay,
1: gracias.
0: Ay,
1: gracias, Valenti, gracias, Imbriaco.
0: Gracias.
1: Será por la amabilidad de ustedes. Hasta mañana, si Dios quiere. Y oyentes también. Buenas noches.
0: También. Arriba, Favorito. Arriba, Valenti. Nos vamos, José Favorito.
2: Muy bien, buenas noches.
0: Será hasta mañana, minutos antes de las 3 de la tarde, junto a Gonzalo López Tuana y Jorge Valenti.
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2: La ministra Cristina Lustenberg comparece hoy ante el Senado bajo presión de la oposición, que exige su renuncia por la rebaja de la sanción a una anestesista condenada por mala praxis.
3: El gobierno enviará en la rendición de cuentas la unificación de transferencias para la primera infancia e impulsará las licencias parentales y el seguro de paro para independientes.
2: Tras detallar el destino de los fondos asignados el año pasado, la ANEP anunció que solicitará más presupuesto en la rendición de cuentas.
3: El ministro Gabriel Odone volvió a descartar la propuesta del PIT-CNT de gravar a las grandes riquezas y ratificó que el tema no se discutirá en este periodo.
2: El Banco Central del Uruguay informó que la economía creció 0,8% en el primer trimestre del año, impulsada por los servicios y el consumo.
3: El Instituto Nacional de Estadística reveló que la informalidad laboral subió al 22,8% durante 2025, afectando principalmente al interior del país.
2: El diputado Juan Martín Jorge propuso revisar el nuevo régimen de franquicias para compras en el exterior ante la caída de un 35% en los envíos.
3: El Partido Nacional criticó los resultados del Plan de Seguridad Pública del Ministerio del Interior, mientras que desde la presidencia defendieron el rumbo actual.
2: El actual director de la Institución Nacional de Derechos Humanos, Juan Miguel Petit, fue electo para integrar el Comité de Derechos Humanos de la ONU.
3: El Instituto Nacional de Colonización presentará este viernes un nuevo proyecto de recría ganadera sobre 2.400 hectáreas en Paysandú.
2: La ministra Lucía Echeverri advirtió sobre la fragmentación de los transportistas autoconvocados y aseguró que la guía de carga se aplicará de forma gradual.
3: La Comisión de Trabajo de Diputados citará a las cámaras de la pesca para evaluar la situación de las tripulaciones extranjeras en los barcos.
2: El precio internacional del petróleo cayó con fuerza tras el principio de acuerdos de paz en Medio Oriente, aunque según expertos esa baja no se reflejaría en el mercado interno a la brevedad.
3: Un niño de 11 años fue internado en el CTI de Maldonado por sospecha de meningitis tras ser trasladado desde Chuí.
2: Diputados aprobó por unanimidad el proyecto de justicia terapéutica que ofrece tratamiento de adicciones como alternativa a la cárcel.
3: Encontraron muerto a un hombre en una vivienda del Mides para personas en situación de calle y se comprobó que tenía un golpe en la cabeza.
2: Una nueva modalidad de estafa por mensajes y WhatsApp utiliza el nombre de Antel para robar datos personales de los usuarios.
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2: ¿Qué tal, amigos? Comenzamos a informar en este martes 16 de junio de 2026... saludando a CX261, emisora Santa Isabel de Paso de los Toros.
5: Aquí están los titulares de las principales noticias de esta edición de Inforami.
2: La ministra Cristina Lustenberg comparece hoy ante el Senado bajo presión de la oposición que exige su renuncia por la rebaja de la sanción a una anestesista condenada por mala praxis.
3: El gobierno enviará en la rendición de cuentas la unificación de transferencias para la primera infancia e impulsará las licencias parentales y el seguro de paro para independientes.
2: Tras detallar el destino de los fondos asignados el año pasado, la ANEP anunció que solicitará más presupuesto en la rendición de cuentas.
3: El ministro Gabriel Odone volvió a descartar la propuesta del PIT-CNT de gravar a las grandes riquezas y ratificó que el tema no se discutirá en este periodo.
2: El Banco Central del Uruguay informó que la economía creció 0,8% en el primer trimestre del año, impulsada por los servicios y el consumo.
3: El Instituto Nacional de Estadística reveló que la informalidad laboral subió al 22,8% durante 2025, afectando principalmente al interior del país.
2: El diputado Juan Martín Jorge propuso revisar el nuevo régimen de franquicias para compras en el exterior ante la caída de un 35% en los envíos.
3: El Partido Nacional criticó los resultados del Plan de Seguridad Pública del Ministerio del Interior, mientras que desde la presidencia defendieron el rumbo actual.
2: El actual director de la Institución Nacional de Derechos Humanos, Juan Miguel Petit, fue electo para integrar el Comité de Derechos Humanos de la ONU.
3: El Instituto Nacional de Colonización presentará este viernes un nuevo proyecto de recría ganadera sobre 2.400 hectáreas en Paysandú.
2: La ministra Lucía Echeverri advirtió sobre la fragmentación de los transportistas autoconvocados y aseguró que la guía de carga se aplicará de forma gradual.
3: La Comisión de Trabajo de Diputados citará a las cámaras de la pesca para evaluar la situación de las tripulaciones extranjeras en los barcos.
2: El precio internacional del petróleo cayó con fuerza tras el principio de acuerdos de paz en Medio Oriente, aunque según expertos esa baja no se reflejaría en el mercado interno a la brevedad.
3: Un niño de 11 años fue internado en el CTI de Maldonado por sospecha de meningitis tras ser trasladado desde Chuí.
2: Diputados aprobó por unanimidad el proyecto de justicia terapéutica que ofrece tratamiento de adicciones como alternativa a la cárcel.
3: Encontraron muerto a un hombre en una vivienda del Mides para personas en situación de calle y se comprobó que tenía un golpe en la cabeza.
2: Una nueva modalidad de estafa por mensajes y WhatsApp utiliza el nombre de Antel para robar datos personales de los usuarios.
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3: Desde la Asociación de Radios del Interior y para todas las emisoras afiliadas, cuando estamos comenzando a promediar la jornada de este martes 16 de junio, iniciamos el desarrollo de la información adelantada en titulares. La ministra de Salud Pública, Cristina Lustenberg, comparecerá hoy a las 13:30 ante la Comisión de Salud del Senado para dar explicaciones sobre la rebaja de la sanción a una anestesista condenada por mala praxis en un escenario donde la oposición reclama su renuncia y varios legisladores oficialistas exigen mayores aclaraciones.
2: El diputado nacionalista Federico Casareto y el senador Martín Lema cuestionaron duramente la gestión de la secretaria de Estado. Los legisladores criticaron la decisión tomada por Lustenberg de reducir de 5 a 3 años la inhabilitación a la médica Inés Miralles, quien fue condenada a prisión domiciliaria por el homicidio culposo de Soledad Barrera en el año 2023. Esta medida provocó la renuncia de 11 de los 13 integrantes de la Comisión de Salud Pública que investigó el hecho y motivó marchas de los familiares de la víctima. Lema sumó a los cuestionamientos que el Ministerio dejó vencer el plazo legal para defenderse ante un recurso presentado por la propia anestesista, un error administrativo sobre el cual las autoridades mantuvieron silencio hasta el momento.
3: La Administración Nacional de Educación Pública buscará obtener más recursos en la próxima rendición de cuentas para profundizar las líneas de trabajo actuales y fortalecer los procesos de inclusión. El presidente del organismo, Pablo Cagliani, destacó que el incremento de 50 millones de dólares asignado el año pasado permitió abonar 180.000 bonos de inicios de clase aumentar a 20.000 las becas Butiá y duplicar la cantidad de estudiantes de educación media básica que reciben alimentación escolar. Las declaraciones del jerarca se realizaron tras firmar un convenio con la Red de Centros Interdisciplinarios para coordinar acciones destinadas al desarrollo de niños y adolescentes.
2: El gobierno prevé incluir en la próxima rendición de cuentas la unificación y ampliación de las transferencias para la primera infancia con un destino aproximado de 30 millones de dólares para niños de 0 a 2 años. El coordinador del diálogo social, Hugo Bay, confirmó que la medida integrará las prestaciones de la tarjeta Uruguay Social, asignaciones familiares del Plan de Equidad y el bono crianza, en un único beneficio que alcanzará los 10.000 pesos por menor en los hogares más vulnerables. De forma complementaria, el Poder Ejecutivo impulsará, mediante un proyecto de ley independiente, la causal de retiro anticipado a los 60 años para luego avanzar con la ampliación de licencias parentales y el subsidio por desempleo para trabajadores independientes. Por el contrario, las modificaciones planteadas en el régimen de las AFAP pasaron a un segundo plano tras los desacuerdos manifestados por las empresas del sector, lo que llevó a conformar una mesa de trabajo que actualmente posterga la prioridad de esta reforma frente a los planes de infancia y cuidados.
3: El diputado colorado Juan Martín Jorge planteó la necesidad de revisar el nuevo régimen de franquicias para compras en el exterior ante la caída de un 30 y un 40% en el volumen de envíos postales internacionales. El legislador calificó como un fracaso total la aplicación del 22% de IVA a estas operaciones, una medida implementada el pasado 1 de mayo que aumentó el tope por compra a $800, pero que generó confusión en el sistema y perjudicó a consumidores y empresas de logística. La presidenta de la Cámara de Couriers, Andrea Fernández, confirmó que la baja en la actividad se ubicó en el entorno del 35% y la atribuyó principalmente a la desinformación sobre las nuevas exigencias aduaneras. La gremialista explicó que los temores de los usuarios respecto al registro obligatorio ante la Dirección Nacional de Aduanas, más el cruce de datos bancarios, frenaron el consumo, por lo que actualmente negocian con las autoridades mayor claridad en la comunicación y soluciones prácticas para aplicar las exoneraciones previstas con Estados Unidos.
2: La economía uruguaya registró un crecimiento del 0,8% en el primer trimestre de 2026 en comparación con el trimestre anterior, según informó el Banco Central del Uruguay. En la medición interanual, el Producto Interno Bruto aumentó 0,9% frente al mismo periodo de 2025. El desempeño de la actividad estuvo impulsado por los sectores de servicios, comercio y telecomunicaciones, así como por una mejora del 2,9% en el consumo de los hogares. En contrapartida, el sector agropecuario registró una caída del 3,7% debido a la sequía y a la menor faena, mientras que la construcción se contrajo 3,4% por una menor ejecución de obras de infraestructura.
3: Encontraron un muerto en una vivienda del Mides para personas en situación de calle. Tenía un golpe en la cabeza. Agustín Pedreiro amplía esta información.
6: En efecto, el hombre estaba en una vivienda que el Mides destina para personas en situación de calle. Lo encontraron desnudo, con un golpe en la cabeza y un gran desorden. Y el hecho se está investigando por estas horas, según nos informó la policía. Se trata de un hombre de 70 años que fue encontrado en una vivienda de El Mides destinada a personas de situación de calle, tratándose de un monoambiente contenedor ubicado en un complejo de Camino Maldonado y Libia en Montevideo. Al hombre no lo veían desde el martes pasado y cuando fueron a revisar su vivienda lo encontraron tirado en el suelo, desnudo y con un golpe en la cabeza, dice el informe primario policial al que accedimos esta mañana. El monoambiente estaba con la puerta cerrada pero sin tranca. Adentro había un gran desorden. Los médicos de la emergencia móvil constataron su fallecimiento a las 22:25 minutos de anoche. Se diagnosticó muerte dudosa con signos de violencia. De acuerdo al informe, el hombre fallecido tenía 6 antecedentes por delito de ultraje público al pudor, atentado violento al pudor, pederasta pasivo y tentativa de rapiña.
3: El PIT-CNT pedirá reunirse con el presidente de la República ante las discrepancias con el ministro Gabriel Odone por sus planteos. Novedades enmarcadas en la polémica política por el contrato con el astillero español Cardama, la habitual información de los días martes sobre el mercado ganadero, la fuerte caída del precio del petróleo a nivel internacional y sus posibles repercusiones en nuestro país, las críticas del Partido Nacional al gobierno por el tema de la seguridad pública y la respuesta del Poder Ejecutivo son entre otros temas que estaremos desarrollando en instantes en la segunda parte de InfoRami.
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10: Continuamos con informaciones que interesan a todo el país desde la Asociación de Radios del Interior en la edición de Inforrami de este martes 16, indicando que el ministro de Economía y Finanzas, Gabriel Odone, rechazó la propuesta del PIT-CNT de aplicar un impuesto al 1% más rico y afirmó que la iniciativa no está contemplada para este periodo de gobierno. La Central Obrera planteó esta reforma tributaria junto a una reducción de la jornada laboral durante el último paro parcial, manifestando además su preocupación por los lineamientos de costo cero para la próxima rendición de cuentas. Desde el PIT-CNT se señala que insistirán con el planteo y buscarán una reunión directa con el presidente de la República.
11: El diputado del Frente Amplio, Joaquín Garlo, afirmó que el contrato con el astillero español Carlos

0: el Parlamento, donde además estimó las amenazas de litigio internacional por parte de la empresa española y las clasificó como una chicana jurídica sin validez.
1: Fue muy contundente la comparecencia del estudio del Piazo porque reafirma que el proceso de constitución de las garantías en el contrato entre Uruguay y Cardama fue absolutamente desprolijo, marcado por una serie de prórrogas interminables que llevaron a que finalmente la empresa presentara esta garantía de Eurocommerce, que después se demostró que era trucha, ¿no? Y que en definitiva no cumplía las exigencias que el contrato establecía y por lo tanto el contrato nunca debió haber entrado en vigencia, porque se dejó establecido justamente desde el primer momento que la constitución de las garantías era un requisito indispensable para dos cosas: para que el contrato entrara en vigencia y, en segundo lugar, que se activara el primer pago por más de 8 millones de euros. Y por eso también el nerviosismo, ahora entendemos, de que se prorrogaran los plazos por parte de la empresa para poder cobrar esos primeros 8 millones de euros. Lo interesante también es que todo el proceso está documentado en los correos que el estudio del Piazo proporcionó al Ministerio de Defensa de la administración actual, porque cuando el gobierno del Frente Amplio llegó al Ministerio de Defensa no había registro documental de todo este proceso de la constitución de las garantías. No se encontró en el expediente ningún tipo de documentación. Todos los datos, los elementos que recuperamos fue a partir de la información que el estudio del Piazo brindó al Ministerio de Defensa y que llegó a poder de la comisión investigadora, y que da cuenta de esas prórrogas interminables que el gobierno anterior le otorgó a Cardama, que presentó en total 5 propuestas distintas de garantías que finalmente terminó en el desenlace que ya conocemos.
2: En cuanto al mercado ganadero, en la habitual información de los martes aquí en Inforrami, les contamos que el novillo perdió la referencia de los $5.60 en el promedio de los negocios tras una nueva corrección a la baja en el mercado de haciendas. La segunda semana de junio presentó distorsiones y corrimientos de cargas debido a los paros, lo que provocó un ajuste de valores con entradas más largas. Para la semana del 13 de junio, los intermediarios fijaron el novillo en $5.58 por kilo carcasa, la vaca gorda en $5.21 y la vaquillona en $5.44. En cuanto a los ovinos para faena, el mercado se mostró firme y demandado, con el cordero a $6.13, al capón $5.20 y la oveja $5.11. Por último, la reposición se sostuvo estable, cotizando los terneros a $4.20 por kilo en pie, la ternera a $3.99 y la vaca de invernada, sin cambios, a $2.35. El directivo de la Asociación de Consignatarios de Ganado, Martín Servino, analizó el mercado de la última semana luego de la reunión de precios de este lunes.
3: Para la reunión finalizada el lunes 15 de junio, los comentarios general fue que en materia de ganado gordo el mercado estuvo bastante distorsionado por el paro del miércoles y las entradas se alargaron bastante. La oferta sigue disminuida, pero bueno, la baja del mercado creemos que fue por más que nada por el paro del miércoles, la baja del volumen de faena. El ganado faena, el ganado gordo, hubo un ajuste de 4 centavos en el novillo, 5.58, un ajuste de 5 centavos en la vaca, quedó en 5.21 esta semana, y la vaquillona en 5.44, con un ajuste de 6 centavos para esta semana. Los comentarios para el ganado gordo, o sea, ganado faena: semana con distorsión y corrimiento de cargas por paros, ajuste de valores con entradas más largas. Respecto a la reposición, el mercado lo vemos que está bastante estable, hay buena oferta y la oferta que va apareciendo, la demanda la va absorbiendo. Vemos que está en un equilibrio. El ternero subió para esta semana 2 centavos, con un promedio de 4.20, la ternera 3.99, aumentó 2 centavos también. Y la vaca invernada se mantuvo igual en 2.35. Y el comentario para la reposición fue de mercado estable. Y bueno, para los ovinos a faena, muy escasa oferta, muy, muy, muy escasa oferta, y sigue en suba. El cordero se mantuvo en 6.13, los capones 5.20 subieron 4 centavos, y las ovejas en 5.11 aumentaron 3 centavos. Para los ovinos a faena, el comentario fue mercado firme y demandado,

0: categoría hubo una muy baja faena, muy escasos cantidad de ovinos.
1: Información del exterior, pero de fuerte impacto en nuestro país. El precio del petróleo cayó con fuerza en los mercados internacionales tras trascender un principio de acuerdo de paz entre las partes involucradas en el conflicto de Medio Oriente. La cotización del crudo Brent bajó más de un 3% diario para operar a $79.90 el barril, lo que consolidó un descenso superior al 20% respecto al pico de $110 registrado hace un mes, mientras que el barril de WTI también retrocedió más de un 4% y cotizó a $80.61. El alivio de los mercados globales generó repercusiones políticas inmediatas, con celebraciones del primer ministro pakistaní, Shehbaz Sharif, en las redes sociales por el fin de las operaciones militares y declaraciones del presidente de Estados Unidos, Donald Trump, en su plataforma Truth Social. Pese a este escenario de fuerte descenso del crudo a nivel mundial, analistas y especialistas sostienen que la variación a la baja del mineral todavía no se reflejaría en el mercado interno a la brevedad.
2: El Instituto Nacional de Colonización instalará un proyecto de recría en un predio de 2.400 hectáreas ubicado en la colonia Miguel Rubino del departamento de Paysandú. El presidente del organismo, Alejandro Henry, anunció que la iniciativa comenzará formalmente este viernes con 600 terneras y se gestionará en conjunto con las comisiones de fomento locales. La institución prevé sumar más tierras a este proyecto en el futuro y analiza un paquete de medidas para aliviar el impacto del aumento de los combustibles en las rentas de noviembre.
1: La ministra de Transporte y Obras Públicas, Lucía Echeverri, afirmó que existen diferencias y desconocimiento mutuo entre los propios transportistas autoconvocados que rechazan la guía electrónica de carga. La jerarca continuó las rondas de diálogo con delegaciones de varios departamentos que manifestaron no sentirse representadas por los reclamos que se entregaron al Poder Ejecutivo. Echeverri aclaró que la herramienta digital sigue en etapa de diseño y que su implementación gradual comenzará recién cuando la tecnología está completamente coordinada.
2: El senador del Partido Nacional, Javier García, reclamó la puesta en marcha del sistema tecnológico para aterrizajes con niebla en el aeropuerto de Carrasco, luego de que la Comisión de Defensa del Senado analizara la afectación de 142 vuelos y más de 20.000 pasajeros en lo que va del invierno. El legislador blanco cuestionó que la estructura esté pronta, pero no funciona debido a un conflicto con los controladores aéreos, lo que daña la conectividad y la imagen del país. La ministra de Defensa, Sandra Lasso, canceló su asistencia a la comisión por una reunión en Torre Ejecutiva, una ausencia que García consideró negativa desde el punto de vista democrático. Por su parte, el senador del Frente Amplio, Felipe Carballo, informó que la secretaria de Estado ya fue reagendada y adelantó que el próximo 19 de junio es la fecha prevista para que el sistema comience a operar, coincidiendo en la esencialidad de esta tecnología para el desarrollo de la conectividad internacional de Uruguay.
1: La Comisión de Legislación de Trabajo de la Cámara de Diputados convocará a las cámaras empresariales de la pesca para analizar las condiciones laborales de los trabajadores extranjeros en el sector. Los legisladores tomaron la resolución tras recibir a las autoridades del Centro de Maquinistas Navales, quienes expusieron sus reclamos sobre las habilitaciones de las embarcaciones. La organización gremial evalúa presentar una denuncia formal ante la Fiscalía General de la Nación si las respuestas de la Armada Uruguaya no resultan satisfactorias.
2: La Comisión de Adicciones de la Cámara de Diputados aprobó por unanimidad el proyecto de ley que crea un programa piloto de justicia terapéutica para ofrecer tratamientos de adicciones como alternativa a la prisión. La iniciativa está dirigida a personas con uso problemático de sustancias que cometieron delitos leves y que decidan someterse al proceso de forma voluntaria, para lo cual se propone derogar el artículo de la Ley de Urgente Consideración que había eliminado la suspensión condicional del proceso. El proyecto, impulsado por el diputado colorado Rodrigo Martínez, prevé un plan inicial de un máximo de 40 participantes durante los primeros 2 años, enfocado en personas con bajo riesgo de reincidencia. La propuesta recibió modificaciones de la comisión para permitir una eventual ampliación del programa, incluir un psiquiatra en el equipo técnico y asegurar la participación de todos los prestadores del Sistema Nacional Integrado de Salud y no solo de ACE.
1: Juan Miguel Petit fue electo para integrar el Comité de Derechos Humanos de Naciones Unidas, según informó el Ministerio de Relaciones Exteriores. El actual director del Instituto Nacional de Derechos Humanos se desempeñará en este cargo internacional entre 2027 y 2030, con la función de supervisar el cumplimiento del Pacto Internacional de Derechos Civiles y Políticos. La Cancillería uruguaya destacó la solvencia técnica y la trayectoria del especialista para asumir esta representación. La informalidad laboral en Uruguay alcanzó el 22,8% de las personas ocupadas durante 2025, de acuerdo al informe divulgado por el Instituto Nacional de Estadística. El dato consolidó la tendencia creciente de este indicador desde 2022, a pesar de que la tasa de desocupación bajó al 7,5%. El estudio reflejó importantes disparidades territoriales, con Cerro Largo como el departamento con mayor informalidad al registrar un 44,5%, mientras que Flores presentó la tasa más baja con un 13,4%.
2: El directorio del Partido Nacional advirtió que el plan de seguridad pública anunciado por el Ministerio del Interior no viene funcionando en los hechos. El exministro Luis Alberto Heber sostuvo que los recientes relevos en la cúpula policial confirman que la gestión está fracasando y que no se visualiza un programa claro por parte del titular de la cartera, Carlos Negro.
3: Hace los cambios porque está fracasando. Hizo cambios porque no está dando resultados. Y entonces hay una cuota de crédito que hay que darle a la administración en cuanto a cómo funcionan los nuevos cambios. Pero hay problemas endémicos que nos preocupan y que son los que nosotros trajimos porque no vemos el plan.
2: Por su parte, el secretario de Presidencia, Alejandro Sánchez, defendió la gestión actual frente a los cuestionamientos y aseguró que los índices delictivos muestran una tendencia positiva que marca un rumbo correcto.
4: Nosotros hicimos una propuesta en la campaña electoral para un gobierno que dura 5 años, no se hace todo en un año. Yo entiendo la posición que, lamentablemente, algunos creen que oponerse es criticar todo. Y yo creo que ese no es el camino, es criticar lo que se hace mal y reconocer lo que se hace bien. El Uruguay ha logrado disminuir los delitos.
1: Un niño de 11 años fue internado en el CTI pediátrico del Sanatorio Mautone de Maldonado por una alta sospecha de enfermedad meningocócica tras ser trasladado desde la ciudad de Chuy. El menor, que asiste a la escuela número 28, comenzó a manifestar fiebre y púrpura luego de estar en contacto con otro caso de la enfermedad, lo que motivó su derivación inmediata para una vigilancia permanente. El director departamental de salud de Rocha, Daniel Núñez, informó que el paciente se encuentra estable y respira por sus propios medios, aunque el traslado se dispuso por la velocidad con la que pueden agravarse estos cuadros. Las autoridades sanitarias iniciaron el tratamiento profiláctico preventivo entre los contactos estrechos del escolar, mientras esperan los resultados de los análisis paraclínicos para confirmar formalmente el diagnóstico.
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2: 3 vehículos chocaron en ruta 60 de Maldonado. Una persona murió y otras 7 resultaron lesionadas. El siniestro fatal ocurrió a la altura del kilómetro 20 de la ruta esteña, sobre las 18:30 de ayer lunes. De acuerdo al informe que brindó hoy Policía Caminera, los 3 vehículos circulaban en el mismo sentido, chocaron, despistaron y volcaron. Los 3 vehículos que participaron eran un Fiat Uno, un Chevrolet Onix y una camioneta Peugeot Partner. Los 3 eran conducidos por personas de 55 años. Tras ser asistidos por personal médico, 2 fueron diagnosticados con politraumatismos leves y el restante presentó un corte leve en la mano. Las personas lesionadas tienen entre 23 y 44 años, fueron diagnosticados con politraumatismos leves y trasladados a un centro asistencial para una mejor evaluación. La víctima fatal fue identificada con las iniciales JECH, de 49 años, quien viajaba como acompañante en uno de los vehículos. Personal médico constató su fallecimiento en el lugar, en tanto efectivos de policía científica realizaron el relevamiento de la escena.
1: Una nueva modalidad de estafa mediante mensajes de texto y WhatsApp utiliza de forma fraudulenta el nombre de Antel para obtener datos personales de los usuarios. La maniobra consiste en notificar sobre un supuesto programa de puntos y presionar a los destinatarios para que ingresen a un enlace antes de perder los beneficios, una campaña de phishing que la empresa estatal desmintió de forma tajante. Los delincuentes envían los mensajes desde números locales y extranjeros, y en muchos casos se trata de personas privadas de libertad. Antel recordó que cuenta con canales oficiales de comunicación y mantiene en su sitio web una sección para alertar sobre fraudes, mientras que las autoridades recomendaron no ingresar a enlaces sospechosos ni proporcionar contraseñas o datos bancarios ante solicitudes que no estén verificadas.
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7: El Instituto Uruguayo de Meteorología anuncia tiempo bueno con cielo claro y algo nuboso para lo que resta de la jornada en todo el país, pero con bajas temperaturas. Para Montevideo y el área metropolitana se anuncia una máxima de 17 grados, con vientos del sector oeste de entre 15 y 30 kilómetros por hora, con rachas de hasta 50 kilómetros por hora. Para el este está prevista una máxima de 16 grados, también con cielo claro y algo nuboso. Para el centro del territorio, 17 grados la máxima, cielo claro y algo nuboso, periodos de nuboso y neblinas. Para el extremo norte, 18 grados la máxima prevista para hoy, algo nuboso con periodos de claro, nieblas y neblinas. Las temperaturas en la próxima madrugada volverán a ser bajas con heladas, según coincide para todas las regiones el pronóstico del Instituto Uruguayo de Meteorología para todas las regiones del país. Hasta aquí la edición de este martes de InfoRami.
1: Estas fueron las principales informaciones al promediar la jornada.
7: Volvemos mañana a esta hora.
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10: Hay mil cosas que la vida nos alcanza, ¿no? Sobre todo, por ejemplo, la viveza que tienen algunos para salir de ciertos embrollos que ellos mismos se meten cuando se ponen a mentir. Pero no a mentir para hacer daño, sino a mentir para hacer reír a los otros, que ya les he comentado alguna vez que para mí esa es la mejor mentira, la mentira que no es dañina, la mentira que cumple una función social, hacer reír a un semejante, y eso ya es importante. Una mentira a través de la fantasía. Decía un tipo contando en una rueda sus aventuras de cacería, y si usted sabe, dice que una vez salí sin herramienta, mi amigo, sin cuchillo, sin revólver, sin winchete, en el medio del monte, yo solo, mire. Y por un senderito, esos tipos guasuncheros, ¿no? Y usted sabe que se me aparece un tigre de un lado. Entonces, agarré para atrás y no traía nada yo. Agarro para allá, ¿usted sabe lo que es? Un puma del otro lado. Entonces dije, bueno, voy a agarrar para este costado. Cuando voy a agarrar para este costado, dos chanchos moros, los gargantillos, esos los grandes. ¿Usted sabe lo que es? Y se me venían los locos. Entonces encaré para el lado derecho. Cuando voy a agarrar para el lado derecho, una guaraguazú. Parece ser que con un pariente de los chanchos de este lado, porque venían juntos. Y yo dije, bueno, ¿para qué lado son menos? Y vi a agarrar para el lado el puma, y el puma ya estaba con la señora. Ya. Miro para el lado del tigre y ya eran tres. Y ya cuando miré para el lado de los chanchos, ya estaba toda la manada. Y del otro lado parece que venían a encontrarse. Y me rodearon, ¿usted sabe lo que? Tigres adelante, pumas atrás, chanchos al costado, aguaraguazú y más chancho para este lado. Y me rodeaban y estaban a dos metros y estaban uno. Y yo sin saber, mire, no tenía camino para salir, mire, rodeado de animales. Y le dice uno de los viejos que estaba ahí, ¿Y cómo hizo don Serafín? Y le dije, permiso, permiso, y me fui.
11: Este es otro caso también, paisano mío, ya que quería ser policía él. Y le dice a otro policía, che, dice, a mí me gustaría entrar en la policía. ¿Y cómo hay que hacer para entrar en la policía? Y te tenés que anotar, te ahí te inscribí, y digo que voy a querer ser policía. Y para ser oficial, no tenés edad vos ya, y tampoco tenés secundaria, porque para ser cosas tenés que ser secundaria, ¿no? Ah. ¿Y su oficial, che? No, eso va a ser llegar a su oficial después con los años, por escalafón. O como en el caso mío, que a mí me ascendieron al grado inmediato superior de agente pase a cabo, que yo me tiroteé con unos malandras. ¿Te acordás que yo bajé dos malandras y uno me hirió a mí? Y ya por acto de arrojo, herido en acción, ahí ya me ascendieron. Ah, pero capaz que yo haciendo rápido que le voy a meter bala a lo que cruce yo. Che, ¿y cómo los grados de ustedes? Y bueno, una tira es cabo. Y tira y media, ese ya es cabo primero. Y dos tiras, sargento. Y dos tiras y media, viene a ser sargento primero. Y el otro le dice, y tres tiras, ese ya es adida. Y mal podría hacer yo una recorrida por provincia tocando el humor y no tocar Córdoba. Porque Córdoba es un poco la inventora del humor espontáneo. El generado en relación a las circunstancias que se está viviendo, son gente muy ligera. Este cuento que les voy a contar fue el primer cuento que yo aprendí de los cordobeses. Lo aprendí en el Chaco de un chaqueño. Y ustedes les deben andar dando vuelta a la duda de cómo aprendí un cuento cordobés en el Chaco de un chaqueño. Tiene su razón. Un estudiante de mi pueblo fue a estudiar medicina a Córdoba y demoró tanto en recibirse que cuando volvió había gente que se había olvidado que este se había ido. Y había venido tan contagiado de la idiosincrasia cordobesa que muchos decían, vio, vino un médico nuevo de Córdoba. Era este joven estudiante que había demorado un tiempo porque había habido inconvenientes. Pero la cuestión que hoy ya lleva 25 años atendiendo a sus pacientes de su propio pueblo, de su propia adicción, y no se le ha ido la cordobeseada. Y no solo es médico notable, sino hombre público, porque es político. Y notable político además, y cuando sube a hablar en nombre de su partido te desorienta porque dice, ¡nosotros los chaqueños! Y te descoloca, ¿ves? Pero un hombre muy amante de lo folclórico y muy gracioso, y me cuenta esta historia. Dice que un 20 de junio a la mañana, día de la bandera, por el centro de la ciudad de Córdoba venía lo que ellos llaman un chupa. Porque el cordobés no dice ni mamao, ni borracho, ni ebrio, ni beodo, ni caú, ni curda, ni chumao, ni machao. Ellos dicen chupao. Y si está muy bandeado de alcohol, es rechupadas. O en su defecto dicen, tenía un chupado, no sosón. Este traía las tres escalas, el chupao este. Había empezado a tomar el 19 de junio de la tarde y venía intacto él y la curda porque no se habían acostado ninguno de los dos. No tenía mejor intención el chupao este que querer cruzar por el centro de la plaza donde estaba el acto de homenaje a la bandera y su creador, el general Belgrano. El policía que estaba para desviar el tráfico lo ve. Y lo ve que venía como camión que ha reventado las duales traseras y no saben qué banquina va a quedar. Entonces, para evitar problemas posteriores por las dudas, abierto de pierna a la gente, le hace la amague con la mano, así, está corta de la circulación, no se puede padecer. Cualquier borracho tiende a ser cargoso pidiendo explicaciones, pero un cordobés te puede llegar a agotar la paciencia. Bien, se le paró a una cuarta al policía enfrente y casi lo mamó con el aliento. Y le dice, ¿qué es lo que está cortado? Está cortado el tráfico, no se puede pasar. ¿Por qué razón? Y le dice el policía ya puesto en leguleyo, dice, por la sencilla razón de que está el ato. ¿Y el qué está? ¿Está el ato? ¿No estáis viendo las escuelas, los colegios, las autoridades o soy ciego vos? Y entra a agacharse para ver mejor. ¿Para qué están? Y le dice el policía, dice, ¿cómo para qué están? ¿Para qué van a estar? Dice, para el homenaje. Y el chupo le dice, ¿el homenaje a quién? Y el policía no podía creer que estuviera tan desorientado con la fecha, porque además estaba todo embanderado. Le dice, ¿cómo el homenaje a quién? ¿Y a quién va a ser? ¿A Belgrano? Dice, ¿a quién va a ser? Ah, a Belgrano. Dice, le habrá ganado a Talleres. Decía que la gente suele confundir a los locos con los OPA. El OPA tiene una salida mucho más inocente, casi infantil. Yo tengo en mi familia varios OPA. Algunas tías dicen que somos todos, pero las aguanto. Fíjense que, por ejemplo, la reacción, para que vean cómo es un OPA, la vez pasada encontró uno de los primos míos en el cordón de la vereda sentado comiendo banana. Le digo, ¿qué haces? Comiendo banana. Y lo miro bien, le digo, ¿estás comiendo banana? Le digo, ¿por qué no las pelás? ¿Y para qué la voy a pelar si sé lo que tiene adentro? En cambio el otro, el primo más grande, ya tiene 19 para 20 años, venía una noche... Callejón oscuro, altas horas de la noche, lo atracan entre dos asaltantes, lo encañonan, le ponen los fierros en el estómago y le dicen, venga la guita, ¿eh? Que venga la guita. No, que venga la guita, no le voy a dar. ¿Cómo que no le voy a dar? ¿Y no le voy a dar? Te vamos a reventar. ¿Qué van a reventar? Van a reventar. Y ya le pegaron un par de sopapos y ya se quiso atajar y le mandaron... una trompada al estómago, unas patadas a la canilla, ya lo tiraron al suelo, le pegaron unos golpes en el suelo, lo revisaron, tenía 80 pesos. Y le dice uno de los asaltantes, ¿no ves que vos sos loco? ¿No ves que sos tarado? ¿No ves que casi te hace amasijar, dice, por 80 pesos mugriento? Y le dice mi prima, ah, sí, los 100 mil que tengo en la media...

Estoy haciendo memoria qué provincia nos falta. ¿Qué nos va a faltar? Provincia de Buenos Aires. Y yo les voy a contar un cuento digno de un paisano de Buenos Aires. Después les voy a contar otro, pero este va para el disco. El otro no se puede grabar porque es visual. Paisano de la provincia de Buenos Aires, yo lo he visto en las fiestas, en jineteadas, fiestas patrias, con qué orgullo lleva su prenda y cómo la sabe usar. Porque claro, hay gauchos que se visten de tanto en tanto y hay otros que viven en gaucho porque tienen tareas rurales. Y usted los ve, che, por la manera de pararse, ¿sabe? Cuando el hombre es de campo, este tienen esa... Saca un cuarto de cola para afuera como para estacionar. Y suele poner manos a cabeza, así. Y la conversación puede nacer de cualquier cosa. Por ahí uno dice, ¿sabes que estoy aburrido? Y le dice el otro, ya encontró punta para seguir con su relato. La vuelta va a pasar, yo estaba tan aburrido. Estaba aburrido, un sábado a la tarde, no me acuerdo, como dijo la vez. Y dije, ¿qué hago? Dije yo, para mí. Y dije, me voy a pescar, dije. Y busqué la cosa y me fui. Busqué un recodo del río que tuviera sombra y me senté ahí. Encarné, revolví la línea y la largué. Y estaba ahí. Habrán pasado unos 15, 16 minutos y sentí un tirón. Ni muy fuerte, ni muy tirón. Y yo dejé que venga el segundo y el tercero, y cuando vino el tercero, tiré para enganchar y enganché y traje. Recojo y sale un pescadito así. Y me dio lástima verlo tan chico, que dije, lo voy a volver al agua, que se haga hombre, porque así no sirve para nada. Y lo desenganché, ¿sabes? Lo desengancho con cuidado para no lastimarle la boca, pobrecito, y le saco el anzuelo y con la zurda nomás así lo largo para el agua. ¿Vos sabés que el pescado en el aire hace una pirueta y se vuelve para afuera por su propia voluntad? Y cae al lado mío y me queda mirando como diciendo, ¿qué me hace, mi amigo? Como diciéndome, si me sacó, me sacó, che. Como herido en su orgullo de pescado, como diciéndome, ¿qué digo yo ahora si vuelvo allá que no sirvo para pescado? Y me dio como una vergüenza a mí, fíjese. Me puse colorado y lo agarré casi sin mirar y lo puse en un balde con agua que yo suelo llevar para que no se le sequen las agallas a los pescados y lo pongo ahí. Y yo estaba pescando, pero sin pescar, che. Porque estaba intrigado con la actitud del pescado, y el pescado se ve que pensaba en mí porque me relojeaba del balde. Y llegó el momento de irse, porque ya había matado el tiempo como quería, que yo estuve ahí pescando no por pescar, sino para matar el tiempo. Y pensé, ¿qué hago con el pescado este? ¿Al río no quiere volver? Matar no lo voy a matar, es un crimen matar este pescado tan chico. Y lo llevé para las casas. Y lo entré a criar en las casas. Al rato en el cuentón, al rato en la palangana. Y lo iba cambiando según el tamaño. Y ya se me había criado, lo tenía en el bebedero. Porque lo crié con poca cosa, no era delicado, con galletas y esas cosas. Y usted sabe que en el campo nosotros tenemos la costumbre, cuando usted va a criar un animal, le da de comer y le dice un nombre. Y eso es como una campana para él. Porque usted sabe que con la comida, ese sabe que es él. Y yo le puse Pancho al pescado. Y le decía Pancho, al mes le decía Pancho, desde la cocina. Y él sacaba la cabeza así, yo le largaba la galleta desde el... Y él en el aire la balajaba. Y ya era tremendo el pescado y estaba en el bebedero, porque no entraba en otro lado. Y un día estaba tomando mate así en la cocina, estaba yo en una silla petida sentado. Y siento un revuelo en el patio. Salgo a ver el pescado corriéndome los pollos. Y fui y le dije, no, Pancho, hermano. Usted es pescado, hermano. Usted es pescado. Hágame el favor. Y lo largué para el agua y medio de mal modo porque se quedó mirándome como diciendo, ufa, también. Porque le mentiría si le diría que no tenía carácter. Tenía su carácter el pescado. Me vuelvo a la cocina a tomar un... Habré tomado tres mates más y siento otra vez revuelo. Salgo y otra vez peleando con el perro porque se tenían inquineros. Y ahí fue, le dije, bueno, Pancho, ¿qué hacemos? Usted es del agua, hermano, no me ande por el patio.
Y vos sabés que lo metía en el agua y se me saltaba para el otro lado como diciendo, acá estoy yo. Y se me desacostumbró, che, estar en el agua, estaba más afuera y se me hizo pescado de patio. Pero a tal forma, mire, que yo a veces volvía del pueblo y él sentía el galope de mi tobiano y salía a la tranquera a esperarme, a hacerme fiesta. Que el caballo quedaba desorientado porque no tenía visto perro sin pata. Y el perro le tenía una envidia porque, pa' colmo, este, cuando ya se acerenció a estar afuera, cuando yo me sentaba, me trancaba a tomar mate así, él se me arrimaba y me jugueteaba con los flecos de la alpargata. Y se ponía cariñoso y yo le pasaba la mano como si fuera un perro guachito. Y el sultán le tenía una bronca, el perro lo miraba de lejos. Y un día me acuerdo como si fuera hoy, un calor. Y yo le digo al Pancho, Pancho, está calientito el día, le digo. ¿Qué le parece si nos vamos al arroyo y nos pegamos una remojada? Y me miró con una cara agradecida ese pescado, que una cosa que me conmovió, mire. Y nos fuimos los dos. Y el sultán nos seguía de lejos, 50 metros atrás, una bronca el perro. Llegamos a la orilla del arroyo, yo en la parte honda, y me quedó mirando como diciendo, no se ha de tirar con ropa. Y me saqué la ropa y le digo al Pancho, bueno, ya estamos iguales ahora, mijo. A las 3 de zambullida, ¿eh? Y le hago una, dos y tres, y nos largamos los dos juntos. ¿No va a creer que se me ahogoche? El italiano le ha dejado muchísimo rastro en las actitudes al argentino, y a cierto tipo de porteño no le digo nada. Cierto tipo de italiano. Piensen en algún italiano pariente que tengan, o familiar, o vecino, o alguna película italiana, y piensen en un italiano enojado. Piensen en este gesto. ¿Más qué hacemos? Traslade este gesto a una esquina porteña. Baja un taxista que le acaban de arremangar el guardabarro delantero derecho, un colectivero de la línea 60 que dio marcha atrás sin mirar. Y baja el taxista con otro acento y dice, ¿qué haces, loco? ¿Pero dónde tenés los ojos, vos, tarado? Y es el mismo gesto que el italiano, nada más que con otro acento, porque esto no lo heredamos de los mapuches. Esto vino de algún lado. Fundamentalmente Italia, esto de ser gritones, gesticuladores, y hablar a los gritos, y ser como ellos también un poco Santa Bárbara con la idea del honor, la hija más vale morta antes que pierda el honor. Si no está muerta, la mato yo, ¿eh? Y nosotros somos como ellos, un poco machista, la mujer allá, nosotros los hombres somos lo que valemos, la cosa. Y somos como ellos, leche hervida. Te grito, está rabiento. Y como ellos somos capaces de darnos cuenta de que nos salimos de los canales y volvernos románticos y hasta tiernos. Y solemos tener grandeza para decirle al amigo, mirá, discúlpame, se me fue la mano, no sabía lo que decía, viste, cuando uno está enojado. Y si el otro tiene grandeza, dice, está bien, ya pasó. Te entiendo porque te vi que estás muy enojado. Esto en italiano diría, estaba calentito. Y cuando uno está calentito, te dice cualquiera cosa, vos tenés que entenderle. Y esto ocurrió en Italia entre dos italianos. Enojado, malo, como bolsa de gato. Por un problema de honor decidieron precisamente, en el campo del honor, terminar sus diferencias. Batirse a duelo. Esta noche a la 22:30 en la esquina Garibaldi, Rey Humberto, a la 22:30 en Mundo. ¡Ah! Esto fue a la mañana. Se iban a batir a duelo. A la 22:30 en la esquina Garibaldi, Rey Humberto. A las 5 de la tarde a uno se le había pasado el enojo. Y no debe haber nada peor para un tipo que pelear en frío. Además, un tipo que sabe que tiene que ir a matar o morir, es feísimo. Y no podía dar marcha atrás, ¿por qué? Por una cuestión de dignidad. Porque el otro va a pensar que yo le tengo miedo, y no tengo miedo. Ahí entra a funcionar el machismo y el orgullo del latino. ¿Qué? ¿Le va a hablar para decirle no, no vamos a pelear, para que el otro cree que le tengo miedo? Nunca. ¿Y cómo daba marcha atrás si no podía? No quería pelear, pero tenía que ir a pelear. Y se acuerda que eso está penado por la ley. Ahí está la salida airosa. Llama al jefe de policía. Señores, jefe de policía, este es un llamado anónimo. Soy un ciudadano italiano, sin antecedentes, de que quedó inconsciente esta noche a la 22:30 en la esquina Garibaldi y Rey Humberto. Piensan faltar a la ley, señores, jefe de policía. Estoy inconsciente, piensa batirse a duelo. Hay que detenerlo, hay que llegar antes y detenerlo. Y le dice el jefe, dice, ya me enteré, hace 10 minutos me habló el otro.
Este cuento de gallegos de Galicia. En un pueblo de los chicos, de los nuestros, de cualquier provincia, de esos pueblos donde hay un solo cine y dan una sola película. La misma toda la semana. La gastan y la mandan de vuelta el lunes. Le dice Manuel a Jesús. Dice, Jesús, ¿no me acompañas al cine esta noche? Y le dice Jesús a Manuel, hombre, tú sabes que iba anoche. No me digas que fuiste a ver la película que están dando. Dice, sí, anoche. Hombre, qué pena. Porque pensaba invitarte, porque no sé qué me da estar solo como un estúpido ahí en el cine. Así que fuiste anoche. Dice, sí, anoche. Así que la viste. Dice, sí, anoche la vi. ¿Y qué tal es la película esta que están dando? Hombres interesantes de acción, de piñas, tiros. Estas cosas de los norteamericanos, de los convoyes, estos que andan a caballos y arrean vacas y estas cosas. Así que ya la viste. Dice, sí, anoche. Porque yo te pensaba invitar, porque no sé qué me da estar solo como un estúpido en el cine. Pero si ya la viste, dice, sí, anoche. ¿Y no te animas a venir lo mismo? Te pago la entrada. Hombre, dice que la ha visto anoche. ¿Y qué tiene? La repasas sin no gastar nada, yo te pago la entrada. A la salida nos vamos al bar, tomamos una cerveciña, jugamos un tute, ¿eh? Hombre, siendo así, si me esperas me pongo la chaqueta y vamos. Se ponen la chaqueta y van y se instalan en el cine. Empieza la película, película del Far West. Los títulos, y en el fondo un cerro, y del cerro venía bajando el muchachito de la película, de a caballo. Caballo blanco, una cola como de peluquería. Venía tac, tac, tac, tac, tac, tac. Dice que la cola del caballo, el muchachito, nunca tiene abrojo, nada. Sombrero claro y pañuelo al cuello, nada de tierra, venía por la tierra, pero nada de tierra. No sé cómo se las arreglan estos norteamericanos, tienen. Y venía tac, tac, tac, tac, tac, tac. Y de tanto en tanto, una cuerda de guitarra eléctrica así de fondo. Tan, tan, tan, tan, tan. Y el gallego este, de el que la había visto a la película, le dice al que no la vio, dice, Manuel, te apuesto un millón de los viejos que el tío ese que viene en el caballo blanco para frente al bar a maja entrar y no entra. Dice, que has tomado vivarachol hoy. Dice, ¿por qué lo dices? Hombre, dice, ¿viste la película anoche y te quieres ganar un millón de pesos con lo que hace el tío de la película? No sé qué piensas que soy yo, el hijo de la pavota. Anda, te apuesto un millón de pesos de que no entres en el bar, anda. ¿Hablas en serio? Te estoy diciendo, te juego un millón de pesos. Pero hablas en serio pensando que yo te voy a aceptar la puerta. Que la viste anoche, sabes todo lo que ha hecho el tío de la película y me quieres apostar con lo que hace o lo que no hace. ¿Qué piensas, que me chupo el dedo? Anda, ¿qué te hace un millón de pesos? No me hace nada un millón de pesos, ni dos tampoco. Por eso te pagué la entrada y te invité a jugar al tute y a tomar cerveza. Pero no me gusta que me metan los dedos en el bolsillo. Anda, te apuesto un millón de pesos. ¿Qué? ¿Quieres un millón de pesos? Te los doy. Y dos también. No, dice, no lo quiero que me los regales, te lo quiero ganar. ¡Ah, me los quieres ganar! Está bien, me los ganas. Tú dices que no entra, yo te digo que entra. ¿Sabes para qué te acepto en la puerta? No porque sea idiota, sino para que no hables más. ¿Estás conforme? Tú ganas. ¿Que no entra? Bueno, yo te digo que entra, no me hables más. Pareces mosca, hombre. ¿Qué? Vaya mi hijo que tengo, que le pago la entrada y me mete la mano en el bolsillo. Vaya. Vale, eso. Y sí, queda hablando solo. Sigue la película y contra todos los pronósticos, el tipo no solo baja el caballo y amaga, sino que entra al bar. Y le dice este, ¿pero eres tan bestia? ¿Pero eres tan desmemoriado que has visto la película anoche y no te acuerdas que el tío del caballo blanco ese entra al bar? Hombre, sí, claro que me acuerdo. Pero pensé que con la paliza que le pegaron anoche hoy no iba a entrar.

0: El año pasado, para el cumpleaños de Fangio, hubo dos fiestas muy grandes. Una que se hizo el domingo con una carrera turismo carretera y después se comió un asado en el casco de una estancia ahí a 10, 12 kilómetros, el casco de una estancia vieja que compró la fundación del Museo de Fangio. Entonces se hizo una carpa muy grande, de esas como las que organizan, que habrán ido ustedes en alguna fiesta de fin de año de alguna empresa, que vos no sabés qué es carpa, porque está todo tapizado en raso y con arañas. Y... Para 400 personas la comida. Ahí había un señor y me dice, ¿me permite? Sí, le digo. Hace un año y medio que tengo esta historia en mi poder. Pero yo dije, hasta que no lo encuentre la Andresina no se la voy a contar. Me pasó a mí. Pare la oreja. Fue en una oportunidad que fue parecido a esta. Vio que acá estamos comiendo y estamos tomando y por ahí no nos damos cuenta que dentro de un rato tenemos que subir a un auto y volvernos para casa. Esta es una imprudencia muy corriente de los argentinos. Esto mismo me pasó hace un año y medio. Me invitaron a Comilona y fui. Arrancamos con unas empanaditas para calentar las gomas, ¿vio? Lechón frío, ¿pues? Cordero caliente, achuras, chorizo, asado de vaca, ensalada, bien lubricado todo porque estaba saladito, postre y uno para adentro, para la bodega. Después vino el whisky y yo, siendo de arriba hasta rayo, agarro. Así que estaba con los tanques llenos ya y llega el momento de volver. Y cuando voy a volver, la descompostura, hermano. Yo no sabía si era King Kong, Superman sin la capa, no sabía qué era, era una cosa ahí adentro del auto. No sabía si bajarme del auto, ponerme a revolcarme por el pasto. No sabía qué gana de qué tenía, era una cosa. Y veo las luces de una estación de servicio. Me dijo el nombre de la estación y todo. Está entre Balcarce y Ciudad General Belgrano, una ruta que hay que creo que se llama 29, que es última, recién hecha. Que usted va solito ahí, cruza Ayacucho, todo, y le mete y sale a Ciudad Belgrano. Y ve la estación de servicio y le dice él al amigo, che, con el pretexto de cargar nata voy a parar ahí. Voy a ir al baño, tomo una sal de fruta, no sé qué hacer. Detiene el auto, el empleado que viene, el que le dice, lléneme el tanque con nata. Y ya se iba para el baño y se acuerda de la sal de fruta. Y vuelve y le dice, jefe, tiene alical, y el otro que le retira la manguera y dice, con tarjeta no le vendo. Textual también.
1: Bueno, don Felipe Campeón, de Correa 3770, Capital Federal, envió un montón de cuentos. Un hombre cordobés que tiene una manera muy especial para entender el humor. Bueno, los cordobeses son todos especiales para el humor, son gente muy predispuesta para las cosas graciosas. Un campeón creo que es un estudioso de las distintas actitudes de la gente y de ahí ha sacado partido para los cuentos. Dice que andaba Pancho por la vereda, caminando así, y entra a cambiar de barrio y por ahí pasa por un local de remate. Ahí se remataba de todo, desde paraguas, collares antiguos, pájaro, perro, gato, de todo. Y vio un loro con un plumaje así muy, muy vistoso, loro atractivo. Y él quería tener, hace tiempo quería tener un loro. Entonces va al recinto del remate, se queda ahí cuando entra el loro en remate. Entró a pujar. 5.000 pesos era la base. Pancho dice, 10.000. 15.000 se escucha en contra. Y Pancho insiste, 20.000. Y sigue la puja. 25.000 le dicen del otro lado. Y Pancho dice, 30.000. Y seguía la puja. 35 le dicen del otro. 40 dice Pancho. Y ya estaba calentito Pancho. Y bueno, y así van subiendo de a 5 hasta que llegan a los 95.000 pesos. Entonces dice, bueno, doy los 100 y si el señor insiste, que se lo lleve. Nadie empuja más. Y se lo lleva Pancho al loro. Ya salí y se vuelve y le dice, dígame, en definitiva, dice, el loro este habla, y si quién creía que era el que le retrucaba el precio.

0: A veces las cosas salen de hechos cotidianos, ¿no es cierto? Como esos micros que hay acá, que algunos le dicen micro, y micro es chico, pero dicen micro a los grandes. O sea que nosotros usamos una serie de contrasentidos para denominar tal o cual cosa. Esos vendrían a ser ómnibus, esos medios rectangulares, largos, plateados, que hasta a veces hasta guarda tienen porque no se arregla solo el chofer. Y vieron que el chofer va manejando ese, con ese volante, parece una rueda de auto, que es de... Y tiene un espejo adelante para ver cuando le tocan el timbre si funciona, y si no, mira cuando le pegan el grito, que casi siempre le pegan el grito porque no funciona el timbre. Y llega el psh, y abre la puerta y se bajan. Entonces, en una vez siente que le gritan, ¡pará, che! Mira por el vidrio, no ve nadie. ¡Pará, che, te digo! Vuelve a mirar el chofer por el vidrio, no ve nadie. ¡Pará, che, te digo que paré! Y miraba insistentemente para adelante, porque tenía que manejar, y para el espejo para ver para atrás, y para atrás no había nadie, no había nadie. Entonces le hace seña al ayudante, el guarda, que se pare para ver. Porque se para el guarda y le dice, che, ¿quién es el enano ese que viene gritando? Y le dice uno, no es enano, se desfondó el piso, hace dos cuadras viene corriendo.
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Muchas gracias. Antes que nada quiero decirles en nombre de Lucía, de Joaquín y de todo el grupo, gracias de todo corazón por venir y sobre todo contarles que esta noche vamos a cantar muchas canciones que de verdad son todas historias reales. Aquí no hay nada inventado porque la vida de todos los días nos da siempre muchos más argumentos que la fantasía. Pero lo importante para Lucía y para mí es que seamos todos los protagonistas de este show. Gracias.

0: ¿qué?
1: ¿Se lo digo, chicas? ¡Sí! Me ayudan, ¿eh? Uno, dos, tres. Te pido.

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0: cortarse el telón.
1: Y hoy puede ser un gran día, plantéatelo así. Aprovechar lo que pase de largo depende en parte de ti.

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0: eco de Marcela en altas dosis, con una arteriosclerosis que manda parar de lejos.
1: Ser viejo no es cumplir años, ni ser joven.

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1: Claro. Y el mamado de velorio que está en un velorio, que se gestó en un velorio, como los chicos que se vuelven traviesos y no lo hacen por ser traviesos, sino porque lo hacen para tratar de llamar la atención, trata también él de llamar la atención porque el vino le ha soltado los duendes de la inhibición. Entonces sabe que tiene que ser respetuoso, pero él quiere que se note que él está. ¿Y dónde puede llamar la atención en un velorio? Adentro, donde está el homenajeado. Y usted lo va a ver, tienen que haber visto alguno. Parado al lado de la cabecera. Él solo se declara en custodia, nadie lo pone ahí. Y debe pensar para sus adentros que es granadero, por qué sé yo. Y de al rato colabora. Y mientras está ahí, escucha las cosas que dice la gente que pasa por enfrente de un féretro, que son las mismas cosas que dijeron los abuelos de nuestros abuelos, y que van a decir los nietos de nuestros nietos, porque son frases hechas, acuñadas, y quedan en la familia. A ver, hagan memoria a ver si alguna vez no dijeron esto. Dos amigos del muerto llegan juntos. Y entran juntos. Y se paran al lado de la cabecera, los dos. Y invariablemente hay uno que le dice al otro: ¿qué me dice de esto, José? ¿Qué me dice? ¿Pero qué me dice, don? Si el otro tuviera sentido el humor, le diría: ¿qué quiere que le diga? Para mí está muerto. Porque desde el punto de vista de la lógica, es medio desgolletado el asunto, ¿no? Después está el otro, el que te da la primicia. Pero usted sabe, doña Azucena, hace 3 días hablé con él. Y si estaba vivo y no era mudo, ¿qué tiene raro que haya hablado? ¿Pero lo decimos como primicia o no? Yo hablé con él. Y el tercero es el filósofo. El culto. Que te mira como diciendo: guarda con lo que voy a decir. Pensar, don Luis, que todos vamos a terminar en lo mismo. Y voy a decir: menos mal que me avisó, porque en una de esas sigo viviendo y no paro más. Gracias. Y otra vez eran dos, che, los mamás, uno de allá y otro de acá. El de acá medio durañón, viste, medio duro. Y el otro no, sentimental, el de allá. Y llanto que andaba cerca, él se enancaba. Pa' acompañar sería, digo yo. Lloraba alguna mujer, viste, que son algunas de llanto fácil. Y él también. Y se quedaba en eso. Y este no, impertérrito. Y habrán visto ustedes que hay gente que, mujeres que lloran auténticamente, o para adentro, para afuera, pero lloran. Y son honestas. Pero hay otras que van para cumplir, ¿no? Lloran un poquito, ahí para que no digan no lo sintió el pariente. Y algunas hasta se desmayan para que las atiendan un poquito. Y cayó una de esas mimosas, justo al lado del mamado sentimental. Y se afirmó un poco así, ¡ah! Y se fue para abajo. Y se desmayó. ¿Y cuántas veces habrán presenciado ustedes un desmayo? En un desfile, en un cine, en un teatro, en misa, en una cancha de básquet. Vieron que se desmaya alguien y las propuestas para solucionarle el problema son infinitas. Cada uno tiene una fórmula distinta. Échenle en agua, échenle en agua, agua, échenle. Hágale oler alcohol, mija, ¿cómo agua? Perfume, traiga perfume, tráiganle perfume. Mójele las muñecas, mójele las muñecas. Póngale hielo en la sien, hielo en la sien. Y le haces caso a todo y la matas ahí a la tipa. Y optaron por lo más práctico. Saquen la pajuela que tome aire y la... Estaqueada la saca. Y quedaron solo de golpe, che, los dos mamás. Y se hizo un silencio medio como para... para cortarlo con un cuchillo y tal vez el sentimental, tal vez para romper el silencio, lloró un poquito. Y le habló a su compañero de este lado.
0: Así es la cosa, amigazo. Hoy estamos, mañana no estamos.
1: Y el de este lado le dice, mañana para qué vamos a estar si lo llevan esta tarde. Y ahora vamos a entrar en la tanda de los cuentos. El cuento requiere más tiempo porque tiene más narración, porque necesita describir más elementos. Pero vamos a entrar a la que define un poco la cultura regional litoral, que es Corrientes. La provincia que se puede explicar no tan fácilmente como nombrarla. Los correntinos son gente con personalidad, con identidad de provincia, porque son la resultancia de una mistura que surge entre el guaraní y el español sin ninguna otra cultura en el medio. Y es orgullosamente correntino el correntino, y le diría más, es agresivamente orgulloso. Y ahora no tanto, pero 30 años atrás usted le ponía en tela de juicio el honor a un correntino y lo ensartaba como mariposa para colección, por las dudas. Porque además el correntino, de manejar muy bien el arma blanca, el cuchillo, es una maravilla cómo se pega cada salto de gamo, ¿no? Y este era el caso del Moncho Garmendia, de la zona de Santo Tomé, allá localidad recostada sobre la costa del Uruguay, bien casi pegando sobre Misiones. El Moncho Garmendia era un símbolo del coraje. Cicatriz que anduviera suelta la tenía el Moncho. Se había peleado con lo que se le puso delante. Pero no solo tenía cicatrices de haber peleado con cualquiera, sino tenía cicatrices de trabajo, porque era hombre de trabajo, de arriar hacienda, de que lo encuentre la intemperie con heladas, con granizos, y de dormir a la intemperie. Pero así como era un símbolo del coraje, el Moncho Garmendia tenía un talón de Aquiles, un costado flaco. Le tenía pánico a los dentistas y a los médicos. Ni vacunado estaba el Moncho. Y el Moncho venía mal barajado con un dolor de muela, 4 días con sus noches sin dormir. Unas ojeras parecían estribos este cristiano. Le habían prometido los curanderos curarlo de palabra y hasta le habían prometido curarlo con la cura del sapo, que la gente que es de campo se debe acordar de esta creencia popular. La cura del sapo, según la creencia popular, es cuando usted tiene un dolor de muela, digamos, el costado derecho, agarra un sapo vivo y con el lado de la panza se hace una cruz en el lado del dolor y tira el sapo para atrás. Y es creencia popular que a usted se le pasa el dolor de muela y el sapo se queda con el dolor de muela, cosa que no es cierto, no tiene muela el sapo. Lo que sí creo es que con la impresión de pasarle un sapo por la cara se le pasa hasta el apéndice, que esos son 20 pesos aparte. Pero al Moncho, che, no lo podían componer, y fue y lo encaró el patrón, don Soto, y le dijo: Moncho, vamos a dejarnos de paviar ya, ¿eh? Y vamos a ir mañana en el doctor García, en el pueblo, ya que te cure tu muela, así deja de molestar a tu familia y molestar a todo el que te rodea, porque está siempre escuchándote tu gemido ahí. Y el Moncho, acostumbrado al respeto y la lealtad, como todo buen correntino para con su patrón, no le dijo no de entrada, pero entró a hacer unos dibujos con la alpargatita en la tierra. Dijo: discúlpeme, patrón, dije, pero yo no voy ahí. Le dice: ¿cómo? No voy ahí yo. Y le dice el patrón: ¿cómo no voy ahí? ¿Por qué? Me da vergüenza, Silvia. Pero le tengo miedo al dentista. Pero que no se diga, pero no, ni comentes en voz alta esto. Hace un papelón para la zona, chamigo. Mira, mañana cuando yo pare la camioneta frente a tu rancho y sienta los dos bocinazos, más dale que te suba. Porque si yo me llego a enojar, me va a costar bastante aguenarme, ¿me entendiste? Terminó la conversación. Al otro día, temprano, che, camioneta que para frente al rancho del Moncho Garmendia y ta-ta, bocinazo, y el Moncho que se subió. Estaba preparado. Buen día, no me dijo. Sabía que iba para el matadero, pero ni uno de ellos. Llegan al pueblo, frente al consultorio del doctor García, le dice: abajate. Y lo sigue de atrás por las dudas y se le sienta enfrente en la sala de espera. Un momento dado se abre la puerta del consultorio y sale el doctor García, muy jovial. Buen día, ¿qué tal nosotros?
2: ¿Qué tal, Moncho? ¿Quién se va a atender?
1: Y le dice nosotros, el Moncho anda con problema con la muela, atendelo.
2: Pasamos, pasa.
1: Los que han ido alguna vez al consultorio del dentista deben coincidir conmigo que hay un olor a dentista en el consultorio del dentista que se da ahí nomás. Y ese aroma, viste, que hay, que vaya a saber del tipo de drogas que usan, eso medio lo tiró para atrás. Encima que el otro naturalmente le dice, como no es él el que se va a sentar, dice, sentate. Para el que nunca entró a un consultorio, ver de golpe un sillón de dentista, hermano, es impresionante. Porque es una mezcla rara de camilla con respaldo y silla eléctrica. Porque tiene tanto chirimbolo y cosas que... Y ahí sí ya, el coraje del Moncho no dio para más. Pegó unas pantadas de Cristiano. Lo atajaron en la, en la puerta porque se le enredó la espuela en la alfombra, se notan. Y el patrón ahí ya se enojó. Dijo, bueno, Moncho, che, vas a mentir a un hombre grande, che, haciendo papelón, pasa para adentro. Oh, también. Y el Moncho bajó la cabeza avergonzado de su propio temor y entró. Y por arriba el hombro, el Moncho, cuando iba entrando, el patrón le hizo una guiñada de inteligencia al dentista, como diciéndole que le tenga paciencia, que el hombre andaba con miedo. Y el dentista le devolvió la guiñada como diciendo que quédese tranquilo. Psicólogo, al fin el dentista le dice, yo sé lo que le pasa a Moncho. Le está faltando un trago para agarrar coraje como buen correntino, ¿cierto, Moncho? Y sí, y el otro no sabía ni qué decir del julep. Y le dice a la enfermera, Carmencita, ahí en el armario, en la parte de abajo, hay una botella de caña, alcanzá. Y le trae la botella de caña. La botella de caña paraguaya, a la aristócrata. Media pa' mascar la caña. Y le dice, toma Moncho, a ver si agarra coraje. Le destapó la botella, le pegó una zambullida a la botella. Y el dentista se hacía el que no veía y acomodaba el instrumental y aprendía el mechero de alcohol, se hacía el distraído y se sentían los gorgoritos nomás. Ya cuando vio de reojo que le había bajado casi tres cuartos de botella, pensó que era el momento ideal. Se da vuelta el dentista paternalmente, sin apurar la cosa, le dice, ¿y qué tal, Moncho? ¿Ya agarraste coraje? Sí, señores. Y deja la botella. Y hace un movimiento así, saca el cuchillo y dice, vamos a ver cuál es el macho que me va a tocar la muela ahora. En un pueblo... ni muy grande ni muy chico de Entre Ríos, parecido a tantos pueblos que jalonan lo largo y lo ancho de nuestro bendito territorio, pueblo que suele definir el comentario popular como pueblos donde nunca pasa nada, y cosa con la que yo no estoy de acuerdo tampoco para nada, porque ¿qué es que pase algo? Aparecer en los diarios. Desgraciadamente cada vez que un pueblo chico aparece en los diarios por alguna cosa ingrata, porque los diarios no se ocupan de las cosas cotidianas, de las cosas simples, donde las noticias de policía llegan a ser hechos exclusivamente accidentales porque no hay delitos premeditados, porque todo el mundo se conoce y nadie cometería la torpeza de robar ni siquiera un timbre de bicicleta o estaría en el comentario de todo el pueblo al otro día. Y el comisario de ese pueblo, un poco de tanto no anotar nada, porque escuché, anotaba nomás lo esencial, las cosas, estaba, no pasaba de ahí, de un partido de básquet, un partido de fútbol con el otro pueblo. Una noche, cualquiera le dijo a los amigos, che, vamos a hacer un asado esta noche, para romper la rutina. Asado de hombre, pues en la comisaría no van a ir con mujeres. ¿Y quién eran los hombres invitados? Los hombres sobresalientes del pueblo, juez de paz, jefe correo, jefe estación, boticario, gerente de la tienda, el dueño de los almacenes Ramos Generales, el presidente de la cooperadora policial, el carnicero que puso la carne, abogado, médico, intendente. Y te dirán, ¿y para comer asado nomás? No, el asado era un pretexto para estar un rato juntos, jugar algún truco, contar algún cuento, reírse un rato. Y empezaron temprano, con lo que nosotros llamamos comúnmente el vermucito, y que nunca es vermucito porque es la picada con el mismo vino con el que vamos a acompañar el asado. Ya arrancamos con... La picada organizada por una mujer, al no querer, siempre tiene cierto detalle estético, cosa que no ocurre cuando la reunión es de hombres solos. El hombre es muy guasuncho para la cosa. Y estos eran todos hombres solos, que nunca entran a la cocina para nada. Entonces, te imaginas, se organiza la picada. Mortadela, bola, cortada a los guasos. Queso duro y picante para hacerse. Y aceituna de las ordinarionas, esta que le arrima el escarbadiente y rajan para afuera. Que llegas a comer un 25%, las otras están todas en el suelo. Y empezaron con eso y con algún truco, algún tute, se hicieron mesas así. Y el asado era entrerriano, despacito, casi al resplandor del abrazo, porque no había ningún apuro. Se hicieron las 2 de la mañana en estos trámites, 2 y pico, y se terminó el vino. Y el comisario lo llama al cabo de cuarto, porque era en el patio de la comisaría. Y le dice al cabo de la guardia: Medina, hermano, vení. Y viene Medina: ordene, señor. Que le hizo el saludo porque había gente. Si no, nunca le decía. Y le dice: haceme el favor de llamar Boliche Cabral y decirle que manden vino. Del que a mí me gusta, decirle para el comisario, él ya sabe el que a mí me gusta. Una dama Juana, decirle que mande, decirle que yo después paso a arreglar con él. A la orden. Y pega la vuelta y sobre el mismo talón vuelve a girar y le dice: discúlpeme, señor, ¿te recuerda el número del Boliche Cabral? Se memoria el comisario y le dice: 2232. Muchas gracias, señor. Y se va. Ustedes estarán pensando, en un pueblo chico, a las 2:30 puede haber un boliche capaz de atender un pedido telefónico. Ahí está la cuestión. Este es un boliche de doble juego. O sea, de dudosa reputación. No sé si me explico para los más grandes. Vendía pimentón y otras cosas. Y va este y de apurado, che, mete mal el dedo. Y en vez de 2232, que era el boliche Cabral, marca 2222. Y ese no era el boliche Cabral. Era la parroquia del pueblo. 2:30 de la mañana suena el timbre en el teléfono, en la mesa de luz del cura parro. Un salto así pegó el curita porque dijo: extrema unción clavada. Nadie va a llamar para un bautismo a esa hora. Y casi con temor de una mala noticia de alguno de los compueblanos, el sacerdote dice: hola. Ah, sí, el cabo de cuarto acá en la comisaría local, el cabo Medina le habla. Dice el comisario que le mande vino. Dice: ¿cómo? Que dice el comisario que le mande vino. Le dice: ¿está seguro? Sí, sí, del que usted ya sabe. Y le puso tanta voz de cómplice que se desorientó el cura, porque ahí recordó que lo había convidado con vino de misa al comisario. Y pensó para adentro: estará de antojo, pero no le entendía el horario. Entonces le dice: pero a esta hora, sí, sí. Y una dama Juana dice que le mandé. Ahí se dio cuenta el cura párroco que estaba equivocada la dama. Y como buen cura párroco, decidió investigar qué estaba pasando en su pueblo para ver si tenía argumentos para el sermón del domingo. Le dice: ¿para qué quiere vino el comisario, si es que se puede saber? ¡Ay, destacan los amigos acá, tan de farra! ¡Ah, no me diga! ¿Y quiénes son los amigos? Y le da la lista el otro. ¡Ah! Dice: están todos, sí, sí. Y seguramente desde temprano. ¡Ja! Desde las 9 están chupando tupido y meta con ta cuentos verdes tan. ¡Ah, qué bien! ¿Y qué hora es ahora, cabo? Y miran el reloj de la guardia y dice: ahora son 3:20 de la mañana. Ah, 3:20 de la mañana. Así que están chupando de las 9, se terminó el vino, y el mismo comisario en persona pide más vino para seguir chupando en la misma comisaría a las 3:20 de la mañana. Un ejemplo el comisario, ¿eh? Habría que destacarlo esto en los diarios, porque es un ejemplo para la comunidad. Lo felicito por el jefe que tiene. ¡Oh! Se quedó duro el cabo. Y pensó para sus adentros: ¿quién es el atrevido este que se permite poner en tela de juicio las actitudes de mi jefe? Y endureció el tono. ¿Quién habla de ese lado? Y del otro lado, con no menos firmeza en el tono de voz, dice: para que sepa, mi amigo, de este lado habla el cura párroco. ¡Ja! ¡El cura párroco! ¡Ja! Y lindo cura tenemos en el pueblo, ¿eh? A las 3:20 en el boliche de Cabral.

0: Estoy haciendo memoria qué provincia nos falta. ¿Qué nos va a faltar? Provincia de Buenos Aires. Y yo les voy a contar un cuento digno de un paisano de Buenos Aires. Después les voy a contar otro, pero este va para el disco. El otro no se puede grabar porque es visual. Paisano de la provincia de Buenos Aires, yo lo he visto en las fiestas, en jineteadas, fiestas patrias, con qué orgullo lleva su prenda y cómo la sabe usar. Porque claro, hay gauchos que se visten de tanto en tanto y hay otros que viven en gaucho porque tienen tareas rurales. Y usted los ve por la manera de pararse, ¿sabe? Cuando el hombre es de campo, este tienen esa... Saca un cuarto de cola para afuera como para estacionar. Y suele poner manos acá, a veces así. Y la conversación puede nacer de cualquier cosa. Por ahí uno dice, ¿sabes que estoy aburrido? Y le dice el otro, ya encontró punta para seguir con su relato. La vuelta va a pasar, yo estaba tan aburrido. Estaba aburrido, un sábado de la tarde, no me acuerdo, como dijo era. Y dije, ¿qué hago? Dije yo, para mí. Y dije, me voy a pescar, dije. Y busqué la cosa y me fui. Busqué un recodo del río que tuviera sombra y me senté ahí. Encarné, revolví la línea y la largué. Y estaba ahí. Habrán pasado unos 15, 16 minutos y sentí un tirón. Ni muy fuerte, ni muy tirón. Y yo dejé que venga el segundo y el tercero, y cuando vino el tercero, tiré para enganchar y enganché y traje. Recojo y sale un pescadito así. Y me dio lástima verlo tan chico, que dije, lo voy a volver al agua, que se haga hombre, porque así no sirve para nada. Y lo desenganché, ¿sabes? Lo desengancho con cuidado para no lastimarle la boca, pobrecito, y le saco el anzuelo, y con la zurda nomás así lo largo para el agua. ¿Vos sabés que el pescado en el aire hace una pirueta y se vuelve para afuera por su propia voluntad? Y cae al lado mío y me queda mirando como diciendo, ¿qué me hace, mi amigo? Como diciéndome, si me sacó, me sacó, che. Como herido en su orgullo de pescado, como diciéndome, ¿qué digo yo ahora si vuelvo allá que no sirvo para pescado? Y me dio como una vergüenza a mí, fíjese. Me puse colorado y lo agarré casi sin mirar y lo puse en un balde con agua que yo suelo llevar para que no se le sequen las agallas a los pescados y lo pongo ahí. Y yo estaba pescando, pero sin pescar, che. Porque estaba intrigado con la actitud del pescado, y el pescado se ve que pensaba en mí porque me relojeaba del balde. Y llegó el momento de irse, porque ya había matado el tiempo como quería, que yo estuve ahí pescando no por pescar, sino para matar el tiempo. Y pensé, ¿qué hago con el pescado este? ¿Al río no quiere volver? Matar no lo voy a matar, es un crimen matar este pescado tan chico. Y lo llevé para las casas. Y lo entré a criar en las casas. A rato en el cuentón, a rato en la palangana. Y lo iba cambiando según el tamaño. Y ya se me había criado, lo tenía en el bebedero. Porque lo crié con poca cosa, no era delicado, con galletas y las cosas. Y usted sabe que en el campo nosotros tenemos la costumbre, cuando usted va a criar un animal, le da de comer y le dice un nombre. Y eso es como una campana para él. Porque usted sabe que con la comida, ese sabe que es él. Y yo le puse Pancho al pescado. Y le decía Pancho, al mes le decía Pancho, desde la cocina. Y él sacaba la cabeza así, yo le largaba la galleta desde el... Y él en el aire la balajaba. Y ya era tremendo el pescado y estaba en el bebedero, porque no entraba en otro lado. Y un día estaba tomando mate así en la cocina, estaba yo en una silla petida sentado. Y siento un revuelo en el patio. Salgo a ver el pescado corriéndome los pollos. Y fui y le dije, no, Pancho, hermano, usted es pescado, hermano, usted es pescado, hágame el favor. Y lo largué para el agua y medio de mal modo, porque se quedó mirándome como diciendo, ufa, también. Porque le mentiría si le diría que no tenía carácter, tenía su carácter el pescado. Me vuelvo a la cocina a tomar, habré tomado tres mates más y siento otra vez revuelo, salgo y otra vez peleando con el perro, porque se tenían inquineros. Y ahí fue, le dije, bueno, Pancho, ¿qué hacemos? Usted es del agua, hermano, no me ande por el patio. Y vos sabés que lo metió en el agua y se me saltaba para el otro lado como diciendo, acá estoy yo. Y se me desacostumbró, che, estar en el agua, estaba más afuera y se me hizo pescado de patio. Pero a tal forma, mire, que yo a veces volvía del pueblo y él sentía el galope a mi tobiano y salía a la tranquera a esperarme, a hacerme fiesta. Que el caballo quedaba desorientado porque no tenía visto perro sin pata. Y el perro le tenía una envidia porque, pa' colmo, este, cuando ya se acerenció a estar afuera, cuando yo me sentaba, me trancaba a tomar mate así, él se me arrimaba y me jugueteaba con los flecos de la alpargata. Y se ponía cariñoso y yo le pasaba la mano como si fuera un perro guachito. Y el sultán le tenía una bronca, el perro lo miraba. Y un día me acuerdo como si fuera hoy, un calor. Y yo le digo al Pancho, Pancho, está calientito el día, le digo. ¿Qué le parece si nos vamos al arroyo y nos pegamos una remojada? Y me miró con una cara agradecida ese pescado, que una cosa que me conmovió, mire. Y nos fuimos los dos. Y el sultán nos seguía de lejos, 50 metros atrás, una bronca el perro. Llegamos a la orilla del arroyo, yo en la parte honda. Y me quedó mirando como diciendo, no se debe tirar con ropa. Y me saqué la ropa y le digo al Pancho, bueno, ya estamos iguales ahora, mijo. A las 3 de zambullida, ¿eh? Y le hago una, dos y tres y nos largamos los dos juntos. ¿No va a creer que se me ahogoche?
1: Bueno, y entramos en nuestra cuarta contata. Esta va a ser una contata muy especial porque se va a llamar Contata de Dos Orillas. Le voy a explicar por qué. Lo que vamos a grabar son los cuentos que enviaron a un certamen de cuentos en la República Oriental del Uruguay, a programa de radio en CX30, la radio Montevideo, y al programa de que yo formo parte, que es Argentinísima, donde se hacen los cuentos de los argentinos. Entonces, entre los dos, vamos a conformar una larga duración con los 6 o 7 mejores cuentos de cada certamen, sin establecer quién ha sido el ganador, porque se hizo el ganador por sorteo. O sea, se eligieron 5 muy buenos cuentos, y para no que fuera injusta la decisión del jurado, se decidió hacer por sorteo de esos 5 mejores. Entonces, voy a arrancar, como los tenía en la lista, con los cuentos del País Hermano, donde creo que no hay ninguna diferencia, salvo algunos términos. Hay algunas pequeñas cosas, porque nosotros, por ejemplo, le decimos machete al papelito para ir a rendir. Ellos machete le dicen a la

se destacan los de los mamás. El mamau da material para cualquier cosa. Están los mamaos cargosos, los mamaos pendencieros y los otros que no hacen nada, ¿cierto? Sos mamaos porque sí nomás. Y, por ejemplo, yo el mamao cargoso no lo aguanto porque es ese tipo que se toma y se le tira arriba y lo obliga o lo quiere obligar a tomar lo que él le gusta tomar y lo palmea y le llora en el hombro. Y si está comiendo un sándwich de chorizo se lo exprime en la solapa. Ese tipo de cosas son insoportables, ¿no? Después el otro, el pendenciero, el buscapleito, que también para mí es una barbaridad porque... cuando un hombre necesita el auxilio del alcohol para hacerse el guapo, para mí no entra ni en la escala de hombre, ¿no? En cambio el otro, ese que toma porque le gusta, como el del tango, de puro kurda, ese me encanta. Porque toma, y no molesta. Fíjense de que hay gente así, que toma y no molesta para nada, como este personaje que chiflaba entre dientes para no molestar. Fíjese que respeto a los demás, ¿no? Yo tengo uno de los cuentos, es de Manuel Ángel Benítez, con cédula de identidad 346-557, porque así los juntábamos, ¿no? Para saber quién era, que habla de un paisano de esos que toma. Está en el boliche, pero siempre hay tres o cuatro compañeros que le entreveran las bebidas como para que se chupe y haga papelones. Y esos no son amigos ni compañeros. Están usando la debilidad del otro. Y aún en la nebulosa del alcohol, este paisano se daba cuenta que lo estaban tomando para el churrete. Entonces intentaba irse cada rato. Y cada vez que decía, bueno, me voy a ir, y entraba a retirar la silla de a poco, los otros se levantaban para salir para afuera para ver en dónde metía la pata. Y él se daba cuenta de eso y casi con amargura decía, me había quedado otro rato, y cerraba. Intentó 3-4 veces irse. Como los compañeros también se levantaban, no pudo. Entonces amagó como para el caballero y salió para afuera. Cuando estaba desatando las riendas para subirse a caballo, ya estaban los 3-4 compañeros recostados en la chava del boliche y mirándolo como sobrándolo para ver dónde hacía la metida de pata. Y él se da cuenta. Entonces desata pacienzudamente las riendas del animal, las cruza sobre la cruz, las agarra con un puñado de crines bien cortitas, se encomienda a todos los santos que andaban cerca, a todos los duendes del vino que tenía dentro, a su propio orgullo de hombre, y pone toda esa fuerza al servicio del envión. Y juez, demasiado fuerza junta. Llegó el envión y pasó limpito para el otro lado. Pero tan ligero este hombre, mire, tan ligero, que antes que agarren vuelo la risa de los circunstantes, dijo, bueno, ya que me bajé voy a tomar otra.

Bueno, de la serie de cuentos que figuran entre los cuentos ganadores del certamen de CX30, la radio de la República Oriental del Uruguay, uno de los más destacados y sobre todo así aprobados por el gusto de la gente, es un cuento enviado por Silvia Evero de Silvera. Y es un cuento que trascendió las fronteras. Les ha gustado a todo el mundo. Es un cuento que nace con un hecho normal para fin de año, que te regalen un lechón. Casi todos los pueblos hay gente generosa que viene con uno o dos lechones para cumplir con la gente del pueblo, ya sea con el jefe de correo, con los empleados de banco, son atenciones que se tienen. Viene con el lechón y se lo dejan a la patrona y después le avisan al hombre donde trabaja. Dice, ahí le dejé el lechón, para la fiesta, que lo dio. Que le haga provecho. Pero para qué se molestón, García, ¿viste esas actitudes? Entonces, la cuestión que este señor que le

Regalan el lechón. Bueno, en vez de carnearlo para Navidad, decide entrar en la especulación doméstica de guardarlo para engordarlo y hacer chorizo en invierno, que es una especulación lógica, sobre todo cuando se piensa en la economía de la casa. Las casas de pueblo casi todas son con terrenos profundos, donde hay quinta, gallinero, fondo, y en el fondo se puede hacer chiquero. Ahí puso el animal y con las sobras de la casa, que siempre hay sobras en una casa, entró a alimentar el animalito este, que se entró a crecer. Porque además de las sobras de la casa, uno siempre tiene un pariente en el campo que te auxilia con una calabaza, una sandía, un melón, un zapallo. Siempre son medios exagerados para regalar a los parientes de campo. Y si sobra, más vale darle a los chanchos y no a los vecinos. Eso decía una tía mía. Y fíjense que entró a engordar ese animal que era insoportable ya de grande que era. Pero no era lechón, era lechona. Así que al tiempo era una chanche gorda. El drama del animal este que a los 6, 7 meses tenía unos nervios que era inaguantable. Fueron a hablar con un veterinario, viene el veterinario, revisa la chancha y dice, la chancha está sana. Y dice, pues está nerviosa. Y le pregunta, ¿y si usted es criador de...? No. ¿La primera vez? ¿Cómo la primera vez? ¿No me va a decir, no crió nunca? No. ¿Pero y este animal se crió solo? Y sí, se me regalaron uno nomás, así que... Y bueno, hijo, ahí está la clave, la cosa. ¿De qué? Los nervios del animal. ¿Qué tiene los nervios del animal? Y bueno, que es una ley natural que se cumple. Tal. ¿Y? Y bueno, ¿y qué quiere que le diga? Que está en el tiempo de tener nervios. ¿Qué le puedo decir? Y le quería explicar y el otro no engranaba. Y le dije, bueno, ¿y los nervios qué hacen? Y bueno, ¿qué quiere que le diga? Le estoy explicando que es un ciclo, es la ley natural que tiene que cumplir, la soledad del animal. ¿Y qué hacemos con los nervios? Y ya el veterinario no sabía cómo decirle. Entonces le dije, dígame, y si usted es casado, sí. Bueno, si no estaría casado, estaría nervioso, ¿me explico? ¡Ah! Así que la... ¡Ah! ¡Mirá vos! Y entraron a buscar novio para la chancha. Candidato a novio más cerca era un chancho que estaba a 4 kilómetros de ahí, de un tal Dalmacio Jiménez. Un chancho que gozaba de cierto prestigio en la zona. Hablaron con el dueño del chancho y el chancho dijo, no hay ningún problema. La traigo mañana, chácala, temprano, temprano. Y al otro día le hizo un lacito, tipo perro, y la entró a tironear. La chancha estaba apurada y nerviosa para tener novio, pero no para caminar 4 kilómetros. No hubo quien la saque el chiquero. Así que tuvo que estacionar la carretilla, cargar la chancha arriba y hacer los 4 kilómetros camino vecinal de tierra lleno de huella, con una carga desparramable porque la chancha mandaba el mondongaje para cualquier parte. Así que sabés lo que era hacer equilibrio. Llegó los 4 kilómetros, se le habían ido a 8 por lo menos. Llega ya agotado, le dice, don Dalmacio, ahí le traje la chancha. Y don Dalmacio le dice, bueno, y se suelte lana al chiquero. ¿Y qué hay que hacer? Nada, déjelo que charlan entre ellos. Usted venga para acá y si nosotros vamos a tirarle unos tiros a las palomas, mientras hay que dejarlo tranquilo. ¿Y cuánto tiene? Y unas 2 horas más o menos. No. Fueron a tirar tiro a las palomas, a las cotorras. Tomaron mate, hablaron de cosas de la vida, el corazón, el reuma, de los vecinos. A las 2 horas viene y junta la chancha. Y si usted cree que con esto los nervios... Bueno, dice, yo creería que sí, pero si usted la nota nerviosa, la va a tener que traer otra vez. ¡Otra vez los 4 kilómetros! Digo yo, don Francisco. Con carta no la va a arreglar. Y además el beneficiado va a ser usted. Tiene razón. Vuelve a la casa, descarga la chancha en el chiquero. Al otro día, los nervios de ese animal. Daba vueltas carnero adentro del chiquero. A juntar la chancha otra vez la carretilla. Los 4 kilómetros.
De la tranquera casi como en una recriminación. ¡Don Dalmacio! ¡Está muy nervioso este animal! Dice el otro, bueno, déjelo una hora más también, usted es muy apurado, che. Bueno. A las 3 horas, junta de vuelta a la chancha. Le dice, don Dalmacio, ¿usted cree que con esto ya lo nervio? Yo creo que sí. Pero si usted la nota otra vez. No, digo yo. ¡Ah! Y se volvió. Volvió para las casas. Con el resto llegó. Apenas. Los bojes afuera. Vos sabés que ese cristiano no tenía fuerza para nada. Ni descargó la chancha, la echó adentro el chiquero, ¿no? Inclinó la carretilla y que caiga. 16 kilómetros de chancha en 2 días. Y a pulso. Le dijo a la mujer, yo no doy más. Me voy a dormir. Me despertás en caso de incendio y siempre y cuando el juego esté cerca de la cama y no tampoco. Y se planchó. Al otro día los gritos de esa mujer. ¡Francisco, levantate! Una desesperación en la voz. ¿Sabés lo salto este cristiano? ¿Qué pasó? La mujer le dice, la chancha. Se le cruzaron los ojos. La mira, no. Y entonces, no, y se subió sola a la carretilla.

muchas veces dije de que mis vecinos han dejado un rastro fuerte en la idiosincrasia del Chaco, porque son gente que pisa fuerte con el acento y con sus costumbres. Y yo conviví con el santiagueño y creo que debe ser uno de los acentos más dulces, un acento parsimonioso, poblado de heces. Santiagueño puede pasarle un montón de años por el hombro fuera de Santiago y él sigue manteniendo no solo su acento, sino su gracejo, sus maneras de decir. O sea que el santiagueño se aferra a sus tradiciones y al santiagueño le pueden faltar todos los dientes, pero las heces al final las va a pronunciar. A tal punto que la vez pasada un santiagueño para un trámite bancario le preguntaron: ¿cómo es su apellido, señor? Pintos, pero sin S. Y había un tal Samaniego, tan santiagueño él, que cuando le preguntaban: ¿de dónde es usted? Decía: santiagueño. O sea, le sacaba una N para agregarle una S más. Este Samaniego era un curandero muy conocido en la zona, porque además había impuesto una nueva forma de curar dentro de las artes curanderiles, ¿no? Por supuesto, que las hay muy conocidas. Algunos curan tipo mano santa, otros con yuyos, otros de palabra, otros con darle el nombre. Ya dicen que ni venga, lo vamos a arreglar igual. Pero este don Samaniego tenía una rara virtud: curaba con animales vivos, animales silvestres o caseros. Y vino don Florentín Domínguez a verlo. Mal venía don Florentín. Golpea las manos desde la tranquera como para no bajarse al cuete, porque estaba muy mal de su daño. Entonces golpea: don Samaniego. Y golpeó: don Samaniego. Y se asoma: don Florentín, ¿qué anda haciendo? Lo venía a ver, a ver si me lo va a poder revisar. Y bájese, pues, a ver si puedo. Y se baja medio quejoso, manea el sulqui. Y lo sale a buscar, le sale al encuentro don Samaniego y dice: ¿qué le anda pasando, pues, don Florentín? Mal ando de la riñonada. Incapaz de levantar una pava para cebar mate, fíjese, ni fuerza tengo. A la flauta dice: uno pase para adentro, lo va a revisar. ¿Me trajo las aguas? Sí, dice, por supuesto. Las aguas nosotros le hicimos en la campaña por pudor a lo que en la ciudad le dicen análisis de orina. Y le entrega don Florentín, así como en la ciudad, en el campo se cree que cuando el doctor o el médico, el curandero pide las aguas, creen que

0: que llevar mucho. Y se esfuerzan para llenar la botella. Y le pasó una botella de esas de alcohol hasta arriba de Anali, esas de medio litro. Y claro, el curandero no hace como el científico, el bioquímico, tiene sus análisis con centrifugados, sino que a ojos vistos pone la botella al trasluz y entra a mirar. Y ahí va sacando los daños que pueda tener el hombre. Y va girando la botella así, de a rato la sacude. Y la va mirando y le dice, don Florentín, dice, con razón ha estado sufriendo, hombre. Che, y el otro los ojos así. Dice, es grave, don Samaniego. Y no lo va a negar, delicado es, delicado es. Pero si usted tiene fe, yo lo voy a componer. Pero usted sabe cuál es mi método, ¿no? Yo curo con animales. Sí, dice, estoy sabiendo. Bueno, va a tener que conseguirse un sapo, esos rococos grandes. Me lo va a traer, yo lo voy a empezar a componer. Dice, ¿y dónde puedo conseguirte por acá? ¿Cómo de por acá? No, dice, tiene que ser de su zona. ¿Cómo de mi zona? Yo estoy viviendo a 15 leguas. Y bueno, dice, pero el animal tiene que ser de la zona del enfermo, si no, no sirve. ¿Cómo no sé? No, dice, si la, fíjese que el animal tiene que ser de la zona del apestado, porque si no, no sirve la cura. Así que me va a tener que volver 15 leguas. Y yo le mentiría si le diría que con un sapo de acá lo va a servir. Bueno, entonces, ¿y por qué no me ayuda si ya voy volviendo yo? Dice, así voy ganando tiempo, ayúdeme con el sulky porque yo solo no me voy a poder subir. Bueno, vamos. Va saliendo por debajo de la galería del rancho de don Samaniego y había una ventana abierta que daba al interior de una pieza del rancho de don Samaniego, el curandero. Y en esa pieza había un tipo tirado en un catre, boca arriba, amarillento, casi para el otro lado. Tenía un cuí en la cabeza, una lechuza en cada hombro, una comadreja a cada costado del pecho, un sapo en la barriga, una rana en cada rodilla y un tatucito en cada punta de los pies. Y se asustó, pues, don Florentín, dice, don Samaniego, dice, ¿y ese? Ese está en terapia intensiva. Y mal podría ser yo una recorrida por provincia tocando el humor y no tocar Córdoba. Porque Córdoba es un poco la inventora del humor espontáneo, el generado en relación a las circunstancias que se está viviendo, son gente muy ligera. Este cuento que les voy a contar fue el primer cuento que yo aprendí de los cordobeses. Lo aprendí en el Chaco de un chaqueño. Y ustedes les deben andar dando vuelta a la duda de cómo aprendí un cuento cordobés en el Chaco de un chaqueño. Tiene su razón. Un estudiante de mi pueblo fue a estudiar medicina a Córdoba. Y demoró tanto en recibirse que cuando volvió había gente que se había olvidado que este se había ido. Y había venido tan contagiado de la idiosincrasia cordobesa que muchos decían, vio, vino un médico nuevo de Córdoba. Era este joven estudiante que había demorado un tiempo porque había habido inconvenientes. Pero la cuestión que hoy ya lleva 25 años atendiendo a sus pacientes de su propio pueblo, de su propia adicción, y no se le ha ido la cordobeseada. Y no solo es médico notable, sino hombre público, que es político, y notable político además, y cuando sube a hablar en nombre de su partido te desorienta, porque dice, ¡nosotros los chaqueños! Y te descoloca, ¿viste? Pero un hombre muy amante de lo folclórico y muy gracioso, y me cuenta esta historia. Dice que un 20 de junio a la mañana, día de la bandera, por el centro de la ciudad de Córdoba venía lo que ellos llaman un chupa. Porque el cordobés no dice ni mamao, ni borracho, ni ebrio, ni beodo, ni caú, ni curda, ni chumao, ni machao. Ellos dicen chupa. Y si está muy bandeado de alcohol, es rechupadas. O en su defecto dicen tenía un chupado, no sosón. Este traía las tres escalas, el chupahue. Había empezado a tomar el 19 de junio de la tarde y venía intacto él y la curda porque no se habían acostado ninguno los dos. No tenía mejor intención el chupahue este que querer cruzar
1: por el centro de la plaza donde estaba el acto de homenaje a la bandera y su creador, el general Belgrano. El policía que estaba para desviar el tráfico lo ve. Y lo ve que venía como camión que ha reventado las duales traseras y no saben qué banquina va a quedar. Entonces, para evitar problemas posteriores por las dudas, abierto de pierna a la gente, le hace la amague con la mano, así, está corta la circulación, no se puede padecer. Cualquier borracho tiende a ser cargoso pidiendo explicaciones, pero un cordobés te puede llegar a agotar la paciencia. Bien, se le paró a una cuarta al policía enfrente y casi lo mamó con el aliento. Y le dice, ¿qué es lo que está cortado? Está cortado el tráfico, no se puede pasar. ¿Por qué razón? Y le dice el policía, ya puesto en leguleyo, dice, por la sencilla razón de que está el ato. ¿Y el qué está? Está el ato, no estáis viendo las escuelas, los colegios, las autoridades, o soy ciego vos. Y entra a agacharse para ver mejor. ¿Para qué están? Y le dice el policía, dice, ¿cómo para qué están? ¿Para qué van a estar si para el homenaje? Y el chupo le dice, ¿el homenaje a quién? Y el policía no podía creer que estuviera tan desorientado con la fecha, porque además estaba todo embanderado. Y dice, ¿cómo el homenaje a quién? ¿Y a quién va a ser? ¿A Belgrano? Dice, ¿a quién va a ser? Ah, Belgrano, y si le habrá ganado a Talleres.

Me contaba un amigo de una parroquia, dice que se había ido a confesar un muchacho de ciudad muy modernito, el muchacho, 21, 22 años, apegado a todos los vicios. Todas las mañas tenía. Vicio nuevo que aparecía lo inauguraba él. Atrevido, desenfadado, mal hablado, zafado, mal hijo, todo tenía. Irrespetuoso. Y ustedes pensarán, ¿cómo se congenia que un tipo así vaya a confesarse? No fue por su voluntad. La madre lo llevó a los empujones para cumplir una promesa. Vieja de agalla la madre. Dijo, hoy te tenés que confesar. Dijo, no, yo no voy a confesar. Ya te dije que no voy a confesar, yo no voy a confesar. Porque claro, él lo que no quería era que lo vieran los amigos arrodillados. No era que tuviera pudor de contarle al cura las porquerías que andaba haciendo. Pero quedaba mal ante los amigos. ¿Qué van a decir los amigos ahí arrodillados? Dice, ¿te vas a confesar o te voy a reventar la cabeza? La madre era muy tierna cuando quería. Y él sabía que la vieja no era de arriar, así que le dijo, pero mamá, subí al auto porque yo tengo promesa y la vas a cumplir. Pero mamá, usted elige un día domingo, está así de gente la iglesia. Porque esa es la promesa. Así que subí al auto. Y subió al auto. Cuando llegan, dice, baja del auto. Mamá, dice, piénselo otra vez. Baja del auto. No me hagas engranar porque si yo me engrano te voy a hacer pasar un papelón mayor delante de toda la gente. Bajó el auto, porque él la conocía la vieja. Cuando llegan a la puerta y se elegí, va solo, te llevo la oreja delante de toda la gente para el confesionario. Está bien, voy solo, porque era peor la humillación. Así que está bien. Aquel confesionario entra. Yo te voy a estar relojeando de acá. No te levantes enseguida vos, ¿eh? Porque tenés mucho para contar. Y el otro ya perdido por perdido se fue y se jugó y se arrodilló y Ave María Purísima se acordaba cuando era chico, sin pecado concebida, y entró a largarle el rollo al cura. No podía creer el cura las cosas que escuchaba. La mitad de los pecados no los conocía el cura. Se hacía cruces. Y el otro le mandaba un pecado detrás de otro, como cachetada de loco. Cuando terminó le dijo, y eso es todo, como si hubiera sido poco lo que le contó. El padre levantó la vista para arriba como queriendo encontrar el cielo adentro del confesionario. Estaba como desorientado de haber escuchado tantas barbaridades. Pensó para su adentro, qué mal que anda todo. Y pensó también en lo que lo podía ayudar resignadamente, la oración, en los auxilios de la santa oración, y le dijo resignado, bueno, ora, hijo mío, 9:15, padre.

0: recibió un señor una carta a unos secuestradores. Decía: señor Gutiérrez, y para las 24 horas del día de hoy usted no ha depositado los dólares solicitados en nuestra anterior nota en el lugar prefijado en esa misma nota, nos vamos a ver en la lamentable obligación de soltar a su suegra. Y ustedes dirán: ¿a qué viene esto? Tiene su razón. Hurgando en los porqués del humor ciudadano a través de los tiempos, me encuentro que a través de los siglos en el humor universal, los dos elementos más usados para generar humor han sido la presunta mala relación de la suegra con el yerno y del matrimonio de más de 15 años de pareja. Y, oh casualidad, usted compra una revista, y los desafío a que lo hagan, una revista de humor hoy. Cuando salen de acá, vayan al kiosco a comprar una revista de humor y se van a encontrar que siguen los mismos argumentos. Cuando hay un dibujante humorista gráfico, si tiene que dibujar una pareja de matrimonio de más de 15 años, a la mujer del tipo nunca la hace linda. La que pasa al lado del tipo es la linda. Pero la mujer es un escracho, es una cosa. Y la suegra parece un sargento de caballería del año 20. La hace con pelos en las piernas, bigote, rulero. Siempre con un palo a amasar en la mano y esas cosas así. Y opinión muy personal, yo creo que es mucho más engorrosa la relación de la nuera con la suegra que del yerno con la suegra, por razones elementales de temas a tratar. El yerno no se lleva bien con la suegra durante la etapa del noviazgo, que es cuando la suegra mezquina la mercadería. Porque ella quiere que llegue a destino y entrega en destino ella. Entre ustedes debe haber algún frutero. ¿Y qué le dicen a los clientes? No me toque la fruta, esa no la va a llevar, ¿eh? Esto es un poco lo mismo. Y entonces el yerno se pone un poco cosquilloso y dice: pero esta tan exagerada. No, no, no, un momento. Hay que respetar a la suegra en ese aspecto. Porque también él quiere que la cosa venga bien. Pero después de casado ya no. Porque la mujer ha colocado la mercadería y ya es un sobrerriele la cosa. Pero la nuera con la suegra es antes y después del matrimonio. Porque tienen una cosa a compartir. Hasta que se mueren las dos. Una misma persona. Una el hijo y la otra el marido. Y como las dos lo quieren bien, y el amor suele ser egoísta, cada uno lo tira del brazo para el lado de ella. Y hay como una competencia no confesada, pero que está ahí permanente. Porque la futura suegra de nuera no lo dice, pero lo piensa. Tanto trabajo para criarlo, para que lo lleve cualquiera después. Y la futura nuera tampoco lo dice, pero lo piensa. Esta de creer que el único hijo para casarse es el de ella. Y las dos tienen razón. Y cuando se concreta el asunto que una se convierte en nuera y la otra se convierte en suegra, la suegra de nuera nunca dice voy a lo de mi nuera, dice voy a lo de mi hijo. Y la borra del mapa. Porque la casa es de mi hijo. Y al primer tiempo va medio como para la hora de comer, para ver qué le cocina la cosa esa, ¿no? Y cae como al descuido, ¿viste? De paso, un momentito entraba. Golpea la puerta, la otra se sorprende, y como son falsas para el trato las dos. Pero justo estábamos por comer, pase, pase, pongo un plato en la mesa, suegra. No, que voy a estar molestando, vení un momentito nomás. Darles un beso y me voy. No, no, no, no, no se va a ir, y le pone el plato en la mesa. Y está ahí, porque vino eso, a pispear, a ver qué. Hasta que manda la puñalada por debajo. Cuando puede, ¿no? Cuando el Alberto era soltero, yo le hacía los bifes más jugosos a él. Y con cebolla, ¿te acordás cómo te gustaba? Y la nuera se aguanta un comentario de esos, dos también, tres. Pero al cuarto, lo llamo al marido para adentro y dice, la próxima vez que tu vieja abra la boca, le encajo la cacerola en la cabeza. Pero así como hay suegras bravas, hay yernos bravos. La vez pasada había sonado el teléfono, en la casa del señor Baigorria Mendía.
1: Sí.
0: Ah, mire, de la compañía de seguro Tres Puntas, para notificarle, no sé si usted está enterado, el fallecimiento de su señora suegra. Dice, ¿cómo no voy a estar enterado? Mi amigo, vengo del sanatorio, yo recién acaba de acontecer. Bueno, no sé si usted está enterado, señor, que hay una póliza de seguro, un seguro de vida, contratado por su extinta suegra, que los hace beneficiarios a usted y a su señora esposa de este seguro, y como el seguro comprende gastos de sepelio, queremos que ustedes decidan qué vamos a hacer con el cuerpo de su señora suegra, porque tenemos que encargarnos de todos nosotros. ¿Cómo que decidamos? Claro, ¿qué quieren que hagamos con el cuerpo? ¿Si sepultura común, embalsamamiento o crematorio? No, y no corran riesgo las tres cosas, che.

0: Este cuento, enviado por Rafael Leguizamón Bautista de Villa García, Uruguay, es un cuento con una sutileza elogiable, ¿no? Porque cuando uno arranca con el cuento, la gente dice, ¿hasta qué termina el cuento? Así que venía una monjita por la ruta manejando un auto, el auto entra a tironear, la monjita estaciona a la banquina, en la banquina mejor dicho, y hace lo que hacemos todos los automovilistas, levanta el capó para ver qué pasa. Cuando se da cuenta que no entiende nada, baja de vuelta. Y se queda en el medio de la ruta. En eso viene un señor con un furgón, apurado el hombre porque traía cargas perecederas, traía embutidos y carnes para el restaurante de otro pueblo. Entonces la ve a la hermanita y dice, ¿qué le pasa, hermanita? Pero no sé, usted sabe que venía lo más bien. Y entró a toser el auto. Y se quedó y se quedó. Bueno, dice, mire, yo apurado estoy porque tengo que llegar al otro pueblo, y sigue en horario, pero no la voy a dejar en hasta acá. Así que estaciona el furgón, baja y hace lo que hace todo hombre que está acostumbrado a andar en la ruta, tiene la cancha lógica del hombre de ruta, ¿no? Va al tanque derecho y manda un palo hasta el fondo. Lo saca y seco. Dice, hermana, ni olor a nafta tiene este tanque. La hermana lleva la mano a la cara y dice, ¡ay, me olvidé! ¿Usted sabe que me dijeron en el colegio que cargue y me olvide? Bueno, mire, dice, yo nafta tengo, manguera también, si usted tiene cualquier cosita, cualquier recipiente, dice, yo, le doy un poco de nafta, por lo menos llega hasta el pueblo. Sí, sí, yo, y ya se iba para el baúl, y dice, no tengo. Mire que cualquier cosa sirve, hermana, dice, aunque sea un termo, cargamos varias veces. No, vaya nomás, dice, vaya, usted está apurado. Pero hermana, ya estoy con manguera, todo, ya. ¿Tiene o no tiene? Tengo, pero no tengo. Y se entró a poner colorada la hermanita. Entonces este hombre, apurado y además expeditivo, un hombre acostumbrado a problemas en ruta, va él decidido al baúl de la hermana y levanta. Y lo que la hermanita le hacía sonrojar era que era el recipiente era una pelela. Entonces pobre estaba... Y le dice él, pero, hermana, dice, para una circunstancia así, déjese de embromar, también no hay que ser exagerada. Esto es un trance que usted tiene que salir y cualquier cosa sirve, no se me ponga así, pues. Muy atento el hombre. Y bueno, pero a mí no sé qué me da, pero faltaba más, hermano. Y va a ir llena, hasta ahí. Entonces la hermanita le dice, bueno, miren, ya hizo bastante por mí, ¿eh? Déjeme, yo tengo embudo, yo voy a cargar. Pero no, hermana, dice, si hice 30 o 31, ¿qué problema hay? No, dice que usted tiene su problema, usted tiene que llegar, dice, y además no le agregue cargos a mi conciencia porque todavía va a llegar tarde y va a ser por culpa mía. Demasiado que me ha dado un asta y todo. Bueno, usted se arregla, hermana, ¿pero qué no me voy a arreglar? Y se va el hombre y queda la hermanita sola en el medio de la ruta con el embudo y el recipiente echándolo. En eso viene un camión por la ruta. El camionero venía. Y entra a mirar, ¿viste? La ve a la hermana y medio no quiere creer. Entonces va parando el camión y se le para justo al lado de la hermana. Baja el vidrio y le dice, hermana, está bien que tenga fe, pero no es para tanto, ¿eh?
1: Y ahí en Córdoba me contaba un cura amigo que se llama Mamerto Menapache, que lo habrán sentido, los que son católicos saben de quién hablo, es un sacerdote que además es monje benedictino ahí en Los Toldos. Para ser monje no necesitan ser sacerdote. Este cura además es sacerdote. Y escribe y cuenta cuentos, y de ahí mi amistad con él, hombre del norte, Santa Fe, muy parecido a los chaqueños en la manera de hablar. Su nombre tiene que ver con la admiración de su padre, de origen italiano, por Fray Mamerto Esquiú, y se llama Mamerto Menapace. Él dice, decime Menapace, o si no yo te voy a decir Landrichina. Y Con tal sentido del humor este cura que cuando se presenta dice: encantado, Mamerto, y se me llamo, pero no ejerzo. Porque acá, cuando decís que es medio Mamerto el tipo, ¿viste? Entonces, me cuenta que en la provincia de Córdoba, en algún lugar, en un pueblo de eso, había un tal Celestino Saucedo, conocido también como Mesa de Bar porque tenía una pata más corta. El Celestino Saucedo era propietario de una casa de esas de provincia que son con mucho espacio, 20 o 25 de frente por 50 de fondo, 45 de fondo, con entrada al costado, con galería, con glorietas, con parral, con algún limonero, algún naranjo o alguna mandarina, un paraíso para la sombra, gallinero atrás, quincho con asador para el asadito. Y esta casa era usada los viernes por los amigos, so pretexto de comer un asado de viernes, para orejear el catecismo en 40 hojas, ¿viste? Entonces jugaban al monte, jugaban al truco, y se decía que jugaban por plata. El comisario los tenía entre ceja y ceja, pero no podía entrar porque nunca lo invitaron y siempre le esquivaron la invitada. Y alguna vez le propuso al juez: ¿y si hacemos un allanamiento? Y el juez le dice: ¿y si llegamos y están comiendo un asado? ¿O están jugando un truco y no hay plata en la mesa? ¿De qué me disfrazo yo?, le dice el juez. Porque viene gente de afuera. No, son siempre los mismos. Y bueno, no podemos hacer un allanamiento.
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0: se dita nomás, y el pulpo cruza, el disco triunfa. Bueno, viejo Francisco, decide al pulpo que el lunático volvió a retirar a cuarteles de invierno. Ya se ha ganado su garbancito. Y la barra completamente agradecida. Sentí la barra.
1: Muy bien.
0: Salute.

¡Ay! Las tardecitas de Buenos Aires tienen ese, ¿cómo te diría? A ver, ese qué sé yo, ¿viste? Salís de tu casa por Arenales, lo de siempre, en la calle y en vos. Cuando de repente, de atrás de aquel árbol, me aparezco yo. Mezcla rara de penúltimo Lingera y primer polizonte en un viaje a Venus. Medio melón en la cabeza, las rayas de la camisa pintadas en la piel, dos mediasuelas clavadas en los pies y una banderita de taxi libre levantada en cada mano. Te reís, pero solo vos me ves. 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

Lo acompañaron el Moncho y el Mellao Algañará, el primero un cachafá y el otro un pardo rechoncho. Yo acomodándome el poncho hice el fuego y de repente volvió trayendo la gente medio de arrastro enlazado a un ternero colorado con una mancha en la frente. Allí nomás lo manearon y sin darle ni resuello lo pasaron a degüello y enseguida lo cuerearon. Y después se disculparon. Nos moríamos sin comida y hasta ternero enseguida en un gesto extraordinario se ofreció de voluntario para salvarnos la vida. Casi sin dejarlo oriar, lo pusieron en las brasas y entrando a llorar la grasa empezó el mate a girar. Y cuando se entró a dorar, la luna quebró su brillo en la hoja de los cuchillos devastando a troche y moche. Solo se oía en la noche el mascar de los carrillos. Yo cortaba grandes trozos pa' cual Moreira y pa' mí y nos hartamos así con el asado más jugoso. En eso la voz de un oso que apareció en un petizo interrumpió de improviso y mirando de soslayo nos gritó desde el caballo: buenas noches, con permiso. Quiero saber, buena gente, si por aquí no ha pasado un ternero colorado con una mancha en la frente. Voy a hablarles francamente. Mi padre, un santo varón, sin saber por qué razón y causándonos gran pena, las noches de luna llena se nos vuelve el omisón. Hoy se nos ha transformado en un ternero machazo y yo rastreándole el paso hasta acá mismo he llegado. Y al ver el cuero colgado y el hueserío esparcido, el mozo dio un alarido gritando desde la silla: ¡lo han asado en la parrilla! ¡Tata! ¡Tata! ¡Lo han comido!

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Laguna Negra. Junto a tu ribera, Leonardo Olivera pasó a conquistar nuestra fortaleza de Santa Teresa, joya de Uruguay. Junto a aquellos bravos gauchos que formaron la banda oriental, y hoy libre te sientes para que la gente te sepa apreciar. Gracias, don Leonardo, por ser tan gallardo, luchador, tenaz.

0: Muchas gracias por estar acá hoy junto a nosotros.
1: Tenemos tantos amigos que desde un principio nos apoyaron o nos criticaron o siempre fueron un aliento de seguir adelante. Por ellos también, muchas gracias, y por ellos también, gracias a ellos seguimos cantando. Queremos agradecer a todos ustedes por siempre estar en los espectáculos, por siempre estar apoyándonos. Y queremos también agradecer a todos los músicos que han estado compartiendo con nosotros escenarios, músicos acompañantes, músicos amigos, como Julio Corrales, como Silvio Ortega, que está ahí, que vino hoy a estar con nosotros, como el Canuto Machado, como Renato Pavés, el chileno Pavés, Gabriel Doprado, Víctor Amaral, que estuvo en una época tocando con nosotros, Sube Rodríguez, Hugo Marmolejo, Omar Sanz, y ahora está con nosotros Alejandro Mongabur, Batuca, Pindingo Pereira, el Chincheta Rivero, Edison Rodríguez, el Pepito Martínez, bueno, y el Oreja, que es el que más hemos aguantado, que ha estado más tiempo con nosotros.
2: A todos ellos, muchas gracias.

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0: 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Mis sogas por bien sobadas ni lo habían longeado siquiera. Entonces a la manera del que conoce el trabajo, lo entré a zamarrear de abajo a dos lados de los siqueros. Decirles está de más que aquel cogote de fierro, al mes era como el perro para cablestearme de atrás. Era tan dócil y audaz que en más de una ocasión se me vino el mancarrón tan encima de las patas que me sacó la alpargata machucándome un garrón. 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Mientras me place mirarlo cuando en el palo se azoga, mi estirpe criolla se arroga deseando que alguien me mande cada tanto un potro grande pa' poder probar las sogas.
1: No, no, la última. El loco Enrique lo mandaron a hacer un trámite a Montevideo y se metió equivocado en el auditorio de clase. Y alguien estaba hablando y él, como curioso y novelero, le gustó y se quedó para escuchar. Un tal profesor Linares siguió con la clase, loco, contento. Y lo iba mandando de a uno a pasar para el frente para decir algunas cosas y loco Enrique se empezó a quedar nervioso, seguro, afligido como mulita semana de turismo porque él sabía que se le venía para él. Seguro temblaba como vara verde, pobre. Transpiraba, le daba ganas de lanzar, cualquier cosa. Bueno, el profesor lo miró y le dice para loco Enrique: mirá que si no arrancás a hablar, voy a hablar con don Maquielele para que te pegue unos guachazos. Loco Enrique pudo hablar. Se entusiasmó en la clase y siguió concurriendo, che. Sí, esta escuela es palabrat. Ah, sí, debe ser una de las buenas porque loco Enrique es burro como es. No se le caían dos palabras seguidas y ahora sale aquí en el campo y se pone a discursiar y cuantas cosas, seguro. Y los bichos paran la oreja y hasta, mirá, hasta la gente que pasa del otro lado y dice, hombre, que tanto habla y un idioma rarísimo, seguro. Ahora agarró viento en la camiseta, loco Enrique. Dice que no solo que va a seguir concurriendo, que quedó bien contento con el profesor Linares, sino que también se va a tirar el intendente, sí, porque dice que los intendentes tienen que hablar varios idiomas. Si él habla es porque anda bien. No, no, aquí en el campo ya no se lo puede mandarse nada en idioma español porque él quiere todo de otro idioma. Ah, sí, o sea, descubrió nombre. Yo no sé qué me está diciendo, a veces digo, si vos me estás insultando, avísame, te pego un guachazo. Pero no, no, él se toma la molestia de explicarme. Está bien contento con la escuela palabras. Ah, sí, sí,

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Los esperamos nuevamente en el próximo programa para seguir disfrutando de la música que nos une. Hasta la próxima y que viva el folclore.

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0: el día que escribí esta alabanza, cansado física, espiritualmente, y en vez de quejarme ante Dios, asumí una postura de fe, de perseverancia, y anoté en un papel: voy a seguir levantando las manos aunque no tenga fuerzas.
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0: Muchas gracias. 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

traiciones ni mentiras, ni frías especulaciones. 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

Y el Señor dijo a Abraham: abandona tu tierra natal y la casa de tu padre y ve al país que yo te indicaré. Haré de ti una gran nación, te bendeciré y por ti se bendecirán todos los pueblos de la tierra. El Señor dijo a Abraham:

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2: Macron cierra el G7 con la IA y una cena con Trump en Versalles. Estoy viendo un título de AFP del día de hoy. Los líderes del G7 debaten este miércoles los riesgos para la seguridad que plantean la inteligencia artificial y las redes sociales en el último día de una cumbre dominada por el presidente estadounidense Donald Trump. El inquilino de la Casa Blanca será el nuevo protagonista del último día de cumbre en Evian, en el este de Francia, y terminará la jornada con una cena junto a su par francés Emmanuel Macron en el Palacio de Versalles, cerca de París. Su acuerdo para poner fin a la guerra con Irán y los esfuerzos para presionar a Rusia para que alcance la paz con Ucrania han centrado hasta ahora la cumbre de tres días de los líderes de Alemania, Canadá, Estados Unidos, Francia, Italia, Japón y Reino Unido. El acuerdo alcanzado entre Estados Unidos e Irán puede cambiar verdaderamente las cosas en Oriente Medio, pero también en otros asuntos como Ucrania, estimó este miércoles el primer ministro canadiense Mark Carney, señalando el cambio de tono de Washington hacia Moscú. Este miércoles, el ámbito digital cobra protagonismo con el almuerzo en el que participan los directivos de dos gigantes estadounidenses de la inteligencia artificial, Sam Altman de OpenAI y Darío Amodei de Anthropic, y el francés Arthur Mensch de Mistral AI, que cuenta con el especial apoyo de Macron. Algunos títulos más de AFP hoy en el ámbito internacional. La inflación en Reino Unido se mantuvo en 2,8% en mayo, pese a la guerra en Medio Oriente. Fuerzas israelíes bombardean varias zonas del sur de Líbano. Las fuerzas bombardearon el miércoles varias zonas del sur de Líbano, según informó la prensa estatal, pese a un acuerdo para terminar la guerra en Oriente Medio que incluye al Líbano. Siempre estamos dudando de la información que leemos cada vez que la palabra paz aparece por allí. Nos vamos con 11 grados de temperatura, según Inumet. Ya las 6:55 y en perspectiva que se prepara con Emiliano Cotelo, con Romina Andrioli, con Gaby Pintos y todo el equipo para ocupar su lugar aquí en Radio Mundo. Un abrazo, nos reencontramos mañana a las 6 de la mañana en Noticias a las 6 y Música a las 6.
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0: Señoras y señores, tengan ustedes muy buenos días. ¿Qué tal? ¿Cómo les va? ¿Se acostaron tarde viendo el Mundial? Eran de los curiosos por el debut de Argentina en el torneo. ¿Con qué intenciones? ¿Con las de que le fuera mal a los vecinos del otro lado del Río de la Plata? ¿O al revés, para disfrutar? Por ejemplo, para estar atentos a Messi. Bueno, en ese sentido no defraudó, ¿no? 3 goles se mandó, hat-trick. Y Argentina terminó derrotando cómodamente a Argelia. Por ahí estuvo, ¿no? Supongo la atención, el interés de algunos de nuestros oyentes, otros no. Pero ahí hay uno de los temas del comienzo de este miércoles 17 de junio del año 2026, cuando abrimos otra emisión de En Perspectiva junto a Romina. Buen día.
1: Muy buenos días para todos. ¿Cómo andan? ¿Cómo les va?
0: No se asusten, no voy a seguir con el Mundial.
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0: Quiero empezar el programa hoy con otro tipo de temas. De casa, un tema de casa. ¿Se acuerdan que a veces en la prensa, hace años atrás, aparecía ese titulito, de casa, cuando se iba a informar sobre algo interno, digamos, del medio? Bueno, de casa. ¿A dónde voy? A que ahora sí, ya está pronta la nueva aplicación de En Perspectiva Producciones para celulares y tablets. Después de siete semanas, durante las cuales muchos de ustedes la probaron y nos hicieron llegar observaciones y sugerencias muy útiles, completamos el periodo de prueba y ya les estamos ofreciendo la versión final de esta primera etapa. Así que bueno, por un lado, gracias a todos por los aportes y por la paciencia. Era un paso importante, es un paso importante este que estamos dando. Hemos generado una plataforma que aspiramos a que sea el gran nexo de comunicación entre ustedes y nosotros, facilitando al máximo el acceso a los contenidos de En Perspectiva y de los programas de Radio Mundo, y en sus diferentes variantes, ¿no? Porque ahí en la app ustedes pueden ir por la radio en vivo, pueden ir por el video en vivo, pueden ir por el audio on demand, las notas a escuchar a posteriori, digamos, y también pueden ir por el video on demand, o sea, los videos de las notas que no escucharon o no vieron en el momento en que estaban saliendo en directo. Pero además, en la plataforma, en esta nueva app, les ofrecemos una herramienta especialmente innovadora, el asistente de inteligencia artificial, para satisfacer consultas de ustedes sobre temas de actualidad en base al archivo de nuestras notas y de nuestros programas recientes. Así que si ya tienen nuestra nueva app en sus dispositivos, si ya la bajaron en estas semanas, los invitamos a actualizarla. Y si todavía no cuentan con ella, les sugerimos que la descarguen. A todos los exhortamos a que la exploren, a que la descubran en todas sus prestaciones, que son una cantidad, y bueno, de ellas algo ya saben, pero tenemos servicios que son muy potentes. Bueno, mírenla, pruébenla, denle con todo y después nos van contando.
2: ¿Cómo está el tiempo en Montevideo?
0: ¿Cómo andamos? ¿Cómo se presenta Montevideo a esta hora?
1: Les cuento. Tenemos un cielo nuboso a esta hora con 11 grados de temperatura. No está mal en relación a la madrugada del lunes y martes, ¿no? Hoy no está tan frío. La humedad está alta, además. La presión 1022 hectopascales. La visibilidad 15 kilómetros, es normal. Y los vientos soplan del sur a 6 kilómetros por hora.
0: Pronóstico para las próximas horas.
1: Bueno, hoy sí, la máxima es un poco más baja que la de ayer, 14 grados, cielo claro y algo nuboso con periodos de nuboso. Y después lo que se remarca por parte del INUMET, y vale la pena tenerlo en cuenta, es que sobre la tarde-noche se viene un descenso de temperaturas importante. Temperatura en descenso que también continuará mañana jueves, por ejemplo.
0: Ajá. ¿Estamos en invierno? Todavía no. Estamos en las puertas del invierno.
1: Estamos ahí. Estamos ahí.
0: ¿Qué más? El sol, la luna. El sol sale 7.52, se pone 17.41. La luna ahora está en fase creciente. Faltan 12 noches para la próxima luna llena.
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1: Bueno, tengo varios comentarios de oyentes que conocen la app y que ahora están probando la actualización, la versión más nueva. Gracias por ese nuevo feedback. Pero quiero agregar lo siguiente. Vamos a estar justamente muy atentos a los comentarios, una vez más, ¿no? Yo dije cuando largamos esta experiencia, cuando lanzamos la app de manera piloto, dije que nos interesaba que este fuera un proyecto participativo. Lo ha sido, y estamos contentísimos por eso. Pero debe seguir, va a seguir siendo participativo. Entonces, quedamos atentos a los comentarios que tengan para formularnos. Todos son muy bienvenidos. Por ejemplo, aportando ideas que permitan enriquecer esto que hoy queda pronto. Y ahí voy al otro. Si bien hoy culmina la etapa de lanzamiento de la nueva app, este no es el final del camino, este es el comienzo en realidad. En los próximos meses este canal va a seguir evolucionando, va a seguir mejorando, enriqueciéndose, en especial atendiendo lo que ustedes tengan para decirnos, lo que ustedes tengan para proponer. Ha quedado claro en estos días, en estas semanas, que es muy muy fermental el intercambio, muy fermental y muy positivo atender, tomar muy en cuenta las observaciones de los usuarios, los destinatarios finales de todo este trabajo, ¿no? Es obvio, pero lo hemos comprobado y vamos a seguir trabajando en esa dirección. ¿Qué hora es? 7:10, así que estamos con las noticias prontas, como no, vamos con las primeras novedades de este miércoles.
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1: La ministra de Salud Pública, Cristina

0: Gustenberg aseguró que en su gestión no hubo ningún tipo de apartamiento de las normas, ni tampoco intención de favorecer a la anestesista Inés Miralles, condenada por homicidio culpable a raíz de su actuación en una intervención quirúrgica.
1: La jerarca compareció ayer durante casi 4 horas ante la Comisión de Salud del Senado.
0: La doctora Miralles fue condenada por el caso de la médica pediatra Soledad Barrera, quien luego de una operación de vesícula en octubre de 2023 quedó en estado casi vegetativo y terminó muriendo en agosto de 2024.
1: La Comisión Honoraria de Salud Pública había inhabilitado a la anestesista por 5 años, pero en octubre del año pasado, Lustenberg redujo la sanción a 3 años.
0: La ministra sostuvo que compartió la decisión de la Comisión Honoraria de atribuir responsabilidad a Miralles y agregó que la modificación que ella introdujo alcanzó únicamente a la duración de la pena.
1: Hablando en conferencia de prensa, explicó que la medida que ella adoptó se basó en criterios jurídicos de proporcionalidad, razonabilidad, gradualidad e individualización de la sanción, además de antecedentes de casos similares.
2: Que la disminución a 3 años está sujeto a la reevaluación profesional de la Unidad Académica de Anestesiología de la Universidad de la República, órgano con la altísima formación académica y especialidad en el tema. No existió, y esto lo quiero decir con claridad, ningún tipo de apartamiento de las normas y mucho menos una intención de favorecer en algún sentido a la doctora Inés Miralles.
0: Por otro lado, Lustenberg agregó que su única intervención en el expediente administrativo consistió en resolver el recurso presentado por la anestesista.
1: También afirmó que el caso dejó en evidencia fallas del sistema y cuestionó que el prestador de salud no iniciara de inmediato una investigación interna.
0: El senador nacionalista Martín Lema afirmó que la oposición perdió la confianza en la ministra Lustenberg luego de su comparecencia de este martes en comisión.
1: El legislador calificó sus explicaciones como decepcionantes y sostuvo que continúan las interrogantes sobre la atenuación de la sanción a la anestesista Inés Miralles.
0: Lema dijo que la expectativa de la oposición era que la ministra reconociera errores en el proceso y adoptara medidas para dar garantías a los usuarios. Según el senador, todavía no está claro por qué la inhabilitación profesional fue disminuida de 5 a 3 años, pese a la gravedad del caso y a la condena penal.
3: La verdad, no sabemos. No sabemos los fundamentos, no sabemos los por qué. Que aparte es una decisión que desacreditó a la academia. Esto motivó la renuncia de 11 de los 13 miembros de la Comisión Honoraria de Salud Pública, que son los expertos que dan su tiempo, sus conocimientos, que ponen mucha voluntad justamente para poder resolver asuntos de mala praxis y otro tipo de cuestiones.
0: Lema acusó además a la ministra Lustenberg de haber ocultado información al Parlamento. Señaló que en comparecencias anteriores, ella no informó que el ministerio había contestado un día fuera de plazo una acción presentada por Miralles ante el Tribunal de lo Contencioso Administrativo.
1: El senador aclaró que la pérdida de confianza no equivale por ahora a pedir la renuncia de la ministra, aunque no descartó que la oposición impulse una interpelación.
0: A raíz del caso Miralles, el senador colorado Pedro Bordaberry volvió a presentar un proyecto de ley que dispone la grabación en audio y video de todas las operaciones quirúrgicas.
1: La iniciativa ya había sido promovida por el Partido Colorado en 2 oportunidades, en 2013 y 2015.
0: Bordaberry explicó que las grabaciones formarían parte de la historia clínica y solamente podrían divulgarse con el consentimiento del paciente o por orden judicial.
1: Sostuvo además que los avances tecnológicos permiten aplicar esta medida para mejorar los controles y ayudar a evitar nuevos casos de mala praxis.
4: Es un poco como cuando le ponen las GoPro a los policías, ¿viste? Les sirve al paciente, les sirve al propio personal médico y enfermero, porque ellos también saben que tienen todas las garantías con eso. Y nos sirven para que estas cosas no sucedan y arrojar sobre todo luz cuando suceden.
0: 7:15 minutos.
1: Vamos a otros temas que se destacan esta mañana.
0: La Cámara de Diputados tratará hoy el acuerdo de libre comercio entre el Mercosur y la EFTA, integrada por Suiza, Noruega, Islandia y Liechtenstein.
1: El tratado, que ya fue aprobado ayer por unanimidad en el Senado, cuenta con amplio respaldo político.
0: El texto prevé liberalizar el 97% del comercio entre los dos bloques. Los países de la EFTA eliminarán de inmediato los aranceles para productos industriales, mientras que el Mercosur tendrá un plazo a esos efectos de hasta hasta 15 años.
1: También se establecen cuotas sin aranceles para productos del Mercosur, entre ellos carne bovina, miel y vino tinto. El oficialismo destacó que el tratado permitirá ampliar mercados, generar empleo y atraer inversiones.
0: La oposición también respaldó el acuerdo, pero reclamó una agenda concreta para su aplicación y también una mayor presencia diplomática de Uruguay en esos países.
1: Cancillería, por su parte, anunció que reforzará los recursos de las embajadas que cubren esos destinos.
0: La bancada del Frente Amplio resolvió dar trámite parlamentario al proyecto del Ministerio del Interior para reforzar el control de armas.
1: La iniciativa integra el Plan Nacional de Seguridad y busca mejorar la trazabilidad y evitar el desvío hacia circuitos ilegales.
0: El texto aumenta las penas por el porte y tráfico ilegal de armas y por la alteración de armas o municiones para incrementar su poder de daño. También regula las armas de aire comprimido y electromagnéticas y obliga a denunciar en un plazo de 24 horas el hurto o el extravío de un arma.
1: Además, establece que defensa, aduanas y las armerías deberán proporcionar a la policía información sobre armas, municiones y operaciones comerciales en un máximo de 24 horas. El objetivo es integrar registros y facilitar la detección temprana de irregularidades.
0: Por su parte, el ministro del Interior, Carlos Negro, confirmó que en los próximos días firmará un decreto para regular y limitar la venta de municiones.
1: La medida busca reducir la disponibilidad de balas para las armas ilegales utilizadas por delincuentes ante el aumento de los tiroteos en Montevideo y el área metropolitana.
0: Este lunes, cuando estuvo en perspectiva, Negro afirmó que las municiones no tienen controles suficientes y planteó la necesidad de limitar las cantidades que puede comprar una persona. También propuso que el Ministerio tenga acceso inmediato al Registro Nacional de Armas, que depende de la cartera de defensa.
5: Estamos trabajando en el Poder Ejecutivo, en el Ministerio Interior, con un decreto reglamentario acerca de las municiones. Porque la regulación del mercado de las municiones no requiere de ley. Es aparte un mercado que está absolutamente desregulado, que no tiene ningún tipo de control, donde las realidades son muy distintas. Un cazador tiene una realidad diferente a la que tiene un arma, por ejemplo, aquel que piensa que lo va a proteger eventualmente si algún día le pasa algo. Esa persona tiene un arma en la casa y posiblemente compre una caja de municiones una única vez en su vida y ojalá nunca las use, en definitiva. Permanecerá con esas 50 balas toda su vida, quizá. Y el cazador, de repente, en un fin de semana, hace, no sé, 300, 400 disparos, cazando, practicando, yendo al polígono. Entonces son realidades absolutamente diferentes. Pero tenemos que tener un control de las municiones que se venden y que se compran en el país.
0: Por otro lado, el ministro del Interior volvió a cuestionar ayer las críticas de la oposición y rechazó que Uruguay atraviese una situación de Estado fallido, como afirmó hace pocos días el senador nacionalista Javier García.
1: Reiterando lo que había declarado el lunes aquí en Perspectiva, Negro sostuvo que este tipo de afirmaciones debilita el Estado de Derecho y favorece al crimen organizado.
0: Desde la oposición, el presidente del directorio del Partido Nacional, Álvaro Delgado, respondió que el ministro Negro dijo derrapó al sostener que las críticas justamente de quienes no integran el oficialismo debilitan al Estado de Derecho.
6: Decir que las críticas son casi desestabilizadoras del sistema democrático me parece que es alguien que no entiende cómo funciona el sistema y que derrapa. No se le puede decir al Partido Nacional con el reflejo institucional. Hay que tener más humildad, hay que tener más autocrítica para poder gobernar. Y sobre todo cuando, como dijo Wilson, y se aplica más que nunca al país lo que precisa, el gobierno lo que merezca.
1: Delgado hizo estas declaraciones en rueda de prensa durante un homenaje realizado ayer por el Partido Nacional en el puerto de Montevideo al cumplirse 42 años del regreso al país de Wilson Ferreira el Dunate luego de su exilio.
0: Ya seguimos, hay más noticias.
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0: sanciones, especialmente al gas y el petróleo rusos, o sea, la principal fuente de financiación de la guerra, según dijo una fuente diplomática francesa.
1: A su llegada a Evian, a los pies de los Alpes franceses, el presidente Donald Trump indicó que tenía la intención de hacer algo sobre la guerra en Ucrania tras lograr un acuerdo en marco con Irán para poner fin al conflicto en Medio Oriente.
0: El jefe del gobierno alemán, Friedrich Merz, dijo que sentía cierto optimismo con el hecho de que europeos y Estados Unidos pudieran poner fin juntos a la guerra y afirmó haber visto a Trump receptivo y dispuesto a cooperar.
1: Tanto el primer ministro británico Keir Starmer como su par canadiense Mark Carney anunciaron nuevas sanciones contra la llamada flota fantasma usada por Rusia para transportar petróleo pese a las sanciones occidentales.
0: En Ucrania, al menos 8 personas murieron en bombardeos rusos, según anunciaron ayer las autoridades locales.
1: En la ciudad de Nikopol y en la región de Dnipropetrovsk, el ejército ruso atacó con drones a civiles que circulaban a lo largo de una carretera y mataron a 3 personas, entre ellas una mujer de 87 años y su hijo de 51. En Sloviansk, uno de los bastiones de Ucrania en la región oriental de Donetsk, que Moscú aspira a conquistar totalmente, 2 mujeres y un hombre murieron en bombardeos rusos contra zonas residenciales e industriales.
0: El presidente Donald Trump le pidió al primer ministro israelí Benjamin Netanyahu que sea más responsable con Líbano y criticó de manera pública los ataques de ese país contra el sur de la capital del país vecino.
1: La crisis del Golfo fue uno de los temas centrales de la cumbre del G7, a la cual se dedicó una sesión específica con participación de los líderes de Egipto y Emiratos Árabes Unidos, además de Al-Thani.
0: Al margen de una reunión bilateral que mantuvo con el emir de Qatar, Trump dijo, hablando con los periodistas:
2: "If Israel can't do the job without killing everyone else,
0: si Israel es incapaz de acometer la misión sin matar a todos los demás, Siria se ocupará. Siendo honestos, creo que los sirios harían un mejor trabajo a propósito de Hezbollah".
1: Este mensaje hacia Netanyahu fue más contenido que los exabruptos que se trascendieron de recientes llamadas telefónicas o en otras declaraciones de Trump. El presidente estadounidense quiere que el pacto con Irán cristalice y advierte a Netanyahu que no lo reviente. La mención a Siria, sobre todo, parece llamativa y resuena como una bofetada diplomática para el líder israelí.
0: En Irán, el canciller aseguró que las negociaciones con Estados Unidos sobre el programa nuclear y el levantamiento de sanciones podrían empezar esta semana cuando se firme el preacuerdo para poner fin a la guerra en Oriente Medio.
1: La firma de ese memorando de entendimiento para terminar con casi 4 meses de conflicto regional está prevista para el viernes, cuando debería también abrirse completamente el estrecho de Hormuz, según afirmó el presidente estadounidense Donald Trump.
0: El acuerdo o preacuerdo o memorándum de entendimiento alcanzado entre Washington y Teherán prevé el inicio en un plazo de 60 días de nuevas negociaciones en las que se van a abordar los temas más espinosos como el programa nuclear de Irán o las sanciones internacionales aplicadas a ese país.
1: Abbas Araghchi, canciller iraní, dijo que probablemente el viernes, en un lugar aún por determinar, comenzará una nueva ronda de negociaciones entre Irán y Estados Unidos para alcanzar un acuerdo final.
0: A la firma asistirán el jefe negociador iraní, Mohammed Bakr Khalibaf, y el vicepresidente estadounidense J.D. Vance, quien dijo que Trump también podría estar presente.
1: Según el gobierno suizo, la ceremonia tendrá lugar en un resort de lujo situado en la montaña Burgenstock, cerca del lago de Lucerna.
0: Seguimos con otros temas en el panorama internacional. Vamos a Ecuador, por ejemplo. Allí el presidente Daniel Noboa declaró ayer un nuevo estado de excepción en 10 de las 24 provincias de su país ante un incremento de la violencia protagonizada por grupos narcos.
1: El 1 de junio terminó un estado de excepción de 60 días, en medio del cual el mandatario también decretó un toque de queda nocturno en ciudades como Quito y el puerto de Guayaquil, al sureste, estratégico para el narcotráfico. Desde que asumió en noviembre de 2023, Noboa recurre con frecuencia a los estados de excepción para combatir a bandas que además se dedican a la minería ilegal, la extorsión y el secuestro. La medida, que se extenderá por 60 días, faculta al gobernante para desplegar a los militares en las calles, lo que ha generado denuncias de organizaciones de derechos humanos sobre excesos de la fuerza pública. De acuerdo con el decreto emitido por Noboa,

0: En las provincias bajo estado de excepción ocurrieron 879 homicidios entre el 1 de mayo y el 12 de junio.
1: Y la última nos lleva a Estados Unidos, a la interna de Estados Unidos. El Departamento de Justicia oficializó cargos contra 5 acusados de planear un ataque con drones cargados de explosivos y con francotiradores durante el evento de artes marciales mixtas de la UFC el pasado domingo en ocasión del cumpleaños de Donald Trump en la Casa Blanca.
0: El FBI investigó mensajes de texto cifrados que mostraban a unas 20 personas compartiendo mapas detallados de la zona de la Casa Blanca y discutiendo sobre rutas de escape tras el ataque.
1: Los sospechosos habrían utilizado inicialmente TikTok para contactar entre sí y luego se trasladaron a aplicaciones de mensajería encriptada.
0: Según los documentos judiciales, los sospechosos identificados son Tyson Proper, de 19 años y residente en el estado de Ohio, Brian Omar Roa y Michael Alan Thomas, detenidos en California, Daniel Kinley Etzkrich, de Missouri, y Abraham Hermosillo Álvarez, de Nebraska, a quienes las autoridades atribuyen distintos roles en la planificación y coordinación del ataque.
1: Enseguida venimos con la tercera parte de este panorama.

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4: 7 de la mañana y 29 minutos, una hora.
5: Volvemos al panorama nacional.
4: La Cámara de Diputados autorizó el ingreso sin armamento de 6 integrantes del Cuerpo de Marines Sur de Estados Unidos.
5: Permanecerán en Uruguay entre el 13 y el 17 de julio para participar en actividades de intercambio con la Armada Nacional. La visita incluirá instancias académicas teóricas y prácticas previstas en un plan de trabajo elaborado en 2024. La autorización fue aprobada con el rechazo de las 2 diputadas de Identidad Soberana.
4: La Cámara de Diputados aprobó ayer por unanimidad, con algunos cambios, el proyecto de ley de empleo integral que fue presentado por el Poder Ejecutivo a mediados del mes de marzo. Al incorporar modificaciones en la redacción, el texto, que había sido aprobado en el Senado después del 1 de mayo, volverá a tratarse en la Cámara Alta para su sanción definitiva. En términos generales, ustedes recordarán, el proyecto establece un régimen de estímulos para la contratación de trabajadores por parte de las empresas.
5: Seguimos con otros asuntos.
4: El Ministerio de Salud Pública habilitó a médicos y licenciados en enfermería a administrar vacunas en determinadas circunstancias.
5: La ministra Cristina Lustenberg calificó la decisión como histórica y explicó que busca ampliar la cobertura y la capacidad de respuesta del sistema de salud.
4: La autorización se aplicará en campañas prioritarias, emergencias sanitarias, brotes epidémicos, zonas con falta de personal y servicios de maternidad o atención neonatal. Los profesionales deberán estar registrados, recibir capacitación y cumplir los protocolos de conservación, aplicación y registro de las vacunas.
5: Lustenberg aclaró que la medida no sustituye la tarea de los vacunadores. Señaló que permitirá disponer de más personal, especialmente en localidades del interior, y facilitar el acceso de las familias a la vacunación.
4: El Ministerio del Interior y ACE firmaron un acuerdo para aplicar un programa destinado a prevenir nuevos episodios de violencia cuando una persona herida ingresa a un centro de salud. El plan piloto comenzará en los hospitales del Cerro y el Pasteur en el marco de la estrategia Barrios sin Violencia. La iniciativa incorpora moderadores comunitarios civiles que actuarán en situaciones de alta tensión, brindarán contención a las víctimas y sus familiares y evaluarán también posibles riesgos de represalias. También procurarán vincular a las personas heridas con mecanismos de acompañamiento comunitario.
5: La subsecretaria del Interior, Gabriela Valverde, explicó que ambos hospitales fueron seleccionados porque reciben una cantidad elevada de pacientes lesionados en hechos violentos. Una vez evaluados los resultados, el programa podría extenderse a otros centros de ACE.
4: Un tribunal de apelaciones revocó el arresto domiciliario de Moisés Martínez y dispuso su regreso a prisión preventiva hasta el 26 de noviembre.
5: El joven fue condenado en primera instancia a 12 años de cárcel por el homicidio de su padre en un caso con antecedentes de violencia intrafamiliar.
4: Esta decisión, la nueva, fue adoptada por 2-1 tras constatar 3 incumplimientos de la medida en menos de 24 horas. Según el fallo, Moisés Martínez salió de su domicilio sin acreditar una causa justificada o un motivo de fuerza mayor.
5: La mayoría del tribunal entendió que los episodios revelan una conducta transgresora y que el arresto domiciliario ya no permite neutralizar el riesgo procesal. También descartó el argumento de la defensa de que el cumplimiento había sido casi total. El ministro Marcelo Malvar votó en minoría por mantener el arresto domiciliario. Consideró que los incumplimientos no constituían una fuga y que correspondía aplicar una medida proporcional antes de disponer el regreso a prisión.
4: 7:33.
5: Vamos con noticias de economía y empresas.
4: El Banco Central presentó un anteproyecto de ley para crear un sistema de finanzas abiertas con el objetivo de modernizar el mercado financiero y de pagos.
5: La propuesta fue remitida al Ministerio de Economía y Finanzas.
4: Este sistema permitirá que personas y empresas compartan sus datos financieros con instituciones registradas, siempre con su consentimiento previo, expreso e informado. Los usuarios podrán negar o revocar esa autorización en cualquier momento.
5: La información podrá incluir saldos, movimientos y transacciones de al menos los últimos 12 meses, además de tasas, precios, comisiones y condiciones de los servicios. También se habilitará a terceros autorizados a iniciar operaciones, incluidos pagos.
4: ¿Y por qué se redacta esta iniciativa? Bueno, el Banco Central busca favorecer la competencia, la innovación y el acceso al crédito, especialmente para quienes tienen escaso historial financiero.
5: Su aplicación será gradual y estará regulada y supervisada por el propio organismo.
4: 7:34.
5: Cerramos con otras noticias.
4: La policía procura identificar a un hombre y una mujer sospechosos de haber participado en el atentado con explosivos contra la sede de la Caja Militar en el centro de Montevideo.
5: Recordemos, el ataque ocurrió en la madrugada del lunes y no dejó personas lesionadas.
4: El análisis de cámaras de seguridad permitió identificar el taxi utilizado por la pareja. Según el conductor, los pasajeros subieron cerca del Hospital Maciel, fueron hasta el edificio y luego se trasladaron al barrio La Figurita.
5: La policía científica realizó pericias en dos taxis para buscar huellas u otros indicios. Los sospechosos llevaban tapabocas y, según la investigación, el hombre habría colocado el explosivo mientras la mujer esperaba en el vehículo.
4: La policía realizó ayer 10 allanamientos simultáneos en el barrio Marconi, en Montevideo, con el objetivo de desarticular grupos criminales que operan en esa zona.
5: El procedimiento terminó con 13 personas detenidas, 4 de ellas menores de edad.
4: Durante los operativos se incautaron más de 270 envoltorios con droga. También más de 50.000 pesos, 15 celulares y 5 cámaras de videovigilancia.
5: Además fueron decomisadas 5 pistolas, 43 municiones, un chaleco antibalas requerido por hurto y 7 motos. En el despliegue participaron unidades especializadas en droga, operaciones especiales y patrullaje motorizado.
4: Ya seguimos observando el Uruguay y el mundo en perspectiva.
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4: 7:37. Seguimos. Le toca la información de mercados. Lo que alguna vez he denominado los números de Romina. ¿Están los números de Romina?
5: No, ya los traigo enseguida.
4: Ah, viene con suspenso la cosa hoy.
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4: tenemos a la audiencia congelada. Así,
5: paralizados.
4: Temblando, esperando. ¿Qué pasó con los números? ¿Dónde están?
5: ¿Qué pasó con el dólar? ¿No hubo operaciones?
4: Ahí
5: no,
4: están.
5: Sí, hubo.
4: Ahora sí.
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5: Bueno, veamos, en nuestro país ayer el dólar bajó nuevamente, cuarta baja consecutiva para el dólar, en este caso el descenso ayer fue de 0,37%. El interbancario fondo se operó en promedio a 40 pesos con 172. En lo que va del año, el dólar lleva una suba acumulada de 2,9%. Y si miramos el mercado minorista, ahí en pizarra del Banco República, si usted va a comprar o vender, el billete verde ayer culminó la jornada cotizando a 39 pesos para la compra y 41,40 para la venta. Vamos ahora a la región. En Brasil, el dólar ayer subió, a diferencia de nuestro país, y cerró en 5 reales con 0,78. En la República Argentina, el billete verde en el mercado oficial también aumentó, cotizó en 1.436 pesos. El paralelo o blue siguió esa tendencia, subió y cotizó en el entorno de los 1.470 pesos. El euro, por su parte, aumentó ayer frente al dólar, culminó la jornada cotizando a 1,1612. Y vamos a seguir mirando de cerca a los precios del petróleo, que continúan por debajo de los 80 dólares, después de conocerse algunos detalles del acuerdo de paz entre Estados Unidos e Irán. Estamos en cifras notoriamente por debajo de lo que fue los valores que se alcanzaron en el pico del conflicto, ¿no? Cuando, recordemos, se llegó a superar los 120 dólares el barril. Bueno, hoy el Brent está cotizando en este momento sobre los 79 dólares, 79,32 más específicamente, y el West Texas a 76,32. Es decir, estamos por debajo de los 80 dólares. Antes del inicio del conflicto, el precio del barril de petróleo rondaba los 70 dólares, para que tengan como referencia, ¿no?, cómo ha ido evolucionando esto a medida también que se dan estos otros acontecimientos en el campo de batalla.
4: Sí, una de las tantas preguntas que quizás tengan respuesta en los próximos días, por ejemplo, cuando se firme el viernes el memorándum de entendimiento entre Estados Unidos e Irán, es todo esto que pasó con el precio del petróleo. El incremento fenomenal que tuvo, con su impacto en la economía de todo el mundo, ¿valió? ¿Se justifica? Y me estoy limitando simplemente a evaluarlo desde el punto de vista de quienes iniciaron la guerra, ¿no? Lo que buscaban Estados Unidos e Israel atacando a Irán, que provocó lo que provocó, el cierre del Estrecho de Hormuz y este descalabro en la economía del planeta, ¿lo consiguieron? ¿Qué consiguieron de lo que buscaban?
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4: A propósito de la nueva app de En Perspectiva y la versión que culmina ya esta etapa inicial de experimentación y pruebas, esta que está disponible, varios oyentes preguntan, por ejemplo Vicente, ¿cómo actualizo la app? No encuentro esa opción dentro de la propia app. No, en la app no está esa opción. La única manera de chequearlo, si es que no se produjo la actualización automática, eso es lo que ocurre habitualmente con las aplicaciones, ¿no? No necesariamente el primer día, pero se actualizan de manera automática, eso lo implementa la tienda de apps correspondiente. Bueno, suponiendo que eso no haya ocurrido, la forma es ir a la tienda, buscar de nuevo la aplicación de En Perspectiva y fijarse si ahí está la opción de actualizar o no. La forma más, ¿cómo decirlo?, más brutal de hacerlo es borrar la aplicación que tienen,
15: e ir de nuevo a la tienda y bajarla. Pero yo creo que lo mejor es lo otro, verificar en la tienda si lo que está vigente, si lo que está disponible es la versión que ustedes tienen, si está la opción de actualizar.
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15: Cuando estamos en las 7:47, cambiamos un poco el orden habitual. Adelantamos la primera llamada del día.
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15: Ustedes escucharon la noticia en nuestros titulares más temprano. La ministra de Salud Pública, Cristina Lustenberg, aseguró que en su gestión no hubo ningún tipo de apartamiento de las normas, ni tampoco intención de favorecer a la anestesista Inés Miralles, condenada por homicidio culpable a raíz de su actuación en una intervención quirúrgica. La jerarca compareció durante casi 4 horas ayer ante la Comisión de Salud del Senado. La doctora Miralles fue condenada por el caso de la médica pediatra Soledad Barrera, quien luego de una operación de vesícula en octubre de 2023 quedó en estado casi vegetativo y murió en agosto de 2024. La Comisión Honoraria de Salud Pública había inhabilitado a la anestesista por 5 años, pero en octubre del año pasado Lustenberg redujo esa sanción a 3 años. La ministra sostuvo que compartió la decisión de la comisión honoraria en cuanto a atribuir responsabilidad a Miralles y agregó que la modificación que ella introdujo alcanzó únicamente a la duración de la pena. Hablando luego de la sesión en conferencia de prensa, explicó que la medida que adoptó se basó en criterios jurídicos de proporcionalidad, razonabilidad, gradualidad e individualización de la sanción, además de antecedentes en casos similares.
0: Que la disminución a 3 años está sujeto a la reevaluación profesional de la Unidad Académica de Anestesiología de la Universidad de la República, órgano con la altísima formación académica y especialidad en el tema. No existió, y esto lo quiero decir con claridad, ningún tipo de apartamiento de las normas, y mucho menos una intención de favorecer en algún sentido a la doctora Inés Miralles.
15: El senador nacionalista Martín Lema afirmó que la oposición perdió la confianza en la ministra Lustenberg después de esta comparecencia de ayer en comisión. El legislador blanco calificó las explicaciones de la secretaria de Estado como decepcionantes y sostuvo que siguen abiertas las interrogantes sobre la atenuación de la sanción a la anestesista Inés Miralles. Vamos a profundizar en este titular.
5: Estamos para eso en línea con el senador del Partido Nacional, Carlos Camí, que preside la Comisión de Salud del Senado. Senador Camí, ¿qué tal? Buen día, un gusto saludarlo. ¿Cómo le va?
1: Buen día, muchas gracias por el contacto y es un gusto también para mí saludarlos a ustedes.
5: Una primera consideración, una primera consulta. A ver, ¿por qué para ustedes este que puede ser visto como un tema de mala praxis, digamos, termina tomando un ribete político?
1: Bueno, primero aclarar que la comparecencia de la ministra Lustenberg en comisión ayer, que la promovimos conjuntamente con el senador Lema, abarcó más de un tema. De hecho, los 4 temas puntuales que hicieron que se prolongara en el tiempo que sucedió la reunión fueron también aprobados para la convocatoria por todos los miembros de la comisión. Uh-huh. Y es, primero, este tema, que tiene que ver con las razones de la disminución de la sanción impuesta a un anestesista por mala praxis, lo que motivara la renuncia de gran parte de los integrantes de la Comisión Honoraria de Salud Pública, pero también el tema de salud mental, concretamente la visión sobre la política asilar que tenga el Ministerio de Salud Pública, en un tema que actualmente está tratando en un proyecto de ley concreto de modificación de la ley de 8.529, de la ley de salud mental, la Comisión del Senado. Una propuesta puntual que nosotros hemos impulsado, que es la necesidad de contar en el este del país, y concretamente el Maldonado para toda la región, con un angiógrafo para el tratamiento del ACV, que hoy no lo tiene, y también los procesos licitatorios para el traslado de pacientes en ACE. Fue una reunión que también tenía que ver con una comparecencia de hace poco más de un mes a la comisión de la ministra, que se interrumpió y que tuvo que terminar antes de tiempo por un inconveniente que tuvo la ministra. Eso es lo primero que hay que aclarar.
5: Bien.
1: ¿Por qué ha tomado estos ruidetes políticos, como usted señala? Bueno, obviamente que eso no está en el propósito de quienes impulsamos, simplemente conocer las razones de un hecho grave, de un hecho que lamentablemente terminó con el fallecimiento de una ciudadana, de una médico pediatra, y que tuvo la consecuencia, a partir de una decisión del Ministerio de Salud Pública, de la renuncia de 2/3, ni más ni menos, que la Comisión Honoraria de Salud Pública. Que digo ni más ni menos, porque sabemos todos que es una comisión integrada por referencias médicas y académicas del país intachables, médicos que después de haberse jubilado, terminado su rol de ejercicio liberal de la profesión, por el prestigio ganado en su trayectoria, por el prestigio académico, por el consenso sobre su talento y su capacidad, dan parte de su tiempo para integrar honorariamente esta instancia y esta comisión. No hay antecedentes que dos tercios, la mayoría de la Comisión Honoraria de Salud Pública, renuncie por la discrepancia con una ministra o con una autoridad del Ministerio de Salud Pública que reden una posición fundamentada técnicamente por una organización de estas características. Uh-huh. Eso creo que es lo que ha amplificado el tema. No hay intención de otro tipo en quienes simplemente lo que estamos haciendo y nos corresponde como senadores de la República es preguntar, conocer, saber cuáles fueron las razones por las cuales se modificó la sanción, cuál fue exactamente el criterio utilizado para concluir que 5 años resultaron excesivos, que es lo que había planteado la Comisión Honoraria.
2: Ahí hago un breve apunto para que los oyentes no se pierdan. Un aspecto que explicaba la ministra ayer es que su papel o el ministerio como tal, actual en funciones, termina intercediendo justamente cuando se da una... la doctora Miralles interpone, ¿no?, una resolución alegando esa disconformidad con lo que había resuelto la propia comisión, ¿verdad? Es ahí que interviene entonces, que intervienen las actuales autoridades de salud pública.
1: Las autoridades actuales de salud pública tienen que actuar naturalmente cada vez que sucede un hecho que involucra en el rol que tiene el Ministerio de Salud Pública y la competencia que tiene. Eso no se discute. La situación extraordinaria o la situación que genera las dudas que se plantean surge porque la comisión técnica, la comisión especializada, la comisión para eso integrada, plantea en función de criterios técnicos y de especialidad una propuesta de sanción y el ministerio la modifica. Y no se conocen, o por lo menos no plenamente nos satisfacen, las explicaciones sobre cuáles fueron exactamente los criterios utilizados para concluir que 5 años eran mucho y que 3.5 no. ¿Por qué no 4 y por qué no 2? Uh-huh. ¿De dónde surge ese razonamiento? ¿Cuál es el parámetro objetivo que permite afirmar que 5 años eran desproporcionados, pero 3 años no lo son?
2: Acá, lo que...
1: ¿Qué consistió exactamente ese supuesto de exceso de poder del que se acusa a la Comisión Honoraria de Salud Pública para afirmar que 5 años no estaban bien y sí proponer menos?
2: Ayer la ministra mencionó, por lo menos así consta, ¿no?, la documentación que hizo llegar, previo a la resolución ministerial, lo que se tomó en cuenta fue el informe del director de la división jurídica, ¿no?, que dice, bueno, se respalda el accionar de la comisión que evaluó técnicamente el caso, pero visto los temas formales que fueron constatados y además el criterio de gradualidad de la sanción, y en que en otros casos similares la pena de inhabilitación para el ejercicio de la profesión no excedió de los 3 años, ahí fue que se sugirió apartarse de la pena sugerida y disponer entonces la inhabilitación por el plazo de 3 años, con esta consideración en la que ponía énfasis la ministra, ¿no? El hecho de que sea revisable también por esta comisión con especialistas de anestesiología.
1: Perfecto, pero entonces, ¿por qué todos los técnicos, reitero, de enorme trayectoria, de reconocimiento unánime, que resultan integrar esta Comisión Honoraria de Salud Pública, pensaron distinto en su gran mayoría? A tal punto pensaron distinto, porque es válido poder tener opiniones diferentes, que renunciaron prácticamente en masa con este reconocimiento que se tuvo por parte del Ministerio de Salud Pública de la opinión técnica que ellos tuvieron. Uh-huh. Ahí se trata de saber, ese es lo que se plantea, conocer las razones, los fundamentos objetivos, los criterios que se utilizaron, cuál fue el razonamiento que guió al Ministerio de Salud Pública para esto. También surgió precisamente esto que usted señala ayer en la comisión, por parte particularmente de algunos senadores, cuál fue la razón por la cual respondió directamente el director de los servicios jurídicos. Porque en el ámbito público y más el Ministerio de Salud Pública, que recibe decenas de reclamos por mes de distintos usuarios y de distintas situaciones que se generan, se derivan desde la dirección a los distintos profesionales que trabajan en el servicio jurídico, que informan a partir de la libertad técnica que tienen para hacerlo como profesionales, y después concluye, antes de elevarlo, el responsable de la dirección, si está de acuerdo o no, porque aquí actúa directamente el director. De hecho, el senador Lema planteó concretamente 22 preguntas específicas sobre este tema que estamos hablando ayer, y de esas 22 preguntas fueron derivadas en la contestación de cada una de ellas a la doctora Alonso, que es la profesional que integra la dirección como subdirectora del Ministerio de Salud Pública. Por tanto, la ministra fue una respuesta que leyó, incluso la leyó para responder las 22 preguntas que el senador Lema, iniciando la comisión, hizo, y ya traía las respuestas. Por tanto, la verdad que no nos deja plenamente satisfechos. Nos siguen surgiendo dudas respecto a estos aspectos que señalamos. Obviamente no dirigidos a la ministra personalmente. La ministra asume o tiene que asumir en su condición de jefa del ministerio, de jefa de la cartera, la responsabilidad política de una situación que obviamente involucra al Ministerio de Salud Pública, que fue el que cambió la sanción que habían sugerido la Comisión Oral de Salud Pública. Y otro tema que surgió, que también nos preocupa ayer, es que, como es sabido, al momento de dictarse la resolución que redujo la sanción, el Ministerio de Salud Pública había contestado fuera de plazo el recurso promovido por anestesista. No estábamos, ese aspecto no fue informado de la comisión cuando se compareció el 5 de mayo pasado.
2: Sí, allí la explicación que se dio, corríjame si no estoy en lo correcto, pero es que fue se debió un error humano debido a la sobrecarga que tiene el propio departamento jurídico, ¿no?
1: Sí, así se dijo exactamente, y naturalmente que no atribuimos intención en esto, por lo menos de mi parte, de ningún tipo, pero lo cierto es que todos sabemos que eso puede tener efectos o de alguna manera tiene consecuencias el haber, por ese error, planteado fuera de plazo la instancia correspondiente. Pero sí es más grave que ese error humano. El error humano fue el no haber llegado a tiempo para contestar la demanda o haberla contestado un día después de vencido el plazo. Lo que no es un error humano es ocultarle ese dato a la Comisión del Senado cuando se compareció al Senado. Uh-huh. Eso no es un error humano.
15: Senador Camí, el senador Martín Lema calificó ayer las explicaciones de la ministra como decepcionantes, sostuvo que siguen abiertas las preguntas, las dudas sobre la atenuación de la sanción a la anestesista, es lo mismo que usted venía señalando recién, pero luego agregó: después de la comparecencia, después de la sesión de ayer, la oposición perdió la confianza en la ministra Lustenberg. ¿Usted comparte ese planteo? ¿Puede explicar qué alcance tiene?
1: Bueno, eso hay que preguntárselo al senador Lema. Lo digo porque también el senador Lema, en este tema, de los cuatro temas que ayer se abarcaron en la reunión con la ministra de las Autoridades del Ministerio de Salud Pública, fue quien principalmente llevó adelante las preguntas y los énfasis en esta temática. Pero se refiere sin duda a la confianza política de una ministra que dudamos, después de dos comparecencias, de el peso de los argumentos, de los criterios objetivos con los que ha respondido a una situación grave. No solamente grave porque hay contratada una situación de mala praxis, no solamente grave porque hablamos lamentablemente de la muerte de una ciudadana, sino grave porque termina derivando en que la Comisión Honoraria de la Salud Pública, reitero, conformada por calificadísimos técnicos y médicos reconocidos y que son avalados naturalmente teniendo cada uno de ellos distinto pensamiento político partidario no lo tendrán. Estamos hablando de una altísima calificación técnica, que precisamente es en lo que se basa la existencia de esta institución, o de esta comisión, que es una opinión técnica específicamente. Bueno, se modifica la sanción que desde esta perspectiva se promueve por este ámbito, a tal punto que esa decisión del Ministerio de Salud Pública implica una renuncia de dos tercios de los integrantes.
15: Está bien, pero entonces, yo le preguntaba por la conclusión esa tan terminante que hace el senador Lema. Yo entendí de lo que él declaró que esa era la visión, digamos, de toda la oposición a partir de lo que se había escuchado en sala. Por lo visto, usted señala que es, en todo caso, una opinión personal.
1: No, yo le... el senador Lema tiene el respaldo de todo el Partido Nacional y de toda la coalición republicana en esta instancia. Claramente lo digo. Y personal mía también.
15: Pero para usted, ¿se perdió la confianza en la ministra? ¿La confianza política?
1: Y bueno, la confianza política de la ministra está en tela de juicio a partir de la situación o la medida que toma para modificar esta resolución de este ámbito técnico y tan calificado la ministra, y después de dos comparecencias, los argumentos que da no alcanzan, objetivamente no alcanzan en plenitud a conformarlos. Y aparte de eso, surge el hecho, en estos días, en este proceso, el conocimiento de que, estando el ministerio, conocimiento o habiendo el ministerio dejado vencer el plazo para presentar en el proceso los recursos correspondientes, cuando compareció a la Comisión del Senado, ocultó eso, o no lo dijo, o vio señalarlo. Bueno, estas cosas obviamente van de alguna manera afectando la confianza en términos políticos a quienes dirigen el Ministerio de Salud Pública. Por ahí fue seguramente la referencia que planteó el senador Lema, que lo dijo con claridad, y que reitero, ayer hablaron senadores de todos los partidos políticos, y no solamente del Partido Nacional, sino también del Partido Colorado, fundamentamos todos en la misma dirección en este tema.
15: Lo último, Romina.
2: Sí, senador Camí, no quiero retenerlo más porque sé que tiene otros compromisos, pero hay un aspecto que la ministra planteó, y lo leo textual, dijo, ¿quién puede dudar de que al analizar todas estas actuaciones, más allá de la actuación concreta de la doctora Miralles, no me genere a nivel personal, decía ella, y sobre todo en mi rol de ministra, una gran decepción en cuanto a la falla de los procedimientos, la omisión de control de quienes lo tienen que realizar, la decisión de investigar y sobre todo la posibilidad de prevenir eventos como estos cuando existen indicios de que podría llegar a suceder algo así? Supongo que esta afirmación o este tema no pasó desapercibido dentro de su comparecencia, ¿no? Pensando en incluso la tranquilidad que se le puede dar a la población en cuanto a las garantías que hay en casos de mala praxis. ¿Qué reflexión sacó usted al respecto, más allá de esta situación puntual del caso Miralles, sobre lo que son los procedimientos en este tipo de circunstancias?
1: Bueno, coincido con lo que señaló la ministra. Coincido en la preocupación y en poner el énfasis en ocuparnos que estas cosas no pasen más. De hecho, lo valoro positivamente, el senador Pedro Bordaberry recordó que en la legislatura anterior, hace dos legislaturas, presentó un proyecto de ley que no fue considerado en esa legislatura, y volvió a presentarlo en esta legislatura, que tiene que ver con poder realizar la filmación de los procedimientos quirúrgicos, todo en el marco de la misma reserva y de la misma responsabilidad en cuanto a la custodia de esa información, que opera para el marco de los datos clínicos de cualquier paciente, de la historia clínica, a efecto de tener un respaldo, a efecto de tener un respaldo en este tipo de procedimientos. Y de hecho la propia ministra también se expresó de acuerdo en esa iniciativa y en comprometerse a trabajar conjuntamente con la comisión en una iniciativa legal de este tipo, reitero, como la que se ha presentado, está impulsando el senador Bordaberry.
2: Senador Carlos Camí, del Partido Nacional, presidente de la Comisión de Salud del Senado, gracias por estos minutos esta mañana aquí en Perspectiva.
1: Le agradezco a ustedes, muy amable.
2: Que pase bien.
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4: Un complemento breve a propósito de la entrevista anterior. Seguramente los oyentes se preguntan qué fue lo que la Comisión Honoraria de Salud Pública cuestionó en el comportamiento de la anestesista en aquella intervención quirúrgica. ¿Podemos resumir eso, Romina?
5: Sí, lo que tomó en cuenta la comisión fue la historia clínica, la investigación interna que hizo la mutualista del SMI y el análisis médico legalista llevado a cabo por una doctora. Y allí lo que señala, lo que señaló por lo menos ayer Lustenberg, es que la comisión concluyó en que se detectaron 4 apartamientos en el actuar de Miralles y que de manera sintética los resume en, por un lado, la extubación apresurada a la paciente una vez recuperado el ritmo cardíaco y suspendido el acto anestésico quirúrgico. B, el mantenimiento de la paciente durante un tiempo inexplicablemente prolongado en el área de recuperación posanalgésica, en lugar de mantenerla intubada y ventilada y llevarla lo antes posible a una unidad de cuidados intensivos. C, el retiro de la profesional, de la doctora Miralles, del bloque quirúrgico para ir al baño sin dar aviso al resto del equipo a viva voz y sin dejar controlado el curso de la anestesia del paciente a alguien capacitado, por lo que no es posible saber qué ocurrió con el paciente en ese periodo y estuvo ausente del lado del paciente por un tiempo que no fue tampoco posible establecer con exactitud. Eso es lo que dice la comisión, que no tiene claro el tiempo que pasó en el baño y que por eso hizo ese descuido en el proceder. Y de porque omitió realizar el mismo día de la operación el registro de los controles realizados, lo que hizo recién 5 días después la doctora Miralles. Asimismo, dice Lustenberg, bueno, la comisión entendió que en cuanto a las incongruencias en los registros de fármacos controlados y los rumores no confirmados de consumo de estupefaciente por parte de la doctora Miralles durante el horario laboral y rispideces a su vez de su relación con el personal de enfermería, que alegó concreto y que denunció la demandante. Bueno, la comisión señala que ante la falta de pruebas objetivas no le corresponde dictaminar ni resolver sobre esos aspectos en particular. En base a esa consideración es que la comisión resolvió la inhabilitación en el ejercicio de la profesión médica por el periodo de 5 años, debiendo someterse a una reevaluación profesional por parte de la Unidad Académica de Anestesiología de la Universidad de la República.
4: Y lo otro, ¿a qué se refería la ministra, a quien citaste tú hace un rato, cuando señalaba que en el manejo de este caso hubo fallas desde el punto de vista institucional?
5: Se refería a varios aspectos. Ella da a entender que en varias cuestiones le dejaron preocupación. Una de ellas es, se plantea, dice, ¿cómo puede ser que la Comisión de Salud Pública, con función tan trascendente, no tenga prácticamente regulación jurídica? Que no tenga potestades, por ejemplo, para disponer una inhabilitación preventiva. Esto es que un médico que esté siendo cuestionado no desempeñe funciones durante el procedimiento. Y tampoco, señala la propia ministra Lustenberg, no puede ser que los prestadores, apuntando a lo que pasó con el SMI en este caso, no comience de manera inmediata una investigación interna, cuando ocurre un evento de estas características que termina con un caso de mala praxis y una paciente fallecida, y sea recién, dice ella, ante los requerimientos del Ministerio de Salud Pública que se comienza a recabar los elementos probatorios y a informar al respecto de lo sucedido a partir de una denuncia de un familiar.
4: Retomamos este tema más tarde, estará en la agenda de la tertulia después de 9:30.
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4: Nos instalamos en Argentina. Desde allí llega el informe de Fernando Gutiérrez.
6: ¿Qué tal? Buen día. Por supuesto que hoy todos los argentinos están hablando de Lionel Messi tras la victoria en el partido debut de la selección nacional en el Mundial. Para el gobierno implica cierto alivio después de los reveses políticos de las últimas semanas, el hecho de que ahora la opinión pública esté distraída por el fútbol, y también es un alivio para la propia dirigencia de la Asociación de Fútbol Argentino, que viene siendo blanco de denuncias por manejos irregulares de fondos. Pero mientras tanto sigue habiendo noticias en otros planos, y el gobierno de Javier Milei quiere aprovechar para dar una imagen de más optimismo en la economía. Ayer, por ejemplo, se anunció que Argentina va a acceder al mercado financiero global del que venía radiado hacía más de un año. El Banco Mundial comunicó oficialmente que va a salirle de garante al país por 2.000 millones de dólares para ayudar a que pueda blindar su calendario de vencimientos de deuda y que pueda volver a colocar bonos en el mercado financiero. Hasta ahora esa opción había sido descartada por el ministro de Economía, Luis Caputo, quien argumentaba que la tasa de interés que le estaban pidiendo los bancos internacionales a Argentina no se condecía con la situación de la economía. Como además el conflicto Medio Oriente había hecho subir las tasas en todo el mundo, Luis Caputo se encontró con que le resultaba prácticamente imposible tomar deuda por menos de 10% anual. Su solución temporaria fue aprovechar el momento de liquidez del mercado local para emitir bonos en dólares a un costo del 6% anual. Pero claro, se trata de títulos de corto plazo que tienen que devolver todo el capital antes de las elecciones presidenciales del año próximo. Por eso el objetivo de tomar crédito externo siguió en carpeta a la espera de un momento más conveniente. Y ahora que las agencias calificadoras de riesgo mejoraron la nota de la deuda argentina con el argumento de que el Banco Central mejoró la posición de reservas, el índice de riesgo país cayó al entorno de 420 puntos. Y el hecho de tener una garantía de parte del Banco Mundial va a hacer que Argentina pueda negociar una tasa de interés más baja. En definitiva, el gobierno considera que de esta forma garantizará la estabilidad financiera para el año que viene, cuando tiene un exigente calendario de pagos en plena campaña electoral. Y al mismo tiempo hubo otro anuncio muy celebrado, la confirmación de un proyecto de inversión en minería por casi 10.000 millones de dólares, con el cual Argentina aspira a convertirse en uno de los 5 mayores productores de cobre en el mundo. La otra noticia que el gobierno exhibió como un triunfo fue el acuerdo entre la petrolera estatal YPF y la empresa Tesla del billonario Elon Musk. La intención es colaborar en infraestructura de carga rápida, almacenamiento de energía e innovación tecnológica. Pero para el gobierno de Milei esto tiene además un significado político, porque le sirve al presidente para ratificar que su política de apertura comercial y de alineamiento diplomático con Estados Unidos da resultados concretos que se pueden medir en inversión externa. Y sobre todo estas noticias le están permitiendo retomar la agenda pública que en las últimas semanas había estado copada por las denuncias de corrupción contra funcionarios del gobierno.
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4: Seguimos, vamos ahora sí, ahora con dos noticias que tienen que ver con la familia Bolsonaro. Primero, la Corte Suprema condenó al exdiputado Eduardo Bolsonaro por sus intentos de impulsar sanciones de Estados Unidos contra Brasil para que Washington interfiriera a favor de su padre, el expresidente Jair, en un juicio por golpismo. La sentencia, que todavía puede ser apelada, fija en 4 años y 2 meses de prisión el régimen inicial semiabierto para Eduardo Bolsonaro, acusado de coacción contra la corte mediante gestiones entre el gobierno Trump para que presionara por su padre. No es función de un diputado federal brasileño hacer lobby en el exterior contra su propio país, sostuvo el juez a cargo del caso, Alexandre de Moraes. La justicia condenó al exdiputado que tiene 41 años, en medio de tensiones entre Washington y Brasil, tras un encuentro en mayo que tuvo Trump con otro hijo del expresidente brasileño, el senador Flávio, principal rival de Lula para los comicios presidenciales de octubre. Cuatro jueces de la corte acogieron el argumento de la fiscalía, que imputó a Eduardo Bolsonaro por, comillas, amenazar a las autoridades judiciales y de otros poderes. Eduardo Bolsonaro también quedará inelegible para cargos públicos por 8 años

0: un día de plazo a los abogados para que expliquen por qué el condenado mantenía un arma de fuego en casa y en vísperas del cierre del periodo de 90 días de prisión domiciliaria solicitó la realización de una reparación del armamento, según dice la decisión judicial difundida por la Corte. El texto detalla que la pistola Glock calibre 9 milímetros con cargador, registrada en nombre de Bolsonaro, fue retenida durante un control vehicular de rutina en Brasilia a un hombre que se presentó como miembro del equipo oficial de seguridad del ex presidente. Vamos a otros lados de la región, vamos a otros puntos.
1: Sí, empezamos en Bolivia, porque Estados Unidos capacitará y equipará a Bolivia en la lucha antidrogas luego de casi 2 décadas de relaciones bilaterales rotas. El presidente boliviano Rodrigo Paz dio un golpe de timón en la política exterior del país luego de 20 años de gobierno de izquierdas, con lo que fue un acercamiento a Washington y también a los organismos multilaterales de créditos. Estados Unidos colaborará estrechamente con el gobierno boliviano para proporcionar formación, equipamiento y otro tipo de apoyo, con el objetivo de investigar, interceptar y desmantelar redes de narcotráfico, perseguir delitos financieros y aumentar la transparencia en la policía y el sistema de justicia, fue lo que dijo la propia embajada de Estados Unidos ayer en un comunicado. Washington se comprometió a entregar 20 millones de dólares para la estrategia, que será dirigida por la Oficina de Asuntos Antinarcóticos y Aplicación de la Ley del Departamento de Estado. La Oficina Antinarcóticos DEA no abrió oficialmente sus oficinas en Bolivia, aunque La Paz ha reconocido que su personal brinda cooperación.
0: Y la última nos lleva a Venezuela.
1: Nos lleva a Venezuela, porque allí el ministro del Interior, Diosdado Cabello, afirmó que varios opositores que regresaron al país en los últimos meses tras años en el exilio, ya volvieron a salir al exterior. Durante la rueda de prensa semanal del Partido Socialista Unido de Venezuela, Diosdado Cabello mencionó al exdiputado regional Lester Toledo como un ejemplo de esta situación.
2: Bien bueno que algunos vinieron a Venezuela, gente que supuestamente estaban siendo perseguidos, ¿no? Y uno se enteró de la vida de ellos. Aquí estoy entrando al aeropuerto después de 7 años de persecución. ¿Y quién está persiguiendo a este señor? Hicieron su show en el aeropuerto y después se los comió el anonimato, la ausencia. Nadie sabe quiénes son, nadie los conoce. Y muchos volvieron y se fueron otra vez.
0: Cambiamos de tema, ya continuamos en perspectiva.
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6: La señal indicará las 19 horas 28 minutos 0 segundos. 1928. Linda ciudad Ámsterdam, ¿no? La señal indicará que esto es una señal.
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18: Es una noticia auspiciosa. La semana pasada la Comisión de Adicciones de la Cámara de Diputados aprobó por unanimidad un proyecto de ley que sustituye la prisión por un tratamiento antidrogas en casos de personas con consumo problemático que cometen delitos leves. Lo que se crea es el programa piloto de justicia terapéutica, que comenzaría con 40 cupos y, si funcionara bien, podría ampliarse dentro de 2 años. El autor de la iniciativa, que es Colorado, entiende que los votos están para que se apruebe en la Cámara. ¿Por qué? Porque el gobierno apoya un camino como este. Ustedes saben, ustedes deben recordar, cuando se presentó este proyecto tuvimos primeras impresiones sobre el asunto en la tertulia, Hoy, ante este avance que acaba de producirse en comisión, vamos a conocer más, vamos a ponernos a fondo en el asunto, vamos a averiguar a propósito de justicia terapéutica. Estaremos en la entrevista central dentro de unos minutos con Rodrigo Martínez, abogado y diputado de la lista 600 del Partido Colorado.
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18: Ahora estamos en las 8:32.
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18: Vamos por otro asunto, vamos al análisis económico y vamos a prestarle atención a Estados Unidos en este caso.
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18: Kevin Warsh preside por primera vez la reunión de política monetaria de la Reserva Federal, reemplazando a Jerome Powell. El encuentro, que comenzó ayer y se extenderá hasta esta tarde, se da en un contexto de inflación persistente en Estados Unidos y presiones del gobierno para que se bajen las tasas de interés. Warsh, que fue designado por el presidente Donald Trump, habló durante su proceso de nominación de un conjunto de reformas que procura impulsar en el organismo y que supondrían, dijo, un cambio de régimen. Entonces, ¿qué implica este nuevo liderazgo para el futuro del Banco Central más importante del mundo? Ese es el asunto. Vamos a conversarlo en los próximos minutos con el economista Matías Consolandich de Exante.
23: Matías, ¿qué tal? Buen día. ¿Cómo estás? Un gusto saludarte.
24: Buen día, Romina, Emiliano. Muy bien, ¿y ustedes?
23: Muy bien. Matías, a ver, ¿te parece si empezamos por un panorama más general? ¿Cómo siguieron las cosas entre Trump y la Fed, la Reserva Federal, en estos últimos meses?
24: Bueno, bastante más tranquilas de lo que vivimos a comienzo de este año. El Departamento de Justicia archivó lo que fue la denuncia penal contra Powell que lanzó en enero y que se había interpretado como un paso más de injerencia de Trump sobre la independencia de la Fed, motivada justamente por esto que comentaba Emiliano, de la reticencia del organismo a bajar las tasas de interés. Archivar esa causa permitió que Walsh fuera confirmado en el cargo, porque era un requisito que varios legisladores del partido del gobierno habían manifestado para avanzar con esa nominación. Y el otro hito que tuvimos fue que Powell comunicó que, si bien deja la presidencia, continuará en la Junta de Gobernadores. De hecho, podría permanecer en ese rol hasta 2028, lo que es algo extremadamente inusual, Romina, porque los presidentes suelen abandonar el organismo al cesar en su cargo, justamente para evitar conflictos comunicacionales con las autoridades que entran.
23: A pesar de que Powell entonces permanezca en el directorio, ¿cómo hay que leer el tema? ¿Debemos interpretar que Trump se salió con la suya, digamos, a poner al frente de la Fed a una persona de su elección?
24: A ver, no necesariamente. Primero, recordemos que este es un proceso normal. Nombrar al presidente de la Fed siempre es prerrogativa del Poder Ejecutivo. Sin ir más lejos, al propio Powell, recordemos que lo nominó Trump durante su primer mandato. Además, entre los candidatos potenciales que se estaban manejando, Warsh era percibido como uno de los perfiles más independientes. Tiene formación en banca de inversión y política económica y ya fue integrante de la Junta de Gobernadores de la Fed entre 2006 y 2011, en plena crisis financiera en ese país. Hasta hace algunos años, sus posturas no estaban del todo alineadas con las que uno potencialmente podría esperar de un nominado de Trump. Por ejemplo, tras la crisis del 2008, defendió retirar estímulos monetarios más rápido de lo que se hizo y mostró preocupación por las distorsiones que la política monetaria laxa podía generar. Entonces, es cierto que en el último año sí se mostró a favor de tasas algo más bajas, pero eso no quiere decir que vaya necesariamente a seguir los lineamientos que le dé Trump.
23: Bien, pero dadas las presiones del propio Trump, ¿no?
24: Sí.
23: ¿Deberíamos esperar bajas de tasas de interés este año, entonces?
24: Bueno, como decías, hace algunos meses Walsh se mostró a favor de una reducción de tasas, pero acá hay varios aspectos a tener en cuenta.
23: Uh-huh. A ver.
24: Por un lado, a ver, la situación que enfrenta hoy es distinta de la que había cuando hizo esas declaraciones, ¿no? Con el conflicto del Medio Oriente, el mundo entero está experimentando un nuevo empuje inflacionario y Estados Unidos no es ajeno a esa dinámica. De hecho, la inflación se ubicó en 4,2% en mayo y además la economía viene funcionando bien, con datos de PIB que marcan un crecimiento en torno al potencial y un mercado de trabajo que muestra mayor dinamismo. Con lo cual es muy poco probable que la Fed avance en reducciones de tasas en el corto plazo y de hecho el sesgo apunta a tasas, si algo, más altas, que es lo que han venido reflejando los mercados. A su vez, recordemos que la Fed es un órgano colegiado y para mover la referencia se requiere una mayoría de votos entre sus integrantes, algo que con las condiciones actuales que mencionaba no parece probable que vaya a lograrse.
23: Uh-huh.
24: Y por último, Walsh necesita ser percibido por el mercado como alguien independiente de la influencia de Trump, lo que es clave para la credibilidad de la política monetaria y el anclaje de las expectativas de inflación.
23: Claro.
24: Eso puede llevarlo, de alguna manera, a tener que adoptar una postura algo más contractiva de lo que potencialmente quisiera para construir un poco esa reputación.
23: Bien. Ahora, más allá de la discusión sobre las tasas en particular, se hace énfasis en la agenda de reformas institucionales, ¿no?, que pretende impulsar el propio Walsh. ¿Qué tan relevantes son esos cambios si efectivamente se terminan concretando, se terminan implementando?
24: Son cambios importantes. Cuando habla de reformar la Fed, Walsh lo que está haciendo es, pretende que el organismo juegue un papel más limitado en los mercados financieros y en la formación de expectativas. Su visión es que la Fed se extralimitó en su rol en los últimos años y eso generó distorsiones en la asignación del crédito. Hay tres puntos sobre los cuales viene poniendo el foco. El primero tiene que ver con la comunicación del organismo. El segundo, sobre el uso de los programas de expansión monetaria de las últimas décadas. Y el tercero apunta a cambiar las métricas que se usan para seguir la evolución de la inflación y, en definitiva, para definir las decisiones de política monetaria.
23: Uh-huh. A ver, si te parece, vayamos por partes. ¿Qué cambios en materia comunicacional pretende impulsar, en primer lugar?
24: Allí Walsh ha sido crítico de que los bancos centrales comunican en exceso al mercado, dando una falsa sensación de certidumbre sobre la trayectoria que seguirán las tasas de interés y las principales variables macro. Entiende que eso restringe el espacio de acción de la política monetaria y demora la toma de decisiones, porque las expectativas de mercado se forman en base a las señales que manda el organismo y sorprender, por ejemplo, cuando se necesita subir la tasa, puede ser algo muy disruptivo. Por eso pretende que la Fed no publique las minutas en sus reuniones ni explicite proyecciones en horizontes tan largos como 3 o 4 años. También es contrario a la divulgación del dot plot, que es ese gráfico de puntos que solemos comentar cuando ocurren las reuniones de política monetaria. Uh-huh. Y en el que cada punto marca el nivel de tasa que los integrantes de la Fed consideran adecuado para los próximos años. Ese fue un instrumento que introdujo Ben Bernanke en 2012 en un contexto de tasas extremadamente bajas para señalizar que iban a permanecer allí por mucho tiempo, y desde ese entonces se tornó en una herramienta central del forward guidance de la Fed. Walsh, si se quiere, viene a dar un paso atrás en ese sentido, menos señalización al mercado y que las expectativas se vayan construyendo con una mayor lectura de señales de mercado en tiempo real.
23: Bien, queda claro, Matías, entonces ese punto, el comunicacional, ¿no? Pero mencionabas que otra de las dimensiones y las reformas que quiere encarar Walsh tiene que ver con los programas de expansión monetaria. Ahí, en ese caso, ¿por dónde vienen las críticas?
24: Sí, a ver, ahí, Romina, en las últimas décadas los principales bancos centrales implementaron expansiones monetarias muy importantes, que en la jerga se llamaron expansiones cuantitativas. En el caso de la Fed, la herramienta apareció en la crisis del 2008, cuando el organismo tenía que inyectar liquidez al mercado, pero ya no tenía mucho espacio más de bajar la tasa de interés. Entonces estaba agotado el espacio para usar lo que era su herramienta tradicional de política monetaria, Y lo que se hizo fue comprar activos en el mercado usando su propio balance. Entonces compró activos de distinta naturaleza, algunos incluso de alto riesgo. Esos activos salieron del balance de los bancos y se los quedó la Fed, inyectando entonces dinero a la economía. Luego volvió a emplearse en 2010, en 2012 y por última vez en 2020 con la pandemia, siempre como un mecanismo alternativo para ser expansivo cuando ya no queda espacio para bajar la tasa de referencia o cuando se entiende que eso tiene una eficacia bastante limitada. Vale recordar que la Fed define la tasa de interés a un día, pero no controla toda la curva de rendimientos. Entonces, con estos programas, los bancos centrales compran bonos del gobierno a plazos largos, bonos de las empresas, títulos respaldados por hipotecas, bajando las tasas de interés de esos instrumentos y operando sobre toda la curva de rendimientos. Cada programa en Estados Unidos fue siendo mayor al anterior, y hoy el balance de la Fed, la verdad que tiene una envergadura muy importante, un tamaño equivalente a algo más de 20 puntos del PIB. Entonces, Walsh fue crítico de la extensión de estos programas y entiende que la herramienta solo tiene que usarse ante eventos muy excepcionales y por un periodo bastante acotado, porque la compra masiva de estos títulos de alguna manera distorsiona lo que son los precios de mercado, al menos esa es la visión que tiene Walsh.
23: Bien, perfecto. Vayamos al último punto. ¿Qué cambios quiere introducir en el seguimiento de la inflación, concretamente?
24: Bueno, allí recordemos que para la toma de decisiones la Fed mira el IPC, pero el indicador de inflación preferido es el PCE, que es un índice de gasto de consumo personal de los hogares, que la principal diferencia con el IPC que usamos para medir la inflación acá en Uruguay es que la ponderación de los distintos productos no está fija en una canasta base, sino que cambia en función de la evolución del patrón de gasto de los hogares en tiempo real, digamos. Eso hace que sea una métrica más representativa de la inflación efectiva. Aún así, Walsh sugirió avanzar hacia esquemas de medición de precios basados en relevamientos masivos y de alta frecuencia para reducir rezagos en la lectura de las tendencias del mercado. También sostiene que el organismo debería enfocarse en mediciones que excluyan movimientos atípicos y puntuales en los precios de algunos productos. Entonces, destaca la inflación mediana, que consiste en ordenar todos los bienes y servicios de la canasta y mirar cómo evolucionó el del medio, digamos, o utilizar medias recortadas que excluyen los extremos de la distribución de precios. Actualmente, varias de estas métricas alternativas de inflación se ubican por debajo de la evolución del IPC, y de hecho hay que tener en cuenta que todas estas que venía comentando, métricas de promedios recortados, por ejemplo, fueron relativamente lentas en recoger lo que fue el cambio en la dinámica de precios en el shock inflacionario anterior.
23: Bien, Matías, ahora, ¿es esperable que esta tarde tengamos novedades en alguna de estas dimensiones que estás comentando?
24: Probablemente no, porque estamos hablando de cambios estructurales en el manejo de la política monetaria, y estas iniciativas requieren de un apoyo bastante extendido entre los integrantes de la Reserva Federal. Por eso es probable que Walsh primero busque construir esos consensos a la interna antes de expresar posiciones disonantes, digamos, con el resto. Pero es muy importante tener en cuenta estos elementos que estuvimos conversando, Romina, porque hacen a la gestión de la política monetaria de Estados Unidos y, por tanto, pueden tener implicancias muy relevantes en las condiciones de liquidez globales, en las tasas de interés, en el valor del dólar en el mundo y también en la evolución de los precios de los activos financieros.
23: Matías, gracias por este análisis entonces que nos permite pararnos en la cancha de esta nueva presidencia de la Fed a cargo de Kevin Walsh, y bueno, qué impronta entonces y qué reformas se pueden esperar en el organismo con esta connotación que decías, ¿no? Lo que implica para la política monetaria de Estados Unidos, que incide además en el resto del mundo. Un abrazo y nos reencontramos en los próximos días.
24: Un abrazo grande y que tengan una buena jornada.
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18: Señoras y señores, estamos en las 8 y 50 minutos en este miércoles que es 17 de junio de 2026.
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18: Hay personas que no son delincuentes, pero bajo los efectos de las drogas cometen delitos menores. Para ellos, en lugar de una pena de cárcel, puede haber un tratamiento de adicciones. Ese es el centro del proyecto de ley que crea el Programa Piloto de Justicia Terapéutica, que fue aprobado por unanimidad la semana pasada en la Comisión de Adicciones de la Cámara de Diputados. La experiencia empezaría con un máximo de 40 personas voluntarias que serían evaluadas y acompañadas por profesionales con la coordinación y seguimiento del sistema de justicia, el Ministerio de Desarrollo Social, la Junta Nacional de Drogas y el Instituto Nacional de Rehabilitación. ¿Cuáles son los objetivos? ¿Qué resultados ha dejado este mecanismo en otros países? ¿Cómo logró su impulsor, un diputado colorado, el apoyo del gobierno en este tema? Bueno, vamos a averiguarlo en los próximos minutos. Para eso estamos con Rodrigo Martínez, abogado y diputado de la lista 600 del Partido Colorado. Rodrigo, bienvenido. Gracias por acompañarnos.
0: Buenos días, Emiliano. Muchas gracias por la invitación.
18: Usted dice que esta idea surgió de su práctica, de su actividad como abogado. Cuéntenos acerca de, digamos, lo que usted ha visto, las experiencias que nos llevaron a formular este proyecto.
0: Sí, desde hace muchos años estoy en la práctica penal. Yo tengo 49 años.
18: Y sé que parece menos,
0: pero. Y tengo 20 años aproximadamente de ejercicio.
18: ¿Y entonces con qué se ha encontrado?
0: Y bueno, de todo un poco. Lo que sí he visto son muchos casos en los que personas que ni siquiera recordaban lo que había sucedido, que estaban en una situación de consumo, sean defendidos míos o no, porque uno cuando entra, ahora es la fiscalía, antes era el viejo SIC, en el Poder Judicial. Tú veías a las personas que estaban detenidas y te dabas cuenta y a veces terminabas conversando con abogados de la defensa pública, que habían situaciones que eran muy border, digamos, muy límites entre lo que era, digamos, una situación de delincuencia propiamente dicha y una situación de una persona que bajo los efectos del consumo, en el, digamos, todo lo que lleva el contexto del consumo, las vicisitudes del consumo, la noche, el día sin dormir y todo lo demás, llevaban a que una persona terminara cometiendo delitos a veces muy leves, pero terminaba en el sistema penal y terminaba muchas veces en el sistema penitenciario. Entonces, uno que tiene unos años recorriendo cárceles, si tú te dicen que el 65% de las personas que entran a la cárcel cometen delitos cuando salen, reinciden, decís, bueno, si podemos evitar la cárcel para delitos menores y apuntar a las raíces del problema, hagámoslo.
18: Y en dos palabras, porque después iremos más a fondo, ¿qué es como alternativa la justicia terapéutica?
0: Y es un mecanismo para reducir la delincuencia, tratando a las personas que cometen delitos leves en ocasión del uso problemático de drogas, con una supervisión judicial. Es decir, el refuerzo está ahí. Porque, a ver, nuestro ordenamiento jurídico ya prevé que vos puedas tener una obligación de hacer un tratamiento, tanto en la libertad prueba como en la derogada suspensión condicional del proceso, que nosotros proponemos que se reinstaure, pero sin, lo que falta es la pata, digamos, judicial. Es la clave de justicia pensando en salud y la salud pensando en justicia.
18: Y por último, para terminar esta introducción, ¿qué experiencias internacionales analizó o tomó como insumo para el proyecto? Menciona, usted habla de que esto no es nuevo, no es un invento de acá, ¿no?
0: No, no es un invento de acá, ni es un invento mío. La experiencia que más he, digamos, incurrido es en la experiencia argentina, con un contacto constante con la jueza encargada del programa piloto que se aplicó en la ciudad de Buenos Aires, y con la ex fiscal y luego gerenta en la OEA de estos programas, Jimena Monsalve y Sol Purita, que estuvieron en Uruguay el día que hicimos el lanzamiento público, con participantes en el panel de casi todos los partidos, Partido Nacional, Frente Amplio y el Partido Colorado, expertos en derecho también. Y en Argentina lo que sucedió es que empezaron, siguiendo las recomendaciones internacionales, con un programa piloto, un juez, digamos, con cierta formación, apoyado por la OEA, y con un éxito muy bueno, porque lo que se apunta es bajar la tasa de reincidencia, que la persona se integre a la sociedad. Y en Argentina lograron bajar la tasa de reincidencia en los programas de justicia terapéutica a menos del 5%.
18: ¿Cuántos años lleva este piloto en Argentina?
0: 2018 hasta el año pasado. Este año, aunque suene contradictorio con lo que se puede imaginar el común de la gente, Milei, a través de su Ministerio de Justicia, el ministro Maíquez, lo está extendiendo a toda la Argentina, consolidándolo, está en la etapa de consolidación y por lo tanto se están formando en todas las provincias.
18: O sea que esta es una iniciativa que viene de gobierno justicialista.
0: No, porque empezó en la provincia, en la ciudad de Buenos Aires. Entonces, como empezó en la ciudad de Buenos Aires, el Ministerio de Justicia de la ciudad...
18: Ah, ahora entendí, perdón, ahora entendí.
0: Con Maíquez lo empezó en 2018. Dijeron, bueno, vamos a ver si funciona. Anduvo. O sea, lo que funciona, apliquémoslo. Yo soy un convencido de que, digamos, en estos temas, Emiliano, me parece que es importante no tener etiquetas de izquierda, derecha, progresista, conservadores. Acá hay una cuestión de fondo que tiene que empezar a resolverse, que pasa por otro lado, que es las cosas que funcionan y las cosas que no funcionan. Si vos querés apostar a reducir la delincuencia, mejorar la seguridad, y esto funciona, ¿por qué no lo vas a aplicar? Porque digo, pues no se trata de ser indulgentes con el delito, sino que se trata de atacar las causas del delito, delitos leves en ocasión de consumo de drogas, darle una oportunidad a la persona, porque hay un tema de dignidad humana, respeto legal a la ley de salud mental, pactos internacionales, y un beneficio a la sociedad, porque si vos tratás a la persona que está en esa situación y lográs que esa persona se pueda reinsertar en la sociedad, el círculo es virtuoso. Es todo lo contrario de lo que pasa con la cárcel, que el círculo es vicioso. La persona que entra a la cárcel se sigue drogando, mejora sus vínculos delictivos, y los números te lo dicen, 65% vuelve a delinquir. Programas de medidas alternativas en Uruguay, aproximadamente 30-35%, no están medidos, digamos, con criterios demasiado científicos, pero sí toda la experiencia y todos los números permiten augurar que el número es ese. O sea, la mitad de los que están de reincidencia de las personas que pasan por la cárcel. Y si logramos bajarlo, más aún atacando, descubriendo la causa del problema, que podría ser, por ejemplo, el consumo abusivo de drogas, bueno, no es izquierda ni derechas.
18: Además de la referencia a Argentina, ¿hay otras?
0: Sí, Estados Unidos empezó con esto. Estados Unidos tienen, no sé, son miles de tribunales de drogas. Empezó en los 80 y ahí comenzó toda una expansión dentro de lo que es el paraguas de la justicia restaurativa, que es restaurar las cosas, intentar generar vínculos, pensar en clave de no cárcel, sino solución. Sabido de la cárcel no es solución, no se resocializa a nadie en la cárcel.
18: Tengo acá alguna frase tomada de la exposición de motivos del proyecto, leo textualmente. Queda demostrado que el encarcelamiento masivo no resuelve el problema de la inseguridad ni disminuye el delito, sino que en muchos casos lo profundiza.
0: Totalmente, totalmente. Es así.
18: ¿Evidencias para esa sentencia?
0: Evidencias para esa sentencia, la realidad y estos números que te estoy manejando. Si vos tenés personas que van a medidas alternativas, y no solamente en Uruguay, sino en el mundo, la reincidencia baja sustancialmente. Esto es, la reincidencia. ¿Qué es la palabra reincidencia? Para que todos entendamos de lo que estamos hablando. Sé que tú lo entendés, pero digo, que la persona no reincida, que no vuelva a cometer delitos. Entonces, si nosotros logramos cortar eso, digamos, esa cadena de delincuencia, estamos generando un programa de éxito. Entonces, se basa mucho la evidencia en la medición de la reincidencia delictiva en los distintos programas, cárcel, alternativas, drogas, trabajos comunitarios, etcétera. Obviamente hay que robustecerlo, pero digo, en Uruguay la referencia, más o menos la mitad en medidas alternativas respecto de la cárcel. Dinamarca, Gales, Australia, Países Bajos, Nueva Zelanda, Francia, Alemania, Islandia, Austria, Suecia, Finlandia, Noruega, países europeos, países de Sudamérica, Colombia, México, Argentina, Chile, Brasil, baja la reincidencia. Entonces, ¿a qué estamos apostando? ¿A subir las penas, meter a todo el mundo preso, generar el círculo vicioso de la cárcel o hacer las cosas bien? Apostando un mediano plazo, pues ya el mediano plazo, esto se viene hablando desde que más o menos 2000 y algo empezó a aumentar dramáticamente la cantidad de presos, aumentaron todos los gobiernos, todas las penas, metieron a toda la gente que pudieron presa, hoy tenemos 17.000 y pico de presos, y la realidad es que la seguridad no mejoró.
18: Bueno, a eso iba. ¿Cómo responde usted a quienes desde su mismo partido y otros
0: todos
18: suelen pedir
5: mano dura, suelen pedir más prisión concretamente.
0: Bueno, yo ahí hago una distinción entre lo que tú mencionabas al principio, Emiliano. Hay delincuentes que consumen drogas y terminan en la cárcel, perfecto. Hay personas que consumen drogas y terminan cometiendo algún delito menor. Esa es la primera distinción. Yo no soy indulgente con el delito. Y creo en la rehabilitación de las personas que por determinadas circunstancias de la vida terminan, para ponerlo en términos, en una pelea donde hay un lesionado, en una tentativa de hurto para seguir consumiendo, en una rotura de un vidrio de un auto, que sería un delito de daño. Ese tipo de situaciones, yo lo he visto con gente hasta conocida, no solamente con clientes, digamos. Hijos de, porque, a ver, todos queremos mano dura cuando se trata de otros. Ahora, si nos golpea cerca, al primo, al sobrino, al hijo del amigo, empezamos a querer garantías, dignidad humana, derechos humanos, rehabilitación. Entonces, yo creo que hay que develar el velo, valga la redundancia, de la hipocresía, de que está bueno que todo el mundo que comete un delito vaya preso, y decir, bueno, ¿qué hacemos?
5: Pero es fuerte lo que acaba de decir usted.
0: Por supuesto, sí.
5: Usted acaba de hablar de hipocresía en el sistema político o en una parte del sistema político.
0: Yo pienso que es en la sociedad.
5: Es más general.
0: Sí. Capaz que sea una hipocresía en términos de abogado a título de dolo eventual. No quiero ser hipócrita, pero lo termino siendo. Porque es la verdad. Pero hablemos con la verdad. Imagínate, Emiliano, que... disculpame si no conozco tu historia familiar, ni mucho menos, pero un familiar muy cercano tuyo termina consumiendo drogas. Y en esa raíz de consumo, que es una enfermedad, que es un problema de salud mental, termina cometiendo un delito para poder seguir consumiendo. Porque nadie está libre. Yo conozco gente que consume todo tipo de drogas, de todos los estratos sociales. ¿Vos querés que esa persona, que tu sobrino, que tu hijo, culpame si me meto con algo personal, pero obviamente se entiende el punto, vaya preso o tenga la oportunidad de rehabilitarse? Lo que pasa es que hablar de los derechos de los derechos de la sociedad sin tener en cuenta lo que cuando te toca a vos es más difícil. Esa es la hipocresía. Vayan todos presos. El que delinque tiene que ir preso. Mandémoslos todos presos. No, pará, pero... ¿Cómo va a tener una pena mi hijo de 2 años si es un profesional? Y bueno, es lo que marca la ley, que votaron todos los partidos, que cualquier delito vinculado a drogas tenga un mínimo de 2 años.
5: Para terminar este aterrizaje, digamos, usted habla de un cambio de paradigma con un proyecto como este. ¿Cuál es ese cambio? Ya dijo algo parecido hace un rato. Pasar de una justicia que castiga a una justicia que cura, protege y reintegra.
0: Exacto.
5: ¿Tanto impacto, imagina usted?
0: Sí. Es una apuesta. Es como la Constitución, tiene un montón de... la libertad de expresión es un derecho, todos tenemos derecho al trabajo, todos tenemos derecho a muchas cosas, y después no se ve reflejado en el 100% de la realidad, pero sí son aspiraciones. Y este programa no se basa en una intuición, no se basa en mi experiencia como abogado de la que comentaba hace un rato, se basa en evidencia empírica en muchísimos países del mundo. Entonces, cuando vos tenés evidencia empírica y la justicia terapéutica como programa, yo estuve en contacto con, los encargados de la OEA, de estos programas hace cuestión de un mes, compartiendo 2 días de jornada sobre este tema. Es la evidencia empírica la que marca que es una necesidad probar en Uruguay un programa piloto de justicia terapéutica y ver qué pasa.
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5: Enseguida vamos a retomar la entrevista con el diputado Rodrigo Martínez del Partido Colorado, ya aterrizando en el proyecto de ley mismo, en el articulado, para entender cómo funcionaría, qué es lo que ocurriría si efectivamente se pusiera en marcha este programa piloto de justicia terapéutica.
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16: Es una noticia auspiciosa. La Comisión de Adicciones de la Cámara de Diputados aprobó por unanimidad un proyecto de ley que sustituye la prisión por un tratamiento antidrogas en casos de personas con consumo problemático que cometen delitos leves. Lo que se crea es el programa piloto de justicia terapéutica que comenzaría con 40 cupos y, si funcionara bien, podría ampliarse dentro de 2 años. Estamos conversando esta mañana en perspectiva con el diputado del Partido Colorado, Rodrigo Martínez, abogado que pertenece a la lista 600 y que fue quien presentó justamente este texto.
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16: ¿Qué aclaración le quedó por hacer? Me decía ahora durante la pausa.
18: No, a ver, que no se trata de ser indulgente con el delito, ni tampoco romantizar el tema. Yo lo he dicho públicamente y lo he dicho en la reunión con en las conversaciones con otros legisladores. Es bien claro, mano firme con el delito del crimen organizado, mano firme con los delitos sexuales, mano firme con los delitos violentos. No todo el mundo tiene que estar fuera de la cárcel, todo lo contrario, mucha gente tiene que estar en la cárcel cumpliendo penas. La reforma carcelaria es otro cantar, digamos, pero sí hay muchas personas que no son delincuentes y que están ahí. Y sí, también esto fue producto de un análisis bien profundo de la lista 600 cuando hicimos el programa de gobierno en las elecciones internas.
16: O sea, el programa de Andrés Ojeda, candidato o precandidato.
18: El programa de Robert Silva, precandidato.
16: Bien.
18: Tratamientos de drogas y restauración de la suspensión condicional del proceso. Pero sí, esto estamos hablando de delitos leves.
16: Vayamos ahora sí al articulado del proyecto. Y en vez de empezar por los primeros artículos, voy casi al final, al 9.
18: Ok.
16: El penúltimo artículo, el 9, que restablece la suspensión condicional del proceso. ¿Cómo es esto?
18: Bueno, la suspensión condicional del proceso es un mecanismo que en todos los sistemas adversariales, penales, como el que tenemos nosotros, o acusatorios, también que se llama, donde el fiscal investiga y un juez decide, y hay una defensa activa que trabaja, digamos, hay un programa intermedio, hay un instituto jurídico intermedio entre la impunidad y el castigo con una condena, que es la probation o suspensión condicional del proceso o la suspensión del juicio a prueba, depende del país en donde lo mires. No hay sistema acusatorio en el mundo que no tenga este instituto. Este instituto fue derogado en Uruguay por la ley de urgente consideración y luego no fue sometido a referéndum. Esto es importante porque no tiene una ratificación popular. Obviamente pienso que fue un error. Por eso propongo la restauración de la suspensión condicional del proceso.
16: O sea, allí hay una autocrítica, entre comillas, porque sí, el Partido Colorado votó aquel artículo.
18: Sí, por supuesto. No está escrito en piedra nada. Digo, las cosas que funcionan, como te decía hoy, me parece que es bueno seguirlas haciendo, y las cosas que son necesarias o si cometimos errores, bueno, empezar a verlo. Todos los operadores de justicia están de acuerdo, todos, jueces, fiscales, policías, en la reinstauración de este mecanismo, porque es algo intermedio para esas situaciones muy límites, ¿no? Entre la impunidad y la condena. Entonces, yo creo que es bien importante tener este mecanismo y dentro de ese marco de la suspensión condicional del proceso, poder aplicar medidas de rehabilitación efectivas.
16: Entonces, a partir de esa norma, a partir de ese cambio que permite lo que viene después, vayamos a otros artículos. Me detengo en este momento en el artículo 3, que dice que el programa funcionará en la órbita del Poder Judicial y será llevado a cabo en coordinación con ACE, la Administración de los Servicios de Salud del Estado, el Ministerio de Desarrollo Social y la Junta Nacional de Drogas. ¿Por qué se elige a estas instituciones?
18: Bueno, tiene que haber una pata de salud, obviamente, tiene que haber una pata social, tiene que haber una pata, estatal vinculada a la política de drogas. La cuestión es, esto es ACE, y en la comisión hubo una modificación, esto fue votado por unanimidad en comisión con dos modificaciones. Una es esta, que tiene que ver con ACE y o el prestador de salud.
16: Esa era una pregunta que pensaba hacerle. ¿Qué papel juegan o pueden jugar las mutualistas, las instituciones privadas?
18: En el intercambio surgen las respuestas. Esto es, tiré la pelota a la cancha, ahora que estamos en época mundial, empecemos a jugar y armemos la jugada entre todos, esa es la idea. Y a raíz de una sugerencia en la comisión, se agregaron el sistema integrado de salud, en general.
16: Bien, de todos modos, este esquema con estas patas difiere de lo que estamos acostumbrados a ver, ¿no?
18: Sí, totalmente.
16: Hoy la rehabilitación está bajo la órbita del Ministerio del Interior.
18: Exactamente. Sí, un organismo que tiene que ocuparse de la prevención y la represión del delito, también se tiene que ocupar de la rehabilitación de las personas que fueron condenadas. Para mí es una cosa que es, en este momento histórico, es incoherente. Tiene que haber, me parece que organismos especializados para la atención de las personas que están en conflicto con la ley penal o encarceladas, pues son dos situaciones similares pero no iguales, que estén especializados justamente en la rehabilitación y la reinserción social.
16: Salto después al artículo quinto, que dice que el programa será llevado a cabo por un juzgado letrado de ejecución y vigilancia con competencia de Tribunal de Tratamiento de Drogas, quien aprobará el plan del tratamiento y tendrá a su cargo la vigilancia de su ejecución. Para el cumplimiento de sus competencias contará con el asesoramiento de un equipo multidisciplinario compuesto por un psicólogo de ACE y un asistente social del Ministerio de Desarrollo Social, que trabajarán coordinadamente y en articulación con la Junta Nacional de Drogas. ¿Podemos explicar esta dinámica?
18: Sí, es una condición, el tratamiento bajo supervisión judicial. Después en el artículo 7 se establece una audiencia mensual. Entonces, ¿qué pasa? Hay reuniones de equipo. ¿Cómo funciona, por ejemplo, en Buenos Aires, que es el caso que vi, el caso que estoy viendo, digamos, permanentemente como referencia? Periódicamente a reuniones mensuales hablan de los casos no son muchos, como dice acá, es un programa piloto y por lo tanto tiene un tope. Y las reuniones son bien importantes porque se habla de los casos como se habla de los casos en mi estudio, o como se habla de los casos cuando tenemos reuniones. Bueno, hablemos del caso de tal persona. Viene un proceso que está bien, viene un proceso que ha mostrado adherencia, ha tenido alguna recaída, pero sigue adelante, está sosteniendo el trabajo. Bueno, es un caso de éxito. Entonces, ¿cómo lo puedes hacer? El juez no sabe de salud mental. Necesita un auxiliar que lo acompañe en ese proceso de ver cómo va en el tratamiento de la adicción. El juez no sabe de contextos sociales y situaciones, dónde vive, con quién vive, si tiene ventanas en la casa, si tiene un techo de chapa, si tiene cuatro hijos que están desprotegidos o están bien cuidados a pesar de estas circunstancias. Hay un montón de factores. Si hay violencia en la casa, es una persona joven. Hay un montón de factores que influyen, sociales, sanitarios, que son insumos importantísimos para los jueces poder tomar decisiones y decir, bueno, vamos en buen camino con el tratamiento de esta persona, así como se vigilan el cumplimiento de las penas y la protección de los derechos humanos en los juzgados de ejecución.

0: público y al menos un representante del equipo multidisciplinario. Impresiona un poco esto que se establece acá. No es demasiado burocrático. Audiencias por lo menos una vez al mes.
1: Bueno, mira, al revés. Yo pienso que si una persona está bajo seguimiento judicial, las audiencias no tienen por qué durar 4 horas, y estamos hablando de toda la vida, o sea, hay informes previos, hay el trabajo del equipo social y sanitario, y que venga y poder ver a la persona. A ver, nosotros desde el 2017 tenemos un proceso penal basado en la oralidad. La oralidad y la inmediación. El juez hoy ve, desde el 2017 hasta ahora, las personas que están bajo su órbita. Antes no sucedía eso. Jueces procesaban, mandaban presos, condenaban, investigaban, hacían todo, y muchas veces ni siquiera lo veían a quien lo estaban. Esto es una política de cercanía, el juez lo ve, puede conversar, puede hacerle las preguntas que quiera directamente, puede escuchar de primera mano cómo viene el tratamiento con el psicólogo de ACE que lo está haciendo. ¿Cómo es el contexto de la casa con la persona? Bueno, yo entiendo, puede sonar burocrático, sí, puede sonar, pero no lo es.
0: No, la otra posibilidad es que suene demasiado ambicioso. En el fondo creo que es lo correcto, ¿no? Un seguimiento cercano, sí. Un seguimiento con una frecuencia intensa. ¿Es realista pensar que esto se vaya
1: totalmente
0: una vez por mes?
1: Totalmente. Y otra vez, no es un invento mío, y otra vez, Buenos Aires. Una vez a la semana la jueza Jimena Monsalve, que es, digamos, la titular del juzgado que fue destinado a este programa piloto en la ciudad de Buenos Aires, una vez a la semana, que son los jueves, le dedica para poner estas audiencias. Una vez a la semana. Entonces, antes de empezar las audiencias, se reúne con el equipo, hablan de los casos, le dan la información más relevante, comienzan las audiencias, porque en realidad... Por eso es un programa piloto y la recomendación internacional y quienes lo llevan adelante dicen, empiecen de a poco. Empiecen de a poco para ir consolidando los lazos institucionales y la dinámica necesaria para que esto sea efectivo. Pues digo, todo esto es letra muerta si no es efectivo. Y el que mucho abarca, poco aprieta, y por algo están estas recomendaciones. Una vez a la semana.
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0: Diputado, seguimos conociendo cómo funcionaría este programa piloto de justicia terapéutica. Y ahora paro de preguntarle por artículos del proyecto, porque esto que le voy a consultar no lo vi, no lo encuentro en el articulado. ¿Cómo se define que una persona accede al programa?
1: Perfecto, sí. La suspensión condicional del proceso en la redacción que fue derogada en su momento, la redacción original establece que desde la formalización, esto es, desde que se le empieza el proceso penal y la imputación de cargos formalmente a una persona, hasta la acusación, o sea, un año, con una eventual prórroga, se podrá imponer en un acuerdo entre la fiscalía y la defensa del imputado y el imputado, obviamente, las condiciones para la suspensión condicional del proceso. Entonces, no tiene que ser inmediato. Entonces, pensándolo en clave de práctica y cómo funciona, hay una formalización por un delito menor y comienza un proceso de evaluación que, digamos, si me decís cómo funciona, digamos, en la realidad, está en la fiscalía, los detenidos están ahí, el abogado está ahí, el fiscal está ahí. Y siempre conversamos, o sea, los abogados con los fiscales conversan, el imputado conversa, la policía conversa con el fiscal y le dice, mirá, lo trajimos de tal y cual manera, y todo el mundo se da cuenta que cuando una persona está en una situación que puede ser complicada desde el punto de vista de consumo de drogas.
0: En principio, en ese momento, ¿la persona está dónde? ¿Está presa?
1: En ese momento no, está, en ese momento está detenida en la fiscalía.

0: Lo que pasa es que no todos van presos. De hecho, no todas las personas van presas.
1: Claro, no todos los casos de prisión preventiva.
0: No, muchísimos casos no.
1: Pero puede estar en prisión preventiva también.
0: Podría llegar a estar, y pasa que es difícil que esté en prisión preventiva y después, y que califique para la suspensión condicional del proceso. ¿Por qué? Porque estamos hablando de delitos leves.
1: Ahí está, bien.
0: Entonces, como estamos hablando de delitos leves, estamos todavía bastante lejos de la prisión.
1: Entonces, en definitiva, estamos hablando de que la iniciativa sería de los abogados defensores.
0: Abogados defensores, fiscalía. Sí, un acuerdo. Así como se ponen de acuerdo y se pusieron de acuerdo durante varios años, desde que se implementó el nuevo sistema procesal penal hasta que se derogó la suspensión condicional del proceso, en fijar condiciones para suspensión condicional del proceso, podrían, dentro de las condiciones, el ingreso al programa de justicia terapéutica. O sea, parece complicado, pero no lo es. O sea,
1: ahora, puede ocurrir que cuando dan ese paso, supongamos los abogados defensores, se encuentren con que el cupo del programa piloto ya está cubierto.
0: Lamentablemente sí.
1: Este programa arrancaría con 40 lugares.
0: Obviamente, sí. Recomendación internacional, evidencia comprobada, vamos de a poco, es la mejor respuesta. Tendríamos que pensarlo. Para todo el mundo, sin saber si funciona en Uruguay. Sin saber si tenemos aceitados los lazos institucionales para que sean robustos y esto camine, digamos, esa conjunción de justicia y salud camine. Lamentablemente no todos ganan cuando los recursos son finitos, cuando los recursos escasean. Entonces, si esto funciona, obviamente también tiene un coletazo económico. El preso es muy caro. El sistema penitenciario es caro. Entonces, vamos paso a paso. Hay gente que puede quedar afuera. Ahora, hay un montón de tratamientos y la suspensión condicional del proceso ya prevé la realización como condición de un tratamiento para personas que tengan problemas con drogas, pero no tiene la supervisión judicial.
1: Ahí está.
0: No es tiene la acompañamiento de ACE.
1: ¿Qué cambios implica un proyecto como este, si va adelante, con respecto a lo que ya existía hoy como posibilidades, o existía cuando estaba vigente la suspensión condicional del proceso, ¿no?
0: Sí, la diferencia es que el Estado se pone a trabajar en función de la persona para la sociedad. Para la persona y para la sociedad. La supervisión judicial empieza a trabajar para que articulen los organismos del Estado en beneficio de la persona y de la sociedad. La persona que se rehabilite, que tenga la posibilidad de rehabilitarse, y la sociedad que esa persona no vuelva a cometer delitos. ¿Está? Es lo que es la intervención judicial, la supervisión judicial. Después hay condiciones, y existieron siempre, pero hay condiciones en la suspensión condicional del proceso que es, una condición puede ser, usted vaya a hacer algún tratamiento. Hay grupos religiosos, hay grupos de 12 pasos, hay grupos, hay organismos del Estado destinados que están colapsados, obviamente, en este momento. El consumo de drogas es algo que ha invadido a la sociedad de una manera tremenda. Hay un circuito de calle, drogas, calle, delito, cárcel, droga, más droga, cárcel, delito, calle. Yo creo que es un tema que trasciende, y esto pretende ser un aporte y no la solución a todos los problemas. Eso es importante. O sea, acá las grandes soluciones no sé si tenemos la capacidad de diseñar una gran solución, porque si la tuviéramos estaríamos siendo negligentes porque no la aplicamos.
1: Para concluir con esta parte descriptiva del funcionamiento, ¿cuánto se supone que dura un tratamiento de este tipo?
0: Los tratamientos pueden durar entre 9, 12 a 18 meses. Bien. Eso es lo que se estima aproximadamente.
1: Y suponiendo que la persona pase por el tratamiento y la evaluación al final sea exitosa, ¿qué es lo que ocurre con esa persona?
0: Se archiva la causa. Se archiva la causa y la persona sigue su vida.
1: Se archiva la causa. ¿Y qué pasa con el antecedente?
0: No quedan antecedentes.
1: Ajá.
0: Se termina la estigmatización con el antecedente penal. Antecedente penal es algo bastante más complejo de lo que la gente piensa. Se termina el antecedente. Si la persona no cumple, que esto es importante, no adhiera al tratamiento, va a seguir el proceso penal. Si no pudo adherir a este tratamiento, si no pudo adherir y no pudo cumplir con estas condiciones, no tenía toda la contención que necesitaba, se la puede condenar por ser un delito menor con libertad prueba. Probablemente tampoco pueda cumplir con la libertad prueba. Y probablemente, por no cumplir con la libertad prueba, tal vez termine preso por un delito menor. Esa es la parte, digamos, que viene sucediendo bastante.
1: Enseguida completamos la entrevista, sobre todo con lo que se puede esperar del trámite político, del trámite parlamentario y después, bueno, a nivel de la puesta en marcha.
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1: ¿Cómo sería este programa piloto de justicia terapéutica, cuyo proyecto de ley se aprobó por unanimidad en comisión en la Cámara de Representantes? Llegamos al final de la entrevista con su autor, quien lo viene impulsando, el diputado Rodrigo Martínez, de la lista 600 del Partido Colorado.
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1: Tengo varias preguntas, así que capaz que lo mejor es manejarnos bueno, una especie de ping pong. Primero, ¿por qué si se va por una ley no se abarca algo más amplio que 40 cupos en la etapa inicial, sobre todo teniendo en cuenta la cantidad de personas que hoy la realidad muestra están en ese círculo que a usted le preocupa, ese círculo de cárcel y drogas?
0: Primero, para una realidad impactante y compleja, soluciones innovadoras como esta requieren una prueba empírica de que funcionan. Con este marco no necesitaríamos presupuesto extra. Sería una resignación de funciones de un par de dos o tres funcionarios y un juzgado, ¿no? Entonces es bien importante que ir de a poco, y si se consolida y funciona, bueno, impulsaremos la extensión y el presupuesto necesario.
1: Bueno, esa era otra de las preguntas. ¿Qué presupuesto requiere este programa?
0: Yo lo estoy imaginando en base, no producto de mi imaginación, sino reasignación de funciones. Psicólogos tiene ACE, psicólogos tiene Sistema Integrado de Salud, asistentes sociales tienen MIDES, jueces tienen el Poder Judicial. ¿Se puede adjudicar una parte de su trabajo a esto como un programa piloto? Y después, si funciona, vemos.
1: Si funciona, vemos. ¿Eso lo va a determinar la comisión de seguimiento que se crea en el proyecto?
0: Exacto. Sí, la comisión de seguimiento es algo clave en este proyecto, así como lo fue en los programas de justicia terapéutica de todo el mundo, porque te permite saber con un grado científico de medición, que es algo, una falencia importante que tenemos en medidas alternativas, por ejemplo, si esto está funcionando o no, cuáles son las fallas, dónde se puede corregir y qué porcentaje de éxito tenemos.
1: La comisión de seguimiento y evaluación del protocolo, la comisión que se crea, dice el artículo 8, va a estar integrada por representante del Poder Judicial, representante de la Junta Nacional de Drogas y uno del Instituto Nacional de Rehabilitación.
0: Exacto, sí. La Dirección Nacional de Medidas Alternativas, que se integra dentro del Instituto de Rehabilitación, cumple un rol fundamental porque esto es una medida alternativa, ¿no? Va a haber una participación, digamos, tiene que haber una participación. La Junta Nacional de Drogas, porque te establece todo lo que es la RENADRO, la Red Nacional de cobertura para este tipo de situaciones de tratamiento de drogas. Y te permite y te da insumos de cómo está el consumo, cómo está la rehabilitación, cuántas personas están ingresando. Hoy más del 80% de las personas que ingresan a la cárcel tienen problemas de consumo problemático de drogas. O sea que hay una íntima relación, sin estigmatizar al que se droga, entre droga y delito. Hay muchas personas que se drogan, no cometen delitos, no pasa nada, pero los que entran a la cárcel, el 80% tienen problemas con drogas. Tienen que estar.
1: Para terminar, ¿cuál es el trámite que usted prevé? En comisión se aprobó por unanimidad. En comisión. Empezó bien, digamos, ¿no? Empezó bien. ¿Es correcto, por otro lado, que en el gobierno ven de manera positiva este camino?
0: Sí, lo han expresado públicamente. El Poder Ejecutivo apoya, entiende que es una buena iniciativa. Obviamente en la lista 600 también, el Partido Colorado hay voces que también apoyan, hay otros legisladores con los que estamos conversando, en el Partido Nacional lo mismo, pero hay dos hitos. En la presentación pública que hicimos en abril, en la mesa estábamos con Pablo Abdala del Partido Nacional, con Betiana Díaz del Frente Amplio, y un público muy variopinto. Y en la Comisión de Adicciones había representantes, salvo el Partido Independiente, que en esa comisión en particular no tenía representantes, votaron todos que sí. Ahora va a pasar al plenario, obviamente el plenario de la Cámara de Diputados, vamos a tener conversaciones con todos los sectores, los jefes de bancada, bueno.
1: Se nota en esta parte de su respuesta que no ve usted que esto vaya a salir por unanimidad, que puede haber diferencias, ¿no?
0: No, puede haber diferencias y puede haber modificaciones y puede haber sugerencias.
1: ¿Hay margen para cambios?
0: Y sí, si mejora, yo estoy seguro que hay cosas para mejorar en este proyecto, Emiliano. No soy dueño de la verdad, ni traigo. Entonces, yo pienso que sí.
1: ¿Cuál es el punto crítico? ¿La suspensión condicional del proceso?
0: Puede ser un punto de discusión, la suspensión condicional puede ser un punto de discusión.
1: O sea, el regreso de...
0: Y claro,
1: la,
0: sí.
1: derogación de aquel artículo de la LUC.
0: Sí, yo creo que en su momento se ridiculizó por aquel problema de las tortas fritas. Mm. Todo el mundo lo conoce así. Yo creo que un mecanismo que funcionó en cientos o miles de casos, de buena manera, no puede ser descartado de plano. Mm. Y por un episodio que suena ridículo, no voy a hablar del episodio. Y además, ya te digo, es un mecanismo intermedio entre la impunidad y el castigo que funciona en todos lados. Uh-huh. Es importante y lo reclaman todos los actores del sistema de justicia, todos. Entonces, entiendo que sería muy bueno que se restaure.
1: ¿Y si no se lograra? ¿Si no se lograra restaurarlo?
0: Se va a restaurar, yo estoy seguro que el sistema político uruguayo, pese a los tiroteos permanentes que vemos en los medios de prensa, tiene la madurez suficiente para entender que es una buena herramienta.
1: Diputado Rodrigo Martínez, abogado, integrante de la lista 600 del Partido Colorado, le agradezco que nos haya acompañado esta mañana.
0: ¿Eh? Muchas gracias a ustedes por la invitación.
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1: Cerramos por acá la emisión en conjunto con Océano FM 93.9. Ahí está pronta, hace rato que está pronta, la propuesta de Somos Música. Acá en Radio Mundo nosotros seguimos en perspectiva y traemos la tertulia.
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3: 8 minutos faltan ahora para las 10 de la mañana.
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3: ¿Qué están comentando del partido ayer?
5: Sí, Argentina-Argentina.
6: Vamos a ver el partido. El Nico
7: diciendo Argentina. Messiólogos. Messiólogos.
8: No juego contra nadie.
3: Pará, sáquenme de una duda si alguno llegó al final. Se llevó la pelota, ¿no?
5: Sí, claro. Claro.
3: Ah, pero como había salido antes, me quedé con esa...
7: No le daba para llegar a fin de mes. Y se llevó la pelota, viejo.
3: Se la llevó. ¿Cuántos empezaron diciendo cuando el primer gol fue de Argelia, ¿no? Y después se lo anularon.
5: Sí.
3: Dijeron, esto, mirá. Mira cómo vienen, ¿no? Como sí, te va a pasar lo mismo que la vez pasada.
9: El relato argentino, qué, no, qué maravilla el relato argentino. ¿Cómo uno se da cuenta de las diferencias culturales que tenemos?
8: No, ellos tienen un problema de hiperpsicólogo, muchos psicólogos, entonces tienen una autoestima elevada, que después cae a los 3 segundos y
9: en
8: lo
9: en un momento el relator decía, qué honor debe ser para el jugador estar marcando a Messi.
7: Yo me declaro hincha de argentino
8: por el Océano Atlántico, lo dice todo, ¿no?
7: Después Uruguay yo me declaro hincha de Argentina. Si ganan, hay que bancarse a los porteños.
9: Totalmente.
7: Hay que bancarse a los porteños, todo lo que quiera, pero yo creo, me gusta mucho el perfil argentino. Lo que no me gusta, y para mí lo hubiese hecho muy bien perder o empatar el partido, porque ahora están como muy envalentonados y ya son campeones, ¿no? Ahora empezamos a ver los programas deportivos, que son lamentablemente todos argentinos en la tele, y es los goles de Messi a las 3 de la mañana, los goles cuando Messi va al baño a la 1 de la mañana.
8: Pero por otro lado viven, yo justo el fin de semana estuve en Buenos Aires y viven de una intensidad el fútbol en el mundial que es una cosa admirable, ¿no? Frente a lo lacónico, triste y amargado nuestro, está bueno.
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0: damos comienzo a esta tertulia de miércoles 17 de junio de 2026. Voy con los saludos. Gonzalo Baroni, ¿cómo andas, Gonzalo? ¿Todo bien?
1: Muy bien, un gusto estar por acá.
0: Leonardo Costa, ¿cómo andas, Nico?
2: Buen día, ¿qué tal? ¿Cómo están todos? Audiencia.
0: Juan Erosa, ¿cómo andas, Juan?
3: Muy bien, por suerte, muy bien.
0: Y Patricia González, ¿todo bien, Pata?
4: Buen día.
0: Vamos al primer tema que tenemos para discutir hoy. La ministra de Salud Pública, Cristina Lustenberg, aseguró que en su gestión no hubo ningún tipo de apartamiento de las normas ni intención de favorecer a la anestesista Inés Miralles, condenada por homicidio culpable a raíz de su actuación en una intervención quirúrgica. La jerarca compareció durante casi 4 horas ante la Comisión de Salud del Senado en el día de ayer. Miralles fue condenada, recordemos, por el caso de la médica pediatra Soledad Barrera, quien luego de una operación de vesícula en octubre de 2023 quedó en estado casi vegetativo y murió en agosto de 2024. La Comisión Honoraria de Salud había inhabilitado a la anestesista por 5 años, pero en octubre del año pasado Lustenberg redujo la sanción a 3 años. La ministra sostuvo ayer que compartió la decisión de la Comisión Honoraria de Salud Pública de atribuir responsabilidad a Miralles y que la modificación que ella introdujo alcanzó únicamente a la duración de la pena. Hablando en conferencia de prensa, explicó que la medida que ella adoptó se basó en criterios jurídicos de proporcionalidad, razonabilidad, gradualidad e individualización de la sanción, además de antecedentes de casos similares.
5: Que la disminución a 3 años está sujeto a la reevaluación profesional de la Unidad Académica de Anestesiología de la Universidad de la República, órgano con la altísima formación académica y especialidad en el tema. No existió, y esto lo quiero decir con claridad, ningún tipo de apartamiento de las normas, y mucho menos una intención de favorecer en algún sentido a la doctora Inés Miralles.
0: Lustenberg agregó que su única intervención en el expediente consistió en resolver el recurso jerárquico interpuesto por Miralles contra la resolución de la Comisión Honoraria de Salud. También afirmó que el caso dejó en evidencia fallas del sistema y cuestionó que el prestador de salud no iniciara de inmediato una investigación interna. Por su parte, el senador nacionalista Martín Lema afirmó ayer que la oposición perdió la confianza en la ministra de Salud Pública, Cristina Lustenberg, luego de su comparecencia este martes en la comisión. El legislador calificó sus explicaciones como decepcionantes y sostuvo que continúan las interrogantes sobre la atenuación de la sanción a la anestesista Inés Miralles. Lema dijo que la expectativa de la oposición era que la ministra reconociera errores en el proceso y adoptara medidas para dar garantías a los usuarios. Según el senador Blanco, todavía no está claro por qué la inhabilitación profesional fue disminuida de 5 a 3 años, pese a la gravedad del caso y a la condena penal.
6: La verdad, no sabemos. No sabemos los fundamentos, no sabemos los por qué. Que aparte es una decisión que desacreditó a la academia. Esto motivó la renuncia de 11 de los 13 miembros de la Comisión Honoraria de Salud Pública, que son los expertos que dan su tiempo, sus conocimientos, que ponen mucha voluntad justamente para poder resolver asuntos de mala praxis y otro tipo de cuestiones.
0: Lema acusó además a Lustenberg de haber ocultado información al Parlamento. Señaló que en comparecencias anteriores no informó que el Ministerio había contestado un día fuera de plazo una acción presentada por Miralles ante el Tribunal de lo Contencioso Administrativo. El senador aclaró que la pérdida de confianza no equivale por ahora a pedir la renuncia de la ministra, aunque no descartó que la oposición impulse una interpelación. Hoy, aquí en perspectiva, el senador Carlos Cami, del Partido Nacional, que preside la Comisión de Salud en el Senado, profundizó en este punto.
7: La confianza política de la ministra está en tela de juicio a partir de la situación o la medida que toma para modificar esta resolución de este ámbito técnico y tan calificado la ministra, y después de 2 comparecencias, los argumentos que da no alcanzan, objetivamente no alcanzan.
0: Bueno, ¿cómo siguieron este caso que viene dando que hablar hace tiempo? ¿Qué les parecieron las explicaciones de ayer de la ministra, los comentarios de la oposición? Neco.
2: A ver, primero que nada, es que es una situación bastante triste como para politizarla, porque en definitiva estamos hablando de una persona que falleció por aparentemente una mala praxis. Entonces, dejando eso de lado, me parece que, y empatizando con la familia de la difunta, creo que hay que mirarlo esto en términos muy, muy, muy, muy prácticos y sobre todo jurídicos. A mí no me convence lo siguiente en cuanto a la reducción de la sanción, y parto de la base de que acá no se trató de beneficiar a nadie, eso está fuera de discusión. En el siguiente sentido, se habla de los criterios de proporcionalidad en cuanto a la disminución de la sanción, lo cual quiere decir que si eso existió originalmente había sido desproporcionada la original. O sea que la primera resolución del Ministerio o de la Junta de Salud había sido desproporcionada en cuanto a la sanción. Pero lo que más me llama la atención es que lo que está hoy en el diario El País superviniente de todo esto es que, en definitiva, cuando la médica presenta un recurso de nulidad frente a la resolución del Ministerio, la original, por lo que dice la prensa hoy, el Ministerio contestó fuera de plazo, con lo cual no podía controvertir los hechos y dichos alegados por la médica actora en este caso. Entonces quiere decir que la disminución vino a ser una especie de remedio para una eventual nulidad. ¿Y qué digo con esto? Lo que se quiso hacer, aparentemente, interpretando lo que se dice en la prensa, es se dejó sin efecto la primera resolución para que careciera de objeto el juicio que se estaba entablando al Tribunal de Contencioso Administrativo y hubiese una nueva resolución que eventualmente, si la doctora estaba en desacuerdo, la podría impugnar y volver a ir al tribunal. Entonces me da la impresión de que lo que hicieron los servicios jurídicos del Ministerio fue cuando se pasa ese plazo para contestar la demanda, dijeron, para evitar una eventual nulidad total de la resolución originaria de los 5 años, la revoco y genero una nueva. Lo cual, jurídicamente, los abogados seguramente estuvieron bien. Lo que pasa es que me da la impresión de que el error es el problema, el error en comerse ese plazo, que a todos los abogados les puede pasar, pero no debiera pasarle, y menos en un caso de estos, es lo que origina este lío político posterior. Porque si hubiera contestado en plazo la nulidad la acción de nulidad de la primera resolución y el Ministerio perdía, bueno, en todo caso era un tribunal que decía fue desproporcionada la sanción y por ende corresponde volver a dictar una nueva. Pero acá no, como yo cometo un error jurídico y administrativo de no contestar en plazo, para evitar eventualmente una nulidad total, revoco y genero una sanción menor. En lo cual me parece que ahí está el problema y eso genera todo el problema político posterior.
0: A ver, los demás, ¿por dónde van?
4: Vamos al final, Juan. No, a ver, yo lo primero, y no es la primera vez que lo digo, para mí siempre está bajo la lupa la corporación médica, sobre todo los anestésicos quirúrgicos. A mí me preocupa muchísimo cómo se han convertido en un actor de veto de todo el sistema sanitario y de todo el sistema médico en el Uruguay. Creo que es un problema que la política y la sociedad uruguaya tiene instalada y creo que no se está viendo en su justa medida. La corporación médica está generando un montón de problemas desde todos los puntos de vista. A mí no me gusta que los miembros de una corporación se regulen a sí mismos. O sea, esta lógica de ministros de salud que son médicos, que son compañeros de corporación con los tipos a los que tienen que regular, a mí no me agrada para nada. Para mí eso siempre está en tela de juicio. Y eso es una cosa que yo la tengo que decir porque la siento así y me parece que es una alerta pública que nosotros tenemos que tener. Después, yo considero que hay un error político en haber reducido esta sanción, que creo que viene de la mano, por lo menos yo la entiendo, de la mano de lo que decía Neco, yo lo estuve leyendo un poco anoche, de esta cuestión de priorizar tecnicismos, ¿no? Si acá el equipo jurídico del Ministerio había cometido un error, había que sancionar y se tenían que hacer cargo quienes habían cometido el error, pero la que termina encorsetada en una decisión negativa es la ministra. Porque la que firma la resolución es la ministra y la que queda asociada a lo que yo considero un error político es la ministra. porque haber reducido esta sanción termina siendo un error político, que me parece que de fondo tiene, puede tener esta argumentación que planteaba el NECO de tratar de enmendar un error, pero termina enmendando el error y asumiendo el error la persona que no tenía que hacerlo. Que eso también es parte de las dinámicas que se dan dentro de la tensión entre la política y la burocracia, ¿no? Y el poder que tiene la burocracia a la interna de la administración pública. Después, nada, me parece que ahí hay un conjunto de elementos que terminan siendo perjudiciales. De todas maneras, entiendo que hay también una noción de proporcionalidad en la medida de que la justicia falló 3 años de prisión domiciliaria para esta persona y el ministerio termina ajustando la inhabilitación a la pena que la justicia dictamina, pero esto no quita que obviamente la comisión honoraria se haya sentido totalmente sin respaldo, digamos, y hayan tomado las decisiones que tomaron, que eso también me parece que termina siendo negativo. Y lo otro que me llama la atención o que me interesa como poner sobre la mesa es como la carencia de aporte de algunos legisladores, como el caso de Lema, ¿no? De esa cuestión de no tengo nada para aportar, entonces solamente me dedico a romper todo lo que puedo tocar, a mí me parece que no es un ejercicio constructivo. Yo escuché las declaraciones, por ejemplo, de Pedro Borraberri ayer, haciendo algunas propuestas, que no estoy de acuerdo, pero no importa, ¿no? Es distinto el cómo uno se planta.
0: Sí, te referís, por ejemplo, que volvió a presentar un proyecto de ley que dispone la grabación en audio y video de todas las operaciones quirúrgicas para evitar casos de mala praxis.
4: Es complejo.
0: O que se dé más garantías, ¿no?
4: Pedro siempre tiene un proyecto para todo lo que aparece, ¿no? Pero es totalmente diferente la postura de una persona que tiene algo para aportar y sale a decir esto, y la actitud que tiene Lema en casi todos los temas de los que opina, que lo único que hace es romper a todo lo que puede llegar. Él trata de romperlo. Eso me parece que, no sé, el Uruguay está un poco cansado de esa dinámica.
0: Gonzalo.
8: Sin entrar mucho en valoraciones políticas de la intervención de Juan, yo dividiría mi opinión en dos partes. Una que es más la médica o la parte técnica del asunto, y después hay una parte política y política administrativa que Neco un poco a algún punto ya lo adelantaba, pero que al final del día es lo que termina despertando mucho ruido en la oposición, en la Comisión de Salud, en el Parlamento, y probablemente lo que pueda seguir sucediendo. Para poner en contexto, esto sucede hace algún año cuando, a través de un caso de mala praxis, una doctora entra entra ella a operar por una situación muy concreta que en principio parecería ser bastante de rutina y termina básicamente en estado vegetativo y luego, bueno, con
0: operación de vesícula.
8: Sí, una operación de vesícula que a priori no sería, más allá de que está catalogado como algo que es de riesgo medio, algo que debería ser bastante de rutina, porque una operación de vesícula le puede pasar a cualquiera de los que nos está escuchando o cualquiera de los que estamos acá. Bueno, finalmente termina falleciendo esta persona con toda la parte humana, personal y demás que esto tiene. Yo estuve escuchando, aparte de algunas entrevistas a la familia, a la anestesista en este caso, y luego la parte política, y es desgarrador toda la situación, porque cuando uno espera que un familiar ingrese por una situación muy sencilla y termina sucediendo esta cosa, y más una persona que está involucrada en la salud y que ya sentía alguna, o por lo menos las declaraciones de la madre son clarísimas, que dice que tenía algún miedo con esta situación, bueno. En definitiva, es un poco de contexto. ¿Qué termina pasando? Hay una comisión de salud pública que es honoraria, que depende del Ministerio de Salud Pública, que asesora en diversos temas. Uno de ellos es este tipo de casos, que se integra por 13 personas, 2 son designadas por el Ministerio de Salud Pública y 11 son personas reconocidas en el ámbito de la salud, que muchos son del ámbito académico, muchos son del ámbito profesional, en general. Lo que sucede acá es que la ministra toma una decisión de reducir esta pena, que era el no ejercicio profesional por 5 años, que al principio se había propuesto 10 años, luego se pasó a 5 años, que lo votó toda esa comisión, y lo termina reduciendo a 3 años de una manera unilateral. Se presentan 11 de las renuncias, todas las que no dependen del Ministerio de Salud Pública, todas las que tienen, en teoría, cierta independencia académica, técnica y profesional, y bueno, acá se desata el tema político porque no hay una explicación. Y además hay un tema más político, que todo este trasfondo, que después, bueno, hay que ir a comprobarlo y demás, habla de los vínculos del Uruguay que todos vivimos, que todos nos conocemos, y habla de que una de las directoras que integra Salud Pública, que fue directiva y con un peso político muy grande durante la pandemia y demás del Sindicato Médico del Uruguay, Zaida Arteta, es conocida de la hermana de esta anestesista y parece que intervino de alguna forma con eso muy uruguayo de che, mirá, conozco a esto, revisalo de vuelta y demás, que bueno, al final del día, con esa cercanía política que existe en esta escala uruguaya, parece que por lo menos la denuncia informal de muchos de los integrantes de esta comisión, que por eso se desatan las renuncias a esta comisión, es que hubo cierta influencia política a la hora de tomar esta decisión inconsulta con respecto a la comisión. Entonces, ¿por qué hay un problema político acá? Porque hay una decisión política de reducir de 5 a 3 años, con todos estos errores que entendemos que son administrativos, o que muchos entienden que son administrativos, la falta de contestación en plazo, la falta de respuestas cada vez que concurrió a la comisión de la ministra, que la ministra me consta que está muy comprometida con la causa y demás, y que va avanzando, pero todos nos podemos equivocar, y me parece que esto comete un error político grave, que el rol de la oposición es justamente señalar cuando hay errores políticos, porque si estuviera mirando para el costado me parece que es un error. La Comisión de Salud Pública del Senado tiene que de alguna forma señalar estos errores y tiene que exigir explicaciones, porque los ministros no son personas que son caídas del cielo y que dicen, bueno, no tienen responsabilidades políticas, tienen un contralor parlamentario y además tiene un punto más claro, que es, tiene la potestad de investigar y seguir algunos temas. Entonces, este caso me parece que no termina ahora, me parece que esta situación de mala praxis, dejo alguna cosa para la segunda intervención, pero va a traer cola, ojalá que sirva para propuestas, ojalá que sirva para que esto no vuelva a suceder y que no quede solamente en manos de el ministro, ministra, director de turno, que cambie de una forma, a mi entender, bastante radical. Porque yo quiero ver a la familia de la persona fallecida que diga, y me entero por la prensa que la ministra toma la decisión de bajar una sanción de mala praxis, que de hecho la familia ya pedía la inhabilitación de por vida. Bueno, hay un montón de cosas, yo no quiero entrar si está de acuerdo a la proporcionalidad o no. Lo que sí, acá hay un problema político, se tiene que resolver políticamente y después tiene que haber una solución de carácter administrativo que impida que en un futuro, porque las malas praxis suceden y van a seguir sucediendo, lamentablemente, tiene que haber algunos resortes administrativos que permitan por lo menos dar una mayor transparencia al proceso de decisión.
0: Pata. A ver, muy, muy de acuerdo en líneas generales con lo que se viene planteando, capaz que dos o tres cosas más. Creo que hay una cuestión con los asuntos médicos y la población general, que es que la mayoría de nosotros no sabemos de medicina, pero sí todos usamos los servicios de la medicina y somos de alguna manera vulnerables ante la medicina, ¿no? En este país yo comparto un poco lo que decía Juan, porque sostengo esa preocupación. Los médicos tienen salarios, no todos los médicos, pero ¿no? como se dijo en algún momento, que es verdad. Pero en particular los anestésicos quirúrgicos son la corporación médica más poderosa de este país, ¿no? O sea, no.
4: Sí, y no tienen ningún prurito en utilizar cualquier medio, por inhumano que sea, para hacer valer su poder, ¿no?
0: O sea, digo esto porque no es tampoco que estamos enfrente a. O sea, ¿quién está enfrente? ¿Quién está del otro lado en esta conversación? Eso es lo primero. Me parece que hay algo que pasa con la población general, o que nos pasa a todos, Yo también me operé de la vesícula y entré a esa operación confiada de que era una pasada, que tenía una hija chica, no sé. Me parece que habilita y abre a la gente en general un miedo, que es un miedo legítimo, y que me parece que ante eso lo que tiene que hacer la medicina, en este caso los responsables, es dar tranquilidad a la población, ¿no? Uh-huh. Porque esto es algo de lo que nosotros en general estamos, o sea, quedamos como muy rehenes de eso, ¿no? Esto de la bioética y la conducta frente a la vida que tienen que tener los médicos y cuáles son los errores que se pueden cometer o no. Me parece que ahí se abre otra discusión interesante, más capaz que del ámbito de la filosofía, que es, bueno, son personas que se vinculan con la vida y la muerte de una forma cotidiana, y eso necesariamente implica que las personas se replanteen. Yo puedo cometer errores en mi trabajo y los errores en mi trabajo son mucho menos graves que los errores en el trabajo que cometen otros. Por tanto, tiene que haber un montón de resoluciones y de resortes en el medio. ¿Qué quiero decir con esto? Bueno, tiene que haber controles, tiene que haber controles en el consumo. Tenés que estar en buenas condiciones a la hora de la que vas a trabajar. Si te sentís mal, no podrías trabajar, ¿no? Porque uh-huh. se supone que si yo me siento mal y estoy con gripe y voy a trabajar, no pasa nada. Pero si una persona que tiene en sus manos la vida otra persona lo hace, sí pasa. Entonces, hay muchas fallas en el proceso. Y me parece que a nosotros nos abre a eso, a ver eso, ¿no? A nosotros, digo, los, el común de los mortales, que no tenemos vínculo y que no somos parte de la corporación médica. Después, hay un segundo punto, me parece, que es este capítulo de la comisión honoraria y de la renuncia masiva. Eso es un problema político donde... donde uno lo mire. O sea, si vos estás en un... en, si vos dirigís un ámbito y en un espacio que hay 13 personas renuncian 11, no sé, que, ¿cómo resolver? O sea, tenés que resolver eso, ¿no? No es una cosa así como así. Y me parece que hay como también hay algo como en el ejercicio, en tu ejercicio político, vos deberías decir, bueno, capaz que yo tengo que replantear esto o repensar esto, o en principio... que es lo que me parece que pasa, dar explicaciones sobre por qué yo voy a tomar una decisión que es distinta. ¿Y qué pasa con las explicaciones? Bueno, se dieron las explicaciones en el Parlamento y son a puertas cerradas de las personas. Y eso abre una puerta a decir, capaz que tienen razón, porque yo quiero pensar que tienen buenos motivos para hacer lo que están y lo que hicieron, pero no los conozco. Entonces, me parece que algo como... algo que podía ser simple o que... no sé si simple, no, no quiero decir esto porque yo pienso, estoy tratando de abstraerme de no hablar de las personas, ¿no? Sobre todo por esto, porque me pongo en el lugar de la familia y me parece una cosa... no querría que estuvieran hablando de esto, ¿no? Entonces estoy intentando pensar el problema como un problema general y no, no desde la familia. Me parece que hay una... como hubo un asunto en el manejo político de esto. Y sobre todo pensando en la población general, y que ya es como venimos hablando mucho de los temas médicos últimamente, ¿no? Está pasando algo ahí, está pasando algo en la salud pública, que nosotros estamos atendiendo eso. Entonces, me parece que está bueno darle explicaciones a la gente, que suma, que contribuye, más allá de que yo a veces entiendo los reservados, no siempre creo que el reservado está mal y es por ocultar, creo que muchas veces es por proteger la, ¿no?, la intimidad de las personas, pero me parece que en este caso se precisa, se vislumbra un poco más que se precisa alguna explicación más.
2: Nico. Yo tengo la impresión de que acá lo que hubo fue una serie de errores administrativos que derivaron en un problema comunicacional, porque si, y nuevamente abstrayéndome también del dolor de la familia, que es muy difícil hacerlo, pero bueno, tratando de no hacer, de no entrar en ese tema, en el tema particular, uno dice, bueno, si yo cometí un error porque me comí un plazo y por tanto me podían revocar, es mucho mejor decir, la estoy reduciendo porque de lo contrario, si sigo en este caso con un error administrativo, haciendo las investigaciones y las sanciones, si es que corresponden a quienes cometieron esos errores, el Estado podría tener una responsabilidad patrimonial por haber sancionado en más y a su vez no haber contestado en plazo. Entonces, si yo comunico eso, en realidad estoy reduciendo, ¿no?, porque piense que la aplicación de la proporcionalidad es una aplicación muy jurídica, que puede ser lo que en definitiva el tribunal termina haciendo, pero no lo puedo hacer unilateralmente. Si yo digo decir, mira, en realidad lo estoy haciendo porque de esta forma estoy evitando, en virtud de un error que se cometió de no haber contestado en tiempo y forma una demanda, lo estoy reduciendo acá, me parece que capaz que no se armaba toda esta bataola. Entonces, a veces los problemas de comunicación...
9: Sí, eso yo estaba repasando a partir de lo que vos dijiste, en los argumentos, incluso toda la exposición de motivos y argumentos que dio la
2: no lo habla, no aparece este tema. Por eso a mí me llamó mucho la atención...
4: Que hay que asignar responsabilidad ahí.
2: Claro, pero
4: el equipo jurídico se tiene que hacer cargo.
2: Juan, me llamó la atención que, leyendo lo que se dijo ayer en el Parlamento, y hoy lo que sale en el diario El País, en donde... hay un tema administrativo que se comieron un plazo.
4: Claro. ¿Ah?
2: Entonces, era mucho mejor decir, bueno, tuvimos un error, pasó tal cosa, y tratando de evitar daños mayores para la cartera y en definitiva para el Estado, por eventuales temas patrimoniales y la responsabilidad del Estado, hicimos esta medida. Creo que la ministra salía mucho mejor parada, y podía, y en definitiva, todos los que estuvieron en la administración pública saben que se cometen, en la administración pública y en la vida mismo, ¿no? Es decir, como abogado uno no puede decir nunca me va a pasar o me deja de pasar una cosa así, pero por lo menos me parece que uno lo enfrenta directamente, mira, se cometió un error que lo estoy tratando de enmendar de tal y cual manera. Entonces, los problemas comunicacionales...
9: Políticamente ahí te
2: por lo menos decir, a ver...
9: desactivás.
2: Claro, por lo menos decís...
4: Para mí lo que se instala ahí es que si se asume que hubo un error interno del ministerio, alguien se tiene que hacer cargo.
2: Y pero es que de esta forma se está haciendo cargo de la ministra.
4: Exacto.
2: Es peor.
4: Para mí se está comiendo un garrón.
2: No,
4: por más allá la responsabilidad de que tiene que asignar antes.
2: El garrón sería, yo creo que lo que está cometiendo es un error.
4: Bueno, está bien, digo.
2: Pero es semántico, no es semántico.
4: Está bien.
2: Sí. Es un error no forzado.
8: Exacto. Es un error no forzado y aparte es, yo creo que una persona experiente como la ministra Lustenberg y que conoce de negociaciones políticas, a todos en la gestión les pasa de que a veces te agobian los expedientes, el tramiterío, los plazos, un montón de cosas, y me parece, en este caso, no quiero asignar justamente intencionalidades, para mí le erró y le erró políticamente, y esto desencadena, creo que con cierta, porque estamos tocando la vida de una persona y demás, con cierta hazaña, una reacción de la oposición que va más allá de lo político puro, sino porque esto genera mucha sensibilidad. Yo quería tocar un punto en esta segunda intervención, que es con respecto a algo que Juan mencionaba al principio, que es las corporaciones médicas y los procesos de captura que se dan, sobre todo en la medicina del Uruguay. Porque en una de las entrevistas que le hacen pública a la anestesista sancionada, uno de los aspectos que alega, que porque sale de la sala, porque se sentía mal, porque estaba muy cansada, porque estaba en el límite de su horario, de ya haber cumplido no sé cuántas horas al servicio y demás, habla de la carencia y la falta de anestesistas en muchos lados. Hay un cuello de botella a la hora de tener profesionales que cumplan este servicio, y con esto no estoy justificando a la persona que asumió, porque parece que llamó, por lo menos en esta entrevista, la doctora Miralles, que es la sancionada, alega que llamó a otra persona, a otra profesional, para decir, che, ¿me puedes cubrir? No, justo yo tengo que intervenir a otra persona, está al final no puedo.
9: Una cesárea.
8: Está con una cesárea de apuro y demás, entonces, bueno, está, lo hago igual porque está programada y demás. Y asumió, entró, estaba cansada, tuvo que salirse, por lo menos esas son las declaraciones. Pero acá el fondo del asunto no es la situación de Miralles con la muerte de Barrera, sino yo creo que acá el principal problema es las corporaciones médicas, los cuellos de botella y sobre todo cómo la sociedad anestésico-quirúrgico, cada vez que hay un intento de solución por parte del Ministerio de Salud Pública, de ACE y de cada uno de los grupos de políticos y sociales que quieren solucionar estos problemas, van, presionan y avanzan. No olvidemos toda esta situación en periodos anteriores cuando se resolvieron unos pagos a los anestésicos quirúrgicos que son unos sueldos que son enormes. ¿La responsabilidad está? Sí. Es muy distinto lo que un anestesista lleva adelante que lo que puedo llevar yo o muchos de los que estamos acá en cuanto a la vida y demás, también. Pero bueno, cuando ganás mucho también tenés mucho para perder y mucho riesgo, como es este caso. Lo que pasa es, cuando se ha querido reconocer títulos de anestesistas extranjeros, la sociedad anestésico-quirúrgica es la primera en pararse en la puerta, meter presiones a todo el sistema político. Lo hizo en la gestión anterior, lo está haciendo ahora, hay proceso de reducción, hay cada vez que se ha abierto un centro de salud nuevo público, los anestesistas convocan a no anotarse esos llamados. ¿Por qué? Porque primero hay que negociar, primero hay que ver cuáles son las condiciones laborales, salariales y demás. Que sí es un aspecto de carácter sindical, porque no hay condiciones dadas, a mí me parece perfecto. Esta situación me parece que no era la condición adecuada para que la anestesista avanzara en este proceso. Pero tampoco se podía excusar en el sentido de que no había una suplente, no había una persona que pudiera sustituir esto, porque no hay los suficientes anestesistas en este país.

0: qué la cátedra médica es la que al final termina definiendo cuestiones públicas de salud a la hora de cuántos anestesistas vamos a tener disponibles en el país. Porque al final del día, cuando la ministra, el directorio de ACE y los tomadores de decisión dicen cuánto tengo que negociar y pagarle a estos anestesistas, al final del día es, bueno, ¿y qué querés? Si hay 10 en la vuelta, porque todo el resto no están, quiero mandar un anestesista Artigas si no hay, quiero mandar, ah, no, si voy al Hospital del Cerro tiene que ser en determinadas condiciones, si no, no voy. Entonces, bueno, al final del día hay un tema que va mucho más allá de este caso, hay que tomar soluciones, a resoluciones con respecto al administrativo para que no pase lo que pasó con este caso concreto, pero hay que tomar decisiones de salud pública mucho más amplia, que no terminemos capturados con corporaciones médicas que al final del día, de manera legítima, porque esto es todo legal esto en realidad, las presiones, el problema
1: es legal,
0: es que,
1: pero no es legítimo.
0: No, es legítimo que una corporación defienda sus intereses. Lo que también es legítimo es que nosotros, como actores sociales, reclamemos que esto no puede ser así y que el bien general es principal o está por encima del bien particular.
1: Yo estoy completamente de acuerdo con todo lo que acaba de decir Gonzalo. Quiero hacer como algunas poner algunas cosas explícito. No faltan anestesistas porque falten gurises que quieran estudiar para ser anestesista. No, no, o sea, ahí hay un cuello de botella que es voluntario. Las cátedras controlan la cantidad de gente que se recibe por año porque controlan la cantidad de oferta de mano de obra, digamos, que hay. No, eso es así. Y eso está mal. Yo creo que podrá ser legal, no es legítimo. No es legítimo defender los intereses de una corporación sobre la calidad de la atención médica de la gente. No, no está bien. Y eso es un problema que tenemos porque tenemos un diseño institucional y ahí hay cosas de la reforma de la salud pública que hizo el Frente Amplio en su primer gobierno, que tiene muchas virtudes, pero tiene cosas que tenemos que corregir en el futuro, pero que son extremadamente difíciles de corregir porque los médicos se convirtieron en un actor de veto muy potente. Y eso, a mí me encanta que se haya generado esta reflexión en esta mesa, porque creo que es una preocupación que hay que instalar en la ciudadanía. Porque el poder simbólico que tienen los médicos como gente que te soluciona los problemas más dolorosos de la vida es muy potente, pero si nosotros no observamos el correlato político que eso tiene, y que además ellos no tienen ningún prurito en si les cambia cualquier cosa con la que no están 100% de acuerdo, te suspenden las intervenciones quirúrgicas y te dejan a la gente que necesita ser operada sin la operación que necesita. O sea, si no hay ninguna barrera de ningún tipo, en algún momento tiene que empezar a haber una contestación pública. Y no es concretamente lo que veníamos a discutir hoy, pero es necesario que esta alerta se encienda y que podamos empezar a revertir estos procesos. Y entre otras cosas, cuando una y otra vez hablamos de mutualistas que tienen problemas financieros, cuando una y otra vez hablamos de que los presupuestos públicos para la salud no alcanzan, en el fondo tiene que ver que hay un conjunto de médicos que están drenando el sistema a través de los sueldos que han negociado ganar por mes. Porque hay buena parte de los fondos públicos que no alcanzan porque el sistema paga sueldos que no tienen proporción. ¿Y cómo el sistema paga sueldos que no tienen proporción? Bueno, porque existen todos estos mecanismos perversos de control que tiene capturado al sistema en su conjunto, y eso es una cosa que hay que plantearla, porque es la única manera de que podamos empezar a generar las condiciones para que eso cambie.
2: Yo estoy en desacuerdo, me parece que la gente tiene que ganar lo que vale, y lo que vale su trabajo, y si negocia bien, bien por ellos. Pero me parece que el problema es otro, es si en este caso hay o no hay proporcionalidad en la sanción, pues si no, nos vamos al tema. Me parece que discutir todo el sistema de salud, yo no estoy capacitado para hacerlo, pero como principio rector de mi vida, creo que si la gente puede ganar lo que el mercado le quiera pagar, y soy liberal
0: hasta el mercado está intervenido.
2: Está intervenido, pero bueno, pero me parece que cortar por lo más sano no es el tema. Esta discusión la tuvimos la semana pasada parcialmente, pero bueno.
1: Podés matar la gallina al huevo de oro también,
2: Y bueno,
3: yo qué sé.
4: ¿Te quedó algo más, Pata?
5: No, capaz que sí tengo una cierta preocupación. Nosotros ya hemos tenido, ahora me estaba tratando de buscar el primer conflicto anestésico quirúrgico en el gobierno del Frente, yo creo que fue cuando la instalación del FONASA.
2: No, el primer conflicto es cuando fue en el año 93, cuando los anestésicos quirúrgicos negocian el acto médico. Claro. Yo participé trabajando como abogado de ducho, ayudando a un profesor que asesoraba. O sea, eso nació ahí. Después, obviamente, eso le dio mucho poder al acto médico y, obviamente, negociaron
1: El acto médico es un extra que cobran.
2: El acto médico es no cobro por ir a intervenir, sino por la operación, eso es el acto médico.
5: Ni cobro por hora.

0: cobro por la operación, cobro por la cesárea, cobro por la
1: cobro por la acción y no por el estar al servicio.
0: Bueno, fue una conquista de los médicos que tiene más de 30 y pico de años, ¿no?
2: Por el servicio también cobro, porque cobro mi sueldo mensual, ¿no? O sea, es un extra, es una prima.
1: Bueno, depende. Hay algunos que no.
0: Hay algunos que no, depende.
1: Hay algunos que depende porque...
0: Pero bueno, independencia. Obviamente cuando el FONASA se vuelve la discusión, porque se discutió el tema de cuánto era el acto médico, ¿no?
3: No, y después se volvió a discutir sobre la obligatoriedad de trabajar en el interior, ¿no? Exacto. Que alegaron trabajo forzoso, porque el gobierno obligaba a tener que ir al interior a trabajar, porque tiene que haber anestesistas en el interior. O sea, me parece que esto además bordea un tema, en esto que dice Neco, entre la posición más liberal sobre una profesión y una posición más intervenida, necesariamente es un asunto de salud pública. Entonces no puede estar solamente librado a las conquistas corporativas del gremio. Requiere tener una reglamentación. ¿Cómo se reglamenta esto? Porque ahí me parece que hay capacidad política. ¿Se negocia o se aceptan las condiciones del otro? Entonces, no tengo claro en qué situación estamos, o sea, o cuál sería. Y me parece que esa es la conversación que siempre hay que tener. Porque también elijo pensar eso como desde cuando tenés un problema, ¿cómo lo vas a resolver? ¿Cómo se resuelve un problema de este tipo? ¿No? Bordaberry proponía lo de grabar las cirugías con video.
0: Que es muy polémico también por el tema del derecho a la intimidad que tiene.
3: Es muy discutible, muy polémico, o sea, pero en otros lugares se hace, en otros países se hace, no sé. No me gusta nada a mí, ¿no? Me queda lejos, como en general, esperable me queda lejos. Pero hay una propuesta. Yo digo, hagamos propuestas de política pública, porque en una de esas, toda esta discusión sobre lo anestésico quirúrgico, toda la discusión que venimos teniendo sobre ACE, o sea, ¿qué puede ser bueno de que la salud pública esté en discusión y que sea la segunda semana que estamos discutiendo sobre la salud? Bueno, capaz que lo que puede ser bueno
2: es que arreglemos.
3: Es que, claro, que hagamos una propuesta, decir, bueno, no, esto antes era así, ahora lo vamos a decir que va a ser mejor para la gente, porque también ahí me parece que se pierde un poco en la centralidad que tiene la salud en la vida de una persona. O sea, esto para las personas es más importante que el transporte, que todos los temas del país, lo más importante es la salud, ¿no? Entonces, si es el tema más importante, de los más importantes de la política pública, deberíamos pensar en reformas que mejoren la capacidad de la gente, no solo de tener controles, sino de tener acceso.
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5: Ya venimos enseguida con otro asunto. Nada, las disculpas del caso a los oyentes, que no puedo leer todos los mensajes que han llegado, todos muy interesantes, los tomamos, pero claro, iban para distintos problemas que tiene el sistema de salud, muchos a partir de este mismo caso, ¿no? Y de lo que muchos de ustedes señalaban, pero bueno, hicimos intervenciones largas, el tema lo ameritaba, así que tomamos nota de todos esos comentarios.
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1: Ya estamos por volver a la tertulia, pero antes, Gaby, la actualización de información a media mañana.
24: Comenzamos por el panorama nacional. El senador del Partido Nacional, Javier García, solicitó hoy al Pleno del Senado que inicie las gestiones formales para invitar al Papa León XIV a visitar la Asamblea General del Parlamento en noviembre, cuando está previsto que realice una visita oficial a Uruguay. García dijo que el Papa llega como líder religioso y espiritual de la Iglesia Católica, pero también como jefe de Estado del Vaticano, por lo que pidió retomar la costumbre y tradición de invitar a los mandatarios al Parlamento. El senador destacó que el Papa es hoy el hombre de la paz. Su mensaje tiene un centro motor, que es proclamar y defender la paz, y el mensaje de León XIV en esta casa, como jefe de Estado y como líder espiritual, sería un mensaje republicano, acotó. Solicito entonces que sea invitado al seno de esta casa, a la Asamblea General, a la Casa de la Democracia, agregó, dirigiéndose a la Presidenta del Senado y Vicepresidenta de la República, Carolina Cose. Solicitamos que se hagan las gestiones necesarias para invitar formalmente al Papa a la Asamblea General. La policía de Rocha comenzó a desplegar en la capital departamental un operativo de recuperación de espacios públicos que, en coordinación con otras instituciones del Estado, busca apuntalar situaciones como mejora del tránsito, mitigación de problemática de mendicidad abusiva afuera de los comercios y también la ocupación irregular de espacios. Según explicaron desde la policía local, el operativo surge en base a planteos y problemáticas expresados desde distintos ámbitos de la sociedad. En coordinación con la Fiscalía de Rocha y la Justicia de Faltas, las autoridades diagramaron un dispositivo especial de seguridad. En el panorama internacional, Moscú respalda el acuerdo entre Estados Unidos e Irán para terminar con la guerra en Medio Oriente, dijo hoy el canciller Sergei Lavrov a su homólogo iraní durante una llamada, subrayando que Israel también debe respetar el pacto. El ministro ruso expresó su apoyo a los acuerdos alcanzados gracias a la mediación efectiva de Pakistán y Qatar para reducir las tensiones en la región. Hizo hincapié en la importancia de su cumplimiento por todas las partes involucradas en el conflicto armado, incluido Israel, indicó el Ministerio de Relaciones Exteriores de Rusia en un comunicado sobre esta conversación telefónica.
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2: Acá teníamos comentarios. Tanto Patricia como Neco muy pendientes del cuadro que nos acompaña desde este lunes en el estudio, ¿no? ¿Qué dicen? ¿Qué dice sobre esa obra que se titula Formas se insinúan figuras? Ese es el título.
3: Me encanta. Yo digo que me da una sensación entre la escultura y el cuadro que me parece interesante. Es como una mezcla.
4: Bueno, está interesante porque digo, el nombre del cuadro refleja lo que es el cuadro, me parece, o la obra. Uh-huh. Y está lindo el manejo de colores que tienen, los matices de entre el verde y el marrón, me gusta.
2: Sí, son maderas, ¿no? Son maderas. Placas de madera con sus cortes, con sus diferentes formas, combinadas. Vaya uno a saber cuál es el término correcto, ¿no? Uh-huh. Pero a su vez tratadas, porque ahí está una de las claves. Incastén con óleo sobre maderas. Esa es la técnica.
4: Wow.
2: ¿De quién? De Diego Ribeiro. Él es el autor invitado desde este lunes en el ciclo Arte Vivo en Perspectiva. Estamos todos esperando la entrevista, ¿no? La entrevista que va a ser con el Daniel Ablut.
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2: Seguimos, estamos en la tertulia de este miércoles 17 de junio del año 2026. ¿Con quiénes estamos? Con Patricia González, Juan Herosa, Leonardo Costa y Gonzalo Baroni. Pasamos al segundo tema. En el aeropuerto de Carrasco comenzará a funcionar este viernes el sistema ILS-CAT-3. Esa tecnología permite a los aviones aterrizar en condiciones de muy baja visibilidad y busca reducir las cancelaciones y desvíos de vuelos provocados por la niebla. Ha habido toda una discusión en torno a este cambio. La puesta en marcha, la última que se había manejado, estaba prevista para el lunes, pero fue postergada tras detectarse problemas en una frecuencia de transmisión durante un simulacro. El director de la DINASIA, la Dirección Nacional de Aviación Civil, Alejandro Trujillo, aseguró que el sistema está pronto, que se completaron las capacitaciones y que existe personal suficiente para operarlo. De todos modos, el Sindicato de Controladores Aéreos mantiene reparos y sostiene que no se puede trabajar con una sola persona en la torre. En las últimas semanas, ¿qué pasó? Y bueno, se vino la niebla. La niebla afectó a 142 vuelos y a unos 20.000 pasajeros, según datos que fueron presentados en estos días cuando se trató el tema en la Comisión de Defensa del Senado. Otro elemento de estas últimas jornadas, la semana pasada concretamente, la Asociación de Transporte Aéreo Internacional, IATA por su sigla en inglés, que agrupa más de 360 aerolíneas, pidió a las autoridades uruguayas que implementaran a la brevedad posible este nuevo sistema de aterrizaje en Carrasco. Gonzalo tenía interés en este tema por lo que ha ocurrido en estos días, por lo que se viene, por el cambio a implementarse, pero por algo más también, a ver.
25: Yo planteaba este tema, más allá de las convocatorias al Parlamento, para darle, había como tres áreas que quería tocar, porque cuando uno lee este titular, agarra y de pronto entra los resúmenes de los diarios que llega y dice, esto es una cosa más Uruguay, es un problema burocrático, no se está instalando, es una presión de un sindicato, una asociación y demás, y termina por ahí el tema. Después, cuando uno le haces doble clic y empezás a analizar, encontrás como estas tres cosas que quería comentar. La primera es el caer en lo sencillo, decir, bueno, esto no es un tema importante, de que los aviones no puedan aterrizar en Uruguay o que después de haber hecho una inversión tan grande no puedan aterrizar. ¿Por qué? Porque yo leí algún comentario en las redes que decía, pero esto es un problema de ricos, la gente que puede viajar y cosas por el estilo y demás. Yo creo que ahí, en primer lugar, pecamos de aldeanos muchas veces cuando entramos en esos comentarios faltos de razón. Primero porque el volar en avión no es un tema de que me voy a ver el mundial de fútbol o me voy solamente a All Inclusive, a no sé qué, no es un problema de ricos.
6: Eso fue uno de los malestares de estos días, sí, ¿no? Bueno. Cantidad de gente que en el fin de semana pasado se iba para Miami a ver el primer partido de la selección y vio demorado su vuelo un día o dos días, etc.
25: Uno de los reclamos que se hacía desde la Comisión del Senado de Defensa es que 142 vuelos fueron desviados a aeropuertos de la región, 20.000 pasajeros fueron realmente interrumpidos en su llegada y además la queja de las aerolíneas. Pero acá yo creo que el problema es de la conectividad. Uruguay, si quiere ser competitivo, porque estos días estamos escuchando problemas de competitividad que son importantísimos, discutir temas de microeconomía, discutir cuáles son las trabas burocráticas y después cuáles son las trabas logísticas. Que un avión no llegue a Uruguay es un problema grave, pero no por el que, insisto, no solamente por el que hace todo el esfuerzo todo el año para irse con la familia, para irse de viaje y demás, sino para la persona que viene a hacer negocios al Uruguay, para la persona que tiene que asegurar que va a, que contrató un profesional y tiene que llegar en tiempo y forma, que para la persona que contrató servicios y necesita que una persona se traslade de un lugar al otro, ya de por sí salir y entrar al Uruguay es difícil. ¿Por qué? Porque hay pocos vuelos directos, no estamos conectados con los principales lugares del mundo, pero además, esto que tú nombrabas, Emiliano, y ahí paso al segundo tema, que es, hablaba del tema de los comentarios de las redes y demás, paso al segundo tema, que es sobre todo el problema que es más económico, barra política pública, que es esto que la presión que hace la Asociación Internacional de Aerolíneas es razonable. El otro día, perdónenme por el comentario personal, pero tengo una anécdota muy concreta de este tema, que yo no estaba al tanto de este tema, sabía que se había hecho la inversión, yo estaba retornando por temas de trabajo a aterrizar a Uruguay, estaba yendo al aeropuerto de Carrasco, después de un vuelo bastante largo y demás. El piloto, muy, muy amablemente, se fue comunicando, como sucede habitualmente, bueno, está pasando esto, miren que hay un poco de niebla, vamos a tener que ir controlándolo, porque a la hora de llegar, los últimos, y nos avisa, los últimos tres vuelos de la jornada fueron desviados a Ezeiza. Así que muy probablemente nosotros nos tengamos que desviar a Ezeiza. Nos avisa 20 minutos antes de aterrizar, después de 11 horas y media de vuelo. El abucheo, el grito, bueno, un montón de cosas. Pero más allá de la molestia, fue el segundo comentario que hace el piloto, que dijo, la verdad el aeropuerto de Carrasco tiene uno de los sistemas más avanzados del mundo a la hora de poder aterrizar, podemos aterrizar casi con los ojos cerrados, tenemos que estar capacitados para llevarlo adelante, no todos los pilotos lo pueden hacer, pero nosotros esta aeronave y este grupo de pilotos lo puede llevar adelante. Pero me acaban de comunicar de la torre de operaciones que no tienen personal suficiente y por lo tanto, salvo que la visibilidad mejore en los próximos 10 minutos, no vamos a poder aterrizar en el aeropuerto de Carrasco y nos vamos a desviar a Ezeiza. Entonces, más allá de esta anécdota, que después cuando estos días sale un poco a colación toda esta discusión, viene el tercer tema, que es el tema político. Que es, volvemos a la discusión de por qué hay senadores, por qué hay gente que está reclamando de que esto se lleve adelante. Porque es un tema de imagen de país y además porque es un tema que es hasta republicano. Si se convoca a la ministra de Defensa Nacional a una comisión en el Parlamento, salvo por razones de salud o porque está fuera del país por razones de servicio o por lo que sea, no puede no concurrir a la comisión sin avisar. Es un tema de contralores, es un tema republicano, es un tema, por lo menos llegar y decir, mirá, sí, no lo pudimos resolver con la asociación de controladores, no pudimos hacerlo por determinadas cosas, o estamos en proceso, o usted no tiene razón, señores senadores, porque no es tan necesario este sistema. Lo que sea, pero si el Parlamento convoca un ministro de Estado a dar explicaciones por una situación que a todas luces no parece ser regular, tiene que inmediatamente concurrir. Entonces, hay un tema de comentario público que, señores, esto no es un tema de ricos, pobres o lo que sea, es un tema de conectividad del país. Hay un tema económico, esto está afectando la conectividad del país, hay cómo avanza, cómo de alguna forma nos posicionamos. Y hay un tema de carácter político que es, los ministros tienen que estar de alguna forma controlados por el Parlamento, porque si no, esto termina siendo una republiqueta bananera.
6: ¿Qué dicen los demás? ¿Qué dice Patricia?
3: Las dos cosas son verdad.
6: Raspea y todo.
3: No, las dos cosas son verdad. Claramente no es un problema de la población general. Hay que reconocer eso, ¿no? La población general, la mayoría de la gente no viaja en avión. Eso no quiere decir que no sea un tema importante. Pero no es un problema de la población general. Yo creo que eso sí, es un dato. Yo viajo bastante por trabajo. Y hay un asunto sobre el que sí reparar, y me parece, hay dos o tres cosas que me parece interesante. Ayer estaba escuchando el planteo de los controladores y hay un punto que me parece que está bien. Bueno, hay que hacer pruebas para implementar cosas que son nuevas, volviendo al tema anterior, cuando la seguridad de tantas personas está en riesgo si algo sale mal, digamos, ¿no? El hombre decía, bueno, nosotros estamos más preparados para el error que para que las cosas salgan bien. No, trabajamos para los errores. Si hay un problema, ¿qué hacemos y cómo lo resolvemos? Entonces decía, bueno, hay como factores climáticos, factores humanos, bueno, los factores climáticos. Entonces, un poco el planteo que vienen haciendo, yo creo que hay una parte de uruguayismo, que es, bueno, hay algo que tiene que cambiar y eso es muy complicado y que genera mucho, ¿no?, mucho conflicto, que las cosas cambien, que sean distintas, etcétera. Y hay una parte que tiene que ver con que ahí se está empezando a implementar un sistema nuevo que tiene que probarse. Y me parece que, o sea, por lo menos para mí, me parece algo maravilloso. La suspensión de los vuelos por niebla es algo cotidiano en esta época. De hecho, nosotros cuando tenemos que organizar cosas en Uruguay, pensamos mucho si hacer algo en Uruguay o no. Porque a veces si haces actividades por 3 o 4 días y por ahí tenés atrasos que son correspondientes a la cantidad de días que tenés un evento, es complicado, porque no puedes preverlo. O sea, digo esto...
6: Pero es de locos, ¿no? Que haya que trabajar así.
25: Después de 20 millones de dólares de inversión, patán, no tendríamos que hacer.
3: Digo esto porque eso, me parece que sí está bien implementar una solución a los problemas lo más rápido que se pueda posible en este país. Me parece bien. Y después me parece que hay otro asunto, voy a decir una cosa, no me quiero meter en otro tema, pero hay un asunto que es nuestra conectividad con Buenos Aires, ¿no? O sea, yo alguna vez he dicho, déjame en Buenos Aires y yo me tomo un barco, o sea, ¿no? Está bien, no quiero revivir aquello de BQB y la idea de que tuviéramos una conectividad barco y avión. Ciertamente nosotros somos 3 millones y medio de personas, yo eso lo discuto mucho, no vamos a tener una mejor conectividad porque deberíamos tener un tráfico aéreo, ¿no? Yo conocí el aeropuerto de Canadá y decís, claro, sí, obviamente, si tenés un país de ese tamaño, tenés esa cantidad de aviones, tenés una terminal para ver Canadá. Bueno, no nos va a pasar a nosotros eso. Ahora, ¿deberíamos nosotros tener una alianza más estratégica con Buenos Aires? Yo creo que sí, pero bueno, no ha sido fácil, digamos.
6: Aclaremos a partir de lo que decía Patricia, por ejemplo, ¿no? De cómo se planifica o no se planifican actividades acá, teniendo en cuenta el problema posible de la niebla. Ese ha sido, sí, un inconveniente, un déficit del aeropuerto de Carrasco durante Añares. Se demoró mucho la compra de este equipamiento. Otros aeropuertos lo tienen en el mundo mucho antes que nosotros. Ahora, lo curioso es que una vez que se lo compra, no se organizan los procedimientos a tiempo para llegar a la temporada de nieblas, ¿no? Porque en definitiva estamos hablando de eso. Ahora parece que se va a poner en práctica esta semana, pero se lo pudo haber puesto en práctica 2 semanas atrás o 3 semanas atrás, y no se organizaron las cosas bien, y entonces cayeron las nieblas y produjeron una tanda más de inconvenientes, ¿no?
4: ¿Neco? A ver, no, es un programa muy uruguayo, ¿no? Se invirtió en algo y después no se puede implementar porque faltan controladores, porque los controladores dicen que no tienen la suficiente capacidad o capacitación, perdón. Y en realidad creo que es un tema de como bien decís vos, de organización, y si en tal fecha tiene que estar, tengo que capacitar a la gente que tenga que tener.
6: La fecha se sabe, la época del año en la que arrecian las nieblas se conoce bien, ¿no?
4: Y me parece que lo que cuento que hacías hoy del piloto diciendo, lo que pasa es que nos dicen que no tienen personal suficiente, es espantoso desde el punto de vista de la imagen del país y de la seguridad del país. Porque está diciendo, Gonzalo decía, el piloto dice que nos dicen de tierra que en realidad falta gente. Es espantoso, es una cosa como... Es como atalo con alambre, esa cosa uruguaya de... Y ahí me parece que acá se mezclan dos cosas. Yo creo que el sindicato está tratando de conseguir cosas para su... o más gente o más salario o lo que fuere, lo cual es legítimo, pero en el medio queda rehén el país. Y es un tema que es verdad, dice Patricia, no es masivo, pero tiene que ver con lo que nos proyectamos como país, que es la puerta de entrada al Uruguay.
6: Ojo que hay oyentes que hacen un matiz ahí. Perdón,
7: ¿cómo? Un comentario, ¿eh?
6: Dice un oyente, ojo, esto impacta en el turismo. Operadores turísticos quedan perjudicados una vez que un vuelo de estos no puede aterrizar. Y esto impacta en muchas personas por otro rubro, que es el de las cargas.
4: Claro. Sí, sí.
6: Los aviones traen también carga, por ejemplo, paquetes, compras, etcétera, ¿no?
25: Cosas con vencimiento.
4: Cuando digo que no es masivo, es decir, pero sí hace a la economía y hace a la conexión del Uruguay con el mundo. Hay Patricia decía una cosa que es, nosotros no podemos apostar a tener una aerolínea masiva. Es verdad, pero yo estoy hablando con Estados Unidos, uno de los vuelos que conecta Estados Unidos con Europa es a través de Islandia. Islandia tiene 250.000 habitantes y tiene una potente aerolínea que lo que hacen es hacer hub. Panamá tiene algo parecido con Copa. O sea, yo no creo que ese sea el tema central de para Uruguay, pero si no tenés buen aeropuerto con conectividad y digamos con precios razonables para los servicios que se brinda al aeropuerto de las aerolíneas, es imposible que tengas lo segundo. Entonces, esto me parece que es un paso que no debiéramos estar discutiendo esto. Parece hasta ridículo que estemos discutiendo esto, pero bueno, esperemos simplemente el viernes. Buenos Aires no tiene este sistema y de hecho muchos de los vuelos que estos días están teniendo el mismo problema que tiene Montevideo terminan en Rosario, terminan en, a veces algunos en Montevideo, dependiendo
25: en
4: Asunción. O sea, es un tema que, como bien decía Gonzalo, muchas veces demora la llegada de la gente, el cansancio, el fastidio, etcétera, etcétera.
6: Tengo comentarios recientes también, pero primero vamos a escuchar a Juan.
7: Sí, porque lo primero es como enfatizar un poquito esto que a mí también cuando surgió este tema ayer dije, pues esto es un problema que le afecta a cuánta gente, ¿no? Después me acordé que, no sé, por lo menos en mi empresa cada 2 meses traemos mercadería en avión. Y la mercadería llega siempre bien. O sea, que tampoco me parece que estamos sobredimensionando por una cuestión muy coyuntural, una problemática urbana, me parece a mí, si tiene un problema de competitividad. Es el corte del vuelo Montevideo-Miami de American Airlines, ¿no? Que después del 2022 en adelante American Airlines lo hace solamente en la temporada de verano. Eso es un problema de competitividad que responde a algunas cosas que planteaba Patricia de ajuste de mercado, que capaz que Uruguay podría ver de alguna manera regularlo. ¿Es posible que Uruguay sea como es Panamá o Islandia? Y geográficamente no tenemos una posición favorable, ¿no? Islandia está en el medio, es la base en pleno Atlántico, entre Europa y Panamá tiene las características que tiene en la posición geográfica en la que está. Estoy completamente de acuerdo con esta cuestión de, bueno, si hay un problema hay que resolverlo, si están las condiciones, no puede faltar el operario que opere el sistema, eso está en la tapa del libro, pero por lo menos en mi experiencia como usuario que importa productos a través, por vía aérea, el sistema funciona muy bien el 90% del tiempo, el aeropuerto funciona muy bien, la aduana funciona muy bien, pero también es cierto lo que planteaba Gonzalo, ¿no? Hay medicamentos que vienen en avión que si están cerca de vencimiento, bueno, hay que ver, pero sí, me parece que está bien resolver los problemas que hayan. Creo que plantear que Uruguay tiene problemas de conectividad, si tiene problemas de conectividad, responde a una reducción de la oferta de algunas aerolíneas que por cuestiones comerciales habrán cortado algunas líneas que le permitían a Uruguay, por ejemplo, llegar a Miami y de ahí picar hacia cualquier parte del mundo, como Iberia sostiene su vuelo directo a Montevideo-Madrid, ¿no?
25: Yo creo que igual terminamos en una discusión que termina siendo demasiado uruguaya de decir, bueno, porque en realidad afecta a poca gente. Hace unos meses discutíamos en la misma mesa, pero bueno, son un par de cruceros menos que vienen a Ciudad Vieja. Pero bueno, son un par de aviones menos que vienen. Pero bueno, ¿y de qué vamos a vivir? Del argentino que viene con el, que cruza en la camioneta dos meses por año, o el brasilero que se queda y el 6 de enero ya no queda nadie en Punta del Este. El brasilero, estoy hablando de alto poder adquisitivo que se queda en Punta del Este hasta el 6 de enero y después se va. ¿De ese vamos a vivir el turismo o vamos a vivir del turismo como en algún momento se pensó, de hacer congresos, de traer empresas. Aparte de otra cosa que derrama, que a veces no son las 20.000 personas que viajan en avión, o las 50.000 o las 100.000 personas que viajan en avión, de las 3 millones y medio. Es un montón de gente, primero, que no está en Uruguay, segundo, que es en general personas que la radio producen y generan mucha capacidad, porque vienen a empresas, porque vienen a trabajar, porque vienen a invertir, porque vienen a hacer un montón de cosas que en definitiva dicen, tengo que hacer entre la escala, esto y lo otro, 20 horas para llegar a Montevideo, y además todavía después me llevan a otro lado. Es un problema para el señor del hotel que tiene menos sueldo para pagar, es un problema para el señor del taxi que está en la puerta, el señor del Uber, el señor el restaurante acá a la vuelta que hace unas brutas comidas de platos de miles y miles de pesos, para un montón de cosas que en definitiva, más allá de la imagen, más allá de la masividad, cuántos uruguayos se suben, se bajan, no sé qué, es el derrame económico que genera en el país, que es mucho más amplio que el argentino, que lo quiero mucho, y el brasileño, que lo quiero mucho, que viene a hacer la temporada una, dos, tres semanas, ahorrando todo el año, apretando el cinturón, y está. Es un turismo de alta calidad, es un turismo que viene en otra potencia, es una inversión, es un industrial, es un profesional, es una academia. Es gente que viene al Uruguay y que después termina, si los atendemos bien, si llegan bien y más, termina siendo nuestros mejores embajadores en nuestro país. Entonces, yo creo que a veces reducir de a esa discusión muy uruguaya, bueno, está el crucero, ya está, son dos cruceros menos, son dos aviones menos, y cuando querés ver, otra vez volvemos a ser ese país muy grande. Entonces, yo creo que hay que cortar un poquito con eso, hay que prender lamparitas de emergencia antes de lo que termina pasando.
6: Pide la palabra a Patricia.
3: No, una cosa corta, que igualmente el problema de hacer actividades en Uruguay de no es solamente
8: para reducir el desperdicio y generar impacto,
3: la productividad es el costo.
8: El Uruguay sostenible,
3: o sea, y eso me parece que yo no soy la persona de cuidar, no voy a batallar el ahorro del país, pero la verdad es que futuro es el lugar más caro para hacer actividades en toda América Latina. La Chile puede ser a veces un poco más caro, México depende del momento, pero Uruguay siempre está entre el 1 y el 2. O sea, no es solo que haya conectividad,
9: tormenta,
3: es el costo de los hoteles, es muy lindo venir acá, la gente le gusta mucho venir, pero bueno, también nos pasa eso en comparación a la región. O sea, algo que tenemos nosotros es que somos mucho más caros que la región. Yo creo que hay que bajar
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0: Estamos en Hay Otra Historia, en Radio Fortaleza. Hoy tengo el gusto de recibir una vez más en el programa, después de mucho tiempo, al profesor Mauro Mego Reboredo. ¿Cómo estás, Mauro?
1: Hola, buen día, Juanjo. Un saludo a ti y a la audiencia. Un gusto siempre hablar contigo. Estoy como siempre a las órdenes.
0: Mauro es profesor, es docente, es rochense, en este momento está radicado en Maldonado y tiene un pasado, digamos, muy importante en la actividad política partidaria en Rocha. Fue dirigente del MPP, fue presidente de la Junta Departamental de Rocha en dos oportunidades y en este momento es además escritor. A mí me sorprendió gratamente saber

0: trata y cómo fue lo del premio, Mauro?
1: Bueno, sí, en realidad esto es una política que tiene la Dirección de Cultura acá de Maldonado hace unos cuantos años, que es un concurso, digamos, de distintos géneros de escritura para incentivar y digamos, promover la edición de libros, ¿no? Que es el premio, en realidad este certamen no tenía, este concurso no tenía un premio económico para los autores, sino que el premio era la publicación de los textos. El año pasado, en el 2025, vi la convocatoria en distintos géneros que había ahí. Yo tenía escritos, algunos con casi 20 años de antigüedad, unos poemas que había escrito hace mucho tiempo. Esos los había conservado. Yo no suelo conservar mucha cosa de todo lo que escribí alguna vez, y perdí mucha cosa, pero bueno, conservaba siempre un puñado de poemas y me pareció que podían cuajar en un trabajo. Eso me estimuló a escribir cosas nuevas y escribí, digamos, otro puñado de poemas que sumé al trabajo. Un libro que lo dividí en dos etapas, son 23 poemas divididos en dos etapas, una etapa que en donde están los poemas que más o menos escribí entre 2005 y 2014, y después los poemas nuevos que son escritos a partir de 2018, y bueno, así armé un libro. Y bueno, en realidad los premiados en el género de poesía fuimos dos, los dos rochenses, Werther Techera y Quien Habla. Y bueno, fue una sorpresa, naturalmente, porque en realidad yo siempre tuve dudas sobre el trabajo ese, y bueno, alguna gente me estimuló a presentarme, y me presenté, y salió bien. Sobre octubre del 2025 me llamaron de la Intendencia a comunicarme que había sido uno de los seleccionados, y bueno, arrancó todo el proceso que culminó hace relativamente pocos días, donde bueno, los libros vieron la luz, y ya andan por ahí circulando. Y bueno, fue toda una sorpresa grata para mí, si bien nunca me he dedicado de lleno a la escritura creativa, digamos, siempre lo tuve como una actividad, sobre todo la poesía, que es algo que me gusta y me llama más la atención, pero bueno, nunca he sido, digamos, un escritor que haya decidido definirse claro. Como tal. Pero bueno, salió bien, y bueno, estoy muy contento porque eso me ha estimulado también a seguir escribiendo, y ya me puse a renové un poco el hábito de escribir, y bueno, sigo pretendo por lo menos seguir un tiempo en el camino.
0: ¿Y seguirás con la poesía o otro género también?
1: Bueno, este año tuve dos buenas cosas, digamos, que un amigo personal publicó un libro aquí en Maldonado, un ensayo sobre, digamos, la una especie de análisis político de lo que fue el periodo Frente Amplista en Maldonado, sobre las figuras de Darío Pérez y Oscar de los Santos, uh-huh. Y él me convocó, me invitó, y a mí me generó mucha alegría. El autor es Martín Almada, me invitó a hacer el prólogo del libro, y lo hice también con gusto, así que bueno, no descarto nada, pero bueno, ahora estoy como que más atraído por la expresión poética, digamos, que por otras. Pero bueno, en realidad también escribo en la medida que los tiempos me lo permiten, ¿no? Y que la situación me lo permite. Claro, pero bueno, no descarto nada, porque en realidad yo ya había escrito, lo que pasa es que todo lo que yo frecuentemente había escrito tenía que ver con cuestiones de análisis político, histórico, social, ¿no? Pero claro, nadie sabía, o fue sorpresivo el hecho de que tuviera poemas, ¿no?, para
0: claro,
1: mostrar.
0: Claro, claro. Cuéntame cómo se llama el libro y cómo desde Rocha podemos conseguirlo.
1: Bueno, el libro se llama Surinam, en realidad es el nombre del poema que inicia el libro, es un poema extenso que la inicia el libro. El libro tiene dos partes adentro, los poemas, lo que yo llamo los poemas de Paramaribo, que son los poemas viejos, y la otra parte, la que yo llamo los poemas del regreso, que son de 2018 en adelante. Y el libro lo pueden conseguir a través de mí, ¿no? o en Rocha, particularmente en la librería Tadi, donde están los libros míos y los libros del otro ganador, que es Berta Techera, que también es un precioso libro. Los pueden conseguir así en Tadi, en 25 de agosto y 33, como siempre.
0: Ahí va.
1: O si no me contactan a mí, la gente es fácil acceder a mí por cualquier lado. Pero en general en Rocha lo pueden conseguir en Tadi, y de paso estimulamos también al trabajo de las librerías, que es importante.
0: Por supuesto. Bueno, bienvenido a esta nueva actividad que la tenías trabajando ahí desde hace mucho tiempo, pero que yo desconocía totalmente, por ejemplo. Así que bueno, recordemos que tú eres docente, eres profesor de historia.
1: Exacto, sí.
0: Profesor de historia y trabajas en la docencia

0: Mauro, una pregunta que siempre quedó en la cabeza de mucha gente acá. Tú aparecías como un referente fundamental, joven, de peso político, digamos, con capacidad política en la Junta Departamental, como edil, como dirigente, y un día resolviste retirarte. Y la pregunta de mucha gente fue ¿por qué? Por lo que yo intuyo, resolviste en algún momento que tenías que elegir un camino y elegiste el camino familiar, ¿me equivoco o es así?
1: Correcto, es correcto. Yo siempre tuve una vinculación con la política muy anclada en mi territorio, ¿no? En Rocha. Incluso, bueno, yo integré y pertenecí al MPP en Rocha durante mucho tiempo, al Espacio 609, milité allí, milité también a nivel de Frente Amplio, bueno, todo lo que ya se sabe, ¿no? Y siempre miré un poco la acción política mía en el marco departamental. Nunca tuve como un deseo fuerte de dar el salto, digamos, a lo nacional. Porque bueno, a nivel nacional no todas las opiniones o mejor dicho no hay la misma química muchas veces entre la agenda departamental y la agenda nacional, pero en realidad quiero decir, yo me sentía muy muy parte de un sector político en el marco de la política de Rocha. Pero quizá a nivel nacional, bueno, no todo lo que el sector político decía o hacía me resultaba, digamos, siempre tuve un criterio relativamente propio, como nos enseñó de alguna forma el Ñato en su momento, ¿no? Aquello de la cabeza propia, como una forma también de pensar la vida. Y en realidad sí, lo central, por lo que yo decidí cambiar de situación, es una situación familiar, ¿no? Es el deseo de caminar un camino familiar y personal, de construir otra cosa, de volver a retomarme a mi profesión de lleno, volverme a la tarea docente de lleno, y poder dedicarme a otras cosas. Y bueno, en realidad hay momentos en la vida donde uno, digamos, pone cosas en la balanza y bueno, decidí que el futuro venía por otro lado. No, nunca tuve tampoco, nunca me obsesionó demasiado el hecho de seguir una carrera política, porque sé que las carreras políticas tienen pros y contras y tienen costos que hay que también asumir. Y bueno, yo en mi caso sentí la necesidad existencial, digamos, de además de que de formar una familia, de tener un proyecto más propio y más vinculado al amor, ¿no? Parece algo sencillo, pero no lo es, porque bueno, cuando uno cambia hábitos o formas de vida, bueno, siempre hace una opción. Bueno, en mi caso tuve que hacer una opción consciente, y que bueno, no me arrepiento, me pareció una buena opción, una gran opción, y bueno, creo que tomé una muy buena decisión. Ese fue básicamente, además, bueno, mi proyecto de vida se orientaba a residir fuera de Rocha, entonces además me parecía que bueno, que uno para ejercer la política en un lugar, generalmente, por lo menos tiene que vivir en el lugar, tiene que estar en el lugar. Y bueno, en mi caso, además de la decisión personal, también cambié de domicilio.
0: Seguro.
1: Y bueno, ya hace 8 años que estoy acá. Sí, voy para 8 años, 8 o 9 años, y bueno, estoy muy satisfecho con esto, con las. Ya te digo, a tal punto que me he podido reencontrar con otras cosas que también me hacen muy bien y que hacen a la vida. Y además concibo siempre concebí que hay muchas formas de contribuir a una sociedad mejor. Por lo menos así me formé, y no siempre eso se hace en los cargos políticos, que son muy importantes, ¿no? Pero digo, me parece que también uno puede contribuir a una sociedad mejor desde su vida cotidiana, desde el ejemplo con sus hijos, desde la tarea que uno hace en su trabajo. Yo me siento mucho más útil en los liceos, quizás, que en otro lugar en este momento. Entonces no siento que haya perdido, digamos, mi natural perfil por buscar mejorar la sociedad, ¿no? Que es algo que eso lo trae uno siempre, ¿no? Más allá de que ocupe o no un cargo, ¿no?
0: Perfecto.

0: Claro, eso que mucha gente se preguntó mucho tiempo, ¿por qué un tipo que figuraba, que parecía, aparecía como una figura muy relevante en la política en Rocha, tomaba una decisión así? Ahora quedó
1: Lo que
0: clarísimo.
1: pasa es que siempre, Juanjo, es muy difícil, siempre cuando alguien que está en la palestra pública y tiene figuración pública desaparece, bueno, obviamente que los comentarios y los análisis son múltiples y siempre es mejor, pero la realidad es mucho más sencilla a veces y habemos algunas personas que nunca pusimos en la política expectativas exclusivas. Entonces, bueno, las personas somos multidimensionales y en el caso mío es mucho más simple. Opté por un cambiar de vida, por hacer énfasis en algunas cosas y bueno, eso implica siempre cuando uno toma decisión dejar otras. Y bueno, fue lo que pasó.
0: Lo que sigue vigente, supongo, es la pasión por la política, por estar informado, por influir de alguna manera. Tú decías, uno cotidianamente puede influir en el cambio de la sociedad. Pero te imagino interesado, informado y preocupado por los temas de la política. Hoy tenemos una realidad, el Frente Amplio volviendo a gobernar a nivel nacional, perdiendo nuevamente por segunda vez la intendencia en Rocha. ¿Cómo te toman esas dos realidades?
1: Sí, siempre interesado, siempre en la realidad nacional. Yo hoy no tengo militancia orgánica en ningún sector del Frente Amplio. Sí, soy votante del Frente Amplio y bueno, y soy una persona que me considero de izquierda. Pero bueno, siempre teniendo la capacidad de analizar la realidad desde un lugar con ponderación, ¿no? Tratando de ser equilibrado. Eso me ha permitido, el alejamiento de la política partidaria te permite una claridad a veces mayor para, es una realidad. Si no es lo mismo estar en la cancha jugando que estar afuera, ¿no? Y eso te da cosas y te quita cosas. Y bueno, en el caso mío, a mí me ha dado una claridad para ver las cosas de afuera. Son momentos complicados para la política en general. Todos los analistas que inundan los canales y las redes dicen más o menos lo mismo. Hay una sociedad muy mediatizada por las redes sociales y la política está en el medio de eso también. Hay como una disociación entre la agenda de la gente y muchas veces la agenda de los partidos políticos, todos en general. Y eso prende luces amarillas porque, bueno, todo el mundo, tenemos por lo menos los que creemos en los partidos políticos, en la democracia, y en ellos como instrumento, naturalmente que nos prende una luz amarilla, ¿no? Porque, bueno, en la medida que los partidos se alejan, ya tenemos experiencias en la historia nacional, en donde los partidos dejan de ser espacios en donde la gente vea condensadas sus expectativas, sus deseos, sus esperanzas. Bueno, los caminos que se abren a veces no son los mejores. Por ahora, la gente sigue confiando en los partidos en Uruguay, pero bueno, las generaciones van cambiando y se va haciendo complicado. Este gobierno nacional es un gobierno que ha tenido luces y sombras, como todo, viene teniendo luces y sombras. Hay aspectos más positivos que otros, me parece, de lo que ha hecho su gestión hasta el momento, pero me parece que no, hasta ahora no veo, digamos, dos o tres grandes. Hace unos días el Ministerio de Economía lanzó un conjunto de leyes, un paquete, creo que es una ley, con un conjunto de reformas que es muy interesante, pero después no he visto, digamos, como lo que a Tabaré llamaba los buques insignia, no he visto nada que remueva, digamos, que diga, que plantee una agenda, ¿no? Más allá de las cosas que se hacen cotidianamente, que hay buenas y hay malas, pero a mí me da la impresión de que es un gobierno que está administrando, pero que no tiene una especie de agenda muy clara, ¿no? No se sabe muy bien dónde están los 3, 4, 2 buques insignia, como se dice. Y bueno, y hay un tema muy instalado, que es el tema del liderazgo del presidente, ¿no? Que ahí hay, bueno, un debate muy grande abierto sobre bueno, el rol del presidente, sus características, sus mensajes. Y eso también, de alguna forma, digamos, el Uruguay es un país presidencialista, más allá de los cuentos, las personas que conducen importan mucho y la gente se referencia en individuos, y bueno, más allá de que uno pueda estar o no de acuerdo con uno o con otro, los presidentes, a mi gusto, tienen que dar siempre un conjunto de señales relativas a su cargo. Y bueno, creo que Yamandú está teniendo dificultades con eso, me parece que por razones de su personalidad, pero bueno, también no lo conozco en la interna, no sé cómo actúa con su ministro, quizás, pero bueno, también me parece que eso está haciendo mella, ¿no? En el marco también de un Frente Amplio que me da la impresión a mí que desde las elecciones internas para adelante no ha administrado muy bien su interna, ¿no? Viene con problemas de administración de su interna, y al haber liderazgos no tan unánimes como podían ser Tabaré, no sé, Mujica con su estilo, al ser una etapa de transición de liderazgos también, yo el otro día pensaba que de la generación de la transición democrática va quedando poca gente, de la calle Herrera, Sanguinetti, ¿no? En cuanto a líderes grandes. Y bueno, siempre que empiezan a morirse las viejas guardias, hay un tiempo de reacomodo, ¿no? Y donde los liderazgos, por lo menos del calibre de los que estábamos acostumbrados, no aparecen. Y eso lo está pagando la izquierda y todos los partidos, ¿no? Entonces, bueno, me parece que también el perfil de liderazgo del presidente daría la impresión que no está ayudando con el proceso de gobierno, que no presenta, me parece a mí, cuestiones de impacto para la agenda pública. Porque a mí me parece que siempre hay que diferenciar la agenda de la gente con la agenda de los militantes, con la agenda del gobierno. Me parece que ahí hay un problema en general que se suele tener la gente que está metida en la militancia política, es que cree que la agenda del comité es la agenda de la gente. Y no siempre ocurre así, y el gobierno tampoco tiene por qué tener la agenda ni del partido, y a veces tampoco, para bien o para mal, la agenda de la gente. Entonces como que hay que tratar de ecualizar un poco esa situación de las distintas agendas. Y hoy se está dando, me parece, un choque, ¿no? Entre las agendas de la militancia orgánica del Frente Amplio, por ejemplo, que es un núcleo muy muy concreto, ¿verdad?, del mundo de los votantes Frente Amplista, y la agenda de la gente en general, que no siempre va de la mano con la agenda de los militantes. El Frente Amplio tiene un problema, a mi juicio, que ya arrastra hace mucho tiempo, que es que hace mucho tiempo que dejó de ser un partido de militantes para ser un partido de ciudadanos. Entonces, su estructura orgánica, su forma organizativa, está prácticamente invariada. Y pasó mucha cosa entre esa consolidación de esa estructura y el mundo de hoy. Hoy el Frente Amplio tiene número más, número menos, 40, 40 y pico por ciento de votos, de los cuales un porcentaje altísimo no corresponde al núcleo duro del Frente Amplio.
0: Claro.
1: ¿Cómo hace el Frente Amplio? Es un desafío, ¿no? ¿Cómo hace el Frente Amplio para armar una estructura política que de alguna forma vaya más en sintonía con la realidad nueva que tiene? Porque hoy hay mucha gente que se dice Frente Amplista, que empatiza con las ideas del Frente Amplio, pero que no pisa un comité, que no pertenece ni siquiera en algunos casos a algún sector político. ¿Cómo hacemos para asociar esa representación? ¿No? Porque entonces ocurren estas cosas que muchas veces uno mira encuestas y dice, bueno, la población cree sobre X tema tal cosa, y le sorprende a uno, ¿no? Y después ve a los militantes y dicen otra cosa. Entonces, bueno, y ahí el gobierno me parece que la tiene más difícil, porque yo entiendo también, ¿no? Tiene que moverse, pendular, ¿no? Entre la barra, que es muy muy importante, y también el resto de la ciudadanía, sumándole que no es un partido, no es un país de absolutos, el país tiene dos mitades y un sinfín de sensibilidades políticas. Entonces los gobiernos tampoco gobiernan para sus barras, eso hay que entenderlo. ¿Y dónde se ve muy claro esto? En el Partido Nacional, donde hay muchos dirigentes blancos, por ejemplo, que criticaban a la calle Pou, ¿no? Y decían, bueno, debió hacer esto, no, perdimos porque debió hacer lo otro. Y en realidad, bueno, yo creo que el presidente de la calle Pou caminó dentro de lo que pudo, también teniendo en cuenta que él no era el presidente de los blancos, sino que era el presidente de todo el Uruguay. Entonces siempre hay, desde las tiendas partidarias, pases de factura, porque se ve muy distinto el mundo desde las personas hiperpolitizadas o que están metidas en los comités y la gente común, lo cual no implica descartar a ninguno, pero sí por lo menos alejarse para ver que hay mucha diferencia entre eso, ¿no? El Frente Amplio, para mí está pasando un poco eso, hay un desfasaje entre su orgánica interna, su estructura, su forma de cómo concibe su construcción como partido y el tipo de partido que es hoy, ¿no? Un partido de masas, un partido que abarca muchísima diversidad interna cada vez más. Entonces, bueno, no es fácil administrar eso, ¿no? Entonces yo creo que el gobierno nacional, desde mi perspectiva de ciudadano, ¿no?, le falta eso, no está encontrando 4 o 5 temas que de alguna forma aparezcan como las llaves maestras de una agenda que de alguna forma pueda decir, bueno, esta es nuestra identidad. Recién, ya te digo, el Ministerio de Economía hace unos días lanzó un paquete que no leí, pero bueno, me parece que va por el lado de hacer algunos cambios, y bueno, de alguna forma eso sacude la modorra, ¿no?, de un gobierno que me parece que va como en piloto automático.
0: Y a nivel regional y mundial se está dando esto de la impaciencia de la gente por los cambios, por sentir los cambios en su vida cotidiana, en su metro cuadrado, como dicen algunos analistas. Está pasando a nivel mundial y también está pasando a nivel nacional, ¿no? Porque las encuestas están dando una desaprobación alta del gobierno y del presidente y también de la oposición. Eso podría traer, dicen algunos, el peligro de la desaprobación a la política, lo que sería realmente muy peligroso. ¿Cómo lo ves tú?
1: Sí. Lo que pasa es que ya en el Uruguay ya todos los países, los partidos han gobernado. Entonces ya no hay mucho crédito para decir yo esto no lo sabía o no. O como que ya se ha probado todo, ¿no?, lo que hay. Entonces cuando se prueba todo, además hay temas que siempre son más acuciantes para la gente que otros, ¿no?, que tienen que ver con satisfacer las cuestiones relativas a su vida familiar, a su vida personal, la realización personal. Esto está transido por otros fenómenos, ¿no?, de carácter cultural, diría que hasta filosófico. Pero, bueno, los números y las encuestas para mí son una gran herramienta y muestran que hay un descrédito. Y uno cuando se acerca a la juventud, cuando se acerca a las personas menos politizadas, tiende a encontrar mucho más frecuentemente ese discurso antipolítico, ¿no?, de decir, bueno, son todos iguales, no cambia nada en este país, ¿no? Y lo que he visto últimamente, por lo menos lo que me pasa a mí, es que también esto está haciendo mella en la gente politizada, ¿no?, que empieza también a ver, decir, che, pero ¿y qué más?, ¿no?, ¿qué hay para resolver?, ¿no? Y empieza a ver que, bueno, que esta cuestión muy uruguaya, los procesos, los cambios, las cuestiones de nuestra idiosincrasia, sí, está muy bien, pero termina sin resolver nada. Entonces, es verdad que, bueno, uno no puede vivir, los gobiernos no pueden valerse de la ansiedad generalizada, pero sí creo que la política no está ofreciendo, me parece a mí, soluciones, o por lo menos activos de soluciones, a los problemas que se van instalando en la agenda diaria de la gente. Que, como decía, es una agenda muy distinta de las personas politizadas. Y además es una agenda que también me parece que convoca a los partidos a ser cada vez más exigentes con su agenda. Porque, por ejemplo, ya las consignas, me parece, por sí mismas lo explican. Por ejemplo, bueno, si queremos políticas sociales, perfecto, pero ¿qué tipo de políticas sociales queremos, no? La gente empieza a hilar más fino. Si queremos más Estado, bueno, pero ¿cómo lo queremos al Estado? ¿Cómo lo queremos interviniendo? ¿En qué sentido? ¿Cómo lo hacemos más eficiente? Empiezan a haber preguntas de segunda generación. Claro, Y eso creo que corta todos los partidos. Me parece que ya no alcanza con definir grandes consignas, sino se entra a hilar fino adentro, ¿no? Y a explicar cómo eso se va a traducir en la vida de la gente, ¿no? Que sigue teniendo más o menos los mismos problemas de todo el mundo. Entonces me parece que sí, que claro, es siempre un riesgo que los partidos dejen de ser una carta de crédito, porque me parece que cuando dejan de interpretar o interpretan mal, como pasa a veces, las sensibilidades de sus pueblos, empieza a haber un divorcio y la gente empieza a notarlo y empieza a descreer de la política, porque son sociedades que además ofrecen muchas otras alternativas. Hace 40 años, bueno, uno, política y fútbol gobernaban las mesas de las discusiones de las mesas de las familias. Hoy, entre los celulares, la televisión, el entretenimiento, las cosas que hay disponibles para pasar el rato, y la política pasó a un tercer o cuarto plano. Uh-huh. Encima de eso, ¿no? Entonces, bueno, me parece que la política tiene un desafío importante por ser creativo. Creo que los actores políticos también son arrastrados por esta ola de las redes sociales, de tweet, ¿no? De ver cómo salgo a discusiones que se mueven en un circuito muy corto entre la prensa y las redes sociales, y eso creo que le llamamos agenda. Entonces después uno se encuentra en la calle que la gente a veces ni siquiera sabe de qué se trata el tema de que están hablando en las redes. Entonces los políticos también, me parece que entran en esa espiral, y termina siendo la política una actividad muy endogámica, ¿viste? Muy hacia adentro, sumado, como decía hoy, la transición de liderazgo va costando mucho.
0: Mauro, ¿y cómo ves la situación en Rocha? Tú que tuviste una dedicación muy grande en su momento a la política rochense, a la sociedad de Rocha, aunque estás ahí un poquito lejos, en Maldonado, bueno, pero me imagino que estás atento a lo que está pasando acá. ¿Cómo estás viendo, primero, el gobierno de Alejum Pierres y, segundo, al Frente Amplio trabajando en Rocha, por lo que puedas visualizar tú?
1: Bueno, yo no estoy en el territorio, estoy muy atento, sí, estoy atento y, bueno, y hablo con compañeros, con amigos, con familiares. Bueno, la gente le renovó el mandato al gobierno de Alejum Pierres. Eso es un dato que hay que tenerlo en cuenta. Además, se lo renovó con una votación sorpresiva que debe ser analizada, no en el marco de criterios infantiles, ¿no? Sino en el marco de que, bueno, es muy contundente como para que sea un desliz, ¿no? Y eso algo quiere decir, yo no sé si es bueno o malo, pero digamos hay una sentencia popular que renovó el mandato de Alejum Pierres, que había llegado al gobierno en una situación particular, que fue la elección, creo que fue 2019, una elección que se tuvo que posponer de mayo a noviembre por el tema de la pandemia, no, 2020, perdón, no, se me pierden las fechas. Y bueno, en aquel contexto, obviamente, con el Partido Nacional, con la coalición ganante del Gobierno Nacional, con, a mi juicio, una estrategia electoral, sobre todo en el interior de Rocha, insuficiente, del Frente Amplio en su momento, la ausencia de algunos grandes anuncios en la campaña, la forma en la que se pospuso la elección, el éxito que tuvo la coalición republicana en aquel momento en Rocha, que es indiscutible que funcionó y funcionó bien, todo eso hizo que, bueno, que un Pierres fuera electo intendente. Hasta ahí uno podría decir, bueno, está, se dieron las condiciones, ganó por muy pocos votos, esto que te digo, el empuje de la campaña nacional, de la victoria nacional de la calle Pou, la ingeniería electoral insuficiente que tuvo el Frente Amplio y la muy vasta ingeniería electoral que sí tuvo el Partido Nacional en el interior, sobre todo, la falta de grandes anuncios de los candidatos del Frente Amplio, todo eso. Pero bueno, después se midió nuevamente y la gente concluyó y le renovó el mandato. Naturalmente yo no estoy en las minucias de gestión de todos los días, no sé cuál es cuáles, cómo vienen los números, toda esa cuestión de los que están ahora en la Junta Departamental, ¿no? O en los lugares de decisión para controlar el gobierno. Lo que sí, lógicamente, como todo, es la primera derrota, bueno, dejó, como todas las derrotas, a mi juicio, una situación interna dentro del Frente Amplio que es parecida a lo que pasa a nivel nacional. No me parece que sea el mejor momento de la relación interna del Frente Amplio. Y creo que la última campaña departamental se percibía, por lo menos en las redes sociales y en hablando con gente, que no se fue a una campaña departamental en un clima demasiado fraterno. Y esto a veces cuesta decirlo porque en general me parecen los mantras de la unidad y todos los conceptos que para los frentapistas son muy caros y está muy bien, pero bueno, la realidad es que no fue el mejor clima interno para una elección departamental. Si hubiera, creo que había un clima más fraterno, tampoco hubiera cambiado el resultado, pero desde que el Frente Amplio fue derrotado en Rocha han proliferado análisis de por qué se perdió, que van desde los muy serios hasta los más delirantes, ¿no? Y como te decía, todos analizamos la realidad o diagnosticamos los porqués de una victoria o una derrota en función del resultado y en función del universo en que yo habito. Y muchas veces también corremos el riesgo de culpabilizar al elector, o mejor dicho, decir, bueno, la gente votó por esto, por lo otro, y nunca nos hacemos una autocrítica en ese sentido. Me da la impresión que la primera derrota dejó demasiados golpes, y como todo momento de derrota, bueno, la autocrítica en la derrota tiende a ser una carnicería. Y me parece que esos efectos se siguen viendo hasta hoy en el marco también de una transición departamental de liderazgo, en donde me parece que hoy el Partido Nacional está conectando mucho más exitosamente con las demandas de la sociedad. Yo no sé si es bueno o malo, lo que digo es que está conectando mejor porque los resultados electorales lo avalan, y está interpretando mejor la realidad actual de Rocha, los requerimientos actuales de la sociedad rochense, y por eso la gente le renovó el mandato. Y el Frente Amplio está tratando de posicionarse, creo que le ha costado mucho, le va a seguir costando este momento de transición en cuanto a los liderazgos, objetivamente hablando, ¿no? Porque los números de la última elección, digamos, creo que son importantes. Uno no puede discutir políticamente sin valorar los números, ¿no? Los números son muy importantes. Entonces creo que hoy en el Frente Amplio no le falta a nadie ni le sobra a nadie. Está como una situación de punto muerto, y creo que todavía tiene un camino por andar si quiere consolidar otros liderazgos más allá del de Aníbal Pereira. No lo veo cercano, ¿no? Porque después, como todo, en el mundo político, una cosa es el deseo, ¿no? Que es muy importante en los actores políticos, ¿no? Sentirse aptos para, y después está lo que las sumas dictan, ¿no? Y bueno, creo que la oposición, el Partido Nacional en Rocha, no solo ve que está en un momento exitoso, sino que ve también lo que pasa dentro del Frente Amplio. Eso es muy evidente, que ellos aprovechan también las diferencias internas que hay en el Frente Amplio, que flotan en el aire, que son muy visibles y a veces son legibles en las redes sociales, que si bien no son nada, son una muestra. Entonces ellos lo ven, entonces también asusan con legitimidad absoluta, tratan de cavar un poco esa zanja, ¿no? entre la interna del Frente Amplio. Pero bueno, yo no auguro un futuro, digamos, ojalá me equivoque. Creo que le va a costar un tiempo bastante largo al Frente Amplio acomodarse en Rocha para volver a ser una opción, salvo que ocurriera una crisis de magnitudes como las de Riet. Pienso así, difícilmente le llegue, o sea, no va a ser muy rápido su reacomodo. Como todo momento de transición, van a haber candidatos y autocandidatos, ¿no? Personas que van a decir, es por acá, soy yo, eso es normal. El tema es que después en la cancha se ven los pingos. Del mismo modo que para jubilar dirigentes, bueno, hay que por lo menos tratar de hacer como aprender un poco del Partido Nacional en ese sentido, ¿no? Que es un partido hijo de las urnas. Y jubilan dirigentes cuando ya las urnas no dan. Bien. Es muy importante eso. Es muy importante eso porque parece una cosa menor, pero bueno, para promover o para jubilar hay que medir. Es horrible, ¿no? Porque bueno, en la cultura de la izquierda esto suena un poco raro, ¿no? La izquierda siempre es más programática. Pero bueno, la democracia se cuenta con votos y lamentablemente es así. Y el voto vale uno por ciudadano. Entonces, me parece que lo primero que tiene que tratar de hacer el frente, yo no lo digo como un genio, no tengo la receta, me da la impresión a mí, es ver cómo conecta con las demandas de su gente, cómo defiende lo que hizo durante los tres gobiernos del Frente Amplio de Rocha, cómo aprende de eso y qué queda de eso, ¿no? Es decir, ¿cuánta de esas experiencias de gobierno que tuvimos, qué nos quedó? ¿Cuántos compañeros nos quedaron? ¿Cuántos están en la vuelta? ¿A cuántos se pueden consultar? Y creo que también desacralizar, en cierta medida, alguna cuestión de la interna, porque el Frente Amplio siempre tuvimos por nuestra formación esa idea saludable de lavar los trapitos sucios en casa. Y eso está muy bien. Esto tiene que regir para todos. Y en el Frente Amplio, en distintas etapas, ha pasado que siempre las cuestiones se... el pedido de unidad, muchas veces, vale más para algunos que para otros. Me da la impresión, ¿no? Esto viéndolo ya de afuera ahora, ¿no? Pero digo... hay gente con licencia para decir cualquier cosa y otra que, bueno, a la que no se le perdona tanto. Entonces, si no nos ponemos de acuerdo en eso, hagamos una interna en el Frente Amplio, abierta, y bueno, conduzcamos un proceso democrático de sana competencia interna, y sería también capaz que lo mejor, no sé. Pienso en voz alta, Juanjo, digo, no, yo no tengo la receta, sé que hay compañeros que están haciendo un trabajo en el territorio, como se dice ahora, y eso me merece el mayor de los respetos, pero bueno, analizo las cosas desde lo que veo, y bueno, en este momento no visualizo un reacomodo rápido del Frente Amplio, por lo menos en el mediano plazo, porque no veo por vos que la próxima elección en el Frente vuelva a ser competitivo, pero ha dejado de serlo, ¿no? En contextos electorales como el interior del país, donde el Frente Amplio siempre es muy sobreexigido, ¿no? Siempre está muy observado. Entonces me da la impresión que eso es lo que yo converso con compañeros, con amigos, ¿no? No necesariamente tengo la verdad de la milanesa.
0: Perfecto. Mauro, yo te agradezco muchísimo esta charla. Ha sido un gusto muy grande charlar de nuevo contigo de política y bueno, de esta nueva faceta tuya que está, pero que ahora se conoce de poeta, de escritor, que va a ser muy importante tener un momento presentando el libro. Sería muy lindo eso, ¿no? ¿Lo has pensado?
1: Sí, nosotros estuvimos en contacto con el director Fernando Abreu, que muy amablemente se comunicó con nosotros, o sea, tuvimos una charla con él, tanto Werther como yo, que además somos los dos ganadores, somos de Rocha. Rocha se sumó a través de la intendencia al concurso Maldonado Escribe también, del año 2026, de este año. Y sí, la idea es ver si podemos presentar allí en nuestra tierra estos libros nuestros. Ya logramos llegar a Tadi, ¿no? Para que muchos amigos ya tengan el libro, por suerte. Y bueno, creo que en los próximos semanas, meses, podríamos llegar a concretar. Sé que el intendente también estaba muy muy abierto a que se hiciera. Así que nada, ojalá podamos hacer un ratito, compartir un ratito con allí en nuestro lugar y mostrar esta faceta, ¿no? En el caso mío, más novedosa, Werther ya hace muchos años que escribe poesía. Pero bueno, estaría bueno, sí, claro.
0: Bueno, que así sea, te mando un abrazo grande y gracias por la charla.
1: No, gracias a ti, Juanjo. Siempre es lindo charlar todos los temas. Además, sé tu capacidad y tu dedicación a todos los temas de interés. Así que nada, como siempre, las órdenes para ti.
0: No, gracias a ti. Y permíteme despedirme de los oyentes y decirles, amigas, amigos, estuvo con nosotros el profesor Mauro Mego Reboredo, que en su momento tuvo una militancia política muy importante en Rocha, hoy dedicado a su profesión, a la docencia y a esta nueva faceta que ahora conocemos de

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2: La Cámara de Diputados vota hoy el Tratado de Libre Comercio entre el Mercosur y la Asociación Europea de Libre Comercio, aprobado ayer por unanimidad en el Senado.
3: La ministra Lustenberg defendió la reducción de sanción a la anestesista y Lema la acusó de ocultar información.
2: Pedro Bordaberry presentó un proyecto de ley para filmar de forma obligatoria las cirugías en los bloques quirúrgicos.
3: El Ministerio de Salud Pública planteó ampliar los cupos de residentes médicos en el interior para revertir la concentración en Montevideo.
2: La Cámara de Diputados aprobó por unanimidad el proyecto de ley de empleo integral y vuelve al Senado.
3: El Ministerio de Vivienda y la Intendencia de Durazno relocalizaron a casi 100 personas vulnerables.
2: El gobierno estudia una línea de transporte en el litoral para abaratar los costos de las industrias regionales.
3: La FUEB se declaró en preconflicto ante la incertidumbre por la planta de Ambev en Paysandú.
2: El gobierno culpó a la gestión anterior por los problemas de residuos en carne exportada a China.
3: La economía uruguaya creció 0,9% en el primer trimestre pese a la caída de la actividad agropecuaria.
2: Los precios al productor subieron un 85% en mayo y presionan a una inflación que sigue en alza.
3: El Banco Central presentó un anteproyecto de ley de finanzas abiertas para el sistema financiero.
2: El Ministerio de Industria descartó una baja inmediata de combustibles pese al descenso del petróleo.
3: El Ministerio de Ganadería atribuyó la propagación de la garrapata a la desregulación de la administración anterior.
2: El sistema antiniebla del aeropuerto de Carrasco operaría desde el viernes tras una inversión de 20 millones de dólares.
3: El Centro Universitario Regional del Este abre inscripciones en julio para las carreras del segundo semestre.
2: Los servicios de inteligencia buscan a una pareja por el atentado con explosivos contra la sede de la Caja Militar.
3: El diputado Alejandro Zavala presentó un proyecto de ley para endurecer el control de armas y elevar las penas por tráfico.
2: Tras constatar incumplimientos, el Tribunal de Apelaciones revocó la prisión domiciliaria al joven que asesinó a su padre de 15 disparos por la espalda.
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3: ¿Qué tal, amigos? Comenzamos a informar en este miércoles 17 de junio de 2026, saludando a CX-269, Tiempo FM de Tacuarembó.
1: Aquí están los titulares de las principales noticias de esta edición de Inforami.
2: La Cámara de Diputados vota hoy el Tratado de Libre Comercio entre el Mercosur y la Asociación Europea de Libre Comercio, aprobado ayer por unanimidad en el Senado.
3: La ministra Lustenberg defendió la reducción de sanción a la anestesista y Lema la acusó de ocultar información.
2: Pedro Bordaberry presentó un proyecto de ley para filmar de forma obligatoria las cirugías en los bloques quirúrgicos.
3: El Ministerio de Salud Pública planteó ampliar los cupos de residentes médicos en el interior para revertir la concentración en Montevideo.
2: La Cámara de Diputados aprobó por unanimidad el proyecto de ley de empleo integral y vuelve al Senado.
3: El Ministerio de Vivienda y la Intendencia de Durazno relocalizaron a casi 100 personas vulnerables.
2: El gobierno estudia una línea de transporte en el litoral para abaratar los costos de las industrias regionales.
3: La FOEB se declaró en preconflicto ante la incertidumbre por la planta de Ambev en Paysandú.
2: El gobierno culpó a la gestión anterior por los problemas de residuos en carne exportada a China.
3: La economía uruguaya creció 0,9% en el primer trimestre pese a la caída de la actividad agropecuaria.
2: Los precios al productor subieron un 85% en mayo y presionan a una inflación que sigue en alza.
3: El Banco Central presentó un anteproyecto de ley de finanzas abiertas para el sistema financiero.
2: El Ministerio de Industria descartó una baja inmediata de combustibles pese al descenso del petróleo.
3: El Ministerio de Ganadería atribuyó la propagación de la garrapata a la desregulación de la administración anterior.
2: El sistema antiniebla del aeropuerto de Carrasco operaría desde el viernes tras una inversión de 20 millones de dólares.
3: El Centro Universitario Regional del Este abre inscripciones en julio para las carreras del segundo semestre.
2: Los servicios de inteligencia buscan a una pareja por el atentado con explosivos contra la sede de la Caja Militar.
3: El diputado Alejandro Zavala presentó un proyecto de ley para endurecer el control de armas y elevar las penas por tráfico.
2: Tras constatar incumplimientos, el Tribunal de Apelaciones revocó la prisión domiciliaria al joven que asesinó a su padre de 15 disparos por la espalda.
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2: Desde la Asociación de Radios del Interior para sus emisoras afiliadas y cuando estamos comenzando a promediar la jornada de este miércoles 17, comenzamos a desarrollar la información adelantada en titulares. La Cámara de Diputados vota hoy en forma definitiva el proyecto de ley que ratifica el Tratado de Libre Comercio entre el Mercosur y la Asociación Europea de Libre Comercio, luego de que la Cámara de Senadores aprobara la iniciativa por unanimidad. El texto legislativo, que cuenta con el respaldo de todos los partidos políticos, busca que Uruguay sea el primer socio del bloque regional en ratificar formalmente este instrumento comercial firmado en septiembre de 2025. El acuerdo con el grupo europeo integrado por Suiza, Noruega, Islandia y Liechtenstein pasó a la Cámara Baja para completar su ratificación parlamentaria tras recibir la media sanción. En el debate del Senado, el legislador Daniel Casiani destacó que el tratado funciona como un gran puente de apertura y valoró el papel del Mercosur como plataforma estratégica para el desarrollo productivo en un contexto mundial desfavorable.
3: La ministra de Salud Pública, Cristina Lustenberg, aseguró en la Comisión de Salud de la Cámara de Senadores que no existió ningún apartamiento normativo ni intención de favorecer a la anestesista condenada por la muerte de Soledad Barrera, ocurrida en 2024 tras una mala praxis en una operación de vesícula. La jerarca fundamentó la reducción de la inhabilitación de 5 a 3 años en criterios jurídicos de proporcionalidad y gradualidad, argumentando que se equiparó a casos similares anteriores y que la justicia penal fijó un plazo menor de 2 años.
5: No existió, y esto lo quiero decir con claridad, ningún tipo de apartamiento de las normas, y mucho menos una intención de favorecer en algún sentido a la doctora Inés Miralles. No conozco a la doctora Inés Miralles, no tengo vínculo personal con ella, y quienes me conocen saben muy bien que las decisiones que he tomado de la Unidad Académica de Anestesiología de la Universidad de la República, órgano con la altísima formación académica y especialidad en el tema. Esto quiere decir que el plazo final de la inhabilitación va a depender del pronunciamiento de técnicos de la especialidad, constituyendo una instancia objetiva, competente en la materia que se trata y por tanto ofrece las máximas garantías. Todas las herramientas de fiscalización que den las máximas garantías a la ciudadanía es un compromiso que he asumido desde el 1 de marzo del año pasado y seguiré trabajando en ese sentido para que mejore la calidad de asistencial de todas las personas del país, estén donde estén. Lamentablemente, hoy sí estamos lamentando este fallecimiento.
3: Por su parte, el senador Martín Lema calificó las explicaciones de decepcionantes y denunció que el Ministerio ocultó información al Parlamento al no revelar que no se defendió ante el recurso de la profesional.
6: Ya se sabía que el Ministerio de Salud Pública no se defendió ante el recurso presentado por la profesional en cuestión. Y no se dijo. Y no se dijo. Y se hizo referencia al proceso y no se dijo. Por lo tanto, claramente hay una pérdida de confianza en el actuar de la ministra y nos genera una profunda indignación.
7: ¿Esa pérdida de confianza significa pedirle la denuncia?
6: No, creo que es mucho más profundo que solicitar. Sabemos qué sucede cuando muchas veces se hace referencia, se solicita o no se solicita la renuncia. Yo creo que es mucho más importante todavía. Es que yo lo planteaba en la comisión, cuando se da un episodio que se lamenta, y sin entrar en las características, ¿tá? Es una persona que está preparada para llevar adelante una intervención de esas características en menos tiempo. Cualquiera de los que estamos acá, y lo planteaba así en la comisión, ¿está dispuesto a someterse a una intervención quirúrgica con esta profesional actuando en 3 años?
2: Además de la comparecencia de la ministra Lustenberg al Parlamento, hubo otras noticias vinculadas a la salud en las últimas horas.
8: El senador del Partido Colorado, Pedro Bordaberry, presentó un proyecto de ley que declara obligatorio el uso de dispositivos de registro de audio y video en los bloques quirúrgicos de todo el país, abarcando tanto al sistema público como al privado. La iniciativa establece que los aparatos deberán registrar de forma íntegra y continua la totalidad de las acciones, procedimientos e intervenciones, incluyendo la anestesia y los actos conexos, desde el ingreso del paciente al área quirúrgica hasta su traslado a la sala de recuperación. El objetivo del proyecto es garantizar la transparencia y la seguridad en los procedimientos médicos, sirviendo como respaldo técnico ante eventuales litigios o investigaciones por mala praxis. La ampliación de los cupos de las residencias médicas en el interior del país fue recomendada por el Ministerio de Salud Pública tras constatar que el 85% de los profesionales se forma en Montevideo. El informe de la cartera advirtió sobre la desigualdad en la distribución territorial y señaló que Artigas, Cerro Largo, Flores, La Valleja, 33 y Río Negro no tienen cargos de formación de especialistas. Para revertir la situación, las autoridades propusieron asignar un piso mínimo de al menos un residente a estos departamentos, además de bajar las vacantes de la capital y aumentar los cupos en departamentos como Maldonado, Paysandú y Tacuarembó a partir de 2027. El reporte oficial destacó que la planificación de la formación médica es clave para mejorar la calidad de los servicios de salud y corregir las asimetrías actuales, donde Montevideo duplica o triplica la densidad de especialistas por habitante en comparación con el resto del territorio.
2: Y de temas de la salud pasamos a la enseñanza para indicar que Ceibal y ANEP ofrecen herramientas de inteligencia artificial para docentes con el objetivo de brindar un entorno institucional seguro que garantice la privacidad de los datos en el ámbito educativo, informa Mariana Benítez.
9: Gracias. La iniciativa abarca el uso de las aplicaciones Gemini y Notebook LM y se complementará con una propuesta de formación específica para los educadores. Las autoridades impulsaron este plan tras conocerse un estudio donde el 75% de los docentes uruguayos declaró que ya utiliza la inteligencia artificial en sus clases, aunque solo el 35% manifestó sentirse cómodo y seguro con su funcionamiento. La presidenta de Ceibal, Fiorella Hein, explicó que el sistema dará seguridad absoluta de que la información volcada no se usará para entrenar modelos.
10: genera garantías en cuanto a la privacidad de los datos que ponen, que no se usan para entrenar modelos, en cuanto a cómo funcionan, le permiten usar de mayor medida estas herramientas, y lo más importante es que viene acompañada de toda una propuesta formativa, también de ejemplos, de tutoriales, de muchos materiales de cómo usarla. Entonces también de promover ese intercambio de qué es lo que están haciendo los propios docentes ya en el aula con estas herramientas y que puedan inspirarse y también adoptarlas de distinta manera. Hoy estamos lanzando la herramienta junto con una gran diversidad de cursos para que puedan optar. Bueno, algunos capaz que ya vienen con más experiencia, pero lo que habíamos visto en ese estudio también en diciembre es que más allá de que 75% ya la estaban usando, solo 37% se sentían seguros y cómodos en cómo funcionaban. Entonces, sí, justamente el tema de la formación es fundamental para poder aprovechar al máximo, ¿no?
9: En tanto, el presidente del CODICEN, Pablo Cassiani, calificó este paso como un hecho inédito y adelantó que la administración realizará un monitoreo para evaluar el impacto de estas nuevas tecnologías en las aulas.
11: La empresa Google tiene un conjunto de herramientas con IA, con especialidad en educación, para aquellos docentes que soliciten poder utilizarlas a partir de lo que es la casilla que tienen en Ceibal. Esto es voluntario, esto es una herramienta que permite mejorar el trabajo docente, pero además simplificar la tarea docente. Y lo otro es que esto viene acompañado por unas definiciones de uso ético de IA, que hay ya publicaciones, viene por un conjunto de formaciones que están disponibles desde para la ciudadanía en general, hasta para los docentes en temas de IA y educación, y además va a estar acompañada de un monitoreo y una evaluación de qué es lo que sucede esto concretamente en términos de uso, en términos de cambio en la forma de trabajar de los docentes y en procesos de acompañamiento a nivel de los territorios.
9: Hablaban la presidenta de Ceibal, Fiorella Jaime, y el presidente del CODICEN, Pablo Cassiani. Mariana Benítez para Inforrami.
2: En diputados aprobaron el proyecto de ley de empleo integral que ahora pasa al Senado. La Federación de Obreros y Empleados de la Bebida se declaró en preconflicto con la empresa Ambev en Paysandú. Varias noticias vinculadas al sector de la producción cárnica del país y otros temas vinculados a la economía y a la seguridad pública es lo que destacamos para En Instantes en la segunda parte de Inforrami de este miércoles.
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9: Tomamos la información, volvemos al Parlamento con las noticias de este miércoles para informar que la Cámara de Diputados aprobó por unanimidad el proyecto de ley de empleo integral presentado por el Poder Ejecutivo, el cual retornará al Senado debido a modificaciones en su articulado. La iniciativa cuenta con un respaldo presupuestal de 10 millones de dólares y establece un régimen de estímulos económicos para la contratación de jóvenes en desempleo, afrodescendientes, personas trans, cuidados con discapacidad y recientemente liberados del sistema carcelario. La diputada Sol Maneiro destacó la incorporación de una perspectiva territorial y medidas de protección educativa, como el tope de 20 horas semanales para menores, mientras que el diputado Pedro Gisdonian señaló contradicciones al eliminarse beneficios vigentes para colectivos como migrantes y mujeres víctimas de violencia de género.
10: El Ministerio de Vivienda y la Intendencia de Durazno entregaron 49 viviendas permanentes que alojarán a unas 90 personas que residían en los asentamientos Continuación Herrera y otras situaciones derivadas por la mesa de vivienda. Las soluciones habitacionales se construyeron a partir de módulos cedidos por la empresa UPM en 2021 y requirieron una inversión cercana a los 2 millones de dólares. El intendente de Durazno, Felipe Algorta, remarcó la necesidad de optimizar la articulación interinstitucional y subrayó la importancia de brindar un acompañamiento social posterior a las familias para fortalecer la convivencia comunitaria.
9: La Federación de Obreros y Empleados de la Bebida se declaró en preconflicto con la empresa Ambev ante la incertidumbre sobre el futuro de la planta de Norteña en Paysandú. El presidente del sindicato local, Eduardo Alza, manifestó que a 3 meses del cese de actividades no existen respuestas claras de la firma ni del gobierno respecto a la continuidad de la unidad productiva. La situación afecta de forma directa a 100 operarios y perjudica a otros 300 puestos de trabajo indirectos en la región.
10: El Instituto Nacional de Carnes informó que el indicador de novillo tipo marcó un récord histórico en mayo al promediar $2,115 por cabeza, consolidando una tendencia superior a los $2,000 que se mantiene desde hace dos meses. Por ese valor total, la industria frigorífica abonó $1,618 al productor, lo que dejó un margen para las plantas de $497 por cabeza, posicionándose como uno de los registros más altos de la serie histórica. El Ministerio de Ganadería, Agricultura y Pesca responsabilizó a la gestión anterior por las dificultades surgidas en las exportaciones de carne a China debido a la presencia de residuos antiparasitarios. El subsecretario de la cartera, Matías Carámbula, cuestionó las normas de flexibilización previas que permitieron la libre movilidad de ganado con garrapata, lo que propagó el parásito por casi todo el país. Carámbula enfatizó que si bien el sector agropecuario mostró responsabilidad en su desarrollo, es imperativo establecer marcos normativos claros y ordenados para guiar el camino hacia la erradicación del parásito, un desafío que calificó como central para la sanidad animal del país. Para corregir la situación, rige desde el 9 de junio una resolución que prohíbe en remates, ferias y exposiciones el uso de medicamento veterinario cuyos tiempos de espera sean incompatibles con el periodo previo a la faena.
0: Efectivamente, el sector agropecuario ha mostrado en general mucha responsabilidad de ir incorporando todas estas cuestiones, de la cuestión de la sostenibilidad del ambiente, la salud de los productores, consumidores, trabajadores. Creo que el sector ha mostrado que ha ido avanzando en ese sentido. También es cierto, los márgenes de esas libertades, por ejemplo, explican cuando no hay una normativa que ordene y que comprometa, explica, por ejemplo, lo que fue el desparramo por todo el país de la garrapata. Hubo normas en el gobierno anterior que flexibilizaron la movilidad del ganado con garrapata. Ese es uno de los factores que explica la diseminación de la garrapata en casi todo el país, y eso es parte de uno de los problemas centrales que tenemos hoy. Entonces, yo creo que siempre hay que trabajar mucho la responsabilidad, y en eso el sector ha mostrado ir incorporando mucha responsabilidad en estos temas, pero a veces también esa responsabilidad hay que acompañarla con normativas que ordene ese camino en el cual todos tenemos que estar convencidos.
10: El índice de precios al productor de productos nacionales aumentó 1,85% en mayo, lo que eleva la presión sobre la inflación local, que sumó su segundo mes consecutivo al alza impulsada por los combustibles. La inflación interanual se ubicó en 3,77% y se cumplió 35 meses dentro del rango meta del Banco Central, aunque los analistas privados proyectan que cerrará el año 2026 con 4,93%, situándose levemente por encima del centro de la banda oficial.
9: El Producto Interno Bruto de Uruguay registró un crecimiento de 0,9% durante el primer trimestre del año en comparación con el mismo periodo del año anterior, según el informe de cuentas nacionales divulgado por el Banco Central. La medición desestacionalizada mostró una suba de 0,8% frente al último trimestre del 2025, impulsada por los sectores de transporte, comunicaciones, comercio y servicios financieros. El principal freno de la economía estuvo en el sector agropecuario, pesquero y minero, que cayó 3,7% interanual debido a la menor producción de arroz y soja, junto a una baja en la extracción de ganado vacuno.
10: El Banco Central del Uruguay remitió al Ministerio de Economía un anteproyecto de ley para la creación de un sistema de finanzas abiertas con el fin de impulsar la competencia y la innovación en los servicios financieros. La iniciativa establece que los usuarios son los dueños de sus datos transaccionales y podrán compartirlos de forma segura con instituciones registradas para acceder a mejores créditos y menores costos de financiamiento.
9: El dólar en el mercado interbancario bajó 0,37%. Y cerró la jornada del martes a 40,172 pesos de descenso. El billete estadounidense acumula 16 ruedas consecutivas por encima de la franja de los 40 pesos y mantiene un incremento anual de 2,90%. En la pizarra minorista del Banco República, la moneda abrió hoy a 39 pesos para la compra y 41,40 para la venta.
10: El Centro Universitario Regional del Este abrirá el periodo de inscripciones para las carreras correspondientes al segundo semestre de 2026, el cual se desarrollará de forma totalmente virtual entre el 13 y el 26 de julio. La propuesta académica de la Universidad de la República incluye el ciclo inicial optativo del área social, el ciclo inicial optativo de 100.

0: Ciencia y Tecnología y la Licenciatura en Gestión Ambiental. Estas opciones de formación técnica y profesional se dictan en las sedes universitarias de Maldonado, Rocha y 33, facilitando el acceso a la educación superior en la región oriental del país.
1: La ministra de Industria, Energía y Minería, Fernanda Cardona, pidió calma ante la baja del precio internacional del petróleo y descartó una reducción inmediata en el valor de los combustibles a nivel local para el mes de julio. La jerarca explicó que el gobierno amortiguó los aumentos externos durante el verano sin trasladar todo el impacto a las tarifas públicas, por lo que las decisiones se tomarán a fin de mes junto al Ministerio de Economía, evaluando la infraestructura afectada por la guerra y la realidad del sector productivo.
0: El sistema antiniebla del Aeropuerto Internacional de Carrasco comenzaría a operar este viernes, tras concretarse una inversión de 20 millones de dólares en la infraestructura de seguridad. El anuncio surgió luego de una reunión parlamentaria en la que los legisladores recibieron al CEO de Aeropuertos del Uruguay, Diego Arroza, y al presidente de la Cámara Aeronáutica, Cristian Rodríguez, para analizar los motivos por los cuales los dispositivos aún no se habían puesto en marcha a pesar de estar finalizados. En los últimos días, las condiciones climáticas adversas y la falta de este equipamiento provocaron la afectación de 142 vuelos, dejando a más de 20.000 pasajeros con demoras significativas o conexiones perdidas, por lo que ahora se aguarda la ratificación definitiva del Ministerio de Transporte.
1: Un plan piloto con la participación de moderadores comunitarios funcionará en las emergencias de los hospitales del Cerro y Pasteur para contener situaciones de violencia, según informaron las autoridades del Ministerio del Interior y de la Administración de los Servicios de Salud del Estado. El programa busca mitigar las tensiones y evitar posibles represalias o revanchas ante el ingreso de pacientes con heridas graves causadas por hechos delictivos o disputas vecinales. La subsecretaria Gabriela Valverde explicó que la iniciativa se apoya en evidencia internacional que demuestra el alto riesgo de reincidencia violenta en estos entornos, por lo que se trabajará directamente con los heridos y sus familias, aprovechando ese momento crítico para intervenir. Por su parte, el presidente de ACE, Álvaro Danza, destacó que la elección de estos centros responde a su nivel de vulnerabilidad y confió en que la medida llevará mayor tranquilidad a los equipos médicos que trabajan bajo una fuerte presión.
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0: Una pareja que utilizó dos taxis durante el ataque es buscada por los servicios de inteligencia como sospechosa de participar en el atentado con explosivos contra la sede de la Caja Militar en el centro de Montevideo, según confirmaron fuentes policiales. La investigación avanzó tras el análisis de las cámaras de videovigilancia en la zona de Uruguay y Constitución, lo que permitió identificar los vehículos y tomar declaración a un taxista que trasladó a los implicados desde la Ciudad Vieja hasta el edificio afectado y luego hacia el barrio La Figurita. Policía Científica realizó pericias en los automóviles para intentar obtener huellas dactilares, aunque la identificación de los sospechosos presenta dificultades debido a que ambos utilizaron tapabocas durante todo el trayecto. El artefacto fue colocado por el hombre mientras la mujer aguardaba en el automóvil, provocando daños materiales en la fachada del organismo sin dejar personas lesionadas, en un hecho que la ministra de Defensa Nacional, Sandra Lasso, calificó como preocupante, pero aislado.
1: Un proyecto de ley para endurecer el control de armas y aumentar las penas por tráfico y modificación de material bélico fue presentado por el diputado del Frente Amplio, Alejandro Zavala. La iniciativa se alinea con el Plan Nacional de Seguridad Pública del Ministerio del Interior y busca dificultar el acceso de las organizaciones criminales a los armamentos, además de mejorar la trazabilidad desde su importación. El texto regula por primera vez las armas de aire comprimido y electromagnéticas, castiga con hasta 4 años de penitenciaría la alteración de armas para aumentar su letalidad y eleva a un máximo de 12 años de cárcel la sanción por tráfico internacional. Asimismo, la propuesta establece la obligación de denunciar el robo o extravío de un arma en un plazo de 24 horas y exige que los registros del Ministerio de Defensa y de Aduanas compartan información en tiempo real con la Policía Nacional.
0: El Tribunal de Apelaciones revocó el arresto domiciliario de Moisés Martínez, dispuso su inmediato retorno a prisión efectiva, tras constatar reiterados incumplimientos en las medidas cautelares dispuestas por la justicia. El joven había sido condenado el pasado 8 de abril a 12 años de prisión por asesinar de 15 disparos a su padre, quien presentaba un extenso historial de abusos familiares, pero se le había otorgado el beneficio de permanecer en su hogar con el compromiso de mantener activa la tobillera electrónica. El fallo judicial, emitido con los votos favorables de las ministras Graciela Eustaquio y Dolores Sánchez, argumentó que Martínez violó las disposiciones en 3 ocasiones en menos de 24 horas y sin justificación, demostrando una conducta transgresora que anula la eficacia de la prisión domiciliaria.
1: Un ternero de raza Aberdeen Angus sufrió múltiples heridas tras ser atacado por una jauría en la zona de Paso de los Gómez, cerca de Melo, según confirmaron la Jefatura de Policía de Cerro Largo y el Instituto Nacional de Bienestar Animal. El hecho fue denunciado por el propietario del animal, quien estimó las pérdidas económicas en unos $600, mientras que un deportista que pasaba por el lugar logró filmar la agresión de los canes. Los productores rurales de la zona manifestaron su preocupación y señalaron que la mayoría de estos perros provienen del entorno del vertedero municipal de Melo, donde las autoridades reconocen la presencia de entre 250 y 300 animales que andan sueltos. Actualmente los efectivos de la seccional 14ª y los técnicos del instituto trabajan en la investigación para identificar a los animales y determinar las responsabilidades por falta de tenencia responsable. Un padre y su hijo fueron apuñalados con un cuchillo dentro de un predio deportivo tras un partido definitorio de fútbol infantil de la generación 2015, según confirmaron fuentes de la policía del departamento de Florida. El incidente comenzó con una pelea a golpes de puño entre rivales al término del encuentro y derivó en el ataque que dejó al adulto herido en la ingle y al menor con lesiones en las manos y las piernas. El padre agredido manifestó una profunda impotencia por no poder defender a su hijo y expresó tristeza por el nivel de violencia que se vive en el entorno del fútbol infantil, señalando además que realizarán la denuncia correspondiente. Por su parte, los efectivos policiales ya identificaron al agresor y lo trasladaron a la seccional para ponerlo a disposición de las autoridades competentes.
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1: Para el sur del país, incluyendo la capital y el área metropolitana, se anuncian vientos de entre 10 y 30 kilómetros por hora desde el sureste, con rachas de hasta 40 kilómetros por hora y una temperatura máxima esta tarde de 14 grados. Para la zona este, cielo algo nuboso y nuboso, periodos de claro, continuarán las heladas en las próximas jornadas con neblinas, vientos del suroeste al sureste. Para hoy una máxima de 12 grados. Para el centro del país se pronostica que la jornada continuará con cielo algo nuboso y nuboso, con heladas en la próxima madrugada, nieblas y neblinas, vientos del suroeste de hasta 40 kilómetros por hora, máxima prevista para esta tarde, 16 grados. Para el norte continuará nuboso, con periodos de algo nuboso, continuarán también las heladas, nieblas y neblinas, vientos predominantes del noroeste al sureste, con periodos de variables. En la tarde y la noche, vientos del sureste y noreste con rachas de hasta 40 kilómetros por hora. La temperatura máxima esta tarde está anunciada en 20 grados para esa zona.
3: Trabajamos para ustedes en esta edición de Inforrami: José Luis de la Peña, Luis Carlos Custodio, Agustín Pedreiro, Mariana Benítez, quien les habla, Gerardo García Latus, y en la asistencia general, Aline Daza.
1: Hasta aquí la edición de este miércoles de Inforrami.
0: Estas fueron las principales informaciones al promediar la jornada.
1: Volvemos mañana a esta hora.
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1: Funcionó, podría repetirse por parte del técnico de la selección nacional. Mientras tanto, en otros partidos de la Copa del Mundo, lo de Messi ayer marcando 3 goles, alcanzando como máximo anotador en la historia de los mundiales a Miroslav Klose, el alemán, que hace tiempo está retirado y con 4 mundiales disputados marcó 16 goles, los que alcanzó Lionel Messi ayer en su 6º mundial. Klose y Messi ahora son los líderes sobre Ronaldo, que tiene 15, el alemán Müller, que tiene 14, al igual que Mbappé, que es el otro que puede estar peleando allí junto con Messi para quedarse con ese lugar. En los partidos de la pasada jornada, Francia le ganó a Senegal 3-1, Noruega con 2 goles de Haaland, 4-1 a Irak, el 3-0 de Argentina sobre Argelia, y en la madrugada de hoy Austria le ganó a Jordania por 3-1. Hoy se estará dando el debut de Portugal, con Cristiano Ronaldo alcanzando también la cifra de 6 mundiales disputados. Se estarán enfrentando a Congo. Inglaterra-Croacia, en el partido más destacado de la jornada, gana frente a Panamá. Y Colombia, el último sudamericano en debutar, lo hará frente a Uzbekistán en esta jornada. La próxima ya empezarán las segundas fechas en los grupos de la Copa Mundial. En el básquetbol ayer, Aguada le volvió a ganar a Peñarol 92-81. De esta forma, las finales de la Liga Uruguaya están igualadas a 2. 28 puntos de Santos ayer, además de 14 rebotes, siendo una de las principales figuras, al igual que Federico Pereira, con un gran porcentaje de triples en algunos momentos claves del partido para frenar la recuperación de los aurinegros. Hogan en Peñarol terminó con 21, Pomoli y Vescovi con 15 unidades. El próximo martes se estarán enfrentando en el 5º partido de las finales, también en el Antel Arena. Para Radio Monte Carlo les informó Martín Díaz.
2: Gracias, Martín. Vamos para Argentina con nuestro corresponsal Claudio Cardoso.
3: Muchas gracias, buenas tardes. 11 grados la temperatura en la ciudad de Buenos Aires. Y ya se está programando todo para lo que va a ser el acto central del Día de la Bandera el próximo sábado en Rosario, con la presencia y el encabezamiento del presidente Javier Milei, gran parte de su gabinete, entre los que va a estar el jefe de ese sector, Manuel Adorni, cuestionado por las causas de presunto enriquecimiento ilícito que se lo involucra, y también por algunas críticas que van creciendo por parte de senadores y de diputados. Sin embargo, Karina Milei, la secretaria general de la presidencia, lo tiene en la lista de los invitados especiales a ese acto central. Pero como cuestión importante está que hoy por hoy no va a ser invitada la vicepresidenta Victoria Villarruel, tal cual ocurriera en el acto del 25 de mayo, en el Te Deum, en la Catedral, como así también en otra ceremonia en el Cabildo. La vicepresidenta no fue invitada y no se vieron las caras ambos mandatarios. Y en este caso, en un día importante para la Argentina como es el del Día de la Bandera, tampoco sería invitada la vicepresidenta de la Nación, marcando a las claras la enorme división y rotura de relaciones que hay entre el presidente y la vice de la República Argentina. Por ahora no ha dicho nada la vicepresidenta, porque cuando se acerque el sábado y ya se confirme esta noticia, tal vez por redes sociales, como lo suele hacer, haya algún comentario por parte de Victoria Villarruel para este nuevo desplante que le hace la secretaria general de la vicepresidencia o de la presidencia, Karina Milei, y también, naturalmente, el presidente Javier Milei, en torno a esta mala relación que existe entre ambos sectores. Desde Buenos Aires, informó Claudio Cardoso, corresponsal de Radio Monte Carlo en la Argentina.
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6: Títulos en las 13 horas. El presidente Yamandú Orsi está este mediodía en la ciudad de Las Piedras, donde comienza a aplicarse el plan Más Barrio para mejorar la seguridad y convivencia.
7: También fueron al barrio Corfrisa los ministros de Interior y de Vivienda, además del secretario de Presidencia.
6: El Frente Amplio buscará endurecer las penas al tráfico de armas y corregir lo que considera desfasajes en la justicia.
7: El proyecto de ese artículo busca dar soporte a la Estrategia Nacional para el Control de Armas, impulsado en el Plan de Seguridad del Ministerio del Interior.
6: El diputado oficialista Alejandro Zavala indicó a Radio Monte Carlo y Cori que el objetivo es resolver el problema de la proliferación de armas y municiones en manos de organizaciones delictivas.
7: Sobre ese proyecto de armas, el senador del Partido Nacional, Carlos Cami, entiende que el foco debe estar puesto y la delincuencia y no en complicar a los ciudadanos honestos.
6: Según datos oficiales del Ministerio de Defensa, en Uruguay hay más de 600.000 armas registradas.
7: La Asociación para la Defensa de los Derechos de Usuarios Legítimos de Armas de Fuego expresó su oposición a la nueva normativa y reclamó que se controle el contrabando.
6: Presidencia de la República y la OPP presentan en Torre Ejecutiva detalles sobre la Estrategia Nacional de Desarrollo.
7: El gobierno ajusta la rendición de cuentas que, según el director de la Oficina de Planeamiento y Presupuesto, Rodrigo Arim, será audaz y reforzará el capítulo de seguridad, infancia y situación de calle.
6: Ediles del oficialismo y la oposición en Montevideo trabajan en un proyecto para evitar que haya choferes truchos de Uber y Cabify a través de un registro de conductores.
7: Se aprobó en diputados con cambio la ley integral de empleo que ofrecerá subsidios a las empresas que contraten personal de cierta característica. El proyecto será ratificado en el Senado.
6: Ante el estancamiento de los consejos de salarios, el SUNCA anunció movilizaciones y un paro nacional el 1 de julio.
7: El presidente del gremio, Richard Ferreira, indicó a Radio Monte Carlo que el sector se encamina a cumplir ya 90 días sin convenio colectivo.
6: Se recupera el niño de Chuy, que está internado con meningitis en Maldonado. Las autoridades hacen un seguimiento del caso.
7: El intendente Mario Vergara informó a Radio Monte Carlo que prevé licitar las obras para el plan de movilidad metropolitano antes de fin de año.
6: Se colocó esta mañana una placa de la memoria a las adolescentes presas políticas en el Consejo del Niño entre 1972 y 1974, donde actualmente funciona un centro de Linisa.
7: El deporte, la selección uruguaya entrena en Playa del Carmen de cara al partido del domingo con Cabo Verde, en un grupo donde están todos con un punto.
6: Tras el rendimiento mostrado por Canovio y Sanabria, el técnico Marcelo Bielsa analiza hacer cambios para el próximo compromiso, que volverá a ser en Miami.
7: Hoy a las 14 juegan Portugal, Congo, a las 5 Inglaterra, Croacia, a las 20 Ghana, Panamá y a las 23 Uzbekistán ante Colombia.
6: Se disputa esta noche la tercera fecha del torneo de ascenso de básquetbol. Se enfrentan Verdi Rojo Sayago, Trubil Urupán y Olibol Mundial Montevideo, todos 20-15.
7: El viernes se jugará la quinta final de la Liga de Básquetbol, que tras la victoria de anoche de Aguada sobre Peñarol están ahora 2-2.
6: Del exterior, lo más destacado, el Grupo de los Siete aplaudió el acuerdo preliminar entre Estados Unidos e Irán para liberar el Estrecho de Hormuz y habla de oportunidad para Oriente Próximo.
7: Previo a la firma de un acuerdo de paz entre Washington y Teherán, el barril de petróleo bajó y cotiza hoy a $78. Igual valor que hace tres meses.
6: La Agencia Internacional de Energía prevé un desplome de la demanda de petróleo este año y un importante exceso de oferta en 2027.
7: En Perú, Keiko Fujimori continúa adelante en el escrutinio presidencial, amplió la diferencia a 36.000 votos.
6: A esta hora estamos con cielo despejado sobre Montevideo, la temperatura 13 grados.
7: Humedad 64%.
6: Presión atmosférica 1032.
7: Visibilidad 15 kilómetros.
6: El pronóstico anuncia que tendremos una máxima de 14 grados en el sur, 18 grados al norte. No se esperan lluvias para hoy. 13:06 minutos. Nos está convocando Viviana Bermúdez.
8: Muchas gracias. Y de cara a las vacaciones de julio, el Ministerio de Turismo viene recibiendo buenas consultas de turistas de varios países. Hablaba de ese tema la ministra interina de Turismo, Ana Claudia Karam. Decía que Uruguay ofrece lo que tiene que ver con la parte del corredor termal, pero también diferentes destinos relacionados con los vinos, paseos de naturaleza, senderismo, turismo de aventura rural, entre otros. Bueno, afirmaba también que Uruguay tiene muy buenos productos para ofrecer y que incluso muchas veces los uruguayos desconocen lo que son estos productos.
9: Mira, sobre todo lo que estamos viendo es una muy buena, por lo menos de consulta. Estamos haciendo acciones puntuales, ahora venimos de Chile, se está haciendo todo el sur de Brasil, se están haciendo acciones en Argentina, promoviendo sobre todo a mostrar que Uruguay está presente en cada uno de los momentos, no solo para alta temporada, sino también para otoño y para invierno. Así que bueno, ahora por ahora, en consulta también con las intendencias, en diálogo, luego vienen buenas consultas, a un nivel de reserva no lo tenemos.
10: ¿Qué se está promocionando? ¿Lo que es el corredor termal o algunos otros lugares del país?
9: Mira, el corredor termal, estuvimos haciendo una acción en Paraná, donde fueron lo que son los departamentos limítrofes con Argentina, y por supuesto tiene una presencia fuerte, pero estamos desarrollando todo lo que es los vinos, las olivas, los paseos de naturaleza, el senderismo, turismo aventura, la experiencia, sobre todo lo que lleva a nuestra identidad propia, y el turismo rural. Así que bueno, hay un trabajo intenso y realmente Uruguay tiene productos que ni siquiera los uruguayos conocen, todo lo que Uruguay tiene.
8: Bueno, y paralelamente también decía que Uruguay se está promocionando en el marco del Mundial de Fútbol que se viene desarrollando. Justamente afirmaba que esto es muy importante de cara a lo que es la preparación para el año 2030. Vamos a escucharlo.
9: En este momento Pablo Menoni, el ministro, está visitando también algunos recorridos en torno al Mundial. Para nosotros es sobre todo de cara a lo que implica no solamente este Mundial para todos los uruguayos y para el mundo entero, sino también de cara a lo que nos va a pasar en 5 años. Entonces esta planificación, este trabajo tiene que ser en el marco de ir construyendo también, ir trabajando en pos de lo que se va a venir en el 2030, por lo cual el tema de turismo deportivo es también una línea de trabajo del Ministerio de Turismo.
8: Hasta así entonces la palabra de la ministra interina de Turismo, Ana Claudia Karam, para Radio Monte Carlo y Cori, informó Viviana Bermúdez.
7: Qué amable, gracias Viviana. Vamos hasta Las Piedras, Eduardo Castro, buenas tardes.
11: Gracias compañeros, estamos en la zona del barrio Corfrisa de la ciudad de Las Piedras, donde ha desembarcado ya en la segunda jornada el plan Más Barrio del Gobierno Nacional, con presencia del Ministerio de Interior, Ministerio de Vivienda y el MIDES, así como también la Intendencia de Canelones. El Presidente de la República estuvo presente por acá, valoró también el trabajo que se viene haciendo y dijo que, espera resultados de esta acción del Gobierno. Ahora en este momento estamos con Franco Zenone, quien es el Comisario Mayor encargado de la Policía Comunitaria a nivel nacional. Zenone, gracias por estar en Monte Carlo y bueno, actualmente la policía hoy toma un protagonismo en este tipo de acciones que se dan en barrios señalados también como conflictivos, ¿no?
12: Muy buenas tardes, muchas gracias por acompañarnos. Sí, el Ministerio del Interior viene desarrollando tareas desde hace algún tiempo en este espacio, junto a otros polígonos, otras zonas del país, que también se están se está trabajando, particularmente en este barrio de Las Piedras, Cofrisa, se vienen realizando tareas de relevamiento, de recolección de información respecto a aquellas variables que determinan las problemáticas que se están suscitando en la zona, y el Ministerio del Interior, la Policía Nacional, viene integrando los equipos de trabajo del plan para realizar un abordaje de manera integral, de manera interinstitucional, y llevar soluciones que permitan recuperar la convivencia, la comunidad y la seguridad en la zona.
13: En este sentido, hoy estamos en una jornada de relevamiento, apoyo de guardia policial también para los funcionarios, los vecinos. ¿Cuándo se espera la acción de la policía para dar esa tranquilidad que reclaman muchos vecinos en esta parte y en donde está trabajando el nuevo barrio?
12: Bueno, todas las acciones que se van a llevar adelante en marco del plan requieren de una construcción a partir de un diagnóstico, que esta es una de las fases del diagnóstico, la entrevista a cada una de las familias que vive en la zona, y a partir de allí poder justamente diseñar estrategias de manera integrada. ¿Qué quiere decir? Que no solo van a ser acciones del Ministerio del Interior las que van a llevarse adelante para poder abordar las problemáticas, sino que también vienen un conjunto de medidas desde una perspectiva social, a través del MIDE y a través del Ministerio de Vivienda. El Ministerio del Interior, como le decía, ya viene realizando acciones de patrullaje y también se va a incorporar tecnología, cámaras y otras acciones que van a permitir de manera conjunta poder abordar estas problemáticas. A las órdenes.
13: Las palabras de Franco Zenone, comisario mayor, director nacional de la Policía Comunitaria, aquí en el barrio Cortiza, en esta implementación de el más barrio en el departamento de Canelones. Desde Canelones informó para Monte Carlo Gordo Castro.
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6: El Frente Amplio ya presentó en el Poder Legislativo un proyecto de ley para endurecer penas al tráfico de armas y corregir desfasajes en la justicia.
7: Cada diputado de la coalición de izquierda presentó un proyecto de ley de 10 artículos diseñado para dar soporte legal a la Estrategia Nacional para el Control de Armas, impulsado dentro del Plan Nacional de Seguridad del Ministerio del Interior.
6: La iniciativa busca frenar las balaceras y los enfrentamientos de bandas criminales en barrios periféricos mediante el endurecimiento de sanciones y una mayor coordinación estatal.
7: El diputado oficialista Alejandro Zavala explicó a Radio Montecarlo y Cori que el texto normativo apunta directamente a resolver el problema de la proliferación de armas de grueso calibre y municiones en manos de organizaciones delictivas.
6: Lo que pretende hacer el proyecto es darle los instrumentos al Ministerio para combatir esa situación que está cada vez más complicada, señaló el legislador.
7: Añadió que la iniciativa se asienta sobre dos grandes ejes. Por un lado, propone un incremento en las penas de prisión para la tenencia, porte, uso, modificación de armas ilegales.
6: Por otro lado, la ley obligará a un intercambio de información en tiempo real entre el Ministerio del Interior, el Ministerio de Defensa, aduanas y las armerías locales, con el objetivo de acelerar el esclarecimiento de los delitos de sangre.
20: Son 10 artículos. Esto es un proyecto que viene a darle soporte legal al Plan Nacional de Seguridad, plan ya presentado por el Ministerio del Interior, que es parte de la agenda del Poder Ejecutivo. Esto es lo que tiene que ver con la Estrategia Nacional para el Control de Armas. Estos son básicamente artículos que lo que vienen a hacer es darle el soporte al Ministerio del Interior para la efectivización y la llevada a cabo del plan de seguridad. En este caso estamos hablando de dos tipos de artículos, uno que incrementa las penas para las armas ilegales. Ustedes saben que tenemos un problema muy serio, esto que tiene que ver con las luchas entre bandas criminales, con armas de grueso calibre, bueno, municiones, estas balaceras que dos por tres ocurren en los barrios periféricos y bueno, con mucha munición, a veces con munición de alto calibre. Y lo que pretende hacer el proyecto es darle los instrumentos al Ministerio para combatir esta situación que está cada vez más complicada. Tiene una parte que es esto, que es aumento de penas para tenencia, porte o uso de, o bueno, en algunos casos modificación de armas ilegales. Y por otro lado, lo que tiene que ver con el intercambio de información, en particular entre el Ministerio de Defensa, el Ministerio del Interior, pero también entre la aduana, las armerías. Ahí hay una necesidad de información en tiempo real por parte del Ministerio del Interior para poder esclarecer estos delitos lo antes posible. Justamente este proyecto lo que hace es darle las herramientas, los instrumentos al Ministerio del Interior para que pueda cumplir a cabalidad con sus cometidos.
7: Eso, inclusive municiones también.
20: Sí, hay una parte que no está en el proyecto de ley porque son aspectos reglamentarios, son decretos del Poder Ejecutivo, ¿no? En particular lo que tiene que ver con, por ejemplo, la identificación de las municiones, ¿no? Ahí hay una parte importante que refiere a esto, a los casquillos que se encuentran y que no están identificados. Bueno, ahí hay toda una parte que no está en el proyecto de ley, cuyo soporte en realidad son decretos reglamentarios que el Ministerio del Interior ya está elaborando en conjunto con el Ministerio de Defensa.
6: Escuchamos al diputado oficialista Alejandro Zavala.
7: Sobre el proyecto para controlar las armas y municiones, el senador del Partido Nacional, Carlos Cami, entiende que el foco debe estar puesto en la delincuencia y no en complicar a los ciudadanos honestos.
6: El legislador, que presentó varias iniciativas al respecto, entiende que la seguridad sigue siendo un gran problema y se definió como defensor de que las personas tengan armas legales, ya sea para una actividad deportiva o para defenderse.
21: Mire, yo tengo presentado un proyecto de ley específico que hace un mes logramos que el Senado de la República por unanimidad sí lo considerara, sacarlo de la Comisión de Constitución y Legislación del Senado y pasarlo a la Comisión de Seguridad Pública del Senado para intentar darle un tratamiento más rápido a esto. También hay una iniciativa de legisladores del gobierno que tenemos matices. Yo soy un defensor de la tenencia responsable de armas de fuego por el ciudadano, es decir, lo considero un atributo de la libertad. El foco, y aquí está el matiz con lo que hemos escuchado del gobierno, lo dijimos en la propia interpelación al señor ministro Negro en la Cámara de Senadores, el foco no tiene que estar en el ciudadano que responsablemente define tener un arma de fuego, donde la legislación le obliga a tener previamente una instancia profesional con un psicólogo, obviamente registrar las armas, superar todo tipo de marco normativo que requiere determinadas obligaciones para que determinar si puede tener el arma o no. Y acá hablamos de deportistas, acá hablamos de cazadores, acá hablamos de coleccionistas, acá hablamos de personas que quieren tener un arma de fuego para su seguridad en su casa. El foco hay que ponerlo en quienes no se registran, en quien no hacen todas estas cosas, en la delincuencia, en el mercado negro, en el narcotráfico.
6: Según datos oficiales del Ministerio de Defensa, en Uruguay hay más de 600.000 armas registradas.
7: El senador Cami explicó a Radio Monte Carlo que uno de los problemas sobre las armas que llegan a las organizaciones criminales está en la frontera por donde entran de contrabando.
21: El mes pasado hubo denuncias en medios internacionales que vinculaban a Uruguay como uno de los destinos de armas de fuego que, por ejemplo, se comprobaron en más de 2.000 en una operación de la justicia y la policía argentina y la fiscalía argentina, que determinó que más de 2.000 armas de determinados calibres y de distintas 9 milímetros, 45, 22, limadas, terminan en Uruguay, obviamente en el mercado negro. Entonces, hay que tener cuidado ahí. A mí me parece que lo que hay que controlar, lo que hay que reglamentar, es el acceso a las armas de fuego para que las utilicen para delinquir, para el narcotráfico, no para el ciudadano honesto.
6: Bueno, el asunto es cómo se hace, ¿no? Porque la delincuencia no se va a registrar, obviamente.
21: Bueno, obviamente, y por eso me cuesta, cuando las propuestas son ponerle más trabas y más reglamentaciones al ciudadano que honestamente quiere tener un arma de fuego. Reitero, para defensa personal, coleccionistas, estamos hablando de miles. Mire, dentro del Servicio Material y Armamento del Ejército Nacional existe el Registro Nacional de Armas, que es el más viejo de Sudamérica, del año 1943. Entonces, en Uruguay ha funcionado bien, tiene más de 600.000 armas registradas.
6: El asunto es entonces ajustar los controles en la frontera para enfrentar el contrabando también.
21: Por supuesto, por supuesto. La ley de armas en Uruguay es del 15 de agosto de 2014, fue reglamentada 2 años después. Nosotros hemos impulsado, ya van 4 proyectos de ley, entonces creo que hay muchas cosas para hacer, por eso hemos presentado este proyecto de ley, en el ánimo, reitero, de privilegiar o de proteger la tenencia responsable del arma de fuego. Y obviamente atacar otro.
6: Escuchamos al senador del Partido Nacional, Carlos Cami.
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2: Buenas tardes, el gusto de saludarlos hasta ahora para actualizar la información vinculada a la actividad de los agronegocios. Bueno, una noticia importante de estas últimas horas del mercado internacional de la carne. Recordemos, China cuotificó las importaciones de carne vacuna, la salvaguarda para proteger la ganadería nacional china. Le asignó a los principales exportadores una cuota, en el caso de Uruguay, 324.000 toneladas, un volumen muy importante. Uruguay seguramente no va a llegar a completar esta cuota. Por fuera de la cuota hay que pagar un arancel de un 55%. Hay países que quedaron con una cuota chica. Brasil, por ejemplo, que seguramente va a completar su cuota ya en estos próximos días y va a tener que pagar ese arancel adicional del 55%. La novedad de estas últimas horas es que Australia ya completó la cuota y es un proveedor importante en China, sobre todo en el segmento de carne de alto valor. Conversábamos sobre este tema con el ingeniero agrónomo Andrés Ollenar de Tardáguila Agromercados.
3: Sí, era algo que ya se venía manejando hace una semana atrás, estaba en el 90%, era más que factible que en el correr de de la primera quincena o promediando junio iba a completar el cupo. Y bueno, ayer ya andaban comunicaciones circulares cuando hacíamos el reglamento habitual que hacemos con operadores de la carne, de que Australia ya había sido notificada por parte de China de que había completado ese cupo que tiene para este año calendario 2026, que es de 205.000 toneladas, por debajo de lo que había embarcado el año pasado. Por eso es que de alguna forma también se cumplió antes. Australia tenía o tiene en realidad un tratado comercial con China, pero bueno, eso no fue impedimento para que China resolviera finalmente aplicar un cupo menor al que estaba vigente en el tratado, y bueno, tuvo que ceñirse a eso. Y ahora sí, como tú lo decías, ya a partir de esta semana la carne que esté llegando a los puertos chinos va a tener que pagar esa sobretasa del 55%. Como también lo comentábamos, no es que Australia va a dejar de vender carne a China. Algunos, sobre todo los negocios de programa de carne enfriada, se van a seguir haciendo, se van a ir a repartir, vamos a decir, la diferencia entre importadores y exportadores. No se van a cortar completamente el flujo, pero sí seguro todo lo que es congelado y parte también del enfriado que Australia va a tener que comenzar a redirigir a otros mercados, porque es una tasa bastante prohibitiva para el comercio, más allá de que haya algún vínculo natural de con clientes. Es notorio que uno de los grandes jugadores del mercado de la carne va a estar bastante más relegado, por lo menos hasta entrada la primavera, ya cuando se empiece a cargar para la próxima ventana del año 27.
2: Escuchábamos al ingeniero agrónomo Andrés Ollenar de Tardáguila Agromercados. Para Informativo Cori y Radio Monte Carlo informó Martín Olaverri.
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5: Participamos en la edición noticiosa de este día miércoles 17 de junio de 2026.
1: Motivista Leonardo Luz y Javier Toledo.
5: En exteriores, Viviana Bermúdez.
1: Sala de redacción, Ivana Vázquez y Gastón Espino.
5: Deportes, Martín Díaz.
1: Agro, Martín Olaverri.
5: Corresponsal en Argentina, Claudio Cardoso.
1: Servicios internacionales, Agencia TPA.
5: Operador, Hernán Devoto.
1: Coordinación, Leonardo Luz.
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2: Bienvenidos, esto es Uruguay Agropecuario a través de las radios de Cori, las radios más importantes. Media hora con la información, media hora con los temas destacados del sector agropecuario. En los próximos minutos conversaremos con los protagonistas de la información, abordando los principales temas de la actividad productiva y económica nacional. Miércoles 17 de junio de 2026. Es un gusto estar junto a ustedes.
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2: De acuerdo con lo publicado por Inumet, este miércoles 17 continuará con cielo claro y algo nuboso, periodos de nuboso, heladas agrometeorológicas, vientos del suroeste entre 10 y 30 kilómetros la hora, con rachas de hasta 40 kilómetros la hora. Para la tarde-noche, cielo claro y algo nuboso a nuboso, temperaturas en descenso. En tanto, las temperaturas fluctuarán entre los 3 y 14 grados. Para mañana jueves 18, nuboso, heladas agrometeorológicas, vientos del noroeste entre 20 y 40 kilómetros la hora. Las temperaturas, la mínima 1 grado, la máxima ascenderá a 15 grados. Para el viernes 19, probable formación de tormentas y precipitaciones. Las temperaturas, la mínima 7, la máxima 15 grados. En tanto, para el sábado 20 y domingo 21, Inumet prevé baja probabilidad de precipitaciones, tanto sábado como domingo. Así estará el tiempo.
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2: El dólar 39 y 41 con 40, el dólar euro 39 con 50 y 40 con 90, el euro 44 con 20 y 49 con 46, el peso argentino 0,02 y 0,20, el real 7,05 y 8,75. El Brent operó a $79.86, bajó 5.06% frente al cierre del día anterior. El mercado de granos de Chicago, la soja, julio, el mercado de granos de Chicago, la soja, noviembre 2026, $421.26, subió $4.32. El trigo, septiembre 2026, $222.02, subió $1.38. El maíz, septiembre 2026, $166.33, bajó 10 centavos. En tanto, el mercado lanero australiano inició la semana a $14.02 por kilo base limpia, subió 1.2%. Repaso de ACG, el novillo gordo, $5.58, la vaca, $5.21, la vaquillona, $5.44, la reposición, el ternero, $4.20, la ternera, $3.99, la vaca de invernada, $2.35. En ovinos, el cordero, $6.13, capones, $5.20 y la oveja, $5.11. El ingreso medio de exportación, según INAC, la carne bovina, $6.156 la tonelada, la carne ovina, $7.647 la tonelada. Actualizábamos los indicadores del día.
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2: Atrás va quedando una semana que ha tenido bajas temperaturas, incluso heladas agrometeorológicas y temperaturas que han estado por debajo de 0 grado en las madrugadas. Vamos a saber qué pasará en el resto de la semana, vamos a proyectarnos en el tiempo, esto tan importante para la toma de decisiones. Para ello convocamos al climatólogo y meteorólogo Mario Videgain. ¿Qué tal? Buen día, gracias por estar en comunicación.
4: Buenos días, Martín, ¿cómo están ustedes?
2: Muy bien, muchas gracias. Bueno, ¿qué tenemos que esperar en esta semana que avanza y por lo pronto hemos tenido bajas temperaturas y quizás lo más crudo del invierno hasta ahora?
4: Sí, como bien tú mencionás, hemos tenido muy bajas temperaturas, mínimas bajo cero, digo, en gran parte del país, por lo menos en el comienzo de esta semana, y hemos registrado, de hecho, la madrugada más fría en lo que va de 2026 en la mañana del lunes pasado, el lunes 15, y básicamente el resto de la semana lo que tenemos es un leve ascenso de las temperaturas, tanto máximas como mínimas, y un cambio en el estado del tiempo por ingreso de una masa de aire frío que nos afectaría básicamente sobre el sur del país a partir de lo que sería última hora del día jueves y durante prácticamente todo el día viernes. Estas lluvias se van a extender a todo el país y los registros que se están previendo, registros acumulados, estamos hablando entre alrededor de 5 a 15 milímetros, serían los registros acumulados. Posiblemente tengamos algunos acumulados más importantes en el litoral oeste del país, en los departamentos fronterizos con la Argentina, Salto, Paysandú, Río Negro, donde, repito, los acumulados pueden ser algo superiores. Estamos hablando de 40, 50 milímetros pueden registrarse, repito, en este evento que abarcaría jueves y viernes. Ya a partir del próximo fin de semana el tiempo mejora y más allá de que las temperaturas descienden ligeramente, estamos hablando máximas que podrían estar en el sur del país entre 12 y 13 grados, no se prevén nuevos registros de heladas, por lo menos hasta comienzo de la semana entrante.
2: A propósito de las lluvias, ¿cuál es la situación? ¿Está dentro de lo normal? ¿Cómo viene este invierno en cuanto a registros promedio?
4: Bueno, si miramos lo que venimos registrando, lo que va del mes de junio, venimos todavía con registros por debajo de los valores normales. Y más allá de que, repito, vamos a tener este evento de lluvia entre jueves y viernes, donde podemos tener registros, digamos, medianamente importantes en el litoral oeste del país, pensamos que todavía el mes de junio vamos a terminar con lluvias, incluso algo por debajo de lo normal. De todas maneras, ya está instalado, diríamos, el fenómeno del Niño en el Océano Pacífico, y si miramos hacia los próximos meses, sin duda que el tema de las lluvias va a ir en creciendo y, diríamos, vamos a tener lluvias posiblemente ya superavitarias hacia lo que sería finales incluso del propio invierno, ¿no? Estamos hablando del mes de agosto, fundamentalmente al norte de nuestro país ya deberíamos esperar lluvias por encima de los valores climáticos.
2: ¿Para cuándo hay que esperar el fenómeno, es decir, el veranillo de San Juan?
4: Bueno, básicamente deberíamos ver en estos días un ascenso importante de las temperaturas. No lo vemos ahora, por lo menos en los pronósticos a corto plazo. Puede darse este fenómeno que es típico de finales, justamente la segunda década de junio, pero todavía diríamos en los pronósticos a corto plazo no vemos esta situación. Tampoco vemos, y hay que bueno aclararlo, episodios de helada, por lo menos también en los próximos días. Esto que hemos registrado en el pasado comienzo de semana, como que no volvería a repetirse, por lo menos en el corto plazo, ¿no?
2: ¿Este puede ser un invierno benévolo para la producción agropecuaria?
4: Bueno, si miramos el caso de las temperaturas, como decíamos, tal vez lo más importante o lo más intenso del invierno ya lo tuvimos como muestra ahora en el mes de mayo, ¿no? Donde terminamos con temperaturas muy por debajo de lo normal. Siempre repito, y lo he mencionado, veo que el núcleo del invierno es justamente ahora en la segunda década de junio y primera década diremos quincena de julio. Diríamos, ahí vamos a registrar sin duda nuevos episodios de heladas, pero en función de este episodio del Niño que se está gestando, digamos, en el Océano Pacífico, creemos que ya en el mes de agosto, por ejemplo, vamos a tener sin duda temperaturas por encima de lo normal y diríamos ya abandonaríamos el invierno definitivamente, o sea que vamos a tener posiblemente una primavera adelantada.
2: ¿El fenómeno del Niño se puede extender incluso hasta la próxima primavera?
4: Sí, sin duda, ¿no? El fenómeno del Niño que está comenzando, digamos, está, según la agencia americana, ¿no? Esto está ya comenzando en el Océano Pacífico, y estos son procesos, de, diríamos, lentos, pero seguros, ¿no? Demoran varios meses en desarrollarse, pero también varios meses en luego desaparecer. Sin duda que este evento del Niño va a ir creciendo en intensidad, posiblemente hacia fin de año alcance su máximo, máxima intensidad, y posiblemente también, digo, nos acompañe no solo durante el verano, sino hasta comienzos del próximo otoño, otoño 2017.
2: Muy bien, hemos conversado con Mario Videgain, climatólogo y meteorólogo. Gracias por estos minutos, ha sido un gusto y buena jornada.
4: Igualmente, un saludo para ti, Martín.
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2: En el marco de sus 25 años, siguen los remates de Plaza Rural. Justamente vamos a hablar del remate 224 que se desarrollará los días jueves 18 y viernes 19 desde el Hotel Cottage en Carrasco, Montevideo, con una oferta del orden de los 14.000 vacunos, donde administra el Banco de la República y demás herramientas que promueve el consorcio. Vamos a recibir en la comunicación al presidente de Plaza Rural, Ignacio Victorica, para saber en lo previo cómo ve el mercado y, bueno, con qué oferta, con qué detalle se promueve este remate. Gracias por estar en comunicación. Buen día.
7: Martín, buen día. ¿Cómo andás?
2: Muy bien, muchas gracias.
7: Bueno, nada, te hago una pequeña corrección. Dijiste remate 224, es el remate 324 de Plaza Rural.
2: Exacto.
7: Y bueno, nada, sí, como bien dijiste, casi 14.000 vacunos, 13.961 vacunos. También, como comentaste, con todas las nuevas herramientas, en este caso, hará cuestión de un mes y medio, más o menos, lanzamos el crédito Grow para todas las categorías, lo que significa que todos aquellos que tengan el crédito con el Banco de la República pueden acceder a 180 días libres, no solo para los vientres como era antes, sino que ahora también para toda la fila de invernada. Vamos a estar arrancando, Martín, jueves a las 9 de la mañana y viernes a las 9 de la mañana. Vamos a hacer toda la parte de los terneros mixtos, los novillos de 1 a 2, más de 2 a 3 años, más de 3 años y volando. Eso vamos a estar haciendo el jueves a partir de las 9, como te dije, y después para el viernes vamos a estar vendiendo las terneras, las vaquillonas de 1 a 2 años, más de 2 años, vacas de invernada, vientres preñados, vientres entorados y piezas de cría.
2: ¿Qué expectativas hay para este remate?
7: Mira, bien, la verdad que el mercado, por lo menos en cuanto al gordo, que ha tenido un ajuste en las últimas semanas, ahora está relativamente estabilizado, y la reposición sigue estando demandada, te diría que básicamente en todas las categorías, así que la expectativa es buena, buenos ganados también dentro de las diferentes filas, tanto en lo que es la invernada como en lo que es la cría, así que creemos que va a ser otro buen remate de Plaza Rural.
2: Como siempre, las herramientas que promueve Plaza Rural la destacan. Hablábamos de un piso de 90 días, ahora incluso hasta 6 meses tiene el comprador, incluso más.
7: Sí, correcto, Martín. En realidad nosotros Plaza es una venta a 90 días, uh-huh. Básicamente, salvo para aquellos clientes que tienen el crédito con el Banco de la República, que ahí pueden extender su plazo hasta 180 días libres. Y bueno, y después las herramientas, como es el descuento por pago contado, lo que significa la bonificación de la preoferta, y bueno, como recalco también muchas veces, es todo lo que son los informes de nuestros inspectores en Plaza Rural, donde están todos los detalles de los ganados. Creo que es una gran virtud del sistema de la pantalla, ¿no?
2: Entonces, todo pronto para dos jornadas de ventas, remate 324 este jueves y viernes desde el Cottage.
7: Correcto, Martín, así es.
2: ¿Cómo está previsto el orden del día para el jueves?
7: Mira, arrancamos con los terneros a las 9 de la mañana, después a las 2 y media de la tarde vamos a estar vendiendo los terneros y terneras. Tenemos 3.556 terneros en 59 lotes. Después, terneras y terneras, 1.034 en 21 lotes, que arrancan a las 2 y media, como te dije. Después, mixtos de más de un año, a las 4 menos 10 de la tarde, arranca esa categoría, que es un solo lote. Después, novillos de 1 a 2 años, son 1.350 cabezas en 26 lotes, a las 16 horas. Los enteros de más de un año son 3 lotes, 267 cabezas, a las 5 y media de la tarde. Después los novillos de 2 a 3 años, 1.306 cabezas en 17 lotes, aproximadamente a las 18 horas. Los novillos de más de 3 años, 289 cabezas en 6 lotes, a las 19 horas. Y holando 3 lotes, que estarían arrancando aproximadamente a las 7 y media de la tarde.
2: Muy bien, hemos conversado con Ignacio Victorica, presidente de Plaza Rural. Muchas gracias por tu tiempo. Ha sido un gusto y buena jornada.
7: Un abrazo, Martín. Hasta luego.
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2: Con la cosecha de verano finalizada y las siembras de invierno ya implantadas, es momento de hacer una evaluación de la campaña agrícola. Justamente queda un partido importante y máxime en el actual contexto, es decir, los resultados de la campaña de invierno, donde la colza aumentó en área, pasando a ser el principal cultivo de invierno en nuestro país, al tiempo que la soja dejó rendimientos que van desde los 2.500, pasan por los 2.000, incluso por los 1.700 kilos por hectárea y por debajo de esta referencia, de acuerdo con lo que hemos podido saber y del comportamiento del clima, la sequía que afectó fuertemente a distintas zonas agrícolas. Vamos a monitorear. ¿Qué balance se hace justamente de este escenario con el ingeniero agrónomo Alexis González, gerente de producción de Dalmas Agro? ¿Qué tal? Buen día.
10: Buenos días, Martín. ¿Todo bien? ¿Y tú?
2: Muy bien, muchas gracias. Bueno, cierre para la cosecha de soja. ¿Estaba dentro de lo previsto en este escenario complejo?
10: Mirá, sí. La semana pasada logramos terminar la cosecha de soja. Realmente se complicó mucho las últimas 3 semanas por un tema de, o sea, el clima nos sigue complicando la vida, como quien dice. Días muy húmedos, no se veía el sol, nieblas hasta el mediodía y más, y eso realmente nos complicó bastante terminar. Realmente nos llevó bastante más tiempo del que esperábamos terminar esos últimos campos. Lo logramos terminar, pero las últimas 3 semanas sacamos viajes con humedad alta, ¿no? No tuvimos más remedio que cosechar porque veníamos sembrando atrás, entonces bueno, decidimos cosechar, pero realmente ahí vino un costo que no estábamos planificando, que es un secado extra, pero bueno, preferimos pagar ese costo y poder implantar los cultivos de invierno atrás. El rendimiento, si nos paramos lo que fue enero, febrero y parte de marzo, te diré que no fue tan malo. Anduvimos más o menos en 1.700 dentro de los valores que tú hablabas recién. 1.700 kilos por hectárea, promedio soja de primera, soja de segunda. Y bueno, digo, no, no es lo que esperaba, lo que quisiéramos realmente, pero bueno, cómo se planteó el verano dentro del sur del país, que es donde nosotros producimos, realmente no estamos desconformes. Eso no significa que esto deja un número rojo en las empresas, ¿no?
2: Hablamos de rendimientos dispares que tienen un piso de 1.200 kilos por hectárea, pasando por 1.500, 1.700, incluso hasta 2.200 kilos por hectárea.
10: Mirá, nosotros un poquito más amplio el abanico, te diría. Uh-huh. Tuvimos campos de 500, 600 kilos, toda la zona de Palo Solo, Conchillas, ahí esa zona llovió muy, muy poquito, realmente, ese fue los menores rendimientos que tuvimos. Y después algunos campos para el lado de Tararira, al norte, o más para el lado de Nueva Alvesia, ahí anduvieron un poco mejor, con incluso algún rendimiento de 2.900 kilos por hectárea. Entonces ahí tenés cómo se comportaron las lluvias, ¿no? Realmente muy dispares, en algunas agarraron un poquito más y aprovecharon, y otras menos. Y después incluso fue completo el año, porque tuvimos algunas zonas que nos pegó la helada también, aunque parezca mentira. Algunas hojas que estaban resembradas en enero, ahí se habían implantado bastante bien, después habían agarrado un poquito de agua, venían lindas, pero después tuvieron un efecto de helada también, que eso tiró un poquito para abajo también. Entonces, un verano bien completo, un combo completo, ¿no? Nos tocó.
2: ¿Y qué evaluación hacen de la calidad de los granos cosechados en soja puntualmente?
10: Mirá, bien, todo lo que cosechó primero, muy bien, eso, la gran mayoría con 14, 15 de humedad, mucho para semilla, aprovechamos a guardar mucha semilla en ese momento, que va a ser un punto clave para la próxima zafra, tener semilla de calidad. Entonces, bueno, ahí salió una semilla de muy buena calidad realmente. Después, bueno, lo último que cosechamos, como te decía, eso ya fue industria y ya con mayor humedad. Pero humedad fue lo más complicado, como quien dice, en esa última. Pero la calidad en sí, después que se secaba, estaba bien. Pagando el secado no tuvimos problema de dañado y eso, no llegamos a ese extremo.
2: ¿La apuesta a la genética que ha hecho el agricultor de alguna manera se está viendo reflejado en estos escenarios críticos de variabilidad climática?
10: Bueno, te ayuda, sí, porque es un combo y la genética apunta mucho al manejo de plagas, al manejo de malezas, va mucho por ahí lo que es en soja. Entonces, bueno, todo eso te ayuda a tener chacras mejor preparadas, con el agua que está en la chacra disponible la absorba solo la soja, que es muy importante en el combate de malezas. Entonces, bueno, eso hace que enfrentes un poco mejor. Pero bueno, todo tiene un límite, ¿no? Cuando ya el déficit es muy grande, no hay genética que te salve, no hay manejo que te salve cuando es muy amplio el déficit hídrico.
2: Y en este ecosistema que está predominando a los cultivos de invierno y de verano, la soja que quedó atrás esta campaña, ¿qué enseñanzas les deja?
10: Y bueno, realmente lo principal es manejo de los cultivos, todo lo mejor posible, lo que te decía, el tema de malezas, tener un muy buen control. Se vio muy bien los campos que estaban limpios, que el agua que estaba disponible la absorbía el cultivo tan solo, eso se notó mucho. Y después, bueno, lo que es los manejos de los barbechos, intentar almacenar algo de agua para que los cultivos arranquen con buena agua, principalmente lo que es soja de primera, maíz de primera lo mismo, pero bueno, lo mismo que la genética. Después todos esos manejos que tú puedes ir haciendo, después tiene un límite. Lo mismo que jugar un poco con las fechas de siembra, maíz de primera, un poco más temprano, otro poco más tarde. Pero bueno, este año lo que estaba sembrado un poquito más temprano, anduvo un poco mejor. Después lo más tarde, realmente lo golpeó mucho más. Pero bueno, cada año es distinto al resto, ¿no? Pero lo bueno es que se puede ir sacando apuntes y por lo menos utilizarlo para las próximas campañas.
2: Pensando en la campaña de invierno, ¿cómo se implantaron de alguna manera para empezar a transitar un escenario desafiante y para alcanzar definitivamente buenos resultados por hectárea, que se hace imprescindible dado los magros resultados de verano?
10: Mira, sí, realmente hay que apuntar a rindes altos en invierno, porque realmente los costos están altos, los precios han subido ahora, que te lo mejora un poquito el número, pero realmente se tiene que apuntar a muy altos rindes para poder empatar, ¿no? Bueno, el arranque ha sido bueno, hemos logrado sembrar en fecha, la gran mayoría del área, ya lo que es trigo, cebada y colza, ya están sembrados y implantados, queda algo para sembrar, pero ya es muy poquita el área, y realmente la implantación ha sido muy linda, muy, muy linda. Tuvimos alguna resiembra de colza al principio, pero fue baja el área, por algunas lluvias particulares, pero realmente después los nacimientos y las implantaciones están muy lindas, y bueno, ya con cultivos de colza, muy lindos, muy acelerados, que vienen bárbaros, ¿no? Realmente ilusiona este arranque. Queda mucho por delante todavía, uh-huh. Pero bueno, un paso es implantar buenos cultivos. El año pasado no lo logramos, este año sí, realmente estamos arrancando con muy buenos cultivos.
2: Muy bien, hemos conversado con el ingeniero agrónomo Alexis González, gerente de producción de Dalmás Agro. Gracias por estos minutos, ha sido un gusto y buena jornada.
10: Bueno, muchas gracias por la entrevista, Martín, y que pasen bien. Un abrazo.
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2: Muy bien, por aquí dejamos la información. Esto fue Uruguay Agropecuario. Estos fueron los temas del día. Ustedes, la audiencia del programa, han sido muy amables. Buena jornada para todos.
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2: La Cámara de Diputados vota hoy el Tratado de Libre Comercio entre el Mercosur y la Asociación Europea de Libre Comercio, aprobado ayer por unanimidad en el Senado.
3: La ministra Lustenberg defendió la reducción de sanción a la anestesista y Lema la acusó de ocultar información.
2: Pedro Bordaberry presentó un proyecto de ley para filmar de forma obligatoria las cirugías en los bloques quirúrgicos.
3: El Ministerio de Salud Pública planteó ampliar los cupos de residentes médicos en el interior para revertir la concentración en Montevideo.
2: La Cámara de Diputados aprobó por unanimidad el proyecto de ley de empleo integral y vuelve al Senado.
3: El Ministerio de Vivienda y la Intendencia de Durazno relocalizaron a casi 100 personas vulnerables.
2: El gobierno estudia una línea de transporte en el litoral para abaratar los costos de las industrias regionales.
3: La FUEB se declaró en preconflicto ante la incertidumbre por la planta de Ambev en Paysandú.
2: El gobierno culpó a la gestión anterior por los problemas de residuos en carne exportada a China.
3: La economía uruguaya creció 0,9% en el primer trimestre pese a la caída de la actividad agropecuaria.
2: Los precios al productor subieron un 85% en mayo y presionan a una inflación que sigue en alza.
3: El Banco Central presentó un anteproyecto de ley de finanzas abiertas para el sistema financiero.
2: El Ministerio de Industria descartó una baja inmediata de combustibles pese al descenso del petróleo.
3: El Ministerio de Ganadería atribuyó la propagación de la garrapata a la desregulación de la administración anterior.
2: El sistema antiniebla del aeropuerto de Carrasco operaría desde el viernes tras una inversión de 20 millones de dólares.
3: El Centro Universitario Regional del Este abre inscripciones en julio para las carreras del segundo semestre.
2: Los servicios de inteligencia buscan a una pareja por el atentado con explosivos contra la sede de la Caja Militar.
3: El diputado Alejandro Zavala presentó un proyecto de ley para endurecer el control de armas y elevar las penas por tráfico.
2: Tras constatar incumplimientos, el Tribunal de Apelaciones revocó la prisión domiciliaria al joven que asesinó a su padre de 15 disparos por la espalda.
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3: ¿Cómo están viviendo esta tarde? Lindo con el solcito, ¿eh?
4: Muy lindo, muy lindo.
3: Por lo menos aquí en la capital, ¿cómo estará en el resto de la República Oriental del Uruguay? Y también a los oyentes, que tenemos varios que nos escuchan desde el exterior, por suerte, ¿eh?
4: Claro, claro.
3: Agradecemos también que nos digan que están ahí, jugando también. En Argentina también.
4: También.
3: Claro. Sí, señor. Arriba la quiniela, arriba la tómbola, arriba el 5 de oro. Hoy, día de 5 de oro, miércoles 17 de junio. 5 de oro que tiene pozos acumulados, 44.400.000 pesos. Hay que jugar. El que no juega no gana. Por ejemplo, en la 57-0. Mamá, mamá, contame todo. Nueva York y Libertador. 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La suerte en la Guada.
4: Ruggeri nomás.
3: Ruggeri nomás. Contame todo. Bueno, estamos en hora. A ver, ¿qué viene desde Cerrito? Desde la calle Cerrito.

0: Buena música, 092-0580.
1: Llega sí. Mensaje, dice: Ramón, jaja, abrazo para los dos, un tal Gonza.
0: Ramón, ¿se la... el Firifi?

0: 774, premio número 10.
1: Qué hermoso el Palacio Salvo, Tener la suerte de verlo desde acá, desde el Radisson, donde sale Radio Clarín. 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

0: 1971, premio número 7.
1: Mensajes.
2: Bueno, tenemos a Cococho. Amigo Cococho, Sergio el Cococho, claro. Buenas tardes, amigos de la radio. Suerte para todos. Y estoy viendo la foto que mandó el lunes con el debut de Uruguay.
1: Opa.
2: Tenía una picada tremenda con un amigo, camiseta de Uruguay, bandera de Uruguay.
1: Uruguay nomás.
2: Una tele enorme. El hombre, en la previa, porque esto lo mandó. Claro, cuando el partido ya estaba transcurriendo.
1: Ahí está, el partido empezó a las 7.
2: Claro, sí. Y esto lo mandó a las 9, no, ya habíamos.
1: Y bueno, sí, a la hora del sorteo.
2: Sí.
1: Arriba Cococho.

0: 65, premio número 18.
1: Más mensajes.
2: Con mucho gusto, Vivi del Pinar, buenas tardes, gente. Quiñelera siempre al firme con el sorteo, suerte para todos.
1: Gracias Vivi, gracias Vivi. 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
2: Claro.
1: Aproveché la oferta de bebidas también.
2: Me invitó a mí, bien.
1: Por supuesto, Alete, usted se merece eso. No.

0: 293, premio número 5.
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2: Saludos para Pepo Lima.
1: Grande Pepo.
2: Está evangelizando.
1: Es verdad.
2: Con la quiniela, el hombre allá en Trinidad.
1: Hoy nos saludaron en otra emisora,
2: sí,
1: ¿no?
2: Sí, señor. Con Boliche, el amigo Barrios.
1: Boliche Radio.
2: Boliche Radio. Muchas gracias por el saludo.
1: Nosotros la sintonizamos también.
2: Claro, claro que sí.

0: 1, premio número 6.
1: 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Valentín.
2: Buenas tardes, muchachos, hermosa tarde, almorzando milanesa de pollo, bueno, como nosotros.
1: Sí.
2: Con papa frita, que venga la música y la gallina. Saludos de Ángel.
1: Grande Ángel. Arriba el Feni.
2: El hombre que come milanesa de gallina también.
1: Sí, Juan Cerveto.
2: Bueno, el nombre no era necesario.

0: 34, premio número 15.
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0: 204, premio número 16.
1: 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Sí, Valenti.
2: El amigo Juan Carlos desde Salinas. Saludos al favorito del equipo. Dice el amigo Juan Carlos desde Salinas.
1: Bueno, ya que lo nombran al favorito, ya me convencieron. Vamos a tratar de comunicarnos con el favorito para cerrar este espacio de sorteo vespertino esta vez. Siempre lo molestamos de noche.
2: Claro. Ahora lo vamos a molestar de tarde también.
1: De tarde también, la siesta.

0: 103, premio número 17.
1: ¿No, Valentín?
2: Confirmado lo dicho.
1: Gracias. 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
2: Sí.
1: 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La imagen.
2: Upa.
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0: 186. Premio número 8.
1: 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Lotería, ese juega en la 20 del Escano. Ayer lo tuvimos de tarde.
2: Sí, señor.
1: Qué lindo sorteo hicieron con Enrique Lescano. Ayer junto a Gonzalo López Tuana y el gran Jorge Valente, por supuesto. ¿Tuvo la participación de Perdomo o no?
2: No, no estuvo presente. Después sí.
1: ¿Están censuradas las pavadas en este espacio de tarde? No.
2: No.
1: Ah.
2: No, pero tiene.
1: Que se encarga Sajian ahora.
2: Tiene otras actividades.
1: Ah, claro.

0: 36, premio número 19.
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2: sí,
1: Marcelo?
2: Señor. Deben estar contento con el 18.
1: Toda la gente de manga ahí. Arriba Soria, arriba Soria. El sábado se me complica para ir al Capurro.
2: Dice Tita de Belvedere, ¿qué me cuentan de la Pulga? ¿Qué manera de jugar? Supongo que es su último mundial. ¿Qué lo tiró? Buenas tardes, Valentín Cachorrón. Empecé al revés, dice Tita. No creo que sea el último mundial.
1: Sí,
2: ¿cómo no? Sin golosinón.

0: 52, premio número 12.
1: 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Quiniela, tómbola, 5 de oro. La suerte la tiene Mario, la tiene Gustavo en Nápoles y Camino Maldonado.
2: Teníamos un pequeño debate antes de entrar al aire sobre la participación de Messi.
1: Los goles. Increíble, ¿no? La participación muy buena.
2: A mí me quedó la duda de
1: que sea... Muy mala la del arquero de Argelia también.
2: De que sea el último Mundial. Cuando lo vi ayer...
1: ¿Cómo no va a ser el último?
2: La biología, me parece que está engolosinado el hombre.
1: A no ser que le hagan un Mundial en 2 años, eso puede ser también.

0: Sácate.
1: 152, premio número 1.
0: Nos siguen pegando, lo tiran al revés. Lo que estará diciendo mi gran amigo José Ángel Tuana. Y por eso lo vamos a tener en unos minutos. ¿Cómo disfrutan, eh? ¿Cómo disfrutan? No. También, ¿sabe quién va a estar en unos minutos con su gran participación?
2: ¿Quién?
0: Era Marcelo Sajian.
2: ¿El indio armenio?
0: El indio armenio, o como. O la manera que le digan también.
2: Watson.
0: Sí, ya tenemos acá Acertijo Galáctico.
2: Buah.
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1: Dos, dos, tres, 223, premio número 14. 223, premio número 14.
0: 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Más mensaje, Valenti, 092-085-580.
2: Buenas tardes, familia de la Quiñela, dice el gran Andrés de La Paz. Me vino a visitar Yamilza y aproveché mi hora de descanso para almorzar juntos en una pescadería cerca de mi trabajo.
0: Qué lindo, qué lindo.
2: Gracias por la visita, abrazo grande, dice Andrés de La Paz.
0: Qué lindo, que sigan disfrutando. Andrés. Gracias por compartirlo.
2: Comiendo pescadito.
0: Qué rico, una posta de pescado.
1: 8-1-9, 819. Premio número 20, 819, premio número 20.
0: ¿Más mensajes?
2: Cómo no, con mucho gusto. Bernie Lacroix.
0: Oh, qué dice,
2: grande Bernie. Buenas tardes, muchachos.
0: Buenas tardes.
2: Qué bueno escuchar al Cacho Ron. Le sube el nivel al laburo del otro muchacho. Bueno.
0: ¿Cómo?
2: Se acá complicado con el exoesqueleto. Le agarró el gusto a la apuesta deportiva y tuvo varios resultados adversos.
0: Ahí, bueno, sí, con Supermatch. Cálmese.
2: Tuvo que entregar parte del fuselaje, parece. Bueno,
0: arriba.
2: Como muchos.
0: 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El juego de apuesta deportiva del Uruguay. Vamos a repasar junto al favorito algunos de los dividendos de este mundial.

0: 057, premio número 13.
1: 555 de oro esta noche, 44.400.000 pesos en pozos acumulados. Hay que jugar en toda la red del juego o por teléfono 0905-0012. Atención, Valenti, el que no juega
2: no gana.
1: Gracias. Más mensajes.
2: Buenas tardes. Buenas tardes. Valenti, como siempre al firme, saludos al cachorrón. Dice Claudio, el niño de San Carlos.
1: Grande niño.
2: Cuando entrábamos al edificio nos encontramos con John.
1: También de San Carlos.
2: Que es de San Carlos también. Sí. Hincha de San Carlos, como quien les habla. Comentando el partido de Libertad.
1: Sí.
2: Que estuvo ahí.
1: De verdad, ustedes se pusieron a hablar de algo y yo no entendía nada. Digo,
2: era
1: no
2: sabía eso, de justamente qué estaba
0: hablando. 5-2-452.
1: Repite.
0: Premio en bronce. 452, premio número 11.
1: Por tercera vez sale el 52 y después quieren que

0: Parecía el hombre del 18, gran Marcelo Barrera. Buenas tardes, Mauro Jorge. Sí, sí, señor, hoy jugamos en la 42 de manga, desquite en la noche.
1: Por supuesto, pero es del 18, pero es de 518.
0: Claro.
1: Salió el 118.
0: Si jugó dos cifras, tiene que haber mordido.
1: Le iba a jugar.
0: Leiva. Ah. Es la familia Leiva.
1: Leiva, sí, Leiva Barrera.
2: 417. 417. Premio número 3. 417. Premio número 3.
1: La fecha. Mordió el Puma. Digo yo, me imagino, ya nos va a llegar su mensaje. Bueno, Valenti, es la cuarta vez del 52 en el año, segunda del 152. Obviamente estoy hablando a la grande, ¿no? El 52 a la grande. La cuarta vez.
0: Dice, no juego dos cifras. Ahí dice está, Barrera.
1: Sí, está bien. Está difícil, finalmente.
3: Dice que hay muchos que se sorprenderán.
2: 8, 4, 7, 847, premio número 2, 847, premio número 2.
1: Bueno, falta el cuarto para completar la lista, ¿no, Valenti?
0: Sí, señor.
1: Y bueno, y luego los repetidos para la tómbola, por supuesto. Porque la vida es una tómbola.
0: Acá cuestionan su información. El amigo Víctor del Cerro.
1: ¿Cuál de todas? Todas.
0: Escuche el parentesco que tiene este hombre, ¿no?
1: ¿Con quién?
0: Dice, acá lo saluda el tío de Fede Viñas. Vamos Uruguay. Es el amigo Víctor del Cerro.
1: ¿Y qué tiene que ver con la información?
0: Cuestiona, dice, creo que ayer también salió tres veces el 52.
1: Ah, no.
0: ¿Ah?
1: Pero yo no dije lo contrario igual. ¿Eh? Arriba Víctor, arriba Viñas, arriba Uruguay.
0: Claro que sí.
1: Vamos arriba. ¿De dónde dijo que era Víctor?
0: Del Cerro.

0: 72, premio número 4.
1: Y yo lo voy a corregir a usted, Valenti, cosa sí. que no me gusta. Entonces lo que mandó fue un aporte. A mí no me corrigió, si yo no dije lo contrario.
2: Bueno.
1: Un aporte. Lo
2: ¿sí?
1: Una observación.
2: También.
1: Lo observó que ya había repetido ayer.
2: También. ¿Está?
1: Me encanta que los oyentes aporten. Y si dan palo, mejor.
2: No.
1: Sí.
0: 1, 9, 19.
1: No sirve.
0: 19.
2: Luis el Picapiedra. Hola, Valenti Cachorrón. Aquí
3: hola.
2: Pensando que tendría que estar Suárez en vez de Darwin, pero igual seguimos en la celeste a muerte.
1: Bueno.
2: Manda una hermosa foto con un holograma de la bandera de Uruguay y con Uruguay de fondo.
1: Son opiniones, Luis. Yo no coincido en esta, pero vamos arriba Uruguay.
0: 0-0. 0-0. 0-0.
1: 0-0.
2: Pareció Eños. Buenas tardes, Valenti, Cachorrón, Gonzalito, favorito.
1: A todos.
2: A ver si revolvemos la olla.
1: Bueno, cálmese.
2: Valenti, levantame la censura. Hace 10 días que no me lees un mensaje.
1: Qué exagerado.
2: Qué exagerado.
1: Qué
2: lo tiró.
1: Me voy a anotar acá. Saludar a Eños. Todos los días.
2: Claro.
1: No, porque se van a poner mimosos todos.
0: 53.
1: Ahí tenés, Pepo.
0: Daniela y Tómbola, vespertino del día 17 de junio del 2026. Del primero al décimo. 152. 847. 417. 272. 293. 501, 971, 186, 766, 774, del decimoprimero al vigésimo, 452, 952, 057, 223, 134, 204, 303, 365, 796, 819. Por repetición y para el juego de la tómbola se sortearon los números 0053.
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0: qué linda canción, Valenti. Canción que me remite a las previas de Gustavo Antonio Ricci. Ahora que está en la 30.
1: Claro.
0: Seguimos nombrando radio. Sí, pero me recuerda cuando estaba en Universal. Éramos compañeros. Gran amigo Gustavo Ricci. Bueno, tenemos la... ¿Cómo es que se llama este espacio de Sajian?
1: El acertijo.
0: El acertijo.
1: El acertijo.
0: El acertijo de Watson Sajian. A ver, ¿con qué viene hoy?
2: ¿Qué es aquello que siempre viene, pero nunca llega?
0: Siempre viene, pero nunca llega. Siempre viene, pero nunca llega. A ver, un ómnibus, no sé.
1: El 104.
0: El 104, sí, sí. Siempre dice que está viniendo, pero nunca llega.
1: ¿Qué dice?
2: Obviamente, era el mañana.
1: ¿Eh? El mañana.
0: Vamos a remontar esto, Valenti, porque si no...
1: ¿Con qué?
0: Si no, está complicado. Está complicado para volver esta noche. 152, primer premio de este sorteo vespertino de miércoles 17 de junio. 44.400.000 pesos tiene el 5 de oro de esta noche. Hay que jugar, el que no juega no gana. Les recuerdo, o los informo, que está jugando Portugal-Congo por el Mundial y van 1-1. Lo estábamos viendo el primer tiempo junto a Valenti. Bueno, en la hora del primer tiempo lo empató Congo, ¿eh? Así que nos perdimos por unos minutitos, nos perdimos el gol de...

0: Uruguay. Los que están dando la moda en el Mundial son la vestimenta de los congoleños, que han empatado con Portugal. Messi la clava de cualquier lado, el que no la clava en ningún lado es Tuana con sus numeritos.
1: Sí, en la pantorrilla de los rivales también.
0: La Clarín está clavada en el dial. Cuénteme, alégreme, Messi.
1: Alégreme. Bueno, dividendos. Inglaterra, Croacia van a jugar en un rato. Partidazo. Inglaterra 1.55, empate 3.70 y Croacia 5.20.
0: Gana Croacia, ahí está la plata, 5.20.
1: Ahí está la platita. Bueno, Colombia esta noche gran favorito, paga 1.25, empate 4.90 y la victoria de Uzbekistán, 9 pesos.
0: Bueno, ese no, es para mirarlo,
1: para disfrutar, sí señor. México, Corea del Sur, mañana a las 10 de la noche, se me gusta. México 1.95, empate 3.05 y la victoria de Corea 3.75.
0: Los dueños de casa, difícil que pierda. ¿Qué más? Porque se me va el tiempito, bueno, como decía Sácara.
1: Pero pueden empatar, mi amigo.
0: Y bueno, sí, estamos en los empates. Estamos en la época de los empates. Vamos al Congo.
1: Vamos arriba. También Turquía, Paraguay. Turquía 1.85, empate 3 pesos. Y la victoria de Paraguay 3.55.
0: Usted es el que tiene el cronómetro. Usted me dirige.
1: No, hable usted, tranquilo. ¿Qué tienen para compartir hoy, 17 de junio?
0: 17 de junio tenemos una fecha, pero hace años ya, de un gran relator de ciclismo. Y otro que tengo para recordar hoy,
1: ¿sí?,
0: una extraordinaria persona, primero que nada, amante del fútbol, dictó cátedra y dejó una frase que está impuesta en un kiosco de la Rabida y 8 de octubre.
1: Ah, no me doy cuenta.
0: Fuerza la Celeste, de Raúl Bentancor, gran bochófilo.
1: Es verdad.
0: Junto a Gesto hicieron una gran gesta de los juveniles. ¿Qué más querés, pibe?
1: Muy bien, favorito.
0: Mañana 18 de junio, fecha de la partida de mi ídolo del mundo Rivero en el año 86, 18 de enero. ¿Qué más y me voy,
1: De junio.
0: No. Ah, de junio, le erré. Estaba pensando en otra cosa, que me iba a preguntar el cachorro, me adelanté.
1: No.
0: Pero igual sirve el 18 de junio, sirve. 18 de junio, víspera de los abuelos, hay que hablar algo de los abuelos.
1: Bueno, mañana.
0: Mañana, como no tenemos espacio el viernes, capaz que hacemos algo.
1: También hacemos
0: vamos
1: algo
0: a tener,
1: especial para el viernes.
0: Sí, con los abuelos de Pablito Tramín, ¿le parece bien?
1: Por supuesto. ¿Cómo no?
0: Ahí no le erré, me agarraste distraído, cachorro, mirando la televisión y mirando el fútbol. Sí, me voy a enloquecer acá. La caja boba, la cajita de vidrio, se decía antiguamente. Y uno se prende a la caja de vidrio y mira todo y oye todo. Y dale, la celeste, vamos arriba, Valenti.
2: Bueno, muy bien, favorito. Bernie Lacroix habla del momento de Watson. Dice que está pasando un momento complicado.
1: Oh, sí,
2: claro. Por el acertijo que mandó. Buenas tardes, como siempre dice. Hay que jugar a los que salen, dice acá el amigo del 2-10.
1: Sí, anda, hay que darlo vuelta, a ver. Apareció el 52 otra vez, favorito.
0: Sí, ya lo vi, me están tomando el pelo. Me han agarrado el sapo Ruperto. Hábleme del sapo Rocarro que me dejó anoche con la espina. Usted que está bien informado.
2: El sapo Ruperto es de Las Toscas, donde vive Roy Berocay.
1: Claro.
2: Y también está en
1: Parque del Plata.
2: Parque del Plata, sí. El monumento.
1: Claro, porque sus historias son ahí.
2: Claro.
1: Las historias del libro son ahí.
2: Sí, señor.
0: Pensar que lo leí 2 o 3 veces.
1: ¿Ah, sí?
2: Muy bien.
0: Sí, me gustó. Estaba enamorado del sapo Ruperto.
1: Qué raro, favorito. Bueno, está muy bien, favorito. ¿Nos vamos? ¿Le parece?
0: Y usted me echa flick cuando quiere, amigo mío, Mauro Imbriaco.
1: Hay que respetar un horario, bueno.
0: El horario, sí, por eso soy fundamental para los horarios. No me gusta pasarme.
1: Bueno.
0: Y si hay tiempo de noche y me llama, no sé quién hace la quiniela nocturna de Clarín.
1: Sí, vale,
0: ¿qué suceso?
1: A Gonzalo.
0: Ah, bueno, entonces estoy acá a la orden. Si quieren usarme, me usan. Y si no, gracias, Imbriaco.
1: Bueno,
0: gracias,
1: Perdomo me está mirando mal ya. Así que nos tenemos
0: arriba,
1: que.
0: Arriba, Perdomo, hasta mañana, si Dios quiere, para ustedes. Hasta
3: me
0: luego.
3: Con mi amigo.
1: Sí, su amigo.
0: Sí, saludos.
1: Muy bien. Muy bien.
0: Dale que empiece en hora el ñato.
1: Arriba.
0: Arriba, buenas tardes, gracias.
1: Chao, buenas tardes.
0: Buenas tardes, gracias.
1: Buenas tardes.

0: buenas tardes, favorito. Muy bien, Valenti.
1: Buenas tardes.
0: Es todo, nos vamos. Hasta luego, minutos antes de las 9 de la noche.
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3: La Comisión de Adicciones de la Cámara de Diputados aprobó por unanimidad el proyecto de ley que crea un programa piloto de justicia terapéutica para ofrecer tratamientos de adicciones como alternativa a la prisión. La iniciativa está dirigida a personas con uso problemático de sustancias que cometieron delitos leves y que decidan someterse al proceso de forma voluntaria, para lo cual se propone derogar el artículo de la Ley de Urgente Consideración que había eliminado la suspensión condicional del proceso. El proyecto, impulsado por el diputado colorado Rodrigo Martínez, prevé un plan inicial de un máximo de 40 participantes durante los primeros 2 años, enfocado en personas con bajo riesgo de reincidencia. La propuesta recibió modificaciones de la comisión para permitir una eventual ampliación del programa, incluir un psiquiatra en el equipo técnico y asegurar la participación de todos los prestadores del Sistema Nacional Integrado de Salud y no solo de ACE.
2: Juan Miguel Pepín fue electo para integrar el Comité de Derechos Humanos de Naciones Unidas, según informó el Ministerio de Relaciones Exteriores. El actual director del Instituto Nacional de Derechos Humanos se desempeñará en este cargo internacional entre 2027 y 2030, con la función de supervisar el cumplimiento del Pacto Internacional de Derechos Civiles y Políticos. La Cancillería Uruguaya destacó la solvencia técnica y la trayectoria del especialista para asumir esta representación. La informalidad laboral en Uruguay alcanzó el 22,8% de las personas ocupadas durante 2025, de acuerdo al informe divulgado por el Instituto Nacional de Estadística. El dato consolidó la tendencia creciente de este indicador desde 2022, a pesar de que la tasa de desocupación bajó al 7,5%. El estudio reflejó importantes disparidades territoriales, con Cerro Largo como el departamento con mayor informalidad al registrar un 44,5%, mientras que Flores presentó la tasa más baja con un 13,4%.
3: El directorio del Partido Nacional advirtió que el plan de seguridad pública anunciado por el Ministerio del Interior no viene funcionando en los hechos. El exministro Luis Alberto Heber sostuvo que los recientes relevos en la cúpula policial confirman que la gestión está fracasando y que no se visualiza un programa claro por parte del titular de la cartera, Carlos Negro.
4: Hace los cambios porque está fracasando. Hizo cambios porque no está dando resultados. Y entonces hay una cuota de crédito que hay que darle a la administración en cuanto a cómo funcionan los nuevos cambios. Pero hay problemas endémicos que nos preocupan y que son los que nosotros trajimos porque no vemos el plan.
3: Por su parte, el secretario de Presidencia Alejandro Sánchez defendió la gestión actual frente a los cuestionamientos y aseguró que los índices delictivos muestran una tendencia positiva que marca un rumbo correcto.
5: Nosotros hicimos una propuesta en la campaña electoral para un gobierno que dura 5 años, no se hace todo en un año. Yo entiendo la posición que, lamentablemente, algunos creen que oponerse es criticar todo. Y yo creo que ese no es el camino, es criticar lo que se hace mal y reconocer lo que se hace bien. El Uruguay ha logrado disminuir los delitos.
2: Un niño de 11 años fue internado en el 7I pediátrico del Sanatorio Mautone de Maldonado por una alta sospecha de enfermedad meningocócica tras ser trasladado desde la ciudad de Chuy. El menor, que asiste a la escuela número 28, comenzó a manifestar fiebre y púrpura luego de estar en contacto con otro caso de la enfermedad, lo que motivó su derivación inmediata para una vigilancia permanente. El director departamental de salud de Rocha, Daniel Núñez, informó que el paciente se encuentra estable y respira por sus propios medios, aunque el traslado se dispuso por la velocidad con la que pueden agravarse estos cuadros. Las autoridades sanitarias iniciaron el tratamiento profiláctico preventivo entre los contactos estrechos del escolar, mientras esperan los resultados de los análisis paraclínicos para confirmar formalmente el diagnóstico.
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1: Ahora nos informamos.
2: La Cámara de Diputados vota hoy el Tratado de Libre Comercio entre el Mercosur y la Asociación Europea de Libre Comercio, aprobado ayer por unanimidad en el Senado.
3: La ministra Lustenberg defendió la reducción de sanción a la anestesista y Lema la acusó de ocultar información.
2: Pedro Bordaberry presentó un proyecto de ley para filmar de forma obligatoria las cirugías en los bloques quirúrgicos.
3: El Ministerio de Salud Pública planteó ampliar los cupos de residentes médicos en el interior para revertir la concentración en Montevideo.
2: La Cámara de Diputados aprobó por unanimidad el proyecto de ley de empleo integral y vuelve al Senado.
3: El Ministerio de Vivienda y la Intendencia de Durazno relocalizaron a casi 100 personas vulnerables.
2: El gobierno estudia una línea de transporte en el litoral para abaratar los costos de las industrias regionales.
3: La FOEB se declaró en preconflicto ante la incertidumbre por la planta de Ambev en Paysandú.
2: El gobierno culpó a la gestión anterior por los problemas de residuos en carne exportada a China.
3: La economía uruguaya creció 0,9% en el primer trimestre pese a la caída de la actividad agropecuaria.
2: Los precios al productor subieron un 85% en mayo y presionan a una inflación que sigue en alza.
3: El Banco Central presentó un anteproyecto de ley de finanzas abiertas para el sistema financiero.
2: El Ministerio de Industria descartó una baja inmediata de combustibles pese al descenso del petróleo.
3: El Ministerio de Ganadería atribuyó la propagación de la garrapata a la desregulación de la administración anterior.
2: El sistema antiniebla del aeropuerto de Carrasco operaría desde el viernes tras una inversión de 20 millones de dólares.
3: El Centro Universitario Regional del Este abre inscripciones en julio para las carreras del segundo semestre.
2: Los servicios de inteligencia buscan a una pareja por el atentado con explosivos contra la sede de la Caja Militar.
3: El diputado Alejandro Zavala presentó un proyecto de ley para endurecer el control de armas y elevar las penas por tráfico.
2: Tras constatar incumplimientos, el Tribunal de Apelaciones revocó la prisión domiciliaria al joven que asesinó a su padre de 15 disparos por la espalda.
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El tiempo de agarrar la guitarra y estar mucho tiempo probando cosas se acabó por ahora. Pero siguen apareciendo esos milagros de que de noche bajás a apagar todas las luces, a ver que esté todo cerrado y no sé, voy a agarrar la guitarra como para ver qué pasa y termina saliendo una canción así lindísima con mucha necesidad. Y esta canción tiene necesidad.

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2: Bienvenidos, esto es Uruguay Agropecuario a través de las radios de Cori, las radios más importantes. Media hora con la información, media hora con los temas destacados del sector agropecuario. En los próximos minutos conversaremos con los protagonistas de la información, abordando los principales temas de la actividad productiva y económica nacional. Miércoles 17 de junio de 2026. Es un gusto estar junto a ustedes.
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2: De acuerdo con lo publicado por Inumet, este miércoles 17 continuará con cielo claro y algo nuboso, periodos de nuboso, heladas agrometeorológicas, vientos del suroeste entre 10 y 30 kilómetros la hora con rachas de hasta 40 kilómetros la hora. Para la tarde-noche, cielo claro y algo nuboso a nuboso, temperaturas en descenso. En tanto, las temperaturas fluctuarán entre los 3 y 14 grados. Para mañana jueves 18, nuboso, heladas agrometeorológicas, vientos del noroeste entre 20 y 40 kilómetros la hora. Las temperaturas, la mínima 1 grado, la máxima ascenderá a 15 grados. Para el viernes 19, probable formación de tormentas y precipitaciones, las temperaturas, la mínima 7, la máxima 15 grados. En tanto, para el sábado 20 y domingo 21, Inumet prevé baja probabilidad de precipitaciones, tanto sábado como domingo. Así estará el tiempo.
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2: El dólar 39 y 41 con 40, el dólar Ibrou 39 con 50 y 40 con 90, el euro 44 con 20 y 49 con 46, el peso argentino 0,02 y 0,20, el real 7,05 y 8,75. El Brent operó a $79.86, bajó 5.06% frente al cierre del día anterior. El mercado de granos de Chicago, la soja, julio, el mercado de granos de Chicago, la soja, noviembre 2026, $421.26, subió $4.32. El trigo, septiembre 2026, $222.02, subió $1.38. El maíz, septiembre 2026, $166.33, bajó 10 centavos. En tanto, el mercado lanero australiano inició la semana a $14.02 por kilo base limpia, subió 1.2%. Repaso de ACG, el novillo gordo, $5.58, la vaca, $5.21, la vaquillona, $5.44, la reposición, el ternero, $4.20, la ternera, $3.99, la vaca de invernada, $2.35. En ovinos, el cordero, $6.13, capones, $5.20 y la oveja, $5.11. El ingreso medio de exportación, según INAC, la carne bovina, $6.156 la tonelada, la carne ovina, $7.647 la tonelada. Actualizábamos los indicadores del día.
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2: Atrás va quedando una semana que ha tenido bajas temperaturas, incluso heladas agrometeorológicas y temperaturas que han estado por debajo de 0 grado en las madrugadas. Vamos a saber qué pasará en el resto de la semana, vamos a proyectarnos en el tiempo, esto tan importante para la toma de decisiones. Para ello convocamos al climatólogo y meteorólogo Mario Videgain. ¿Qué tal? Buen día, gracias por estar en comunicación.
4: Buenos días, Martín, ¿cómo están ustedes?
2: Muy bien, muchas gracias. Bueno, ¿qué tenemos que esperar en esta semana que avanza y por lo pronto hemos tenido bajas temperaturas y quizás lo más crudo del invierno hasta ahora?
4: Sí, como bien tú mencionás, hemos tenido muy bajas temperaturas, mínimas bajo cero, digo, en gran parte del país, por lo menos en el comienzo de esta semana, y hemos registrado, de hecho, la madrugada más fría en lo que va de 2026, en la mañana del lunes pasado, el lunes 15, y básicamente el resto de la semana lo que tenemos es un leve ascenso de las temperaturas, tanto máximas como mínimas, y un cambio en el estado del tiempo por ingreso de una masa de aire frío que nos afectaría básicamente sobre el sur del país a partir de lo que sería última hora del día jueves y durante prácticamente todo el día viernes. Estas lluvias se van a extender a todo el país y los registros que se están previendo, registros acumulados, estamos hablando entre alrededor de 5 a 15 milímetros, serían los registros acumulados. Posiblemente tengamos algunos acumulados más importantes en el litoral oeste del país, en los departamentos fronterizos con la Argentina, Salto, Paysandú, Río Negro, donde, repito, los acumulados pueden ser algo superiores. Estamos hablando de 40, 50 milímetros pueden registrarse, repito, en este viento que abarcaría jueves y viernes. Ya a partir del próximo fin de semana el tiempo mejora y más allá de que las temperaturas descienden ligeramente, estamos hablando máximas que podría estar en el sur del país entre 12 y 13 grados, no se prevén nuevos registros de heladas, por lo menos hasta comienzo de la semana entrante.
2: A propósito de las lluvias, ¿cuál es la situación? ¿Está dentro de lo normal? ¿Cómo viene este invierno en cuanto a registros promedio?
4: Bueno, si miramos lo que venimos registrando, lo que va del mes de junio, venimos todavía con registros por debajo de los valores normales. Y más allá de que, repito, vamos a tener este evento de lluvia entre jueves y viernes, donde podemos tener registros, digamos, medianamente importantes en el litoral oeste del país, pensamos que todavía el mes de junio vamos a terminar con lluvias, incluso algo por debajo de lo normal. De todas maneras, ya está instalado, digamos, el fenómeno del Niño en el Océano Pacífico, y si miramos hacia los próximos meses, sin duda que el tema de las lluvias va a ir en creciendo y, diríamos, vamos a tener lluvias posiblemente ya superavitarias hacia lo que sería finales incluso del propio invierno, ¿no? Estamos hablando del mes de agosto, fundamentalmente al norte de nuestro país ya deberíamos esperar lluvias por encima de los valores climáticos.
2: ¿Para cuándo hay que esperar el fenómeno, es decir, el veranillo de San Juan?
4: Bueno, básicamente deberíamos ver en estos días un ascenso importante de las temperaturas. No lo vemos ahora, por lo menos en los pronósticos a corto plazo. Puede darse este fenómeno que es típico de finales, justamente la segunda década de junio, pero todavía diríamos en los pronósticos a corto plazo no vemos esta situación. Tampoco vemos, y hay que bueno aclararlo, episodios de helada, por lo menos también en los próximos días. Esto que hemos registrado en el pasado comienzo de semana, como que no volvería a repetirse, por lo menos en el corto plazo, ¿no?
2: ¿Este puede ser un invierno benévolo para la producción agropecuaria?
4: Bueno, si miramos el caso de las temperaturas, como decíamos, tal vez lo más importante o lo más intenso del invierno ya lo tuvimos como muestra ahora en el mes de mayo, ¿no? Donde terminamos con temperaturas muy por debajo de lo normal. Siempre repito, y lo he mencionado, veo que el núcleo del invierno es justamente ahora en la segunda década de junio y primera década de primera quincena de julio. Diríamos, ahí vamos a registrar sin duda nuevos episodios de heladas, pero en función de este episodio del Niño que se está gestando, digamos, en el Océano Pacífico, creemos que ya en el mes de agosto, por ejemplo, vamos a tener sin duda temperaturas por encima de lo normal y diríamos ya abandonaríamos el invierno definitivamente, o sea que vamos a tener posiblemente una primavera adelantada.
2: ¿El fenómeno del Niño se puede extender incluso hasta la próxima primavera?
4: Sí, sin duda, ¿no? El fenómeno del Niño que está comenzando, digamos, está, según la agencia americana, ¿no? Esto está ya comenzando en el Océano Pacífico, y estos son procesos de, diríamos, lentos, pero seguros, ¿no? Demoran varios meses en desarrollarse, pero también varios meses en luego desaparecer. Sin duda que este evento del Niño va a ir creciendo en intensidad, posiblemente hacia fin de año alcance su máximo, máxima intensidad, y posiblemente también, digo, nos acompañe no solo durante el verano, sino hasta comienzos del próximo otoño, otoño 2017.
2: Muy bien, hemos conversado con Mario Videgain, climatólogo y meteorólogo. Gracias por estos minutos, ha sido un gusto y buena jornada.
4: Igualmente, un saludo para ti, Martín.
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2: En el marco de sus 25 años, siguen los remates de Plaza Rural. Justamente vamos a hablar del remate 224 que se desarrollará los días jueves 18 y viernes 19 desde el Hotel Cottage en Carrasco, Montevideo, con una oferta del orden de los 14.000 vacunos, donde administra el Banco de la República y demás herramientas que promueve el consorcio. Vamos a recibir en la comunicación al presidente de Plaza Rural, Ignacio Victorica, para saber en lo previo cómo ve el mercado y, bueno, con qué oferta, con qué detalle se promueve este remate. Gracias por estar en comunicación. Buen día.
7: Martín, buen día. ¿Cómo andás?
2: Muy bien, muchas gracias.
7: Bueno, te hago una pequeña corrección. Dijiste remate 224, es el remate 324 de Plaza Rural.
2: Exacto.
7: Y bueno, nada, sí, como bien dijiste, casi 14.000 vacunos, 13.961 vacunos. También, como comentaste, con todas las nuevas herramientas, en este caso, hará cuestión de un mes y medio, más o menos, lanzamos el crédito Grow para todas las categorías, lo que significa que todos aquellos que tengan el crédito con el Banco de la República pueden acceder a 180 días libres, no solo para los vientres como era antes, sino que ahora también para toda la fila de invernada. Vamos a estar arrancando, Martín, jueves a las 9 de la mañana y viernes a las 9 de la mañana. Vamos a hacer toda la parte de los terneros mixtos, los novillos de 1 a 2, más de 2 a 3 años, más de 3 años y volando. Eso vamos a estar haciendo el jueves a partir de las 9, como te dije. Y después para el viernes vamos a estar vendiendo las terneras, las vaquillonas de 1 a 2 años, más de 2 años, vacas de invernada, vientres preñados, vientres entorados y piezas de cría.
2: ¿Qué expectativas hay para este remate?
7: Mira, bien, la verdad que el mercado, por lo menos en cuanto al gordo, que ha tenido un ajuste en las últimas semanas, ahora está relativamente estabilizado, y la reposición sigue estando demandada, te diría que básicamente en todas las categorías, así que la expectativa es buena, buenos ganados también dentro de las diferentes filas, tanto en lo que es la invernada como en lo que es la cría, así que creemos que va a ser otro buen remate de Plaza Rural.
2: Como siempre, las herramientas que promueve Plaza Rural la destacan. Hablábamos de un piso de 90 días, ahora incluso hasta 6 meses tiene el comprador, incluso más.
7: Sí, sí, correcto, Martín. En realidad nosotros Plaza es una venta a 90 días, básicamente, salvo para aquellos clientes que tienen el crédito con el Banco de la República, que ahí pueden extender su plazo hasta 180 días libres. Y bueno, y después las herramientas, como es el descuento por pago contado, lo que significa la bonificación de la preoferta, y bueno, como recalco también muchas veces, es todo lo que son los informes de nuestros inspectores en Plaza Rural, donde están todos los detalles de los ganados. Creo que es una gran virtud del sistema de la pantalla, ¿no?
2: Entonces, todo pronto para dos jornadas de ventas, remate 324 este jueves y viernes desde el Cottage.
7: Correcto, Martín, así es.
2: ¿Cómo está previsto el orden del día para el jueves?
7: Mira, arrancamos con los terneros a las 9 de la mañana, después a las 2 y media de la tarde vamos a estar vendiendo los terneros y terneras. Tenemos 3.556 terneros en 59 lotes. Después, terneras y terneras, 1.034 en 21 lotes, que arrancan a las 2 y media, como te dije. Después, mixtos de más de un año, a las 4 menos 10 de la tarde, arranca esa categoría, que es un solo lote. Después, novillos de 1 a 2 años, son 1.350 cabezas en 26 lotes, a las 16 horas. Los enteros de más de un año son 3 lotes, 267 cabezas, a las 5 y media de la tarde. Después los novillos de 2 a 3 años, 1.306 cabezas en 17 lotes, aproximadamente a las 18 horas. Los novillos de más de 3 años, 289 cabezas en 6 lotes, a las 19 horas. Y holando 3 lotes, que estarían arrancando aproximadamente a las 7 y media de la tarde.
2: Muy bien, hemos conversado con Ignacio Victorica, presidente de Plaza Rural. Muchas gracias por tu tiempo. Ha sido un gusto y buena jornada.
7: Un abrazo, Martín. Hasta luego.
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2: Con la cosecha de verano finalizada y las siembras de invierno ya implantadas, es momento de hacer una evaluación de la campaña agrícola. Justamente queda un partido importante y máxime en el actual contexto, es decir, los resultados de la campaña de invierno, donde la colza aumentó en área, pasando a ser el principal cultivo de invierno en nuestro país, al tiempo que la soja dejó rendimientos que van desde los 2.500, pasan por los 2.000, incluso por los 1.700 kilos por hectárea y por debajo de esta referencia, de acuerdo con lo que hemos podido saber y del comportamiento del clima, la sequía que afectó fuertemente a distintas zonas agrícolas. Vamos a monitorear qué balance se hace justamente de este escenario con el ingeniero agrónomo Alexis González, gerente de producción de Dalmas Agro. ¿Qué tal? Buen día.
10: Buenos días, Martín. ¿Todo bien? ¿Y tú?
2: Muy bien, muchas gracias. Bueno, cierre para la cosecha de soja. ¿Estaba dentro de lo previsto en este escenario complejo?
10: Mirá, sí. La semana pasada logramos terminar la cosecha de soja. Realmente se complicó mucho las últimas 3 semanas por un tema de, o sea, el clima nos sigue complicando la vida, como quien dice. Días muy húmedos, no se veía el sol, nieblas hasta el mediodía y más, y eso realmente nos complicó bastante terminar. Realmente nos llevó bastante más tiempo del que esperábamos terminar esos últimos campos. Lo logramos terminar, pero las últimas 3 semanas sacamos viajes con humedad alta, ¿no? No tuvimos más remedio que cosechar porque veníamos sembrando atrás, entonces bueno, decidimos cosechar, pero realmente ahí vino un costo que no estábamos planificando, que es un secado extra, pero bueno, preferimos pagar ese costo y poder implantar los cultivos de invierno atrás. El rendimiento, si nos paramos lo que fue enero, febrero y parte de marzo, te diré que no fue tan malo. Anduvimos más o menos en un 1.700, dentro de los valores que tú hablabas recién. 1.700 kilos por hectárea, promedio soja de primera, soja de segunda. Y bueno, digo, no es lo que esperaba, lo que quisiéramos realmente, pero bueno, cómo se planteó el verano dentro del sur del país, que es donde nosotros producimos, realmente no estamos desconformes. Eso no significa que esto deja un número rojo en las empresas, ¿no?
2: Hablamos de rendimientos dispares que tienen un piso de 1.200 kilos por hectárea, pasando por 1.500, 1.700, incluso hasta 2.200 kilos por hectárea.
10: Mirá, nosotros un poquito más amplio el abanico, te diría. Tuvimos campos de 500, 600 kilos, toda la zona de Palo Solo, Conchillas, ahí esa zona llovió muy, muy poquito, realmente, ese fue los menores rendimientos que tuvimos. Y después, algunos campos para el lado de Tararira, al norte, o más para el lado de Nueva Alvesia, ahí anduvieron un poco mejor, con incluso algún rendimiento de 2.900 kilos por hectárea. Entonces ahí tenés cómo se comportaron las lluvias, ¿no? Realmente muy dispares, en algunas agarraron un poquito más y aprovecharon, y otras menos. Y después incluso fue completo el año, porque tuvimos algunas zonas que nos pegó la helada también, aunque parezca mentira. Algunas hojas que estaban resembradas en enero, ahí se habían implantado bastante bien, después habían agarrado un poquito de agua, venían lindas, pero después tuvieron un efecto de helada también, que eso tiró un poquito para abajo también. Entonces, un verano bien completo, un combo completo, ¿no? Nos tocó.
2: ¿Y qué evaluación hacen de la calidad de los granos cosechados en soja puntualmente?
10: Mirá, bien, todo lo que cosechó primero, muy bien, eso, la gran mayoría con 14, 15 de humedad, mucho para semilla, aprovechamos a guardar mucha semilla en ese momento, que va a ser un punto clave para la próxima zafra, tener semilla de calidad. Entonces, bueno, ahí salió una semilla de muy buena calidad realmente. Y después, bueno, lo último que cosechamos, como te decía, eso ya fue industria y ya con mayor humedad. Pero humedad fue lo más complicado, como quien dice, en esa última. Pero la calidad en sí, después que se secaba, estaba bien. No, pagando el secado no tuvimos problema de dañado y eso, no llegamos a ese extremo.
2: ¿La apuesta a la genética que ha hecho el agricultor de alguna manera se está viendo reflejado en estos escenarios críticos de variabilidad climática?
10: Bueno, te ayuda, sí, porque es un combo y la genética apunta mucho al manejo de plagas, al manejo de malezas, va mucho por ahí lo que es en soja. Entonces, bueno, todo eso te ayuda a tener chacras mejor preparadas, con el agua que está en la chacra disponible la absorba solo la soja, que es muy importante en el combate de malezas. Entonces, bueno, eso hace que enfrentes un poco mejor. Pero bueno, todo tiene un límite, ¿no? Cuando ya el déficit es muy grande, no hay genética que te salve, no hay manejo que te salve cuando es muy amplio el déficit hídrico.
2: Y en este ecosistema que está predominando a los cultivos de invierno y de verano, la soja que quedó atrás esta campaña, ¿qué enseñanzas les deja?
10: Y bueno, realmente lo principal es manejo de los cultivos, todo lo mejor posible, lo que te decía, el tema de malezas, tener un muy buen control. Se vio muy bien los campos que estaban limpios, que el agua que estaba disponible la absorbía el cultivo tan solo, eso se notó mucho. Y después, bueno, lo que es los manejos de los barbechos, intentar almacenar algo de agua para que los cultivos arranquen con buena agua, principalmente lo que es soja de primera, maíz de primera lo mismo, pero bueno, lo mismo que la genética. Después, todos esos manejos que tú puedes ir haciendo, después tiene un límite. Lo mismo que jugar un poco con las fechas de siembra, maíz de primera, un poco más temprano, otro poco más tarde, pero bueno, este año lo que estaba sembrado un poquito más temprano, anduvo un poco mejor, después lo más tarde, realmente lo golpeó mucho más. Pero bueno, cada año es distinto al resto, ¿no? Pero lo bueno es que se puede ir sacando apuntes y por lo menos utilizarlo para las próximas campañas.
2: Pensando en la campaña de invierno, ¿cómo se implantaron de alguna manera para empezar a transitar un escenario desafiante y para alcanzar definitivamente buenos resultados por hectárea que se hace imprescindible dado los magros resultados de verano?
10: Mira, sí, realmente hay que apuntar a rindes altos en invierno, porque realmente los costos están altos, los precios han subido ahora, que te lo mejora un poquito el número, pero realmente se tiene que apuntar a muy altos rindes para poder empatar, ¿no? Bueno, el arranque ha sido bueno, hemos logrado sembrar en fecha, la gran mayoría del área, ya lo que es trigo, cebada y colza, ya están sembrados y implantados, queda algo para sembrar, pero ya es muy poquita el área, y realmente la implantación ha sido muy linda, muy, muy linda. Tuvimos alguna resiembra de colza al principio, pero fue baja el área, por alguna

0: sido un gusto y buena jornada.
1: Bueno, muchas gracias por la entrevista, Martín, y que pasen bien. Un abrazo.
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0: Muy bien, por aquí dejamos la información. Esto fue Uruguay Agropecuario. Estos fueron los temas del día. Ustedes, la audiencia del programa, han sido muy amables. Buena jornada para todos.
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0: Bueno, ¿qué te puedo decir? Contentazo con el nuevo trabajo. En mi vida me había visto de camisita, de pantaloncito de vestir, de mocasín, bien lustrado y una buena corbata, ¿no? Mírame, yo estoy una mantequita, ¿no? La verdad, demasiado para mí, para este rico muñeco, demasiado. Y un buen perfume. Estoy de guardia de chofer. En cuestión es así, hace un ratito me vino un papel para anotar las quejas y las cosas que podría cambiar la empresa. Ah, anoté un montón de cosas en una hoja blanca. Lo primero, yo soy de los que digo que el que sube tiene que le cortar el boleto, tiene que quedarse quietito. Si tiene la 126 y hay uno sentado en el 26, que no complique. Se siente en la falda, lo contrario, se siente al lado. Está pelado. No tengo que me complique en la cabeza y mucho menos un viaje largo. Segundo, la bodega. Vamos a cargar un poquitito cada uno. Porque de a granito la gallina es en el buche. Si entre todos cargamos poquitito, menos trabajo para mí y al mismo tiempo da para llevar todo, porque tienen que ir todo, que sea compañero. Tercero, de la gatera al disco. Me parece a mí que de tres cruces hasta donde vaya. Eso anda pijeando y parando y parando. Para eso no va. Es una buena cosa porque estamos pijeando al chofer. Pobre bicho que va sentado manejando y que frene y que arranque y que pare. No, si a usted le gusta parar, con el señal usted pare cuando quiera. Así que de la gatera al disco, como dice Maroña. Cuarto, anoté la hoja. Cuarto, para tomar mate. La hora del mate, la hora del mate, esas dos horas entre yo y el chofer, es sagrada. No me molesta ni el viejo de la bolsa. No se puede hablar conmigo. Así que pueden, después de cerrar esa puerta, se pueden matar. A mí no me interesan los juegos para nada. A complicar en otro lado. Y quinto, y bien grande, con mi camarada, que es el chofer, soy el único que puedo conversar. Nadie más tiene que conversar con él. No se puede hablar con el conductor, no sé si no sabían. Desde hoy yo estoy bien empapado ahora, ¿no? Y después, que se cuiden la lanzada, ¿no? Que se cuiden la lanzada. La gente que se cuide en la lanzada, porque si está mal director, mal lo que fuere, bueno, que se vea, que lanza afuera, no venga a lanzar el galónico y después uno tiene que estar limpiado y pasar un trabajo al pedo. Bueno. Y está, y anoté bien abajo como último coso que no hay ni chicoleo, ni jugo, ni nada. No. Eso no corre más. Antiguamente se daba alfajor y cuanta cosa, pero después ya no daba más nada. Así que está. Viene con hambre, bueno, pare, compre y sube y coma. Porque al fin de cuentas, en un medio viejo todo, un montón de mugre, y uno tiene que andar activando y limpiando para después, para poder reenganchar con 99 para atrás de vuelta. Bien derechito. Estoy contentazo con la hoja que di, sin el buzón de queja. Yo acho que banda, y medio me quieren, ¿no? Ah, medio me quieren. Medio me quieren porque yo ando en la vuelta, corriendo la vuelta del ónimo y golpeo las ruedas para si tiene aire. No sé ni cuánto aire lleva, pero por lo menos sirvo para eso, para golpear. Acho que aire tiene. Y le hago seña, dobla para aquí, agarra para allá.
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4: Así que impresionante, alrededor de 29 horas tuvo para recuperar la visión. Así que lo que hizo fue absolutamente heroico.
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4: Y esta sucedió en la Unión Soviética. No, mentira. vamos con... No, esto me voy a meter en el terreno
5: noticias
4: un poquito.
5: Internacionales,
4: un poquito. Antiguas internacionales. Lo que sucedió y sucederá. Me voy a meter en el terreno de Roberto Mar un segundo.
5: Hinchada.
4: Pero porque vamos a hablar de hinchadas. De hinchadas en el Mundial. Y esta es la Viking Row. ¿Ustedes saben lo que es la Viking Row? Esa que es. Mira, ahí, vamos a escucharlo. Una adaptación del tradicional aplauso vikingo popularizado por la afición en Islandia en la Eurocopa 2016. Sin embargo, este mundial se hizo viral en diferentes lugares. Lo hacen solo en la tribuna. Miren, ahí están haciendo en la estación de trenes para trasladarse. También lo están haciendo moviendo los brazos, acompañando y con el cuerpo para como que son remos, ¿no? El
6: efecto
4: de una dracar, de la embarcación que utilizaban los antiguos vikingos para celebrar entonces
5: todo
4: a su selección y alentarla.
5: ¿Qué? ¿Viste que todo lo hacen como jaca?
4: Ah, yo entendí otra cosa.
5: Ay, no. ¿Lo viste los All Blacks cuando salen? Sí. Ay, dicen que sí, ya me imagino lo que entendí.
6: ¿Qué dijiste vos? No. ¿El jaca qué?
5: No. Sí, claro, que no, todo lo hacen como el jaca. No, ah. Uy, le.
6: Sí, sí, sí.
5: No se puede hablar en este informativo, es increíble. Por eso sigue la edición central, quédense, no se vayan, que ahí él es otra persona, increíblemente. Que pasen bien, hasta mañana.

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1: Convocó al Consejo de Ministros para el 26 de junio para definir detalles de la rendición de cuentas. Presidente Orsi concurrió hoy a la ciudad de Las Piedras en el comienzo del plan Más Barrio. Secretario de la Presidencia defendió la gestión del ministro Negro en seguridad y destacó baja de delitos. Diputados aprobó con modificaciones el proyecto de ley de empleo integral que vuelve ahora al Senado. Partido Nacional cuestionó planteo del ministro del Interior para regular la venta de municiones. La presidenta de la Suprema Corte de Justicia pidió en el Parlamento más presupuesto. No alcanzará con la firma. Y la Corte Electoral sumó la huella digital para adherir a plebiscitos. El Sindicato de Docentes de Montevideo realizará un paro en los liceos mañana por 24 horas. El Gremio de la Construcción convocó un paro para el 1 de julio ante la falta de acuerdo en la negociación colectiva. En Plácido, Ejauri, le rapiñaron una moto a un policía y se defendió a los tiros. En el barrio Marconi, 13 personas fueron detenidas en una investigación antidrogas. Abogada de Moisés Martínez aseguró que el fallo del tribunal para que cumpla prisión efectiva no se ajusta a la realidad. Banco Central presentó anteproyecto para estimular competencia e innovación en el sistema financiero. El petróleo se mantiene debajo de los 80 dólares el barril Brent, aunque declaraciones de Trump ponen en duda el acuerdo con Irán. Baja el precio de la exportación de la carne vacuna, aunque sigue cerca de 6.000 dólares la tonelada. También cae el precio internacional de los lácteos. Uruguay tendrá cambios para enfrentar el domingo a Cabo Verde en el Mundial. Messi rompió varios récords tras anotar un triplete ante Argelia. Colombia debuta en el Mundial enfrentando a Uzbekistán. Canadá le negó la entrada a un jugador de Ghana acusado de violación. Aguada venció a Peñarol y empató la serie de la final de la Liga de Básquetbol. Forma especial de subrayado sobre Paul McCartney, que celebra mañana sus 84 años. Su legado sigue marcando generaciones con The Beatles y su exitosa carrera como solista.
2: ¿Qué tal? Muy buenas noches. Bienvenidos a esta edición central de Subrayado. Vamos a hacer algunos adelantos de noticias con los móviles. Comenzamos saludando a Vero Chevalier. ¿Cómo estás, Vero? Bienvenida. Saludamos primero a Valeria Gil. ¿Cómo estás, Vale?
3: ¿Cómo estás, Caro? Buenas noches para todos. El presidente de la República estuvo hoy en Las Piedras, donde comenzó a funcionar el plan Más Barrio. Más adelante les contamos todos los detalles.
2: Gracias. Vamos con Vale Villano ahora. ¿Cómo estás? Bienvenida.
4: Gracias, Caro. Buenas noches para todos y les contamos que la imprenta Casabó despidió a 18 trabajadores que evalúan tomar medidas, pero en minutos vamos a venir con todos los detalles.
2: Muchas gracias. Vamos con Guille Lorenzo, un adelanto de la crónica policial. Buenas noches.
5: ¿Cómo estás, Caro? Muy buenas noches para todos. Un adolescente de 13 años resultó baleada tras participar de una rapiña a una policía. Además, se le investiga por 3 rapiñas más en la zona de Plácido Yauri. Ya en instantes ampliamos todo en Subrayado.
2: Muchas gracias, Magdalena Prado, con otros temas. ¿Cómo estás? Bienvenida, Magui.
6: ¿Cómo estás, Caro? Muy buenas noches para todos. Casi 21.000 jóvenes recibieron este año 2026 la beca Butiá. Con la presencia del presidente Yamandú Orsi y las autoridades de la educación hicieron una puesta a punto sobre el alcance y el impacto de estas becas este año. Venimos con todos los detalles.
2: Cerramos la ronda de móviles con Miguel Chagas. Buenas noches, Miguel.
7: ¿Cómo estás, Caro? Buenas noches, gusto de saludarte. Hace un tiempo atrás conocimos la historia de Giovanni, que tiene una enfermedad genética poco frecuente. Hoy está con 4 años, tiene algunos problemas aquí en Uruguay para su atención y está tratando de recaudar fondos para viajar a Estados Unidos. Vamos a actualizar esta noticia, esta información en algunos minutos.
2: Muchas gracias, Miguel. Con Roberto Moar vamos con otros adelantos. Buenas noches, Roberto.
8: Bueno, Carolina, un placer para hablar del Mundial, al show de Mbappé, Haaland y Messi de ayer. Seguía la pregunta que iba a pasar hoy con los grandes cracks. Decepcionó Cristiano Ronaldo y cumplió con la cuota goleador el inglés Harry Kane. Le vamos a mostrar por qué hacemos estas afirmaciones.
2: Muchas gracias, Roberto. Nicolás Lucich, un adelanto del panorama económico. ¿Cómo
9: ¿Qué
2: estás?
9: Tal, Carolina? Buenas tardes. El Banco Central busca promover la competencia y la innovación en el sistema financiero. Vamos a estar profundizando este tema y la información de mercados y productos en los mercados globales. Más novedades en Subrayado.
2: Gracias, Nico. Del panorama internacional, ¿cómo está, César?
10: ¿Llegaremos al fin de la guerra? ¿Podremos decir que se terminó? Bueno, lo cierto es que mientras el mundo sigue de cerca ese posible fin de la guerra en Medio Oriente, comienzan a conocerse detalles del acuerdo entre Estados Unidos e Irán, levantamiento de sanciones, exportaciones de petróleo y miles de millones de dólares en juego. Enseguida, las claves del memorándum. Por aquí hay mucha, pero mucha información internacional para compartir en Subrayado.
2: Gracias, César. Recibimos a Nubel, un adelanto del pronóstico del tiempo para estos próximos días. ¿Cómo estás, Nubel? Bienvenido.
11: ¿Cómo estás, Carolina? Bueno, sigue el frío hasta el día de hoy. Mañana aparecen las lluvias, primero por la zona norte y litoral, luego se van a estar atendiendo al resto del país. Acá en la capital podemos decir que mañana noche es muy probable que ya tengamos presencia de lluvias. Se van a extender hasta las primeras horas del próximo viernes. Mejora ya rápidamente en la mañana, sobre el mediodía, desciende la temperatura. Un fin de semana libre de lluvias, pero con bajas temperaturas en todo el país, Carolina.
2: Muchas gracias. Vamos ya al contacto con Guillermo Lorenzo para el desarrollo de la información policial. Guille, te escuchamos.
5: Exacto, Caro, les contábamos entonces de una rapiña que ocurre esta mañana, 5:40 de la madrugada, una rapiña a una policía, una funcionaria policial de 33 años, que salía de su casa y ni bien sale de su casa, ya la comienzan a perseguir. Dos motos con cuatro personas la interceptan. Esto es en Pedro de Mendoza y Avenida Capitán Tura, en el barrio Plácido Yauri, en la parte norte. La interceptan y le dicen, estás robada. Estaban armados, obviamente, los delincuentes. La policía les da la moto y en ese momento se identifica como policía porque estaba vestida de particular y dispara, realiza disparos. Uno de esos disparos da en alguna de estas personas, pero hasta ahí la cuestión, hasta ahí lo que sabía la policía. Paralelamente a esto, al ratito de esa rapiña, ingresa una adolescente herida a la policlínica de Capitán Tula, 13 años, la cual es reconocida que tuvo participación en esa misma rapiña. Ingresó con una herida de bala en el tórax, con entrada y salida. No reviste gravedad, pero bueno, se realiza también una custodia policial en el centro de salud donde permanece internada porque está vinculada, de acuerdo a la información que viene recopilando la policía, a la rapiña de esa funcionaria policial de 33 años, pero además también se la está investigando a ella por otras tres rapiñas que ocurrieron entre la noche de ayer y la madrugada de hoy. No deja de sorprender, obviamente, debido a la edad de esta adolescente de 13 años, que además, nos decían fuentes policiales consultadas por Subrayado, que sus padres estarían vinculados al mundo de la droga, ¿no? Allí en la zona de Plácido Yauri. ¿Qué más podemos decir sobre este caso, Caro? Bueno, la policía de 33 años que vivía en Plácido Yauri ya no vive más allí, porque luego de esto, de lo que pasó, recibió amenazas de muerte y se tuvo que mudar, porque era conocida del barrio. De hecho, la hipótesis es que estos delincuentes sabían que era policía, la fueron a robar sabiendo que era policía y bueno, luego esto la amenazaron y ya se mudó de Plácido de Yauri. La adolescente, yo les contaba, de 13 años, está internada, tiene custodia policial. Una vez que le den alta, va a quedar detenida y se verá qué pasa con su situación. La policía además encuentra una moto, esto en el correr de la mañana, una moto que estaba abandonada, que presumen es una de las que utilizaron los delincuentes. Se está investigando, se está buscando a los demás partícipes de esta rapiña, porque le llevan la moto a la policía, una moto que hasta ahora no apareció, pero eso ocurría todo hoy entonces en la zona de Plácido Yauri.
2: Muchas gracias, Guille. Desde aquí seguimos con otro tema. La abogada defensora de Moisés Martínez consideró que el fallo del Tribunal de Apelaciones que le impuso nuevamente la prisión efectiva no se ajustó a la realidad y que no hay un riesgo de fuga.
12: se hacen ciertas valoraciones que no consideramos ajustadas a lo que es la situación. Se valora la situación, entienden que hubo un incumplimiento contumaz, que él no estaba apegado a las normas y que no estaba apegado al proceso, cuando en realidad la actitud de él, lo que quedó demostrado fue que frente a esos dos incumplimientos que se pudo probar que efectivamente salió de su domicilio, inmediatamente volvió para su casa. También pusimos en consideración que no fue tenido en cuenta la situación de que cuando estuvo internado en el hospital Pasteur, no tenía custodia en la puerta, estaba solamente con la tobillera, y sin embargo él se mantuvo también en la internación, no fue que se fugó, no aprovechó esa instancia, hubo controles aleatorios, que siempre él estaba ahí en la internación.
13: El tribunal dice que más allá de los incumplimientos de los minutos, hay una cuestión de que ocurre pocos días después de que se le otorga el arresto domiciliario y que es una persona transgresora y que no acata las normas. ¿Esas valoraciones surgen, por ejemplo, de alguna pericia? ¿Qué consideración hacen ustedes?
12: Bueno, en realidad sí hubo una pericia donde se dan se plantean estas características de Moisés, que entendimos también en su momento que la pericia excedía a cuál era el objeto, que era específicamente consultar si él estaba disponible como para concurrir a la audiencia en ese momento. Y en realidad el tribunal valora esto, toma esto, no toma en consideración, como sí el propio tribunal hizo en otras situaciones donde hubo violaciones a las medidas cautelares e incluso con víctimas que corrían riesgo. El tribunal en esas situaciones entendió que no era válido como para que la persona cumpliera esas medidas cautelares en prisión. Sin embargo, en este caso considera que sí, cuando no hay una víctima, cuando no hay cuando no hubo un riesgo real de fuga. Él está todavía en el centro de derivación, va a tener esta semana, todavía no sabemos a qué centro va a cumplir esta preventiva. Y ahora, en realidad, esta sentencia no puede ser vuelta a apelar porque es una sentencia interlocutoria, se da en el curso de un proceso y no hay posibilidad de una casación, así que la preventiva la va a cumplir, y estamos a la espera de la resolución del tribunal, que es el mismo tribunal que resolvió esta sentencia, respecto de la condena, de la sentencia condenatoria de los 12 años.
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2: Se conocieron más detalles de la operación policial llamada Dominio, donde 13 personas fueron detenidas en esta investigación antidrogas en el barrio Marconi.
15: 13 personas, entre ellas 4 menores de edad, fueron detenidos durante un operativo de la Dirección General de Represión al Tráfico Ilícito de Drogas en el barrio Marconi. Los investigadores habían obtenido información en allanamientos previos y además se analizó el conflicto entre bandas que existe en la zona y que ha provocado intensas balaceras semanas atrás. Ayer los policías de narcóticos llegaron al barrio con 10 órdenes de allanamiento para bocas de ventas de drogas que operan en el barrio Marconi y encontraron 4 pistolas, un revólver, 270 envoltorios de droga, dinero en efectivo, municiones, un chaleco antibalas reportado como robado, 7 motos y desmontaron sistemas de videovigilancia que estaban instalados en las edificaciones. A su vez, se incautaron 15 celulares que serán periciados para continuar con la investigación. Los 13 detenidos están a disposición de la Fiscalía de Estupefacientes y de Adolescentes.
2: Una persona privada de libertad falleció este miércoles tras ser herida con un arma blanca en el módulo 4 de la unidad número 4 Santiago Vázquez, conocida como Ex Concar.
16: El hecho ocurrió en la mañana del miércoles, cuando la víctima recibió una puñalada cuando salía a recreación. El agresor también se dirigía hacia ese sector en ese momento. Funcionarios penitenciarios intervinieron de inmediato y pidieron asistencia médica. El hombre de 41 años fue trasladado de inmediato al centro médico del complejo, donde finalmente murió a causa de una herida de arma blanca en el tórax. El Ministerio del Interior informó que los investigadores lograron identificar a un posible autor del homicidio. El sospechoso fue apartado del sector y quedó a disposición de Fiscalía. sobre el mediodía. Efectivos de policía científica se hicieron presentes en el lugar de los hechos, donde realizaron las pericias correspondientes.
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2: Nueva etapa del plan Más Barrio. El presidente de la República se hizo presente hoy en la ciudad de Las Piedras, en Canelones, donde este lunes comenzaron entonces las acciones en torno a este programa implementado por el Poder Ejecutivo. Nos vamos con más detalles con Valeria Gil. Adelante, Vale.
18: Sí, claro, exactamente. En Corfrisa y Talca, exactamente, Ciudad de las Piedras, allí estuvo presente el presidente de la República. Comenzó el plan Más Barrio oficialmente en el interior del país con esta recorrida en la que tuvo también el secretario de la Presidencia, Alejandro Sánchez, el intendente de Canelones, Francisco Legnani, y los ministros del Interior, Carlos Negro y Tamara Paseiro de Vivienda, estuvieron allí trabajando en el día de hoy para dar inicio a este plan. Ya se comenzó con ese censo casa a casa que se hace por parte del gobierno. Son 120 los funcionarios que están trabajando y el área total es de 4.000 personas que abarca entonces acciones que van enfocadas tanto para el lado de la seguridad como de la vivienda. Y el presidente de la República habló justamente de la importancia de este plan, que dijo que es integral y también que no supone solamente el techo, la vivienda, sino que también abarca todo lo que sean servicios en el entorno del barrio.
19: Vecinos que me plantean, hace tanta cantidad de años que estoy atrás de esto y voy detrás de mi regularización, y la pregunta es ¿cuándo viene? Bueno, esto de hoy es una muestra de que no estamos tan lejos. Son procesos demasiado lentos, fundamentalmente los de regularización, que hace años los distintos gobiernos, todos, le han intentado dar vuelta a la cosa. Esto empezó cuando aquel famoso, creo que era la época de Jorge Valle, cuando apareció el plan del PIAI. Después cambió el nombre, PMB, porque se entendió que no resolvés solo, no, la situación no la resolvés solo con las casas que tienen mayor precariedad, sino que tenés que resolver todo el entorno. Eso implica servicio, implica presencia del Estado con todo, desde una calle, una plaza, una policlínica, presencia policial. Entonces, cada vez resolvemos más rápido, pero igual sigue siendo lento. Porque una de las cosas que me decía la vecina es, cuando empezamos a hablar de estas cosas, mi niña tenía 2 años y ya tiene más de 20.
20: ¿Y estas acciones?
19: De eso se trata. Gracias.
21: Gracias.
20: La violencia que hay.
19: Permiso. Mejora la convivencia. La violencia es algo más profundo y que tenemos que ver cómo resolvemos, que no es solo un tema de barrios. Es desde las redes hasta en un partido de fútbol.
18: Bien, y el presidente de la República estuvo allí también conversando justamente con los vecinos de la zona para intercambiar sobre la situación actual y lo que será entonces la implementación de este plan Más Barrio allí en la zona. Y los vecinos también los consultamos para ver qué les parecía esta acción del gobierno.
22: Hay mucho peligro, sí, como para nosotros. Muchas veces, por ejemplo, se pelean enfrente de los niños, en general.
23: Hay violencia.
22: Hay violencia, sí.
23: Y en respecto a la noche, ¿se escuchan disparos?
22: Últimamente no he escuchado. Como que si se escucha, se escucha muy lejos, digamos, como que es más para la zona de abajo. Acá mucha la gente, digamos, como ustedes, nos llamamos nosotros, pichis, que andan rondando tarde la noche, peleándose, que se lastiman entre ellos y lo escuchás de día adentro durmiendo.
23: Más seguridad.
22: Más seguridad, sí.
23: Y en entorno de espacios públicos, ¿qué le falta, digamos?
22: Y mejorar todo, porque no está bueno ni el barrio ni la mitad de la gente que vivimos en malas condiciones.
23: ¿Con quién viví?
22: Yo con ella, que es mi hija, y con 2 pequeños más. Yo lo veo bien y que ojalá que sea para mejorar, porque la verdad que mucha gente vivimos mal acá adentro. Que mucha gente, tipo los piches, como lo toman nosotros del barrio, estamos corriendo mucho peligro. A gente que vivimos, trabajamos y andamos con criatura en la calle.
24: Me preguntaron si vivía solo, mi núcleo familiar, cómo tenían las condiciones del hogar y los ingresos que tenía, todo ese tipo de cosas. Está bueno, muchas familias vulnerables aquí. No es solo por el tema de violencia, porque hay lugares que son peores, ¿no? Pero está bueno por el tema de ayudar a la familia vulnerable.
23: ¿Cómo es este lugar, como este barrio en la noche?
24: No es tranquilo, lo tienen mal mirado.
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2: Y seguimos con otros temas, en este caso para conocer la historia de un niño de 4 años que tiene una enfermedad rara y que es el único caso en nuestro país. Miguel Chagas ha estado trabajando sobre este tema, te escuchamos.
7: ¿Cómo estás, Caro? Gusto de saludarte nuevamente. Hace un tiempo atrás, nuestro compañero Martín Abreu visitó a este pequeño, concretamente a Giovanni, que hoy tiene 4 años y evidentemente pasa por una situación bastante compleja como consecuencia que padece una enfermedad genética poco frecuente. Concretamente tiene el síndrome Wagner. Es el único caso que hay aquí en el país y lo que denuncia la familia es problemas en su atención, evidentemente. Porque no hay especialistas. Bueno, vamos a repasar un poco en qué está la historia de este pequeño y le vamos a contar luego, cuál es el objetivo de esta familia, que lo único que quiere es mejorar la calidad de vida del pequeño. La situación de Giovanni es irreversible, pero su mamá, Romina, da todo de sí para mejorar la calidad de vida de su hijo. El síndrome de Wagner es una enfermedad genética muy poco frecuente, considerada rara, que se produce por problemas en el cromosoma 11. Generalmente afecta la vista, ceguera progresiva, los riñones, con desarrollo de cáncer, el aparato genital y el déficit del desarrollo intelectual del niño. Romina buscó apoyo de los médicos y las autoridades para un tratamiento que pudiera mejorar la calidad de vida de Giovanni, pero dice que no tuvo suerte.
12: Y la ministra de Salud no se pudo comunicar con nosotros todavía. Nosotros pedimos que ella se comunicara y ahora también lo volvemos a pedir. Ella está al tanto del síndrome de Giovanni, de todo lo que él tiene, porque hablamos con ella y dijo que nos prometió, básicamente, que cada 3 meses, en una semana, se le iban a poner todas las consultas de Gio para que él no tuviera que estar faltando, o sea, a veces había médicos que no podían estar, ese momento era para que él estuviera las consultas cubiertas. Acá estamos.
7: No cumplió.
12: No se cumplió y él todavía sigue esperando consultas y hay veces que vamos y el médico no está, está de vacaciones y no dejan suplente para él. Más que nada lo que a mí me preocupa son los ojitos de él.
7: Claro, y vos lo que estás planteando además es que los profesionales médicos en el país, por ejemplo, buscan información en internet.
12: Sí, se ponen nos ponen la consulta, buscan información en internet, que básicamente la información que hay en internet no es exacta, o sea, muestra lo que es el síndrome. Pero es como yo les digo, el síndrome es único, pero no todos los niños tienen las mismas características.
7: Giovanni no habla, tiene hipertensión, problemas urinarios y fue operado por cáncer de riñón. Tiene cataratas en los ojos y por eso muy baja visión. Y como no tiene iris, usa lentes especiales para el sol. Obviamente necesita cuidados continuos y eso también incluye una dieta especial con alimentos blandos y líquidos porque los sólidos no los puede tragar. Hoy la familia pelea por mejorar la calidad de vida del pequeño y entiende que la única alternativa posible es poder viajar a Estados Unidos, donde entendidos en la materia puedan ayudar. Bueno, ese es el propósito de la familia de Gio, poder llegar a los Estados Unidos. Y en realidad están iniciando una campaña, han tenido en las últimas semanas muchísimas donaciones, principalmente de jugadores de fútbol que han donado su camiseta. De hecho, Gio estuvo hace muy pocos días, antes de que la selección partiera rumbo mundial, rumbo a los Estados Unidos, en el Complejo Celeste, y allí los propios jugadores de la selección le entregaron la camiseta oficial, la última camiseta oficial del equipo celeste. Bueno, a través de las redes sociales, ahora ustedes van a ver su cuenta, a través de las redes sociales, la familia tiene todas estas camisetas para intentar comercializarlas y así poder recaudar fondos para poder llegar a los Estados Unidos. Presten atención porque van a ver todas las camisetas que hay, van a escuchar a Romina, a su mamá, que habla de la importancia del viaje y bueno, de la manera en que los uruguayos pueden colaborar.
12: La verdad que estoy pidiendo la colaboración del pueblo uruguayo, sabemos que es muy solidario, y para tratar de llegar a Estados Unidos, al Hospital San Jude, para mejorar la calidad de vida de Giovanni. Pues Giovanni no tiene cura, es un síndrome que no tiene cura y se va deteriorando en cuanto al crecimiento de él. Entonces, yo creo que la solución de él va a estar ahí.
1: Ahí está la solución.
7: Y además estamos viendo que tenés un montón de camisetas, mucha gente ha colaborado. Contame, quien esté interesado en poder darte una mano e interesado en estas camisetas, ¿cómo se puede contactar con ustedes?
1: Sí, la verdad que primero que nada quiero agradecerle muchísimo a los cuadros de fútbol y a jugadores que nos han dado las camisetas. Nos han invitado a partidos para que yo pueda estar allí, conocerlos. La verdad que fue un momento muy, muy hermoso. Y estamos ofreciendo las camisetas, que no le vamos a poner precio. Estamos abiertos a ofertas para que la gente pueda colaborar con Gio y llevarse la camiseta de correspondiente del cuadro. Él tiene la página de Instagram, que es Guerrero de Vida, -22, para que ahí se puedan enterar un poquito más de Gio. Yo ahí comparto muchas fotos de él, videos también. Y después voy a dejar mi número de teléfono, el 093-453-470, para cualquier otro tipo de colaboración.
7: De hecho, veo que tenés la última de la selección.
1: Sí, ella fue entregada por Federico Valverde. La verdad que un genio todos. La verdad que lo trataron con un cariño enorme a Gio. Él pasó precioso y se le hizo entrega de la camiseta.
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3: Vamos con otros temas. Luego de realizar varias movilizaciones, de una reunión además con el presidente de la República, camioneros del grupo de los autoconvocados estuvieron hoy en el Parlamento. Volvemos con Maximiliano Borges para poder desarrollar esta información. ¿Cómo estás, Maxi?
4: Hola Carolina, buenas noches para todos. Así es, decenas de transportistas del interior del país concurrieron hoy a la Comisión de Transporte del Senado para hacer una serie de planteos, entre ellas el rechazo a la nueva guía que quiere implementar el gobierno. También se habló sobre el precio de los combustibles. Como les decía, fueron muchos transportistas que llegaron, ingresaron en varios grupos, hicieron sus planteos y luego el vocero decía lo siguiente.
6: En un principio venimos a plantear la parte de las ilegalidades o las partes más oscuras del tema de la guía, y por segunda parte venimos a plantear cada realidad de cada departamento, porque vino uno o dos voceros de parte de cada departamento y venimos justamente a mostrar nuestra realidad de cada departamento. La realidad es que hay un montón de empresas que hoy, si sale la guía, no siguen adelante y tienen que parar, porque la verdad que no da para más el tema del transporte. Nos invaden con mucho impuesto y bueno, y ahora también nos tildan de evasores y delincuentes.
21: ¿Esta guía implicaría más controles? ¿Tienen que dar más detalles? ¿En qué les cambia?
6: ¿En qué les cambia? A nosotros, por ejemplo, en que si tú me contratas para un traslado, yo te voy a tener que pedir número de cédula o la parte fiscal de la empresa. Te voy a tener que fiscalizar eso, siendo que no me compete. A mí me compete llevar la carga.
4: La senadora del Frente Amplio, Betiana Díaz, dijo que los planteos que llevaron los transportistas ante la Comisión del Senado fueron muy variados y que el rechazo a la guía no es unánime.
25: Hay problemas estructurales del sector que no tienen que ver con la guía, por ejemplo, cómo se tarifa en el caso de los acopiadores y luego cómo cobran particularmente quienes transportan los granos. Después, por rama de actividad, hay diferentes situaciones problemáticas también. Hubo una parte de los sectores que vino que planteó que esto no es un no a la guía, por ejemplo, que fue la consigna de toda la semana pasada, sino que lo que querían era revisar las garantías legales y jurídicas que tiene el sistema para la interoperabilidad de los datos, algo que funciona en el Estado uruguayo con organismos que suscriben convenios en el marco de las leyes que usa AGESIC para poder intercambiar información. Incluso algunos representantes de algunos departamentos nos pidieron que se convoque y se acuerde en un consejo de salario. Es decir, son muy variadas las reivindicaciones, particularmente hablaron unas 5 o 6 personas, hubo 4 o 5 planteos diferentes. El no a la guía no es unánime para todos los sectores.
4: Por su parte, el senador del Partido Nacional, Sergio Botana, dijo que la nueva guía que quiere implementar el gobierno a través del Ministerio de Transporte es una burocracia y planteó una alternativa para la medida.
26: El gobierno está sacando
5: ¿La guía o la está sacando los trámites excesivos para las empresas especializadas en trámites de la Ciudad Vieja y está llevando toda la burocracia del trámite a las chacras, a los campos, a las barracas, a las industrias del interior? De verdad que además es una guía sin razón, ¿no? Porque si en el Uruguay queremos saber de dónde a dónde van las cargas, ya sabemos. Pero si hubiera alguna evasión, que no la hay, es mucho más fácil de resolver que armando una brutal burocracia. Pongamos el costo del banco de seguros, el costo del BPS y el costo de la patente en el gasoil y se terminó el problema. Y se termina y se simplifica y se puede trabajar y nos aseguramos de que nadie evade, porque hasta ahora para que un camión se mueva hay que ponerle gasoil.
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3: Y vamos ahora con novedades del sistema financiero, Nico.
8: El Banco Central, Carolina, ha divulgado en las últimas horas, ha presentado públicamente en su sitio web, un proyecto de ley para la creación del sistema de finanzas abiertas. Es un anteproyecto que seguramente va a merecer una discusión a todo nivel y particularmente a nivel político. ¿Qué busca el Banco Central? Hay que ver, y los televidentes subrayados lo deben haber vivido obviamente en carne propia, los grandes cambios que ha habido en el sistema financiero, particularmente en el sistema de pagos y toda la información que se genera en las transacciones y en las distintas modalidades. Hay una ruta del sistema de pagos que ha visto cómo se han ampliado obviamente los medios electrónicos y ahora ya hay lugares donde se puede pagar directamente con el celular, tarjeta de contacto, todos los cambios tecnológicos. El Banco Central lo que plantea con este sistema de finanzas abiertas es abrir más la información para nuevos actores y promover la competencia, pero también asegurar para los consumidores, los ciudadanos, consentimiento informado, que haya un control sobre esa información y que haya los niveles de seguridad correspondientes. Una iniciativa importante que tiene que ver con, bueno, el sistema financiero, que en definitiva es el sistema circulatorio de la economía.
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3: El ministro del Interior, Carlos Negro, anunció en el programa Arriba Gente de Canal 10 que trabaja en un decreto para regular municiones y armas.
9: A nivel parlamentario nosotros hablamos con la bancada del Frente Amplio y le propusimos algunos lineamientos que entendíamos que eran claves, como por ejemplo el Registro Nacional de Armas, al cual la policía tiene que tener un acceso inmediato. Hoy está en poder o bajo la égida del Ministerio de Defensa. Nosotros proponemos legalmente tener un acceso inmediato y compartido con el Ministerio de Defensa del Registro para las investigaciones. En el Frente Administrativo estamos regulando, o sea, a través del Ministerio, sí, por decreto parlamentario, un decreto que va a salir estos días, vamos a regular la comercialización y tenencia de las municiones. Y eso lo vamos a hacer a través de un decreto reglamentario.
3: Y haciendo las legales.
9: Por supuesto. Regulando las legales, nosotros disminuimos las posibilidades del aumento de las ilegales. Porque las armas ilegales y las municiones terminan siendo, en su gran mayoría, las que se le roban a las personas que tienen el arma, claro, legalmente.
3: El diputado nacionalista Pablo Abdala cuestionó el proyecto de ley.

0: va a solucionar por esa vía el problema. En todo caso, le vamos a aumentar las cargas o las regulaciones o la reglamentación a quienes tienen el propósito y así se comportan de cumplir con la ley, no a quienes actúan al margen de ella, que son obviamente los delincuentes y quienes pertenecen al mundo del delito. Yo no digo con esto que, porque no conozco el proyecto, eventualmente ajustar la dosimetría de algún delito o modificar alguna regulación no sea conveniente, lo vamos a analizar. También digo, creo que esto simplemente es el cumplimiento de una promesa del ministro que ya tiene más de un año. El ministro anunció en abril del 2025 el propósito de presentar un proyecto de ley para modificar el régimen de tenencia de armas. Estamos en junio del 2026 y el proyecto recién llega al Parlamento. Me da la impresión de que en esto simplemente lo que se procura es, repito, cumplir con la palabra empeñada.
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2: El G7 está celebrando el posible acuerdo entre Estados Unidos e Irán, pero el presidente estadounidense Donald Trump amenaza con volver a lanzar bombas si Irán no se comporta.
3: Después de casi 4 meses de guerra, Estados Unidos e Irán dieron el primer paso hacia un posible acuerdo de paz. Ambas partes alcanzaron un memorándum de entendimiento que podría firmarse entre este jueves y viernes y que abriría un periodo de 60 días para negociar un pacto definitivo. El documento contempla un cese inmediato de las hostilidades, la reapertura del estratégico estrecho de Hormuz, por donde antes del conflicto circulaba cerca del 20% del petróleo que se consume en el mundo, y el levantamiento gradual de las sanciones económicas impuestas a Teherán. Además, Estados Unidos permitiría nuevamente las exportaciones de petróleo iraní y facilitaría la liberación de miles de millones de dólares en activos que permanecen congelados en el exterior. A cambio, Irán se compromete a no desarrollar armas nucleares y a garantizar la libre navegación por Hormuz. Sin embargo, el punto más complejo queda pendiente. El futuro de su programa nuclear y de las reservas de uranio enriquecido será negociado durante los próximos 2 meses bajo supervisión internacional. El acuerdo recibió el respaldo de los líderes del G7, que lo definieron como una oportunidad histórica para reducir la tensión en Medio Oriente, pero el optimismo convive con la cautela. Israel aún no confirmó que vaya a detener sus operaciones militares en la región y el propio Donald Trump dejó en claro que la presión sobre Teherán continúa. No es un acuerdo definitivo. Si no me gusta o no se comportan bien, volveremos a lanzar bombas, advirtió el mandatario estadounidense. Por eso, aunque la posibilidad de una paz duradera aparece hoy más cercana que hace apenas unos días, el futuro del acuerdo dependerá de que ambas partes cumplan sus compromisos y logren superar las diferencias que todavía siguen abiertas.
2: Eduardo Bolsonaro, hijo del expresidente Jair Messias, fue condenado a 4 años de cárcel por la justicia brasileña, todo por hacer lobby en Estados Unidos a favor de su padre.
4: La Corte Suprema brasileña condenó el martes en ausencia al exdiputado Eduardo Bolsonaro por sus intentos de impulsar sanciones de Estados Unidos contra Brasil para que Washington interfiera a favor de su padre, el expresidente Jair Bolsonaro, en un juicio por golpismo. Eduardo Bolsonaro está radicado en Estados Unidos desde 2025. La sentencia en su contra, que aún puede ser apelada, fija 4 años y 2 meses de prisión en régimen inicial semiabierto. El exdiputado fue condenado por el delito de coacción contra la corte mediante gestiones ante el gobierno de Donald Trump para que presionara por su padre. No es función de un diputado federal brasileño hacer lobby en el exterior contra su propio país, sostuvo el juez a cargo del caso, Alexandre de Moraes. El exmandatario fue condenado a 27 años de prisión en 2025 por intentar aferrarse al poder tras perder las elecciones contra el actual presidente de izquierda, Luis Inácio Lula da Silva, en 2022. La condena parece claramente una venganza contra Eduardo del juez Moraes y no estamos viviendo más en una democracia plena, reaccionó en redes el senador Flávio Bolsonaro, el otro hijo del expresidente brasileño y principal rival de Lula para los comicios presidenciales de octubre. Tras un pedido de Eduardo Bolsonaro, Estados Unidos aplicó en 2025 sanciones financieras contra Moraes, relator del juicio a Jair Bolsonaro. La justicia condenó al ex legislador de 41 años en medio de tensiones entre Washington y Brasilia, luego de un encuentro en mayo entre Trump y Flávio Bolsonaro.
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0: Una investigación de la Universidad Tecnológica UTEC logró transformar un subproducto de la industria láctea en un adhesivo natural con resultados que abren nuevas posibilidades para aplicaciones cotidianas e industriales. Con este tema vamos a recibir aquí en el estudio a Verónica Chevalier, que estuvo indagando sobre esta innovación. ¿Cómo estás, Vero? Bienvenida.
1: Muy bien, caro compañero. Es el gusto de saludarlos también a todos en sus casas. Justamente una especie de eureka que sucedió en la UTEC, en este caso en La Paz, cuando una investigadora que estaba realizando un trabajo de investigación para su formación descubrió que sobre la mesada donde estaba trabajando con el suero, que por lo general se desecha a la hora de hacer el queso, parecía tener propiedades adhesivas. ¿Quién le iba a decir que eso iba a cambiar no solamente el curso de su tesis, sino también de la investigación y, por qué no, de la economía sustentable, que ahora encuentra una herramienta que, más allá de fortalecer un elemento que de otra forma se desechaba, también está libre de petróleo?
2: El descubrimiento fue el desarrollo de un adhesivo a partir de un componente del lactosuero. ¿Sí? El lactosuero, que queda como un coproducto de la elaboración del queso, tiene un componente llamado GMP, el cual nosotros unimos con azúcares a través de un ensayo de glicosilación. ¿Qué es eso? Es

0: Este descubrimiento está teniendo impacto no solamente a nivel nacional, sino también internacional, y se está ahondando en las posibilidades de aplicación. Acerca de eso vamos a estar contándoles más en el próximo bloque.
1: Muy bien, Vero, muchas gracias. Más adelante retomamos este tema. Les contamos que el Zunca convocó a un paro para el 1 de julio ante la falta de acuerdo en la negociación colectiva.
2: El comunicado de Zunca expone que no hubo avances en la mesa de negociación de los consejos de salarios. Indica que ya realizaron 5 reuniones y llevan casi 90 días sin convenio colectivo en el sector. Y por ese motivo, hoy comienzan con una serie de asambleas, movilizaciones zonales para informar del estado de situación. Además, dejarán de hacer horas extras y no aceptarán cambios de horarios en la industria hasta una nueva definición de la organización. Asimismo, convocan a un paro con movilización para el miércoles 1 de julio. Cada departamental y dirección de ramas definirá la implementación de los horarios.
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1: La Junta Departamental de Canelones aprobó el proyecto Jan Atasio, que está en discusión hace 5 años en el gobierno departamental y que prevé la construcción de un complejo de edificios en Lomas de Solimar. Este proyecto tiene una inversión de 100 millones de dólares y se crearán 1.042 viviendas en 21 edificios y además un parking.
4: La verdad que ha sido una muy buena noticia que la Junta finalmente lo pudiera votar y que 27 de los ediles de 31 votaran afirmativamente la propuesta. El proyecto es un proyecto quizás un poco disruptivo en cuanto a la altura. Lo que buscamos fue, junto al arquitecto Carlos Sott, desde el día 1 fue diseñar un proyecto que fuera escalonado, distinto a lo que pedía la norma, que era una altura única. Queríamos liberar mucho más suelo y irnos un poco más en altura de lo que permitía la norma. ¿Para qué? Para generar más verde, porque entendemos que es una zona muy verde de Canelones, y bueno, nos pareció una buena idea generar grandes jardines, bosques, plazas. El predio de 73 hectáreas se dividió en 9 padrones, de los cuales uno de ellos está exclusivamente dedicado a un edificio de parking, y el resto es donde van distribuidas las viviendas. Y el proyecto se hará en un periodo de 6-7 años, calculamos nosotros. Este proyecto le aporta a la zona algo que entendemos que es importante. Consolida un punto muy particular, el kilómetro 28 y medio de Jan Atasio, que va realmente a mejorar la zona, porque la zona está como muy abandonada hace muchos años, muchas décadas, con restos de construcciones que, bueno, esperemos que en el futuro cercano ya se puedan comenzar obras de implantación y empezar con las demoliciones que hay que hacer, y hay restos de maquinaria y de todo un poco que bueno, que habrá que sacar llegado el momento. Es un proyecto que va a ser un antes y un después en la Agencia Nacional de Viviendas y sobre todo en el plan Juntos Entre Todos.
1: Hacemos la pausa, enseguida venimos con más noticias.

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1: Ya viene detalles sobre la distribución y pago de becas UTIA. Además, conflicto en imprenta por despido de una veintena de empleados. Ya viene, Corte Electoral pedirá huella para adherir a los plebiscitos. Además, Martín Charquero y la muestra de promoción hoy de Uruguay en Miami. Y llega el señor del tiempo, Nueve Cisneros, con el pronóstico para el cierre de la semana. Ya sigue Subrayado.
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2: El presidente Yamandú Orsi participó en el lanzamiento del plan Más Barrio en Las Piedras, en el barrio Corfrisa. Se invertirán 10 millones de dólares en mejoras barriales y 14 adicionales para regularizar asentamientos. Orsi dijo que la gente reclama que se terminen cosas que se iniciaron hace años. El director de OPP, Rodrigo Arim, aclaró que el proyecto de rendición de cuentas incluirá más recursos para infancia, seguridad y gente en situación de calle, pero no tendrá impacto fiscal porque se harán resignaciones. Recordó que ya hay aumento de gastos establecidos en el presupuesto. El Sindicato de Profesores de Montevideo, ADES, convocó para mañana, jueves, un paro por 24 horas en los liceos del Estado en reclamo de mayor presupuesto. El viernes es feriado, por lo que los grupos que adhieran no habrá clases hasta el lunes. El diputado nacionalista Pablo Abdala cuestionó al gobierno por proponer mayores controles legales a las armas y municiones ante el aumento de las balaceras. Señaló que estos temas no se solucionan cambiando normas, sino enfrentando el mercado negro. Un adolescente de 13 años fue baleado cuando junto a tres hombres asaltó a una mujer policía a la que le robaron la moto. La rapiña fue en Plácido de Llauri y la policía se defendió a los tiros. El Zunca convocó un paro con movilización para el 1 de julio por falta de acuerdo en la negociación colectiva. El sector lleva ya 3 meses sin convenio y el sindicato comenzó hoy con asambleas y movilizaciones zonales. El Papa León XIV elogió el acuerdo entre Estados Unidos e Irán y agradeció a Pakistán la mediación. El pontífice reclamó caminos de diálogo para Ucrania y pidió una paz justa y duradera tras un ataque ruso que incendió una catedral ortodoxa en Kiev.
0: Vamos a retomar el contacto con Guillermo Lorenzo con más información policial. Guille.
3: Claro, sí, vamos a hablar de allanamientos que realizó la policía de Canelones, en concreto allanamientos en una boca de venta de drogas en San Ramón, que tenía como fachada un local de venta de artículos de metales. La policía venía investigando esta boca de venta de drogas y hoy se realiza un allanamiento en ese lugar y se detiene a 4 personas, todas mayores de edad, todas hombres de 27, 23, 19 y 18 años, pero además de la boca de venta de drogas, es decir, además de comercializar la venta de estupefacientes en ese lugar, también guardaban objetos hurtados, robados por estos mismos delincuentes, y también estaban robando la energía eléctrica y se dio aviso a UTE por este motivo. Seguramente ustedes van a estar viendo alguna de las fotos, porque la policía también pide a la población si reconoce alguno de los artículos que pudieron recuperar, incautar, digamos, en este allanamiento que se hizo, y de ser así, que vayan a la seccional 11 de San Ramón para reclamarlos, porque se encuentran muchísimos objetos hurtados y que estaban denunciados como hurtados en este allanamiento. En definitiva, Caro, 4 personas detenidas, también se incauta dinero, obviamente ilegal, que venía de la comercialización de la droga, también, por ejemplo, balanzas de precisión, todo lo que hacen elementos de prueba para que allí, y demostrar que allí funcionaba una boca de venta de droga. Pero 4 detenidos que están ahora a disposición de fiscalía es lo que deja entonces este allanamiento en San Ramón, Canelones.
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0: El Ministerio de Educación presentó hoy detalles del plan de becas Butiá de este año 2026 en una presentación que estuvo el presidente de la República. Vamos con Magdalena Prado para conocer más información. Magui.
4: Sí, claro, un presidente de la República que al momento de asumir ponía el aumento y el alcance de las becas Butiá como una de las prioridades en educación. Se pasaron de 14.000 a casi 21.000 en el año 2026, pero el objetivo del gobierno a la hora de terminar el quinquenio es entregar unas 70.000, llegar a 70.000 jóvenes. Y justamente el ministro de Educación y Cultura, José Carlos Maía, hoy en esta presentación hizo referencia a la importancia de esta beca para el acceso de los jóvenes y la permanencia en la educación.
5: Por suerte podemos adelantar que se cumplió con las metas 2026. Estábamos previendo alcanzar a 21.000 beneficiarios, niñas y adolescentes, que puedan ser beneficiarios de la beca Butuyaga, y ahora esto se logró en 20.000, casi 21.000, ahora en junio. Por lo tanto, esto está inscrito dentro de las acciones para ayudar a que haya más presencia en las aulas, que mejore la asistencia y la permanencia de los estudiantes en los centros de estudio.
4: Más allá de la ampliación o el alcance de las transferencias, ¿han visto un cambio en la permanencia justamente en el sistema educativo?
5: Sí, el año pasado se mejoró, en algunos días se redujo la ausencia de estudiantes o las faltas. Eso es un proceso gradual, o sea, ustedes saben que la pandemia pegó, los cambios en la educación de ese lugar fueron negativos, el informe que tenemos 2024 mostraba indicadores fuertes de no asistencia continua, y bueno, hay que tomar políticas públicas que te lleven a ir revirtiendo esto, que tiene que ser, por un lado, este tipo de acciones, por otro lado, trabajar mucho con la familia y con los estudiantes.
6: ¿Cuánto se invirtió en estas becas en estos años?
5: Bueno, lo está previsto son unos 50 millones, ahora lo importante es que el cambio que se hizo, que se no solo hay más beneficiarios, sino que aumentó el monto, por lo tanto, bueno, es una ayuda mayor durante 9 meses, que es lo que dura exactamente el ciclo educativo.
4: Y estuvo presente también el presidente del CODICEN, Pablo Casiani, que habló del impacto del aumento de las becas, pero también hizo referencia a la sustentabilidad económica de las becas. Dice que la plata está asegurada a través de los fondos de ANEP. Y también le preguntamos sobre el impacto real en la permanencia educativa. Y esto contestaba Casiani.
7: Esto es una reformulación donde trabajó mucha gente de becas que lograron varias mejoras en montos, mejoras en progresividad de los montos, mejoras en los tiempos en que se pagaron 2 meses antes las primeras becas, con fechas de pago de las 9 cuotas, lo que da también certeza a los chiquilines y a las familias de cuándo es que se va a recibir ese dinero, y además con esto de una acción más de la protección de las infancias y las adolescencias para garantizar el derecho a la educación. Es parte, digamos, del incremental que se recibe en el presupuesto nacional. Yo lo comentaba en la presentación, ANEP recibe 50 millones de dólares el año pasado de incremental, que es lo que permite esta asignación de becas, fue lo que permitió los 180.000 bonos de inicio de clase inicial y primaria de todo el país, es lo que permitió pasar de 20.000 estudiantes recibiendo alimentación en educación media a 40.000, que es lo que permite extender el tiempo educativo, o sea que estamos rindiendo cuentas de qué hicimos con los recursos que nos votó el Parlamento, nos votaron todos los partidos en el Parlamento, y creo que estamos cumpliendo con aquello que nos comprometimos.
4: Pero concretamente en este periodo que ustedes evaluaron, ¿ven una mejor o mayor permanencia de los chiquilines en el sistema educativo? ¿Hay una correlación? ¿Se puede evaluar, medir eso?
7: No, todavía ese dato no lo tenemos. De hecho, la primer evaluación de asistencia beca es ahora sobre finales de junio, pero es parte de lo que se está monitoreando respecto a cómo funciona la beca. Si nosotros este año pagamos estas 21.000 becas y cuando termina el año la evaluación que tenemos es que estuvo todo igual, bueno, vamos a tener que revisar qué es lo que pasa, porque la beca es un componente educativo, no solo es una transferencia económica.
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0: Una imprenta de Montevideo anunció una serie de despidos. Hoy los empleados se movilizaron con el apoyo del PIT-CNT. Vamos a tomar contacto con Valentina Villano para conocer más. Vale.
8: Muchas gracias, Caro. Sí, se trata de la imprenta Casabó, que despidió a 18 trabajadores en el día de ayer. Una noticia que se comunicó mediante WhatsApp, según nos contaban los trabajadores a subrayados. Estuvieron movilizando en el día de hoy estos trabajadores que tienen más de 30 años de trayectoria en esta empresa. Se estuvieron movilizando entonces en frente a la sede ubicada allí en el barrio Aguada con el apoyo del PIT-CNT, quienes comunicaron e informaron a subrayado que pidieron una reunión en carácter urgente con el ministro de Trabajo.
9: Principalmente 18 despidos arbitrarios de personas que tienen más de 30 años en la empresa, que se da como consecuencia de quererles hacer firmar una rebaja salarial, la cual ellos no aceptan, y hoy en la mañana se desayunan con estos 18 despidos totalmente arbitrarios. Tuvieron reunión con los trabajadores en las cuales impidieron el ingreso a PIT-CNT, que es algo que está en la ley de negociación colectiva, que puedan ser acompañados y no nos permitió el ingreso. Ellos aducen temas económicos cuando son dueños de la tabacalera Montepaz, pero entendemos que es por temas justamente antisindical. A los trabajadores no permitir una rebaja salarial, son despedidos al otro día, y bueno, y en esa reunión dicen no tener vuelta atrás y que, al contrario, que van a seguir adelante con más despidos.
8: ¿El gobierno está al tanto de esta situación?
9: Nosotros ya pedimos una reunión urgente con el ministro de Trabajo. No es nuevo en este lugar, hace 7 años que están en conflicto y venían tomando medidas justamente porque en los consejos de salarios se pautan categorizaciones de trabajo y ellos no la respetan.
8: Y desde el Sindicato de Artes Gráficos, ¿vieron con preocupación esta noticia, estos 18 trabajadores que fueron despedidos en el día de ayer y piden el reintegro inmediato?
10: Esta empresa, primero que nada, para aclarar, los dueños son los Mailo, que no solamente tienen la imprenta Casabó, que es donde estamos ahora en conflicto, sino también que son dueños de Montepaz y, bueno, de muchos más, ¿no? Nosotros vemos con mucha preocupación estos 18 despidos, porque no solamente es una reestructura que no fue avisada anteriormente a la comisión interna de los compañeros, sino que se le avisó en el momento y muchos se enteraron por mensajes vía web, vía WhatsApp aparte, o sea, cero seriedad en el tema. No se convocó a ningún nivel de DINATRA ni nada para contemplar esta situación y para discutir el tema de la reestructura, lo cual también entendemos de que es una represalia a las medidas que venían tomando los compañeros, ya que venían peleando por las categorías de varios de ellos que se venían peleando por varios de los compañeros por la categoría que no se les estaba brindando. Nosotros pedimos el reintegro inmediato de los trabajadores, de 18 trabajadores, entendemos que, y los compañeros que son los que están diariamente trabajando, tienen trabajo para todos, hay trabajo, no es un momento en el cual fue pasando la pandemia, donde sí hubo una reestructura, que hubo una reestructura también importante, no así, esta es mucho más grande, que hace 3 años atrás, y bueno, nosotros pedimos el ingreso de los compañeros inmediatamente.
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0: La Corte Electoral anunció que exigirá una impresión de la huella dactilar para habilitar iniciativas de democracia directa.
11: Esta fue una decisión de la Corte tomada en el mes de marzo pasado, que modificó la reglamentación vigente anterior, agregando el requisito de la huella dactilar a todos aquellos ciudadanos que quieran adherir a iniciativas de democracia directa. Y la finalidad fue procurar dar mayores garantías a los adherentes, sobre todo tratando de evitar el descarte que antes se producía por el tema de la discordancia entre la firma estampada en la papeleta y la que consta en los registros de la Corte.
8: ¿Y la huella y una firma también?
11: En realidad se agrega la huella a los demás requisitos, nombre, credencial cívica, firma y huella.
8: ¿Qué pasa con aquellas iniciativas que ya están juntando firmas, por ejemplo en Paysandú?
11: Bueno, en realidad la Corte no tiene conocimiento de que se estén en esa actividad hasta que se presentan las firmas para su verificación. Ocurre a veces que hay iniciativas que se presentan previo a iniciar la juntada de firmas a efectos de pedir cuál es la normativa, someten a consideración de la Corte el diseño de la papeleta. Ahí podemos tener algún elemento de conocimiento, pero si no, hasta que no se presentan las firmas, la Corte no tiene conocimiento. Llegado el caso, bueno, habrá que analizar cuál es la decisión que toma la Corte a ese respecto.
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13: Sorpresa en el Mundial, toda la expectativa estaba centrada en el debut de Cristiano Ronaldo y Portugal, que es una de las selecciones candidatas a pelear por el título. Sin embargo, la República Democrática del Congo frenó la ambición lusitana, que a los 5 minutos del primer tiempo, 5 y alguna monedita, ya había zancado ventaja con un gol de un volante formidable como João Neves. En los últimos 8 partidos de Mundial, Cristiano solamente le convirtió un gol a Ghana, jugó 2 veces contra Uruguay. Uruguay y contra otros rivales, Irán, Corea, Suiza, Marruecos, y no pudo convertir. Este es el 1-1, el gol de Wissa para la igualdad del conjunto africano, que celebró de la misma manera que Cabo Verde contra España. El partido que nos regalaron Inglaterra y Croacia fue espectacular y se saldó con una victoria del equipo británico, 4 tantos contra 2. Dos veces tuvo que tirar el penal Harry Kane para convertirlo en gol. Se adelantó en la primera instancia el arquero que lo había atajado. Respondió Croacia. Miren qué lindo gol el que hace Martin Baturini, el hombre del Como, para dejar el partido 1-1. Luego llegó el tanto conseguido de cabeza por Harry Kane tras el envío de Declan Rice, al tiempo que el hombre que jugó de local prácticamente en Arlington, futbolista del Dallas, Peter Musa, puso el partido 2-2 en el segundo tiempo con Modric en la cancha. Intentó Croacia, pero lo mató Inglaterra. Jude Bellingham logró el 3-2 y el 4-2, obra del futbolista del Barcelona, Marcus Rashford, para la victoria de Inglaterra sobre Croacia en gran partido. Vamos a repasar todas las novedades del Mundial en nuestro micro de Sensación Mundial, pero antes nos conectamos con Martín Charquero, que está en vivo desde los Estados Unidos y en un agasajo especial para los uruguayos en esta jornada. Martín, adelante.
14: ¿Qué tal, Roberto? Buenas tardes, ya habrá tiempo para hablar de la selección, más allá de que en este sitio donde estamos, y vamos a explicar por qué, hay mucha gente de la Asociación Uruguaya de Fútbol. Se trata de un encuentro de networking, de negocios, donde muchos compatriotas, algunos residentes en los Estados Unidos, otros que han llegado por diferentes motivos, pero yo creo que el de fondo es la Copa del Mundo.
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1: Con la señal de la Santa Cruz, de nuestros enemigos, líbranos, Señor Dios nuestro. En el nombre del Padre, del Hijo y del Espíritu Santo. Amén. Señor mío Jesucristo, Dios y hombre verdadero, Creador Padre y Redentor mío, bondad infinita. Por ser vos quien sois y porque os amo sobre todas las cosas, me pesa de todo corazón haberos ofendido. Ayudado de vuestra divina gracia, propongo firmemente nunca más pecar, confesarme y cumplir la penitencia que me fuere impuesta. Amén. Señor, abre mis labios y mi boca proclamará tu alabanza. Dios mío, ven en mi auxilio. Señor, date prisa en socorrerme. Gloria al Padre, y al Hijo, y al Espíritu Santo, como era en el principio, ahora y siempre, por los siglos de los siglos. Amén. Primer misterio gozoso. La encarnación del Hijo de Dios. Padre nuestro que estás en el cielo, santificado sea tu nombre. Venga a nosotros tu reino. Hágase tu voluntad en la tierra como en el cielo. Danos hoy nuestro pan de cada día. Perdona nuestras ofensas como también nosotros perdonamos a los que nos ofenden. No nos dejes caer en la tentación y líbranos del mal. Dios te salve María, llena eres de gracia, el Señor es contigo. Bendita tú eres entre todas las mujeres, y bendito es el fruto de tu vientre, Jesús. Santa María, Madre de Dios, ruega por nosotros pecadores, ahora y en la hora de nuestra muerte. Amén. Dios te salve María, llena eres de gracia, el Señor es contigo. Bendita tú eres entre todas las mujeres, y bendito es el fruto de tu vientre, Jesús. Santa María, Madre de Dios, ruega por nosotros pecadores, ahora y en la hora de nuestra muerte. Amén. Dios te salve María, llena eres de gracia, el Señor es contigo. Bendita tú eres entre todas las mujeres, y bendito es el fruto de tu vientre, Jesús. Santa María, Madre de Dios, ruega por nosotros pecadores, ahora y en la hora de nuestra muerte. Amén. Dios te salve María, llena eres de gracia, el Señor es contigo. Bendita tú eres entre todas las mujeres, y bendito es el fruto de tu vientre, Jesús. Santa María, Madre de Dios, ruega por nosotros pecadores, ahora y en la hora de nuestra muerte. Amén. Dios te salve María, llena eres de gracia, el Señor es contigo. Bendita tú eres entre todas las mujeres, y bendito es el fruto de tu vientre, Jesús. Santa María, Madre de Dios, ruega por nosotros pecadores, ahora y en la hora de nuestra muerte. Amén. Dios te salve María, llena eres de gracia, el Señor es contigo. Bendita tú eres entre todas las mujeres, y bendito es el fruto de tu vientre, Jesús. Santa María, Madre de Dios, ruega por nosotros pecadores, ahora y en la hora de nuestra muerte. Amén. Dios te salve María, llena eres de gracia, el Señor es contigo. Bendita tú eres entre todas las mujeres, y bendito es el fruto de tu vientre, Jesús. Santa María, Madre de Dios, ruega por nosotros pecadores, ahora y en la hora de nuestra muerte. Amén. Dios te salve María, llena eres de gracia, el Señor es contigo. Bendita tú eres entre todas las mujeres, y bendito es el fruto de tu vientre, Jesús. Santa María, Madre de Dios, ruega por nosotros pecadores, ahora y en la hora de nuestra muerte. Amén. Dios te salve María, llena eres de gracia, el Señor es contigo. Bendita tú eres entre todas las mujeres, y bendito es el fruto de tu vientre, Jesús. Santa María, Madre de Dios, ruega por nosotros pecadores, ahora y en la hora de nuestra muerte. Amén. Dios te salve María, llena eres de gracia, el Señor es contigo. Bendita tú eres entre todas las mujeres, y bendito es el fruto de tu vientre, Jesús. Santa María, Madre de Dios, ruega por nosotros pecadores, ahora y en la hora de nuestra muerte. Amén. Gloria al Padre, al Hijo y al Espíritu Santo, como era en el principio, ahora y siempre, por los siglos de los siglos. Amén. María, Madre de Gracia, Madre de Misericordia, defiéndenos de nuestros enemigos y ampáranos ahora y en la hora de nuestra muerte. Amén. Segundo misterio gozoso. La visitación de Nuestra Señora a su prima Santa Isabel. Padre nuestro que estás en el cielo, santificado sea tu nombre. Venga a nosotros tu reino. Hágase tu voluntad en la tierra como en el cielo. Danos hoy nuestro pan de cada día. Perdona nuestras ofensas, como también nosotros perdonamos a los que nos ofenden. No nos dejes caer en la tentación y líbranos del mal. Dios te salve María, llena eres de gracia, el Señor es contigo. Bendita tú eres entre todas las mujeres y bendito es el fruto de tu vientre, Jesús. Santa María, Madre de Dios, ruega por nosotros pecadores, ahora y en la hora de nuestra muerte. Amén. Dios te salve María, llena eres de gracia, el Señor es contigo. Bendita tú eres entre todas las mujeres, y bendito es el fruto de tu vientre, Jesús. Santa María, Madre de Dios, ruega por nosotros pecadores, ahora y en la hora de nuestra muerte. Amén. Dios te salve María, llena eres de gracia, el Señor es contigo. Bendita tú eres entre todas las mujeres, y bendito es el fruto de tu vientre, Jesús. Santa María, Madre de Dios, ruega por nosotros pecadores, ahora y en la hora de nuestra muerte. Amén. Dios te salve María, llena eres de gracia, el Señor es contigo. Bendita tú eres entre todas las mujeres, y bendito es el fruto de tu vientre, Jesús. Santa María, Madre de Dios, ruega por nosotros pecadores, ahora y en la hora de nuestra muerte. Amén. Dios te salve María, llena eres de gracia, el Señor es contigo. Bendita tú eres entre todas las mujeres, y bendito es el fruto de tu vientre, Jesús. Santa María, Madre de Dios, ruega por nosotros pecadores, ahora y en la hora de nuestra muerte. Amén. Dios te salve María, llena eres de gracia, el Señor es contigo. Bendita tú eres entre todas las mujeres, y bendito es el fruto de tu vientre, Jesús. Santa María, Madre de Dios, ruega por nosotros pecadores, ahora y en la hora de nuestra muerte. Amén. Dios te salve María, llena eres de gracia, el Señor es contigo. Bendita tú eres entre todas las mujeres, y bendito es el fruto de tu vientre, Jesús. Santa María, Madre de Dios, ruega por nosotros pecadores, ahora y en la hora de nuestra muerte. Amén. Dios te salve María, llena eres de gracia, el Señor es contigo. Bendita tú eres entre todas las mujeres, y bendito es el fruto de tu vientre, Jesús. Santa María, Madre de Dios, ruega por nosotros pecadores, ahora y en la hora de nuestra muerte. Amén. Dios te salve María, llena eres de gracia, el Señor es contigo. Bendita tú eres entre todas las mujeres, y bendito es el fruto de tu vientre, Jesús. Santa María, Madre de Dios, ruega por nosotros pecadores, ahora y en la hora de nuestra muerte. Amén. Dios te salve María, llena eres de gracia, el Señor es contigo. Bendita tú eres entre todas las mujeres, y bendito es el fruto de tu vientre, Jesús. Santa María, Madre de Dios, ruega por nosotros pecadores, ahora y en la hora de nuestra muerte. Amén. Gloria al Padre, al Hijo y al Espíritu Santo, como era en el principio, ahora y siempre, por los siglos de los siglos. Amén. María, Madre de Gracia, Madre de Misericordia, defiéndenos de nuestros enemigos y ampáranos ahora y en la hora de nuestra muerte. Amén. Tercer misterio gozoso: el nacimiento del Hijo de Dios en Belén. Padre nuestro que estás en el cielo, santificado sea tu nombre. Venga a nosotros tu reino. Hágase tu voluntad en la tierra como en el cielo. Danos hoy nuestro pan de cada día. Perdona nuestras ofensas, como también nosotros perdonamos a los que nos ofenden. No nos dejes caer en la tentación y líbranos del mal. Dios te salve María, llena eres de gracia, el Señor es contigo. Bendita tú eres entre todas las mujeres y bendito es el fruto de tu vientre, Jesús. Santa María, Madre de Dios, ruega por nosotros pecadores, ahora y en la hora de nuestra muerte. Amén. Dios te salve María, llena eres de gracia, el Señor es contigo. Bendita tú eres entre todas las mujeres, y bendito es el fruto de tu vientre, Jesús. Santa María, Madre de Dios, ruega por nosotros pecadores, ahora y en la hora de nuestra muerte. Amén. Dios te salve María, llena eres de gracia, el Señor es contigo. Bendita tú eres entre todas las mujeres, y bendito es el fruto de tu vientre, Jesús. Santa María, Madre de Dios, ruega por nosotros pecadores, ahora y en la hora de nuestra muerte. Amén. Dios te salve María, llena eres de gracia, el Señor es contigo. Bendita tú eres entre todas las mujeres, y bendito es el fruto de tu vientre, Jesús. Santa María, Madre de Dios, ruega por nosotros pecadores, ahora y en la hora de nuestra muerte. Amén. Dios te salve María, llena eres de gracia, el Señor es contigo. Bendita tú eres entre todas las mujeres, y bendito es el fruto de tu vientre, Jesús. Santa María, Madre de Dios, ruega por nosotros pecadores, ahora y en la hora de nuestra muerte. Amén. Dios te salve María, llena eres de gracia, el Señor es contigo. Bendita tú eres entre todas las mujeres, y bendito es el fruto de tu vientre, Jesús. Santa María, Madre de Dios, ruega por nosotros pecadores, ahora y en la hora de nuestra muerte. Amén. Dios te salve María, llena eres de gracia, el Señor es contigo. Bendita tú eres entre todas las mujeres, y bendito es el fruto de tu vientre, Jesús. Santa María, Madre de Dios, ruega por nosotros pecadores, ahora y en la hora de nuestra muerte. Amén. Dios te salve María, llena eres de gracia, el Señor es contigo. Bendita tú eres entre todas las mujeres, y bendito es el fruto de tu vientre, Jesús. Santa María, Madre de Dios, ruega por nosotros pecadores, ahora y en la hora de nuestra muerte. Amén. Dios te salve María, llena eres de gracia, el Señor es contigo. Bendita tú eres entre todas las mujeres, y bendito es el fruto de tu vientre, Jesús. Santa María, Madre de Dios, ruega por nosotros pecadores,

siempre, por los siglos de los siglos. Amén. María, Madre de Gracia, Madre de Misericordia, defiéndenos de nuestros enemigos y ampáranos ahora y en la hora de nuestra muerte. Amén. Cuarto misterio gozoso, la presentación de nuestro Señor. Padre nuestro que estás en el cielo, santificado sea tu nombre. Venga a nosotros tu reino, hágase tu voluntad en la tierra como en el cielo. Danos hoy nuestro pan de cada día. Perdona nuestras ofensas, como también nosotros perdonamos a los que nos ofenden. No nos dejes caer en la tentación y líbranos del mal. Dios te salve María, llena eres de gracia, el Señor es contigo. Bendita tú eres entre todas las mujeres, y bendito es el fruto de tu vientre, Jesús. Santa María, Madre de Dios, ruega por nosotros pecadores, ahora y en la hora de nuestra muerte. Amén. Dios te salve María, llena eres de gracia, el Señor es contigo. Bendita tú eres entre todas las mujeres, y bendito es el fruto de tu vientre, Jesús. Santa María, Madre de Dios, ruega por nosotros pecadores, ahora y en la hora de nuestra muerte. Amén. Dios te salve María, llena eres de gracia, el Señor es contigo. Bendita tú eres entre todas las mujeres, y bendito es el fruto de tu vientre, Jesús. Santa María, Madre de Dios, ruega por nosotros pecadores, ahora y en la hora de nuestra muerte. Amén. Dios te salve María, llena eres de gracia, el Señor es contigo. Bendita tú eres entre todas las mujeres, y bendito es el fruto de tu vientre, Jesús. Santa María, Madre de Dios, ruega por nosotros pecadores, ahora y en la hora de nuestra muerte. Amén. Dios te salve María, llena eres de gracia, el Señor es contigo. Bendita tú eres entre todas las mujeres, y bendito es el fruto de tu vientre, Jesús. Santa María, Madre de Dios, ruega por nosotros pecadores, ahora y en la hora de nuestra muerte. Amén. Dios te salve María, llena eres de gracia, el Señor es contigo. Bendita tú eres entre todas las mujeres, y bendito es el fruto de tu vientre, Jesús. Santa María, Madre de Dios, ruega por nosotros pecadores, ahora y en la hora de nuestra muerte. Amén. Dios te salve María, llena eres de gracia, el Señor es contigo. Bendita tú eres entre todas las mujeres, y bendito es el fruto de tu vientre, Jesús. Santa María, Madre de Dios, ruega por nosotros pecadores, ahora y en la hora de nuestra muerte. Amén. Dios te salve María, llena eres de gracia, el Señor es contigo. Bendita tú eres entre todas las mujeres, y bendito es el fruto de tu vientre, Jesús. Santa María, Madre de Dios, ruega por nosotros pecadores, ahora y en la hora de nuestra muerte. Amén. Dios te salve María, llena eres de gracia, el Señor es contigo. Bendita tú eres entre todas las mujeres, y bendito es el fruto de tu vientre, Jesús. Santa María, Madre de Dios, ruega por nosotros pecadores, ahora y en la hora de nuestra muerte. Amén. Dios te salve María, llena eres de gracia, el Señor es contigo. Bendita tú eres entre todas las mujeres, y bendito es el fruto de tu vientre, Jesús. Santa María, Madre de Dios, ruega por nosotros pecadores, ahora y en la hora de nuestra muerte. Amén. Gloria al Padre, al Hijo y al Espíritu Santo, como era en el principio, ahora y siempre, por los siglos de los siglos. Amén.

0: María, Madre de Gracia, Madre de Misericordia, defiéndenos de nuestros enemigos y ampáranos ahora y en la hora de nuestra muerte. Amén. Quinto misterio gozoso: el niño perdido y hallado en el templo. Padre nuestro que estás en el cielo, santificado sea tu nombre. Venga a nosotros tu reino. Hágase tu voluntad en la tierra como en el cielo. Danos hoy nuestro pan de cada día. Perdona nuestras ofensas como también nosotros perdonamos a los que nos ofenden. No nos dejes caer en la tentación y líbranos del mal. Dios te salve María, llena eres de gracia, el Señor es contigo. Bendita tú eres entre todas las mujeres y bendito es el fruto de tu vientre, Jesús. Santa María, Madre de Dios, ruega por nosotros pecadores, ahora y en la hora de nuestra muerte. Amén. Dios te salve María, llena eres de gracia, el Señor es contigo. Bendita tú eres entre todas las mujeres, y bendito es el fruto de tu vientre, Jesús. Santa María, Madre de Dios, ruega por nosotros pecadores, ahora y en la hora de nuestra muerte. Amén. Dios te salve María, llena eres de gracia, el Señor es contigo. Bendita tú eres entre todas las mujeres, y bendito es el fruto de tu vientre, Jesús. Santa María, Madre de Dios, ruega por nosotros pecadores, ahora y en la hora de nuestra muerte. Amén. Dios te salve María, llena eres de gracia, el Señor es contigo. Bendita tú eres entre todas las mujeres, y bendito es el fruto de tu vientre, Jesús. Santa María, Madre de Dios, ruega por nosotros pecadores, ahora y en la hora de nuestra muerte. Amén. Dios te salve María, llena eres de gracia, el Señor es contigo. Bendita tú eres entre todas las mujeres, y bendito es el fruto de tu vientre, Jesús. Santa María, Madre de Dios, ruega por nosotros pecadores, ahora y en la hora de nuestra muerte. Amén. Dios te salve María, llena eres de gracia, el Señor es contigo. Bendita tú eres entre todas las mujeres, y bendito es el fruto de tu vientre, Jesús. Santa María, Madre de Dios, ruega por nosotros pecadores, ahora y en la hora de nuestra muerte. Amén. Dios te salve María, llena eres de gracia, el Señor es contigo. Bendita tú eres entre todas las mujeres, y bendito es el fruto de tu vientre, Jesús. Santa María, Madre de Dios, ruega por nosotros pecadores, ahora y en la hora de nuestra muerte. Amén. Dios te salve María, llena eres de gracia, el Señor es contigo. Bendita tú eres entre todas las mujeres, y bendito es el fruto de tu vientre, Jesús. Santa María, Madre de Dios, ruega por nosotros pecadores, ahora y en la hora de nuestra muerte. Amén. Dios te salve María, llena eres de gracia, el Señor es contigo. Bendita tú eres entre todas las mujeres, y bendito es el fruto de tu vientre, Jesús. Santa María, Madre de Dios, ruega por nosotros pecadores, ahora y en la hora de nuestra muerte. Amén. Dios te salve María, llena eres de gracia, el Señor es contigo. Bendita tú eres entre todas las mujeres, y bendito es el fruto de tu vientre, Jesús. Santa María, Madre de Dios, ruega por nosotros pecadores, ahora y en la hora de nuestra muerte. Amén. Gloria al Padre, al Hijo y al Espíritu Santo, como era en el principio, ahora y siempre, por los siglos de los siglos. Amén. María, Madre de Gracia, Madre de Misericordia, misericordia. Defiéndenos de nuestros enemigos y ampárenos ahora y en la hora de nuestra muerte. Amén. Dios te salve María, hija de Dios Padre, llena eres de gracia, el Señor es contigo. Bendita tú eres entre todas las mujeres y bendito es el fruto de tu vientre Jesús. Santa María, Madre de Dios, ruega por nosotros pecadores, ahora y en la hora de nuestra muerte. Amén. Dios te salve María, Madre de Dios Hijo, llena eres de gracia, el Señor es contigo. Bendita tú eres entre todas las mujeres y bendito es el fruto de tu vientre Jesús. Santa María, Madre de Dios, ruega por nosotros pecadores, ahora y en la hora de nuestra muerte. Amén. Dios te salve María, esposa de Dios Espíritu Santo, llena eres de gracia, el Señor es contigo. Bendita tú eres entre todas las mujeres y bendito es el fruto de tu vientre Jesús. Santa María, Madre de Dios, ruega por nosotros pecadores, ahora y en la hora de nuestra muerte. Amén. Letanía de la Santísima Virgen María. Señor, ten piedad. Cristo, ten piedad. Señor, ten piedad. Cristo, óyenos. Cristo, escúchanos. Dios Padre Celestial, ten misericordia de nosotros. Dios Hijo Redentor del mundo, ten misericordia de nosotros. Dios Espíritu Santo, ten misericordia de nosotros. Trinidad Santa, un solo Dios, ten misericordia de nosotros. Santa María, ruega por nosotros. Santa Madre de Dios, ruega por nosotros. Santa Virgen de las Vírgenes, ruega por nosotros. Madre de Cristo, ruega por nosotros. Madre de la Iglesia, ruega por nosotros. Madre de la Divina Gracia, ruega por nosotros. Madre Purísima, ruega por nosotros. Madre Castísima, ruega por nosotros. Madre Siempre Virgen, ruega por nosotros. Madre Incorrupta, ruega por nosotros. Madre Inmaculada, ruega por nosotros. Madre Amable, ruega por nosotros. Madre Admirable, ruega por nosotros. Madre del Buen Consejo, ruega por nosotros. Madre del Creador, ruega por nosotros. Madre del Salvador, ruega por nosotros. Virgen Prudentísima, ruega por nosotros. Virgen digna de veneración, ruega por nosotros. Virgen digna de alabanza, ruega por nosotros. Virgen poderosa, ruega por nosotros. Virgen clemente, ruega por nosotros. Virgen fiel, ruega por nosotros. Espejo de justicia, ruega por nosotros. Trono de sabiduría, ruega por nosotros. Causa de nuestra alegría, ruega por nosotros. Vaso espiritual, ruega por nosotros. Vaso honorable, ruega por nosotros. Vaso insigne de devoción, ruega por nosotros. Rosa mística, ruega por nosotros. Torre de David, ruega por nosotros. Torre de marfil, ruega por nosotros. Casa de oro, ruega por nosotros. Arca de la alianza, ruega por nosotros. Puerta del cielo, ruega por nosotros. Estrella de la mañana, ruega por nosotros. Salud de los enfermos, ruega por nosotros. Refugio de los pecadores, ruega por nosotros. Consoladora de los afligidos, ruega por nosotros. Auxilio de los cristianos, ruega por nosotros. Reina de los ángeles, ruega por nosotros. Reina de los patriarcas, ruega por nosotros. Reina de los profetas, ruega por nosotros. Reina de los apóstoles, ruega por nosotros. Reina de los mártires, ruega por nosotros. Reina de los confesores, ruega por nosotros. Reina de las Vírgenes, ruega por nosotros. Reina de todos los santos, ruega por nosotros. Reina concebida sin pecado original, ruega por nosotros. Reina asunta al cielo, ruega por nosotros. Reina del Santísimo Rosario, ruega por nosotros. Reina de la familia, ruega por nosotros. Reina de la paz, ruega por nosotros. Cordero de Dios que quitas el pecado del mundo, perdónenos, Señor. Cordero de Dios que quitas el pecado del mundo, escúchanos, Señor. Cordero de Dios que quitas el pecado del mundo, en misericordia de nosotros. Bajo tu amparo nos acogemos, Santa Madre de Dios. No desechas las súplicas que te dirigimos en nuestra necesidad. Antes bien, líbranos siempre de todos los peligros, Virgen gloriosa y bendita. Ruega por nosotros, Santa Madre de Dios, para que seamos dignos de alcanzar las promesas de nuestro Señor Jesucristo. Amén. Concédenos, Señor, a nosotros tus siervos, gozar de perpetua salud de alma y cuerpo, y por la gloriosa intercesión de la bienaventurada siempre Virgen María, vernos libres de las tristezas de esta vida y gozar de las alegrías eternas. Por Jesucristo nuestro Señor. Amén. En el nombre del Padre, del Hijo y del Espíritu Santo. Amén.
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